0: Trujillo. Qué rico.
1: Total Fantasy, Carlos Burgos.
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1: Desde la tierra de Arguedas y Micaela Bastidas, Abancay, del carnaval más alegre del Perú, los saluda Hermógenes Rojas Huilca, profesor, periodista, poeta y escritor, para rendir homenaje póstumo de admiración y gratitud a los tres errantes de Chuquibamba, Arequipa, grandes representantes de la música vernacular del sur del Perú. Para ti, Antonio, mi toque sedano. Para ti, Plinio, mi voz apurimeña. Para ti, Gilberto, mis versos abanquinos. Tres corazones errantes son letras escritas por mí e interpretadas por el gran chuquibambino Leonidas Cervantes con la guitarra de mi ayer alumno, ahora colega y amigo, Jorge Salas, orgullo musical de Apurímac. 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
1: 4 de la mañana con 20 minutos.
2: Hola, ¿qué tal? ¿Cómo están? Es un enorme gusto poder acompañarlos una vez más para compartir valiosa información sobre su salud y bienestar. Cuidemos nuestro hígado. El hígado es uno de los órganos más importantes de nuestro cuerpo. Se puede decir que es un verdadero laboratorio natural que procesa prácticamente todo lo que comemos. Bebemos, respiramos. Un hígado sano ayuda a limpiar la sangre de medicamentos, antibióticos y otras sustancias químicos que consumimos diariamente. Sin embargo, muchas veces nosotros mismos lo dañamos con el abuso de bebidas alcohólicas. Una alimentación rica en grasas, dulces, estos son enemigos silenciosos que poco a poco va enfermando el hígado. Cuando el hígado empieza a enfermarse, pueden presentarse síntomas: mal aliento constante, lengua con manchas blancas, mucho sueño después de las comidas, cansancio permanente, náuseas especialmente después de comer, fatiga mental, te olvidas, cambios de carácter, pérdida de apetito y cambios en el color de la piel. En los casos más avanzados, la piel y la parte blanca de los ojos adquieren una coloración amarillenta. Este problema se conoce como ictericia. ¿Usted presenta algunos de estos síntomas? No lo ignore. Un hígado enfermo puede afectar seriamente su salud, y si no recibe el tratamiento adecuado, puede evolucionar hacia enfermedades graves como el hígado graso, que puede progresar hasta una cirrosis hepática si no se trata a tiempo. Es momento de tomar conciencia, cuidar su salud, un hígado sano, una vida mejor. Ahora quiero hablarles de la vesícula biliar y de los temidos cálculos o piedras en la vesícula, un problema que puede provocar dolores muy intensos y afectar seriamente su salud. Los cálculos en la vesícula biliar pueden ser muy pequeños, como un grano de arena, o llegar a ser tan grandes como un durazno. Algunas personas desarrollan
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2: Pueden tener varios cálculos biliares. Muchas personas no presentan síntomas al principio. Sin embargo, cuando un cálculo obstruye la salida de la bilis, aparece un dolor intenso conocido como cálculo biliar. ¿Correcto? Otra pregunta muy frecuente que nos hacen a diario es por qué tantas personas padecen de gastritis. Cuando una persona sufre de gastritis, puede presentar síntomas como fuerte dolor en la boca del estómago, acidez, ardor o quemazón, sensación de pesadez o hinchazón después de las comidas, exceso de gases, mal aliento, sabor amargo en la boca y en algunos casos la lengua aparece cubierta por una capa blanca, pastosa y con mucho sarro. La gastritis no solo puede aparecer por una mala alimentación, también puede ser causada por la bacteria Helicobacter pylori. Y para finalizar nuestro programa, quiero hablarles de una enfermedad muy frecuente que afecta a muchas personas, las hemorroides. Son venas inflamadas que aparecen en el interior o alrededor del ano. Cuando se inflaman, pueden causar picazón, ardor, irritación, dolor al momento de defecar y en algunos casos sangrado al evacuar. ¿Pero por qué aparecen las hemorroides? Son varios los factores. Una de las causas más frecuentes es el estreñimiento. Muchas personas, tanto jóvenes como adultos, no evacúan todos los días o tienen dificultad para defecar. Al hacer un esfuerzo excesivo para evacuar, aumenta la presión sobre las venas del ano, favoreciendo la aparición de las hemorroides. 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
1: ¿Cuántas veces ha dicho ay, ay, ay? Me duele mucho los riñones. Los riñones son órganos vitales para nuestro organismo y merece todo nuestro cuidado. Sin embargo, los dañamos sin darnos cuenta. Los riñones pueden verse afectados por diferentes causas, como una mala alimentación poco saludable, el consumo excesivo de carnes rojas, el abuso de bebidas azucaradas, comer alimentos con demasiado sal, aguantarse con frecuencia las ganas de orinar, beber muy poca agua durante el día. Y si usted vive con diabetes o tiene la presión alta, tenga mucho cuidado con sus riñones. ¿Qué señales pueden alertarnos si los riñones están enfermos? Algunas personas pueden presentar cambios en la orina. La orina puede salir bien amarilla, muy oscura, turbia, con espuma, con olor fuerte y desagradable. Puede aparecer hinchazón en la cara, las manos, los tobillos o las piernas debido a la acumulación de líquidos, conocida como edema. Otras personas sienten picazón en todo el cuerpo. ¿Tiene usted ardor en la planta de los pies? En otros casos, algunas personas ya conocen su examen médico. Les ha informado que tienen sus riñones muy inflamados, arenillas, cálculos renales, ácido úrico elevado, quistes o tumores. Si la enfermedad avanza y los riñones dejan de funcionar, algunas personas pueden llegar a necesitar diálisis para que sus riñones sigan funcionando. No espere a que el mal empeore. Por eso es importante atender cualquier molestia en los riñones a tiempo. Ahora quiero hablarle sobre la infección urinaria, un problema de salud que afecta a muchas personas. La mayoría de las infecciones urinarias son causadas por bacterias, especialmente la Escherichia coli, responsable de gran parte de infección urinaria. ¿Cuáles son los síntomas más comunes? Puede sentir ardor o dolor al orinar. Necesidad urgente y frecuente de ir al baño, aunque elimine solo unas gotas de orina. Orina turbia, con mal olor, o incluso con presencia de sangre. Cuando la infección afecta la vejiga, se conoce como cistitis. También existen infecciones que se transmiten por contacto sexual, como la clamidia, la gonorrea, la tricomoniasis y algunas infecciones por hongos, como la candidiasis. Estas pueden producir flujo vaginal anormal, picazón, irritación, mal olor. Por ejemplo, un flujo blanco y espeso puede ser compatible con candidiasis. Muchas personas también nos preguntan por qué la próstata empieza a agrandarse. La próstata es una glándula que se encuentra debajo de la vejiga. Por el centro de ella pasa la uretra, que es el conducto por donde sale la orina. Con el paso de los años, especialmente a partir de los 40 años, la próstata comienza a crecer en muchos hombres. El crecimiento de la próstata puede agrandarse, tanto que empieza a presionar la uretra y dificulta la salida de la orina. Cuando esto sucede, aparecen síntomas muy molestos, necesidad de orinar con mucha frecuencia, especialmente por la noche, dificultad para comenzar a orinar. Su orine es muy

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0: Bueno, la noticia de estos días va a ser precisamente la interpelación que se viene planteando al ministro de Defensa de este gabinete ministerial de Keiko Fujimori, presidido precisamente por Luis Galarreta. Pedido de interpelación contra el ministro de Defensa, Rafael Belaunde, comienza a alarmar al gobierno y sus aliados. Pero en el segundo punto y en la segunda parte tendríamos que, a ver, formular una gran interrogante. Fuerza Popular, Renovación Popular, los dos sectores puntualmente y sus aliados en el Congreso anterior, o en el denominado Congreso mafioso, o pacto mafioso, como lo han denominado, no plantearon interpelaciones contra sus opositores al inicio, inclusive, del gobierno de Pedro Castillo. Si eso es así, ¿por qué se alarman ahora con el pedido que vienen planteando para que se trate, se aborde una interpelación tan prematura, tan, bueno, digamos, dentro de su óptica, que dicen, sin mayor razonamiento, sin mayor motivo, sin mayor razón? El gobierno está recién, ni siquiera cumpliendo un mes, ni siquiera un mes, y ya le están planteando interpelación. Pero, a ver, hay que contrastar cómo Fuerza Popular, el fujimorismo y sus aliados hicieron lo mismo o peor en gestiones anteriores. A ver, ¿qué dicen? ¿Qué opinan ustedes? Desde este momento ya les planteamos, a ver, esas interrogantes. Esos son los primeros temas que tenemos planteado precisamente para hoy. Por otro lado,
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0: En medio de contradicciones. Sí, en medio de contradicciones entre sus ministros y altos funcionarios. Otro tema también, hay varios temas que tratar. Ahora, a ver, hablemos propiamente de Renovación Popular, del porquismo. Renovación Popular está planteando penalizar a los comunicadores que hagan, así lo han denominado, que hagan o que cometan apología del delito, principalmente en medio de conflictos sociales, en medio de la situación de emergencia u otro periodo de gobierno. O sea, ¿qué es lo que quieren estos sectores de la ultraderecha? ¿Quieren silenciar? ¿Quieren acallar las voces del pueblo? Y quieren que por ese medio de la amenaza pretenden, bueno, privar a los diversos sectores de la población que se pronuncie, que se exprese de una u otra manera. Les vamos a dar detalles sobre este particular. Así que amigos, esto y mucho más se viene inmediatamente.
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0: Y bien, vamos a ver con el primer punto, con el primer tema planteado precisamente para esta ocasión. Y esto tiene que ver precisamente, como ya lo hemos adelantado, hay un pedido de interpelación que se está formulando en contra del actual ministro de Defensa, Rafael Belaúnde. Pero ahora lo que falta entender y comprender es por qué razones. ¿Cuáles son los motivos? ¿Cuáles son las razones? Bueno, por lo menos lo que en forma breve, en forma puntual, se conoce es que este ministro, Rafael Belaúnde, ministro de Defensa, ministro de este gabinete ministerial de Keiko Fujimori, obtuvo o recibió financiamiento de parte de funcionarios de la minera La Poderosa durante su campaña electoral de este personaje, Rafael Belaúnde. Entonces, ese es el punto principal del por qué le están solicitando, le están planteando interpelarlo en el Congreso de la República. Y esto va a tener que pasar precisamente por la Cámara de Diputados. Cámara de Diputados, la interpelación. Bueno, entonces, a Fuerza Popular y a Renovación Popular, a ambos, ¿no? A ambos aliados, les ha comenzado a generar alarma. Se han alarmado por esto. ¿Cómo es posible de que puedan interpelar? Ni siquiera estamos 15 o 20 días, o ni un mes en el gobierno, y ya están planteando interpelar a un ministro de este gabinete ministerial. Eso no puede ser. Hay una alarma, están casi, casi horrorizados por todo esto. Y pero para entender mejor, para entender y comprender este tema, tenemos que, a ver, básicamente, a ver, captar las versiones, tanto de Keiko Fujimori, que dice, a ver, al respecto. Ahora, el propio Rafael Belaúnde, ¿qué es lo que plantea respecto, a ver, a esos cargos? Conocer algo, para luego dar una apreciación ya de manera más puntual. Asimismo, también, a ver, ¿cuáles son esos cargos que tiene y qué es lo que responde el propio y el mismísimo Rafael Belaúnde sobre ese particular? Y también la pregunta que ya hemos formulado, ¿no? Y aparte de eso hay otras, ¿no? ¿Les parece bien, a ver, que comiencen las interpelaciones a estos altos funcionarios del gobierno? Por el hecho de que, bueno, está en el primer mes o los primeros días, debe pasar nomás así por alto. O no debería plantearse, o no debería ser formulado este tipo de interpelaciones o cuestionamientos. A ver, ¿qué dicen? ¿Qué opinan ustedes? Vamos allá a habilitar, aunque ya están habilitándose las páginas de Hernán Fuentes en el Facebook, página de Hernán Fuentes. También la página de Onda Popular Perú, la página de Radio
1: 5 de la mañana con 10 minutos.
0: También el WhatsApp de Onda Popular, como también las diversas páginas en redes sociales que están ya compartiendo, transmitiendo el programa, o que algunos ya están en proceso de hacer la transmisión correspondiente. Entonces hay varias interrogantes, pero creo que el punto principal es de que, a ver, ¿es realmente oportuno que se aclaren alguno de estos temas o hay que dejar pasar, hay que esperar que pasen, bueno, por lo menos unos 3 meses, como algunos dicen, 100 días, 100 días, y recién después hay que formular alguna observación o algún cuestionamiento a los ministros o al gobierno? A ver, aunque en la práctica ya, yo creo que la propia Keiko Fujimori ha perdido ya durante estos días, por lo menos, la manera como pudo empezar o emprender este nuevo gobierno. ha perdido, ya han comenzado a ver los cuestionamientos de diversos ámbitos. Esto por el tema de las inundaciones en Lima mismo. Ahora, otro punto, otro tema de esos, diríamos, lives o publicaciones en redes sociales que se ha pasado hablando, comentando Keiko Fujimori sobre sus maquillajes, sobre sus mascotas, sobre hasta creo que sí, como lo dijo el propio César Hildebrand, Keiko Fujimori se dedica a hablar, a ver que le han regalado sus calzones, quién o quiénes le han regalado, de qué colores, hasta de eso, como lo dijo César Hildebrand. Lo van a escuchar ustedes, a ver, no sé si ahora en el siguiente programa, sí. Hildebrand, bueno, luego de sus cortas vacaciones, bueno, inmediatamente ha salido ahí a... Bueno, parece que molesto ya por estas cosas de cómo se están presentando en el gobierno. Un gobierno, pues sea presidente o presidenta, no puede estar perdiendo tiempo en esas cosas y hablando tonterías. Eso ya les habíamos adelantado en el programa anterior. ¿Qué piensan ustedes? ¿Qué dicen ustedes? ¿Es correcto de que una gobernante que esté dedicada a hablar o contar tonterías, cuando hay múltiples problemas, como hemos referido, crímenes? Esta noche, esta madrugada, no han habido otro atentado también a vehículos de transporte en la ciudad de Lima, a más de un movimiento sísmico que han dado a conocer en horas de la mañana, ¿no? Un temblor, pero por supuesto todavía leve, ¿no? De 4.3 o 4.4 grados, ¿no? Y así, en medio de varios problemas, ya han comenzado los cuestionamientos. Es decir, está empezando definitivamente mal, ¿eh?, este gobierno, mal. Cuando dijeron de que iban a hacer una cosa distinta, diferente, bueno, simplemente están repitiendo lo mismo, o lo mismo o lo peor. Bueno, vamos a ver, entonces, a ver, primeramente, ¿qué es lo que refieren, qué es lo que dicen respecto a este particular? A ver, Rafael Belaunde ha prestado declaraciones sobre esos cuestionamientos y los vínculos que tiene con la minera La Poderosa, esta minera que opera en el norte, en la zona de Pataz. Ahí pues se están llevando oro, no solamente en kilos y kilos, sino toneladas. Y el ministro de, como lo hayan oído ustedes, al ministro de Economía, Elmer Cuba, al ministro de este gabinete ministerial, a este ministro preferido por Keiko Fujimori, en su mensaje que hizo en días pasados, dando a conocer los ejes de la política económica en el país, ¿qué es lo que ha referido? A ver, ¿qué es lo que ha referido? Así que todos los trabajadores independientes o informales tienen que tener cuidado porque van a ser, en otras palabras, lo que ha dado a entender es van a ser intervenidos si es que no están formalizados, si es que no están pagando sus impuestos, si no están pagando sus obligaciones, porque a través de la SUNAT y otros organismos van a tenerlo en cualquier momento a su lado o en su centro de trabajo. Así, una especie de amenaza, ¿sí? ¿No? Lo hemos comentado en días pasados. Y ni una palabra, absolutamente nada para los grandes empresarios. Y de remate, todos esos grandes, entre comillas, grandes empresarios que no pagan, que no tributan, al contrario, evaden, u otros son grandes deudores, evasores y deudores a gran escala, que deben millones, no como un pequeño o micro empresario, sino grandes pulpos que simplemente hacen una serie de mañoserías, una serie de tretas, una serie de maniobras para evitar pagar. Como ya les hemos referido, estos famosos y grandes empresarios lo que hacen es pasar el tiempo, año, otro año, y después comienzan, señores, a interponer sus recursos en la vía administrativa primeramente, para seguir dilatando, y luego lo judicializan. Y después dicen, no, no debo nada. ¿Y dónde está entonces la deuda que debe millones? No, ya está prescrito. ¿Ah? Y por lo tanto no hay ni una deuda en este momento. Así de caraduras, así de conchudos son, y a esos defienden precisamente estos ministros, como es el caso del ministro de Economía, Elmer Cuba. Qué bueno que se ha reído en la noticia respecto a las inundaciones en Lima, cuando dijo también, a ver, de que bueno, ¿para qué hacemos tanta alarma? Lluvia siempre cae en cualquier sitio. En Brasil hay inundaciones, en Madrid, en España hay inundaciones, siempre hay. Ahora, que el agua caiga, bueno, a la rodilla, ¿para qué hacemos tanto berrinche? Y eso le ha costado inmediatamente los cuestionamientos. Estuvo aparentemente entrando con cierto prestigio, con cierta autoridad. Ese hecho lo ha descalificado, ya lo están cuestionando ya desde diversos ángulos. A Elmer Cuba, el ministro de Economía, por dar precisamente esas afirmaciones, cuando no era pues del agua a medio metro ni siquiera alcanzaba la rodilla. Como hemos visto en las imágenes, señores, las aguas servidas, es decir, las aguas del desagüe con la llovizna que hubo en Lima, varios distritos han quedado inundados y han colapsado los desagües. Y mucha gente ha quedado totalmente dañada económicamente y han perdido prácticamente todo. ¿Por qué? Porque a las casas se han entrado las aguas contaminadas. Imagínense. Hasta el punto, señores, de que como ustedes han visto en el programa anterior, hemos mostrado imágenes de cómo hasta buses y combis prácticamente se perdieron dentro de un bypass ahí en una zona céntrica de Lima. Como pudieron ustedes observar, le hemos mostrado en el programa anterior. A ver, no sé si podamos saber mostrar alguna de esas imágenes. Ahí estamos, ahí están. En pantalla pueden ver, el bus está dentro del agua. A ver si pueden, a ver. Ahí pueden verlo. En ese bypass prácticamente, mire, el bus está perdido. O sea, las aguas de esa llovizna han llegado a superar por encima de los 2 metros, cerca de 3 metros, así han calculado, 3 metros de altura. Fíjense, ahí está un bus, ahí están las imágenes. Pero para que ustedes tengan conocimiento de las cosas que están ocurriendo ahora en Lima, ni siquiera todavía está, digamos, ingresando con mayor fuerza el fenómeno del Niño. Estos son pequeñas lloviznas, ¿ah? Que se están dando en Lima, y todo eso, mira, fíjense cómo ha generado. Y para remate van a ver ustedes un hombre, tomen nota, un hombre, aparte de estas imágenes, un hombre, eso ha ocurrido ayer, ¿eh? Ayer, entre el lunes y el martes de esta semana, un hombre pareciera, bueno, pues estar, no sé, cansado, saturado.
1: 5 de la mañana, con 20 minutos.
0: De cómo está realmente este gobierno, cómo está esta gestión municipal, del gobierno municipal de Porqui y sus seguidores ahí en el municipio metropolitano de Lima, para ver cómo de abandonado, cómo de si, está construyéndose esta ciudad sin ninguna planificación, para demostrar el caos del desastre. ¿Saben qué ha ocurrido? En estas aguas que está, digamos, ahí inundado, que está las aguas por más de 2 metros, casi 3 metros de altura, se lanzó como si fuese una piscina y se puso a nadar. ¿Quieren ver las imágenes? A ver, hay una imagen, pero curiosa, mire, fíjense. Un hombre adulto, ya de edad, ¿eh? no es un jovencito, no, nada. Y ahí se ha puesto a nadar, a hacer su nado. A ver si lo tenemos. Vamos a ver. Ahí está, fíjense. Vamos a ampliar a ver la imagen. Ahí pueden ver. A ver, lo vamos a ampliar todo lo que se pueda. Mira, fíjense. El otro también está que se anima ahí para lanzarse, como si fuese una piscina. O cree que está ya en el mar para veranear. Pero este hombre, mira, fíjense. Será, pues, suponemos, por lo menos un hombre de edad aproximada, así a simple vista, por encima de los 60 años, o casi 70 años, mira, fíjense. Y todavía, mira, como para demostrar de que es un nadador de espaldas, un nado de espalda. Bueno, fíjense, está flotando. Y otro hombre está también igual ahí. ¿Qué les parece? Eso es lo que está ocurriendo en Lima. En Lima mismo, es un bypass. En día anterior era, bueno, los buses que estaban ahí han tenido que sacarlo por las ventanas, con el apoyo de los bomberos, todo, a sacar a los pasajeros, y el bus que se metió también de frente, bueno, arriesgando las cosas, ¿no? Y ahora, fíjense las cosas que ocurren. ¿Qué les parece? ¿Qué opinan? ¿Vieron esta imagen o no? A ver. Se ha puesto a nadar ahí para demostrar de, seguramente, pareciera, ¿no?, de que para demostrar de que el caos y el desastre y cómo hacen obras, cómo hacen trabajos que no tienen ni una proyección. No han construido, por lo menos, ni siquiera con un mínimo criterio de cómo evacuar las aguas que no es solo ahora, que se van a detener siempre, ¿no?, en cualquier momento que hay lloviznas.
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0: La población de la gente, de la población, como pueden ver. Esto tiene un mensaje, pues. Esto tiene, no es algo que no hay que darle, por lo menos, atención o dejarlo pasar así nomás, como un caso curioso. No. Esto nos está diciendo algo. Nos está diciendo algo. A ver, ¿qué dicen ustedes? Ya las opiniones vamos a comentarlo ya en breve. Bueno, pero para centrarnos en el tema, ¿no? Eso era precisamente lo que está ocurriendo estos días, lo que está pasando estos días. Pero que tiene una lectura, ¿no?, que hacer, una lectura. Entonces, en medio de todo esto, señores, ahora se está presentando un pedido de interpelación contra el ministro de Defensa, contra este personaje puntualmente al que hemos venido haciendo referencia, ¿no? Ahí está, él es Rafael Belaúnde, es ex candidato, pero que no llegó ni siquiera al 1%. Y es, pues, su aliado de Keiko Fujimori. Y Keiko Fujimori lo ha ubicado como ministro de Defensa, uno de los cargos más importantes en el gabinete ministerial. Y ahora se sabe de que este ministro está vinculado a la minera La Poderosa. Tiene contacto, aunque él lo niegue, dice que no, yo no tengo, no me conozco. Bueno, a ver, escuchémosla brevemente, su versión. A ver, a ver, esta es la defensa ya de parte de sus aliados. Ahí está, a ver, vamos a ver qué es lo que dice.
2: Moción de interpelación en su contra.
3: Sí. Es parte del control político, es una atribución constitucional de la Cámara de Diputados, digamos, quedará, pues, en la historia que yo he sido el primer ministro por el que se ha presentado una moción de interpelación. Así desde es. Que se ha retornado a la bicameralidad, ¿no? Pero es una atribución legítima, constitucional, de la Cámara de Diputados, y en fin, si tiene los 44 votos, me parece que es para aprobar la moción, iré y responderé con la mejor voluntad y veracidad las preguntas del pliego interpelatorio.
2: Bueno, a usted lo quieren interpelar por haber recibido aportes de campaña de parte de la empresa Poderosa / de su titular, que es la señora Arias, ¿verdad? Ella, como presidente del directorio, hizo aportes de campaña, la señora Evangelina Arias hizo aportes de campaña durante su candidatura presidencial. ¿Por qué?
3: Bueno, la ley, justamente para evitar aportes bajo la mesa, financiamiento de campañas electorales por parte de actividades o economías ilegales o la minería ilegal, en fin, hay una ley de partidos políticos. los aportes los hacen personas naturales a las organizaciones políticas. No lo hace una empresa, una persona. A mí, poderosa, no me han financiado a mí. Una persona natural, que en este caso es la señora Eva Arias, ha financiado al partido con algunas contribuciones, como ha hecho otras contribuciones a otros partidos también, en el legítimo derecho de...
2: ¿Se puede saber cuánto fue esa contribución?
3: No tengo el número exacto, pero está dentro...
2: ¿Aproximadamente de cuánto?
3: No recuerdo, porque han sido aportes a lo largo...
2: Pero usted ha declarado, el partido ha declarado.
3: El partido ha declarado, todas nuestras cuentas están conformes con la OMP.
2: Estamos hablando de cientos de miles de soles.
3: Sí.
2: Cientos de miles de soles.
3: Sí, sí, sí.
2: A título de la presidenta del directorio de Poderosa, que es la señora Arias.
3: A título personal.
2: ¿Cómo diferenciar esas dos posiciones, no? ¿En qué momento reconocemos a la señora Evangelina Arias? No sé si, si tiene en sus cuentas personales cientos de miles de soles, bueno, para regalarle a un partido.
3: Pues, no sé si el término es regalarle. Ella es una persona comprometida con la actividad política, participó en el movimiento Libertad con Mario Vargas Llosa. Como Mario Vargas Llosa se afilió al partido nuestro, eso la motivó a ella también a participar. Y ella al final es una ciudadana que ejerce una actividad profesional, legal, tributa, paga sus impuestos y tiene todo el derecho de colaborar políticamente dentro de los márgenes que permite la ley. Entonces, los partidos reciben financiamiento.
2: ¿Usted tiene algún tipo de afinidad con la señora Evangelina Arias? ¿Es amigo de ella?
3: Bueno, la conozco,
2: pero no
3: tengo ningún tipo de relación comercial.
2: ¿Qué nivel de relacionamiento tiene, digamos? ¿Han salido a cenar juntos, a almorzar juntos? ¿Usted la visita en su casa?
3: No,
2: ¿ella asistió alguna vez a la suya?
3: No, pero sí coincidió en almuerzos con ella en alguna oportunidad.
2: ¿Personales,
3: pero
2: de cumpleaños?
3: No a ese nivel.
2: ¿Ya?
3: No a ese nivel, pero por supuesto que la conozco. Sí la conozco. Ha sido presidente de la Sociedad Nacional de Minería, Energía y Petróleo. Ha sido... ella... como fue su padre, don Jesús Arias, son mineros de hace muchos años, originales, el padre.
0: Bueno, como verán, amigos, ahí están solamente sus primeras palabras, sus primeras declaraciones de Rafael Belaúnde, ministro de Defensa de este gabinete ministerial de Keiko Fujimori, vinculado, no solamente vinculado, sino relacionado estrechamente con estos grupos de poder, con estos grupos mafiosos que prácticamente hacen lo que les viene en gana en nuestro país. Esta, por un lado, dice, no tengo relación económica, comercial, nada, pero en otra parte lo reconoce de que sí, es aportante, ha aportado algunos soles aquí para la campaña. Pero ¿cuánto? No recuerdo. Respuestas evasivas. O sea, está acreditado, en todo caso, está acreditado, como ustedes lo acaban de captar, el vínculo, la relación con la minera Poderosa. Y ahora, este personaje, ministro de Defensa de este gabinete ministerial. Y ahora, tome nota, esos aportes de campaña ahora están prohibidos. Anteriormente, esa es la razón, el motivo del por qué le han limpiado, por ejemplo, a Keiko Fujimori. Porque dijeron de que el año 2011 hasta el año 2016, los aportes de campaña no estaban legislados. O no estaban prohibidos, o no estaban...
1: 5:30 p.m.
0: Que acaba también de obtener su libertad Ollanta Humala. ¿Recuerdan? ¿O se dan cuenta? Pero ahora último, señores, definitivamente han prohibido esos aportes. Hay unos aportes mínimos, nada más, mínimos. Pero ustedes creen que la minera les ha aportado, y ni siquiera dice cuánto. ¿Cuánto? Pero se reconoce, sí, un aportante. Y relación económica comercial, no, nada, nada. Entonces, y así nomás, cualquiera va a dar qué cosa, es un Papá Noel, va a repartir por acá, por allá. Imagínese a cuántos la minera Poderosa ha financiado. A cuántos ha repartido miles y miles de dólares. Esos son los que gobiernan por nuestro país, ese es el poder. Y a esos representan estos personajes. Esos grupos de poder tienen sus congresistas, esos grupos de poder tienen sus ministros y tienen su gobierno. Y por esa razón estos gobernantes defienden a esos grupos de poder. ¿Y a la población? Bueno, como dicen, mano dura, mano de hierro. Y para los grupos de poder, manos de seda, como el propio ministro de Economía lo ha referido. Está, y no me pueden deducir ustedes. Y ahora, ¿cómo defienden sus aliados? Fuerza Popular y Renovación. ¿Quieren escuchar a algunos congresistas? A ver, solamente un minuto, dos minutos. Ahí está, como muestra. Escúchenlo. A ver, ahí están los congresistas de Fuerza Popular y de Renovación Popular. Respecto a la interpelación, a ver qué es lo que dicen. A ver, un pedacito para que tengan ustedes una idea. Están alarmados. ¿Cómo es posible una interpelación a estas alturas? Si bien es un derecho, si bien es tal cosa, pero... A ver,
4: vean ustedes. Sí, cómo... porque imagino que sienten, bueno, como en el Senado nos han dado las comisiones menos importantes, en represalia...
5: No, ahora, hay una gran diferencia, hay un tema que hay que también tener en cuenta. Por ejemplo, la interpelación. ¿Quién la ha presentado? Solamente Juntos por el Perú.
4: Sí, de acuerdo.
5: ¿No es verdad? Uh-huh. Entonces, ahí vemos ya un primer punto, digamos, de no sé si de retroceso o qué, ¿no? Pero donde la izquierda queda sola en esta etapa de este procedimiento interpelatorio que desde mi punto de vista no tiene ningún sentido, ¿no? O sea, tiene un, interpelar la interpelación per se es justamente...
0: Mira, fíjese, la interpelación no tiene ningún sentido, es... No sé por qué presentan una interpelación. ¿Quién lo dice? Nada menos y nada más que diputado de Fuerza Popular. Ya están saliendo a defender al ministro de Defensa. ¿Interpelación? No tiene ningún sentido. O sea, deben estar calladitos, no deben indagar, investigar absolutamente nada. Ahí está, lo dice clara y puntualmente ese diputado de Fuerza Popular.
5: Vamos a tener interpelar la interpelación per se es justamente abordar la conducta del funcionario. O sea, ¿en qué, en 17 días... ¿Qué inconducta o qué situación anómala han encontrado en el señor de Belaúnde? ¿No? Creo yo, ninguna.
6: Vamos a ponerlos al día.
5: Justamente abordar la conducta del funcionario. Procedimiento interpelatorio que desde mi punto de vista no tiene ningún sentido. ¿No? O sea, tiene un, interpelar la interpelación per se es justamente abordar la conducta del funcionario. O sea, ¿en qué, en 17 días, qué inconducta o qué situación anómala han encontrado en el señor de Belaúnde? ¿No?
0: Creo... Está clarísimo, esa es la posición del fujimorismo, ¿ya? Dice, ¿cómo interpelar? Y todavía con 17 días, ni siquiera estamos 20 días, ni un mes, y ya están interpelando. ¿Mm? Esa es la posición que dice un diputado de Fuerza Popular, del fujimorismo. A ver, el otro diputado que dice de Renovación Popular, a ver... Escuchémoslo también.
5: Yo ninguna.
6: Vamos a ponerlos al día. Día de Arequipa, además. La bancada de Juntos por el Perú presentó una moción de interpelación contra el ministro de Defensa, Rafael Belaúnde, ex candidato presidencial, por presuntos vínculos con la minera Poderosa. ¿Qué es lo que dice este pliego interrogatorio de más de 40 preguntas? Dicen que Evangelina Arias Vargas de Sologuren, que es la presidenta del directorio de Minera Poderosa, realizó 8 aportes económicos a la campaña presidencial de el ahora ministro Belaúnde, ¿no? A través de su partido Libertad Popular.
0: Tome nota, ha hecho 8 aportes, por lo menos oficialmente se conoce. O sea, ha hecho por partes para no tener problemas, no lo hizo de en bloque. Por partes. Es decir, para evadir pues cualquier problema, cualquier responsabilidad, lo ha hecho por partes. O sea, ¿qué interés tenía? Imagínense, si eso ha hecho con Renovación Popular, ¿qué haya hecho pues, con el fujimorismo? ¿Con Renovación Popular? ¿Cuánto? ¿Cómo han desembolsado dinero? Ojo con eso, ¿eh? ¿Qué más? ¿Qué más se conoce? A ver, de remate, señores. Ahora, Rafael Belaúnde, como es ministro de Defensa, ¿saben? Para recompensarle o compensarle todos esos aportes, entre comillas, de campaña, la Fuerza Armada, que está a cargo del Ministerio de Defensa, es decir, el Ejército, ahora... resguarda y protege a la minera Poderosa en la zona de Pataz, ahí en el norte del país. ¿Qué le parece? O sea, el ejército, los soldados, a los soldaditos, a los hijos del pueblo, pues los utilizan como escudo para que protejan los intereses de la minera La Poderosa. Es por esa razón que los están pidiendo y planteando la interpelación, por eso y por otras cosas. Esos son los puntos principales. Entonces, ¿hay razón o no para que haya una interpelación? O tienen, como dicen, que pasar con agua tibia, o tienen que dejar que transcurra el tiempo, o no se diga absolutamente nada. Y esto es lo que están, estas declaraciones, amigos, son precisamente en el diario El Comercio, ¿eh? Así que no digan de que es un medio, bueno, contrario o algo, no, ahí está.
6: Pliego interrogatorio de más de 40 preguntas, una moción de interpelación contra el ministro de Defensa, Rafael Belaunde, ex candidato presidencial, por presuntos vínculos con la minera Poderosa. ¿Qué es lo que dice este pliego interrogatorio de más de 40 preguntas? Dicen que Evangelina Arias Vargas de Sologuren, que es la presidenta del directorio de Minera Poderosa, realizó 8 aportes económicos a la campaña presidencial del ahora ministro Belaunde, ¿no? A través de su partido Libertad Popular. Estos aportes son legales según la normativa, ojo, eso tiene que quedar claro, o sea, no es que ha habido una cosa rara en el aporte, sino que lo que dicen los diputados de Juntos por el Perú es que si ahora Belaunde está controlando operaciones militares en la zona de Pataz, en La Libertad, que es donde está la minera Poderosa, entonces habría algún tipo de conflicto de interés, ¿no? Entre los temas del pliego, reuniones sostenidas con representantes de la minera, protocolos regulatorios, garantías de que las Fuerzas Armadas no realizan funciones de seguridad privada. Ha salido ya Rafael Belaunde, el ministro, a decir que no prácticamente las Fuerzas Armadas no están de guachimán de Poderosa, ¿no? ¿Por qué te parece, Jaime, que es jalado de los pelos pedir aclarar un conflicto de interés en este caso?
5: Porque mira, o sea, no estamos en contra de la interpelación. Yo creo que la interpelación es un mecanismo importante, es un mecanismo de control político, es un mecanismo que se usa, que las minorías lo usan, para poder convocar a un ministro de Estado al Pleno de la Cámara de Diputados. Eso está bien, no estamos en contra de eso, ¿no? Pero
0: la contradicción de este diputado de Fuerza Popular, no estamos en contra de la interpelación. Pero anteriormente, en sus primeras palabras, dice, ¿qué sentido tiene de hacerme una interpelación? 17 días, dice. 17 días, o sea, ni 20 días. Y ya están planteando interpelación contra el ministro de Defensa. Y en otro momento dice, no hay problema, ¿para qué nos hacemos tanto problema? ¿No? Respecto a este ministro, que está, bueno, pues calladito, nomás detrás, junto con Keiko Fujimori, como si fuese su guardián. O como si fuese uno de sus miembros de seguridad. Esa función está cumpliendo Rafael Belaunde. A ver, ¿qué dicen? Aquí están las comunicaciones, a ver, las primeras. A ver, Condori Cruz, vacancia, la caca de una vez ya nos tiene ya hartos. Ya están cansados algunos. A ver, el amigo Román, buenos días, amigos. Saludar, a ver, dice don Hernán, saludos cordiales a toda la región de Puno. Minera Pataz es tierra de nadie. ¿Es así? ¿Realmente sí puede? Vamos avanzando. A ver, Rosario Vega, también. Bueno, bien, bien. Igual, a ver, Jorge Luis. Sí, nos están gobernando otros mafiosos. Igual. Otros, no, yo no creo que son los mismos mafiosos. Los mismos mafiosos. Están gobernando, no creo que son otros mafiosos. Son los mismos, ¿ah? Los mismos. A ver, por este lado, ¿qué dicen? ¿Qué dicen las
1: comunidades? 5:40 p.m.
0: No, Malcolm... Maita, no digo, dice, cuando digo que solo se sale de la pobreza trabajando, me dicen, eres o te haces, así son. A ver, no sé qué es lo que quiere decir. A ver, ¿qué dicen de Keiko? A ver, ¿qué dice su Keiko del amigo Omar? Pasó rápidamente. A ver, ¿qué dice su Keiko? A ver, ahí aparece. Su Keiko era pobre y ahora robaba.

0: Niñas, Janet, a ver, no sé qué es lo que ha querido decir. Delia, Dana Delia, saludos, doctor Hernán, saludos, Dana. Saludos, saludos a todos quienes están ya en contacto y haciendo llegar sus comunicaciones desde diversos ángulos. Dana Delia, Omar, están ahí, bueno, discrepándole a Omar, le están cuestionando. A ver, ¿qué nos dice por aquí? El amigo Gutiérrez, los derechosos se creen capitalistas, pero no se dan cuenta que son obreros, empleados, defendiendo muchas veces su trabajo. Lo entiendo, hay que entenderlos, dice estos amigos. A ver, Vicente, ¿qué nos dice Vicente? Todos sus ministros de Keiko están acusados de corrupción y son reciclados, es decir, los mismos. Los mismos de siempre. No, no, y cuando decimos los mismos, señores, tome nota esto es lo que vamos a dar a conocer. A ver, antes de darle el paso a la comunicación que está en línea. Este gabinete ministerial y los altos funcionarios que están ocupando los diversos cargos, en diversos sectores, varios de ellos, o buena parte de ellos, son exministros del gobierno de Pajerí o del gobierno de Dina Boluarte. Pero no es que Dina Boluarte tenga pues partido o Pajerí haya tenido partido o una organización política, no, no. Si no saben cuál es el secreto, se los voy a decir, ¿eh?, más adelante, pero vayan ustedes reflexionando. A ver, yo les invoco para que ustedes reflexionen.
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0: Que fueron en el gabinete ministerial y ocuparon altos cargos con Pajerí o José Gerí o Dina Boluarte, ¿por qué ahora están ocupando también altos cargos o altísimos cargos en el gobierno de Keiko Fujimori? A ver, vayan reflexionando. ¿Por qué o a qué se debe? ¿Qué hay? A ver, vayan indagando. Hay un secreto sobre eso. Secreto, entre comillas, por supuesto. Pero antes vamos a la siguiente comunicación. A ver, vamos, vamos, vamos. Iván, ¿qué dice? Esos grupos de poder son de la gran burguesía oligárquica que gobiernan a través de la derecha y la ultraderecha desde hace más de 200 años. Sí, es cierto, cierto, Iván. Sí, estás ahí en la línea correcta. Cierto. Esos son pues los mismos. A ver, Héctor Cutimbo. Pasó rápidamente, Ronald Infantes igual, Infrat Guamaní, desde hace 200 años de independencia del Perú, nunca ha gobernado un hombre de izquierda. Lo que han hecho es simplemente gobernar algunos a título personal, algunos aprovechando de los sectores de izquierda. Eso también es cierto, cierto, ¿sí? Tiene toda la razón. Ronald, el amigo Ronald. Teófilo, a ver, los zurdos nacieron cansados, dice. Está desubicado el hombre. Y Janet, a ver, si los gobiernos zurdos entonces, si hubieran importado buses eléctricos desde Europa, hoy no tendríamos problemas. Está comentando de otro tema, Janet. Sergipe Gutiérrez. Buen día, saludos, saludos. Bueno, vamos a darle el pase rápidamente, a ver, antes de, porque si no nos gana la pausa. Señor, buen día, adelante, buenos días, a ver, ¿con quién nos comunicamos? ¿De qué parte se comunica? Adelante, buenos días.
2: Buenos días, doctor Hernán, con Adolfo
0: A
2: Paredes
0: ver,
2: desde Huancané.
0: ¿Qué nos dice Adolfo? Adelante.
2: Bueno, doctor, hay que tener en cuenta lo siguiente de este ministro de Defensa. Esto de que esta empresa minera que haya aportado, eso lo informa la OMPE, es un registro oficial. ¿Cuánto ha recibido de la empresa La Poderosa este ministro cuando era candidato? 1.2 millones de soles, doctor Hernán. Es un monto considerable. Y ahora pues que salga y diga de que bueno, el aporte no ha sido de la empresa, sino ha sido de manera individual, eso es una estrategia, una patraña nada más,

0: mafiosos. Ahora, en el cargo que ocupa doctor Hernán, hay que tener en cuenta lo siguiente, como ministro de Defensa. ¿Cuáles está dentro de sus funciones? Por ejemplo, uno de ellos es, ¿no?, de que puede ejecutar lo que es la presencia militar. Y ahora, pues, doctor Hernán, se demuestra de que ese aporte, prácticamente como ministro de Defensa, está aprovechando, porque, como tú lo has manifestado, doctor, ya han ido los militares, ¿no?, para poder ser guachimanes, para poder ser servidores de esta empresa Pataz, de esta empresa
1: poderosa,
0: minera,
1: empresa
0: la poderosa,
1: poderosa
0: que está en Pataz.
1: Poderosa,
0: ya
1: la poderosa.
0: Está dando protección. ¿Y eso quién ha ordenado? El ministro de Defensa. De igual forma también, el ministro de Defensa puede, lo que son, declarar los estados de emergencia, control territorial, protección de infraestructura. Ahora, no solo eso, doctor Hernán, también hay que tener en cuenta, Rafael Belaúnde Llosa, que es el actual ministro, ¿no? Prácticamente, pues, sus vínculos están considerados y demostrados con esta empresa La Poderosa. Y la empresa La Poderosa, también podemos considerar algunos datos que tenemos acá. En el 2024 ha sido multado por 304 millones de soles por contaminar el medio ambiente. Tiene deudas con el Estado, doctor Hernán. Entonces yo creo que acá este ministro, lógicamente que tiene conflicto de intereses y debe ser sacado, interpelado y votado, ¿no? Porque está ocupando un cargo donde se necesita neutralidad y estamos viendo de que acá no tiene neutralidad, sino está al servicio de estas grandes empresas. No es el único aportante, también hay otras empresas que han aportado en su campaña cuando ha sido candidato a la presidencia, doctor Hernán. Entonces yo creo que acá esta interpelación, y lo están haciendo, y el fujimorismo dice, ¿no?, de que cómo van a interpelar si dicen son 15 días, ¿no? Y cuando el fujimorismo también ha traicionado, ¿no? Si recordamos al mismo Pedro Pablo Kuczynski, donde también se lo han interpelado a sus al mafioso de Pedro Pablo Kuczynski, a sus ministros. Pero ahora sí sale a decir, ¿cómo van a interpelar? Entonces, doctor Hernán, yo creo que acá esperemos que lo saquen a este ministro, pues no garantiza nada a favor del pueblo.
1: Muy bien, muy bien. Más adelante vamos a tener en cualquier momento otro contacto, ¿eh? Gracias a usted. Tengo que ir a la pausa, ¿eh? Vamos a seguir. A ver, de repente se mantiene en línea o pueda retornar inmediatamente luego de la pausa a la que, bueno, tenemos que ir en este momento obligatoriamente. Bueno, entonces, no solo eso, les anticipo de que hay otras novedades, ¿eh?, que vienen, muy importantes.

0: 5 de la mañana con 50 minutos.
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0: Bien, amigos, ya estamos de vuelta, efectivamente, para continuar el programa en este segundo segmento, en esta segunda parte del programa, y vamos a seguir con estos temas. A ver, y las novedades que siempre suelen ocurrir, ¿no?, en nuestro país, principalmente en el ámbito político, pues en el plano político. A ver, ¿qué decir luego de, a ver, de captar, a ver, esta primera parte, diríamos a manera de introducción? Y también compartiendo, a ver, las opiniones y las reacciones. A ver, les había planteado pues algunas interrogantes, pero hay una principal que los hemos hecho. A ver, vamos a ver, ¿qué nos dicen? A ver, las otras comunicaciones. Vamos a ver. Señor, buen día. A ver, adelante, rápidamente les damos, a ver, sean breves, no, breves y puntuales. Señor, buen día, nombre y de qué parte se está usted comunicando. Nombre y de dónde viene su comunicación. Adelante.
1: Hernán, ¿cómo estás? Juan Vergara, siempre escuchando Radio Onda.
0: A ver,
1: Popular,
0: a ver, ¿qué Lima nos dice, amigo? A ver, Juan, bueno, desde Lima, a ver, amigo Juan Vargas.
1: ¿Por qué tendrían que interpelar a este pobre ministro? A ver, si hablamos de aportación, la minería ilegal que destruye el medio ambiente, los cocaleros, los mineros ilegales que destruyen la Rinconada, que empobrecen Puno, ¿a quién aportaron? ¿No fue al Partido de la Izquierda? ¿No fue a Antauro Humala? ¿No fue a Roberto Sánchez? Mire, en 20 días quieren interpelar a este ministro. Yo podía decir que la cabecilla de los delincuentes lo quiere interpelar, porque este ministro ha dicho que la Fuerza Armada va a controlar todos los penales. No le gusta, pero no, a las cabecillas. ¿Son delincuentes de repente que están metidos en la interpelación de este ministro? ¿También quieren desestabilizar el gobierno de Keiko Fujimori, que solamente está 20 días? Encima lo quieren vacar. A Pedro Castillo lo vacaron en 18 meses. Entonces, acá hay algo raro, ¿no? Pero igual, desde aquí lo digo a los señores Puno de candidato que no ganó. Es un pobre ministro que quedó rezagado. Pues no llegó ni al segundo lugar, ni primer lugar, ni tercer lugar, pobre Belaunde. Pero aparte de eso, Roberto Sánchez se quedó con 4 millones de los tontos sonzonazos que aportaron, que yapearon, imagínense, robó nomás, así, al yapero Roberto Sánchez, imagínense. La señora Huanca recibió 30 millones y quería 100 millones de Pedro Castillo. El sonzonazo y burro de Pedro Castillo le dio 30 millones. Esto también hay que investigar a dónde fue esa plata. ¿Ves que la izquierda no actúa bien? ¿Ves que la izquierda pone trampa? ¿Ves que la izquierda también son cochinos? ¿Ves que algunos cholitos hacen tomar a cholitos por algunos que representen a la izquierda? Ahí está, pues.
0: Teníamos problema en el audio, ¿no? En el audio, caramba, sí, efectivamente, había. Decíamos lo siguiente: Rafael Belaunde ha sido presentado o exhibido como una especie de outsider en la campaña electoral. Así que no es, como dice él, es un pobre candidato, un pobre Rafael Belaunde. Él ha sido presentado como una opción, como una carta de recambio en este proceso electoral. Así que, ¿cómo tratan de victimizarlo o tratar de presentarlo como si fuese un personaje que apenas, bueno, tenía algunos medios para movilizarse? Él mismo lo reconoce, de que tenía vínculos, tenía y lo tiene vínculos con la minera La Poderosa, que opera en la zona de Pataz, en la región La Libertad. Eso es lo que ocurre. Así que no es poca cosa. El propio amigo fujimorista está reconociendo, está admitiendo de que, según él, quienes financian a los sectores populares, a los sectores candidatos de izquierda, a otros, son precisamente la minería informal. Eso es lo que dice. Y dando a entender de que a los candidatos como Fuerza Popular, Renovación Popular y a otros, les ha financiado los grandes grupos de poder, los grandes mineros, o las grandes compañías mineras en nuestro país. Ellos han financiado. Y creo que una muestra de todo esto es precisamente la presencia de Rafael Belaunde. Ya les hemos referido, pero ¿a qué obedece la presencia de Rafael Belaunde? Precisamente porque tiene vínculos, tiene relación estrecha con esos grupos de poder. Y la minera poderosa es una de las empresas y compañías que se están llevando, pues, toneladas y toneladas de oro de nuestro país. Toneladas y toneladas de oro. ¿Y creen ustedes de que cuánto realmente están dejando a nuestro país, están tributando o están dejando? Por eso han habido muchas, no solamente propuestas, inclusive no solo puntos de vista, sino digamos ya planteamientos concretos para que ese oro, el Estado peruano, a través del Banco Central de Reserva, los adquiera. O sea, el Estado peruano, para que tenga una reserva y un potencial enorme, debería tener en sus manos, como lo están haciendo los diversos países del mundo. Aquí, los gobiernos, ¿qué hacen? Simplemente nos estamos llenando de dólares inservibles, dólares devaluados. Y el metal precioso, el oro, que debería ser la primera prioridad, simplemente se lo están dejando llevar para Estados Unidos, para los países principalmente dirigidos y aliados del gobierno imperial de los Estados Unidos. Mientras China, Rusia, países europeos, países asiáticos, están dedicados a comprar oro. Los gobiernos, a través de sus bancos centrales de reserva, están permanentemente comprando oro y deshaciéndose del dólar.
2: Eso es lo que 6 de la mañana en punto.
0: Mucha gente no sabe, no entiende, no comprende por qué y para qué es eso. ¿Por qué se da esa situación? Antes todos compraban, ¿no? O dólares para tener reserva, dicen. Ahora no quieren. Están deshaciéndose, al contrario. Todos los bancos centrales, y aquí en Perú, como fieles gobernantes sumisos al imperio, siguen teniendo grandes reservas, dicen. ¿Cuánto de reserva? Más de 100 mil millones, ya. ¿En qué? En dólares. Dólares que ya no tienen valor, como fue de repente en determinados momentos en el pasado. A ver, la otra, no queremos solo esperar la comunicación. A ver, señor, buen día, rápidamente. Adelante, a ver, adelante, buenos días. ¿Nombre de qué parte se viene su comunicación? Adelante.
3: Muy buenos días, señor Hernán. Habla con Alfredo.
0: A ver, Alfredo, ¿qué nos dices? A ver, brevemente, adelante.
3: Bueno, siempre lo de la familia Belaunde está comprometida a la corrupción, al desmantelamiento de nuestro país. Y también para eso están sometidos, pues, los grandes oficiales que comandan a la Fuerza Armada, ¿no? Y actual presidente del Comando Conjunto de las Fuerzas Armadas, que sede en Lima, es, pues, fujimontesenista. Es clarísimo. Y está cumpliendo, pues, sus tareas, que la ha financiado posiblemente las grandes mineras, porque estos oficiales reciben en millonadas también. Es por eso es sometido al partido gobernante de Fuerza Popular, que está encabezada por Keiko Fujimori. Y le están utilizando a la tropa, que es el hijo del pueblo. Lo utilizan como vigilantes, guachimanes, y las empresas mineras poderosas que nos tienen sometidos a la esclavitud, al desmantelamiento de nuestro país. Bueno, aquellos fanáticos del fujimorismo, ¿cómo lo defienden? ¿No? Y que no les dejan gobernar, y que los ministros son honestos. ¿Qué honestos van a ser? Son mafiosos que siempre han sido ladrones y estaban todo el tiempo, ¿no?, en el poder. La familia Belaunde, todos los que son del aprismo, del acunismo, están en el poder. Y ahora, en Lima nomás, que la pobreza es tremendo, que en un pueblo joven que vive...
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3: No, en baldes, en bidones, que ese es el mejoramiento, ese es el progreso. Es la peor desgracia que puede vivir el pueblo peruano. ¿no? Y eso dice que estamos no acabando ya con la pobreza, que estamos reduciendo la pobreza. Dice, ¿dónde? ¿En qué parte del país? Las grandes mineras son los que contaminan la agricultura. Y después dice, los mineros informales, ¿no? Con eso sí se lavan la mano. Pero y las grandes mineras están protegidas por las Fuerzas Armadas. O sea que la Fuerza Armada está constituido para que no libremente hagan lo que la suya, las grandes mineras. Y después que han ganado guerra, hemos, según los oficiales, no altos mandos militares, hemos protegido, estamos trabajando por el Perú, dicen en sus ceremonias militares. Así no hablan los grandes, esos mafiosos, de los generales de división, de brigada, los coroneles, hablan así no están manifestando. Y cuando estaba de gobierno, principiante todavía, el ex presidente que está en la cárcel, Castillo, ¿y cómo lo interpretaban, pues? ¿Cómo interpelaban a sus ministros? No les dejaban ni respirar. Al ministro de Relaciones Exteriores, al toque de terruco lo acusaban y lo han destituido. Ni siquiera no les ha dejado ni respirar bien en su cargo que estaba como Relaciones Exteriores. Y ahora que quieren ser intocables, que no, 20 días recién está gobernando. Y es desde el principio que han gobernado, ya han tomado el poder y están haciendo lo que les da la gana en la actualidad, ¿no? Todos sus ministros de Fuerza Popular encabezado por Keiko Fujimori. Y merece también la vacancia de Keiko Fujimori porque otros compatriotas están con esa dirección. Merece. Lo merece porque no ha sido mayoritariamente del pueblo peruano elegido, sino forzado por los grandes, ¿no?, mafiosos, que son encabezados por los Estados Unidos de Norteamérica, de Donald Trump.
0: Esos muy son, bien, muy bien, amigo.
3: Es su gente, es su peón de todos los países que aquí en Sudamérica están encabezando, señor Fuentes. Hay mucho que tratar sobre estos casos, pero el tiempo es muy corto. Muchísimas gracias.
0: Muy bien, gracias a usted. Bueno, gracias a quienes, bueno, nos han observado sobre el audio que tuvimos ahí, un vacío. Efectivamente, Verónica nos hizo llegar esa comunicación. Después, Iván, bueno, diversos amigos. Muy bien, gracias por la observación. Aquí, por ejemplo, Guzmán, Eusebio, también nos hizo llegar la observación, Rolando, de igual manera.

0: Johan, lo propio también. Está en línea también Rolando Cari. Vacancia urgente, dice Rolando. Muy bien, Rolando. Saludos a Rolando, que está en línea, que está en contacto. A ver, Juvencio. Bueno, hay una serie de comunicaciones. Eugenia también nos hizo notar. A ver, Eugenia. Rápidamente, Eugenia. Eso es sobre el audio. Muy bien, gracias a la observación. Sí, hubo uno. Que también estos días, pues aquí hay que. Como este programa es un espacio eminentemente de carácter político, donde, bueno, no estamos sujetos a algunas reglas estrictas. Y aquí en Juliaca, en la región de Puno, en las zonas altoandinas, está haciendo pues un frío fuerte, terrible. Por ejemplo, estos días hasta un ventarrón, y en la zona céntrica no se nota. Estos días hemos tenido problemas en el servicio de energía eléctrica y la transmisión de AM, amplitud modulada. Y bueno, estuvimos por afueras de la ciudad y los vientos eran fortísimos. Hay un frío terrible, terrible, en horas de la tarde hasta la noche, tratando de resolver esos problemas del servicio de energía eléctrica para que la señal de AM esté pues cubriendo toda la región y todas las zonas altoandinas del sur del país, donde ustedes lo pueden captar. Y bueno, hemos tratado de avanzar algo, ¿no? Y ojalá que no tengamos problemas más adelante los próximos días. Bueno, pero ventarrones muy fuertes, fortísimos. Bueno, a ver, dejen de llamar un momento. Vamos a ver, vamos a plantear el tema en su segunda parte. Ya conocemos por lo menos algo sobre la relación, el vínculo de Rafael Belaunde con la minera Poderosa, esta compañía que está dedicada, abocada a extraer y explotar nuestro oro, el oro peruano. Se lo están llevando en, no solo en kilos, toneladas y toneladas para el extranjero. Y estos son los que financian pues a los grandes. Y bueno, son grandes grupos de poder, pero que financian a los candidatos principalmente de la derecha, a estos sectores, a estos grupos de poder. Y ahora, estos personajes que han sido financiados, estos candidatos que han sido financiados con miles o millones, ahora están ocupando cargos importantes en el Estado, en el gobierno. Y a cambio de eso, como pago a esos grupos de poder, ahora los van a proteger con el ejército, con las fuerzas armadas en la zona de Patas. Está clarísimo, y nadie lo puede negar, porque es una realidad. A la minera Pataz, que había problemas de diversa índole, ahora las Fuerzas Armadas están protegiendo, cuidándoles, protegiéndolos a la minera Poderosa en la zona de Pataz. Bajo órdenes de Keiko Fujimori y por órdenes de Rafael Belaunde. E imagínense a Keiko Fujimori, por eso pues llegan los táperes, por eso llegan pues los regalos, por eso llegan todo tipo de cosas en campaña electoral. ¿Se han dado cuenta, amigos, compatriotas, paisanos, en Lima y en otras ciudades? Los regalos, los productos que les han entregado por acá, por allá, por todo lado, eso es parte del dinero. O como una especie de coima y corrupción que se han movido, pues, de diversas formas, por diversos medios. Y por gusto, dicen las leyes, que está prohibido ya ahora los aportes de campaña.
1: 6 de la mañana con 10 minutos.
0: De tantas UITs. Todo eso pues simplemente es en teoría, pero en la realidad, en los hechos, ya pueden imaginar ustedes. Pero ahora el punto principal al que queremos llegar es lo siguiente. Ahora están alarmados, como han podido escuchar algunos de esos diputados de Fuerza Popular y diputados también de Renovación Popular. Por eso el titular dice lo siguiente: pedido de interpelación contra el ministro de Defensa, Rafael Belaunde, alarma al gobierno de Keiko Fujimori y alarma a sus aliados del gobierno de Keiko Fujimori. Y se quedan alarmados los diputados y los senadores de este Congreso. Pero ahora la pregunta es la siguiente: ¿por qué se alarman tanto estos gobernantes? La misma Keiko, ¿por qué se alarma tanto? Sus ministros, alarmados, espantados prácticamente por una moción de interpelación, que ni siquiera, bueno, está aprobada todavía, pero están alarmados ya. Y la pregunta que les habíamos hecho, ¿y por qué no se alarmaron en los periodos anteriores, en los gobiernos anteriores? Cuando es el propio fujimorismo, cuando es el propio Renovación Popular y otros de sus aliados que, señores, formularon interpelaciones a ministros y a altos funcionarios de otros gobiernos cuando ni siquiera habían cumplido un mes, en días, ni siquiera, señores, 20 días, menos. Y les voy a poner un caso concreto, el caso puntual del canciller y ministro Héctor Béjar. Héctor Béjar, ¿recuerdan ustedes? A ver, vamos a ver, muchos se han olvidado ya, creo. Ahí está. Ministro del gobierno de Pedro Castillo. Ahí está el doctor Héctor Béjar. Un profesional, abogado, politólogo, investigador, bueno, de temas sociales y de mucha trayectoria. ¿Recuerdan? Cuando él fue designado ministro de Relaciones Exteriores o canciller de la República. Ni siquiera habían pasado ni dos, tres días, apenas conocieron de Héctor Béjar. No puede ser, hubo un espanto y una alarma de toda la derecha. ¿Cómo es posible a un ex guerrillero o a un comunista podría ser nombrado en el cargo de ministro de Relaciones Exteriores? Uf, se les paró los cabellos, ¿recuerdan? El espanto y la desesperación en los sectores de derecha fue tremendo, recordarán ustedes. A ver, dejen de llamar todavía, amigos. En este momento no les voy a dar el espacio. No, no nos interrumpan todavía. Más adelante. Entonces el espanto fue tremendo, grande. Ese ha sido guerrillero, ha sido, qué cosa, terrorista. Así lo han calificado a Héctor Béjar. ¿Recuerdan? Entonces, si eso han hecho, mira, fíjense, hace 3 o 4 años atrás, y ahora, ¿por qué se alarman de una moción, de una propuesta que ni siquiera está todavía concretada? Uf, están comenzando a alarmarse y quieren aparecer como víctimas, pensando que la población es desmemoriada, pensando o considerando que la población se olvida y no sabe, no tiene conocimiento de estas cosas, no está al tanto. Se dan cuenta cómo, cuando no estamos informados, cuando no tenemos conocimiento, cuando no estamos imbuidos de los temas de coyuntura política, nos quieren tomar el pelo. Nos estamos dando cuenta de que entonces cuán importante es estar pendiente, estar atento, estar involucrados en la vida política de nuestro país. Porque si no estamos involucrados, si no estamos imbuidos, nos engañan, nos toman el pelo y nos hacen el cuento, ¿sí o no? Para quienes no han estado pendiente hace 4 o 5 años atrás con el gobierno de Pedro Castillo y con los otros gobernantes. Entonces, no tienen conocimiento, pues, o algunos han tenido una referencia y se han olvidado. A este ministro, señores, ni siquiera 2 o 3 días ha pasado de haber sido designado o tomaron conocimiento. Inmediatamente, señores, le hicieron una campaña intensa de descrédito, una campaña de satanización en contra de Héctor Béjar. ¿Eso han olvidado? A ver, los fujiporquistas, ¿quiénes hicieron? A ver, aquí tenemos algunos datos, señores, algunos datos que les vamos a compartir. A ver, les voy adelantando. A ver, lo que se decía en ese entonces, de cómo es posible de que pueden designar este gobierno a Héctor Béjar como canciller, uno de los cargos más importantes que va a representar al país en el exterior, como canciller y como ministro de Relaciones Exteriores. Este va a modificar la política externa. Este ministro nos va a vincular a Venezuela, nos va a vincular a Cuba, al comunismo, al terrorismo. ¿Sí o no? Eso es lo que decían todos los medios, todos los comentaristas, todos los politólogos de la derecha, de la ultraderecha. ¿Y quiénes hicieron esa campaña? Todo el fujimorismo en el Congreso, Fuerza Popular, los congresistas y parlamentarios de Renovación Popular y los congresistas y parlamentarios también de ese grupo denominado Avanza País y otros de sus aliados. Todos ellos hicieron cuerpo y quedaron alarmados, espantados de cómo es posible pueden designar ministro de Relaciones Exteriores a un terrorista, a un guerrillero, ni siquiera decían guerrillero, a un terrorista que se ha levantado en armas en contra de la Fuerza Armada. ¿Y por qué? A ver, ¿por qué fundamentalmente? A ver, lo que por lo menos tengo presente era lo siguiente. Decían de que Héctor Béjar le sacaron pues algunas declaraciones que había hecho anteriormente, en años pasados. Héctor Béjar, sobre el tema del terrorismo, dijo lo siguiente. Tome nota. Y lo reiteró y lo reafirmó. Él tuvo que, actuó con claridad. Y dijo aquí, en el Perú, no solamente Sendero ha cometido actos terroristas. Quienes han comenzado con los actos terroristas fueron desde la Marina de Guerra del Perú. Desde la Marina de Guerra del Perú. Desde ahí empezaron los actos terroristas aquí en el Perú, en nuestro país. Monitoreados, manipulados por los servicios de inteligencia norteamericanos, en la época de Velasco, principalmente. Ahí fueron los primeros actos terroristas que atentaron a embarcaciones. A embarcaciones, tome nota, de procedencia cubana, de Cuba, que estuvieron apostadas aquí en la costa y en los puertos de acá de Perú. Pusieron explosivos. ¿Quiénes han hecho eso? Elementos, miembros de la Marina. Los buzos de la Marina pusieron explosivos y hicieron atentados en contra de esas embarcaciones de Cuba. Eso lo dijo Héctor Béjar. O sea, los primeros que cometieron, consumaron actos terroristas fueron aquí, precisamente, desde la Marina de Guerra del Perú. Eso lo dijo, claro. ¿Eso quieren ocultar? Entonces, a ver, que aclare eso, ¿cómo es posible? Si eso, esa acusación gravísima hizo contra la Marina de Guerra, contra las Fuerzas Armadas de nuestro país. Eso fue uno de ellos, y una campaña intensa, ¿recuerdan? A ver, los que han estado pendientes. Y mucha gente no sabe, no entiende, pues. Y otro punto que dijo Héctor Béjar también, el propio ministro. Sendero Luminoso estaba infiltrado por la CIA. En otras palabras, Sendero ha sido promovido por el Imperio Norteamericano, por la CIA fundamentalmente. Estaba infiltrado, por eso se han cometido una serie de crímenes por parte de Sendero, pero también por parte de sectores enquistados de la ultraderecha, enquistados en diversos estamentos del Estado. Terrorismo de Estado y terrorismo también de Sendero, que estaba infiltrado.
1: 6 de la mañana con 20 minutos.
0: Esas mismas versiones, señores, después, cuando se debatió, se discutió esos temas, el propio César Hildebrand también lo ratificó, lo confirmó, precisamente. César Hildebrand dio detalles, ¿eh?, declaraciones amplias, cuando refirió de que efectivamente él laboraba, trabajaba en ese entonces todavía para ese medio Panamericana, y era inclusive colaborador o reportero de varios medios como Caretas y otros. Y él es uno de los personajes que le consta y que ha llegado a la conclusión, de acuerdo a las investigaciones realizadas, de que sí, efectivamente, los primeros actos terroristas aquí ocurridos fueron durante el gobierno de Juan Velasco Alvarado, de parte de la ultraderecha, monitoreados, manipulados precisamente por la CIA. Hicieron varios atentados. y estaban preparando las condiciones precisamente para consumar el golpe de Estado en contra de Velasco Alvarado por parte del traidor de Morales Bermúdez, a quien la derecha lo presenta como un demócrata, como el gobierno que les ha devuelto la democracia aquí en el país. Y toda la ultraderecha no lo quería ver, lo odiaba a Velasco Alvarado. Todas esas cosas se han llegado a conocer entonces, amigos, ¿sí o no? Entonces, varias de esas afirmaciones, de esas versiones, la dio Héctor Béjar. Y hay libros escritos sobre esos temas, no es un invento, ¿no? Está, revísenlo. Hay uno de sus libros de Héctor Béjar. En este momento no lo tengo a la mano, pero lo mostré en una ocasión. Dicen, está titulado El gobierno de Velasco Alvarado. Ahí lo pueden leer, lo pueden ver. ¿Alguien puede refutar eso? ¿Alguien pudo refutar, pudo contradecir durante todo este tiempo? Nadie. ¿Por qué? Porque son hechos concretos, pues, que han ocurrido en el país. ¿Mm? Y así otras versiones, otras afirmaciones que han habido. Entonces, ¿por qué se alarma ahora este gobierno, la propia Keiko, sus ministros, sus parlamentarios, congresistas, se alarman de que se está presentando una moción de interpelación en contra de este Rafael Belaunde, que está vinculado, relacionado a las mafias, y están pidiendo que se aclare, que se diga cómo y por qué esos vínculos y por qué ocupa un alto cargo? ¿Y por qué ha desplazado ahora a las Fuerzas Armadas para que proteja a la minera La Poderosa?
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0: Y dicen, ni siquiera hemos llegado a un mes y ya están planteando interpelación. ¿Cómo es eso? A ver, ni siquiera, ni un mes, pero cuando ellos hicieron, no han dejado pasar ni siquiera un día, ni dos días, inmediatamente. Estaban cuestionándolo ya al ministro Héctor Béjar, como ministro de Relaciones Exteriores. ¿Mm? Y aquí tenemos algunos datos, a ver, hay algunos que están insistiendo a llamar, a ver, si en este momento pueden retomar, a ver, si comunicación, vamos a hacer otro paréntesis, bueno, no queremos, a ver si quieren, a ver, entrar en debate o quieren corroborar, quieren, a ver, hacer un aporte sobre este punto, a ver, los que estuvieron insistiendo, a ver, si lo pueden hacer en este momento, no están atentos o están, a ver, rápidamente, a ver, antes de que comencemos a dar más datos, más relación sobre estos temas. Porque estos son temas eminentemente políticos y hay que entenderlos. Ahí está, a ver, esta imagen que les muestro, a ver, les vamos a mostrar. Esto es precisamente del año 2021, del 2021 al 2022, ¿no? Cuando se asumía los cargos, ¿no?, de ministeriales. ¿Qué es lo que dice? A ver, vamos a tratar de ampliar todo lo que se pueda. A ver, ¿qué es lo que dice aquí en pantalla? A ver, mira, vean ustedes, los que están en pantalla, los que están también en las redes sociales. ¿Qué dice? A ver, Fuerza Popular, Renovación Popular y Avanza País piden interpelar al canciller Héctor Béjar. Ahí está, es la publicación de esos días, precisamente cuando asumió el cargo Pedro Castillo. Y no pasaron ya unos días, ya estaban ya con pedido de interpelación. El canciller y ministro Héctor Béjar. ¿Quién es? Ahí está el titular, véanlo. Ahí está el paquete. Es una publicación de esos días, de ese tiempo. Fuerza Popular, Renovación Popular y Avanza País piden interpelar al canciller Héctor Béjar. ¿Qué más dicen ahí? Los congresistas de las bancadas que respaldan esta moción de interpelación cuestionan la posibilidad de que el Perú se retire del Grupo de Lima. Héctor Béjar también dijo de que este Grupo de Lima era, pues, alguna entidad inservible, que no tenía sentido. Y de inmediato...
2: Fortunato.
0: A ver, Fortunato, ¿de qué lugar se comunica? ¿De qué zona? De Sandia. A ver, Fortunato, adelante.
2: Bien. Desde el indigenismo vemos que a los políticos de la derecha de Lima son criollos traidores por naturaleza, pues, doctor, ¿no? Porque son políticos al pincho. todo les cae al pinto, señor Fuentes. Y tienen un sentimiento caimista, señor. Hoy día te dicen, hermanito, mañana te van a apuñalar por la espalda, ¿no? Ahora hay un señor que se llama de Lima, que es un descerebrado, que dice que los mineros de Rinconada financian los partidos. Es mentira, señor. El minero de Rinconada trabaja para su sobrevivencia, señor, ¿no? Y gracias a ese minero, Juliaca, pues, está con economía, está fortalecido, señor. No, no como dice el señor, que no paguen. No, Juliaca, si no hay Rinconada, Juliaca está muerto, señor, ¿no? Ahora, por otra cosa, la minería transnacional es tan ilegal como la minería ilegal, señor Fuentes. ¿Por qué digo esto? Porque con su contaminación es más letal. Y están haciendo forado 500 metros de tierra abajo, señor. Entonces, ¿quién va algún día va a remediar esos huecos que hay, señor, ¿no? Entonces, para mí es tan ilegal. Y todavía se han metido las comunidades sin el consentimiento de las comunidades campesinas, señor. Ahora, por otro lado, ¿por qué desapareció el Banco Minero, no? Ha desaparecido porque a Fujimori no le ha importado la minería a estos señores. Por eso ha desaparecido el Banco Minero, para que saquen libremente los recursos naturales del Perú, señor. Gracias.
0: Muy bien, muy bien, de igual manera, gracias a usted. Bueno, es un aporte, está bien esos datos. Entonces, continuando con este tema, señores, aquí tenemos, a ver, los archivos y también las imágenes, ¿no?, que están viendo ustedes. No pasaron ni siquiera 2-3 días cuando asumió el 28 de julio del año 2021 el gobierno de Pedro Castillo. Inmediatamente ya estaban alarmados, espantados, todos estos sectores, el fujimorismo, Renovación Popular, toda la ultraderecha, todos ellos estaban alarmados, espantados, caminaban con los cabellos erizados para arriba, es decir, como el cerdo, pues, como el chancho, ¿no? Estaban, pues, erizados. No puede ser, ¿cómo un terrorista puede nombrar ese cargo? Una campaña intensa en todos los medios, todos los sectores. A ver, esta comunicación. Queremos darles datos, pero a ver, hay insistentes comunicaciones. A ver, esta más, a ver, pero que sean aportes sobre el punto, pues, sobre el tema. No, no se salgan de otro punto, pues, estamos hablando sobre este punto. Opiniones sobre el punto, sobre el tema que estamos tratando. Señor, buen día, adelante. ¿Nombre de qué parte se comunica usted?
3: ¿Qué de la mierda habla José?
0: A ver, ¿qué nos dice usted, amigo?
3: Mire, señor, hablemos al grano, señor Hernán. Ya sé que estamos dolidos, señor, ya sé que estamos dolidos por nuestro ex ministro Béjar, señor, porque ese Béjar era el más tuco de los tucos, era extremista, señor Hernán. Era más o menos como el hígado de Lampa Alfredo, así es.
1: 6 de la mañana con 30 minutos.
3: También que lo interpelen, señor Hernán, que lo interpelen a ese ministro, señor Hernán. Muchas gracias.
0: Bueno, que lo interpelen, dice, pero por lo, Héctor Béjar era un tuco de los tucos, dice. En otras palabras, era el terrorista más terrorista. Señor, Héctor Béjar no ha sido pedecendero. Héctor Béjar, él fue guerrillero en otra época. ¿De qué época estamos hablando? A ver, esas cosas tenemos que estar pendientes, aprender, porque es parte de nuestra historia, pues, amigos. Héctor Béjar fue, pues, un guerrillero que se levantó en armas en otra época totalmente distinta a los años 80, 90 que hemos tenido acá en Perú. Héctor Béjar tuvo su actuación en la época de los años 60, cuando recién algunos de nosotros estábamos naciendo por ahí, o algunos no habíamos ni nacido, ¿no? 65, 64, 65. Ese auge revolucionario, ese auge a nivel internacional que se produjo después del triunfo de la Revolución Cubana al mando del comandante Fidel Castro, Ernesto Che Guevara,

0: Camilo Cienfuegos y los otros líderes de la Revolución Cubana, Raúl Castro y otros. No solo en Cuba hubo esa, diríamos, tremenda y gigantesca apogeo, ¿no? Revolucionario, sino eso ha contagiado a todos los pueblos del continente y diversas zonas del mundo. Ha sido pues una situación realmente grande que ha ocurrido en los años 60. O sea, Héctor Béjar pertenece a una época muy distinta, muy diferente a lo ocurrido en los últimos años, en los años 80, 90. Héctor Béjar es justamente de los años 60, principalmente 64, 65. Tiene que ver, por ejemplo, a ver, si ustedes tienen la ocasión de leer, pues a ver, ¿a quién podemos, a ver, hacer mención? Nombres, a ver, la actuación de varios personajes que en ese entonces se formaron el Frente de Liberación Nacional, FNL. Después había el MIR, y otros movimientos, que justamente también, después del triunfo de la Revolución Cubana, también había pues un auge, había un entusiasmo en todas las generaciones jóvenes, principalmente, de querer levantarse y de querer tomar el poder. Y se han generado pues diversos movimientos insurgentes, ¿no? Insurgentes, ¿no? Por liberar a nuestro país. Entonces, de esa época. Por eso es que Héctor Béjar ha sido parte pues del gobierno de Juan Velasco Alvarado, y por eso conoce bastante lo que pasó, lo que ocurrió en esos años. Y tiene libros escritos precisamente sobre lo que ocurrió en esos años. Entonces, pero ¿qué hicieron cuando lo nombraron como ministro? Inmediatamente una campaña de mentiras, de desprestigio, de descrédito le hicieron a Héctor Béjar para bajarlo. A ver, pero a ver, tenemos estas comunicaciones. Esos aportes son importantes porque nos hacen recordar a muchos pasajes de la historia de nuestro país. A ver, señor, buen día, adelante, adelante, a ver con quién nos comunicamos, de qué parte se está usted comunicando.
1: Muy buenos días, doctor. Buenos días a todos los oyentes de Radio Onda Popular de la ciudad de Juliaca con Clever.
0: A ver, amigo Clever, rápidamente, ¿qué nos dice usted? A ver, ¿qué puede decir respecto a estos puntos, a estos temas que estamos tratando?
1: Yo creo que en primer lugar es muy importante la historia y tener memoria. Esto es lo más fundamental que debemos tener todos los ciudadanos del Perú. Por eso la prensa basura no les gusta la historia y una memoria que tengamos. Efectivamente, al ex canciller Héctor Béjar, en menos de un mes ya lo sacaron. ¿Y a quién? La mafia fujimorista y sus acólitos. ¿Por qué? Porque él no se sometía, no era borrego de los Estados Unidos y el imperio norteamericano. Él tenía una independencia. ¿Por qué esta clase política gobernante siempre le ha gustado cancilleres sumisos, borregos, filipinos de Estados Unidos? Porque ellos están alineados a eso. Solamente les gusta obedecer al imperio. Por eso no les ha gustado y les han sacado. Ahora, mira, qué gran diferencia, doctor, con el actual Héctor Béjar con SPA. SPA fue una zapatilla, un burro, un simplemente lamebotas del imperio, a comparación de Héctor Béjar. Tremenda diferencia. Ahora, otra cosa, doctor. Rafael Belaúnde, nieto del señor Belaúnde, expresidente. Mira, cómo desde mi punto de vista, desde mi opinión, yo lo llamaría delincuente. Además, en el ministerio, de los 18 ministerios, hay 15, desde mi opinión, delincuentes prontuariados que están gobernando con la señora K. Este Rafael Belaúnde recibía 1.200.000 soles de la minera poderosa Pataz de la señora Arias. Mira, y para sacarle la vuelta a la ley, ha pitujeado 8 veces, 8 partes, para que no le notan. Y eso, ¿por qué no le investiga la prensa basura de Lima? La prensa basura de Lima se dedica a otras cosas, a hacer cortinas de humo y hacerle propaganda a la Vagamori, no, digo Fujimori, a la señora Fujimori. Entonces está totalmente demostrado, probado, de que esta élite gobernante esta élite delincuencial solamente gobierna para sus intereses de grupo, para los mafiosos, para los que dominan el país, y nada para la gran mayoría de los peruanos. Muchas gracias, doctor.
0: Muy bien, gracias. Rápidamente a la otra comunicación. A ver, señor, buen día, adelante. Nombre, ¿de qué parte se comunica? Nombre y de dónde viene su comunicación. Adelante. Señor, buen día, le estamos dando el pase una vez más. Adelante, buenos días. Nombre, ¿y de qué parte se está usted comunicando?
2: Buenos días, señor Hernán Fuentes, le habla Roger Ali.
0: A ver, amigo Roger, adelante.
2: Por favor, mire usted. ¿Aló?
0: Sí, adelante, amigo Roger, adelante. ¿Está usted al aire?
2: Ya, mire usted, señor Fuentes, las cosas como son. Mire usted, cuando usted plantea, sale en su programa todos los días, plantea un tema, ¿no es cierto? Pero ese tema usted se apoya con muchos aspectos, ¿no? En este caso, por ejemplo, con los poderosos, las grandes empresas, la tributación, Estados Unidos, todo lo demás. Pero cuando un adversario, una persona que no...
0: A ver, amigo Roger, escúcheme. Amigo Roger, yo le voy a pedir que usted dé una opinión sobre el punto, sobre el tema. La manera como nosotros desarrollamos, la manera como nosotros conducimos el programa, eso no nos va a dar usted consejos, o no nos va a decir cómo debemos hacer, o qué no debemos hacer, o qué debemos hacer. Ese es un asunto que nosotros tomamos la decisión. Le estamos pidiendo, a ver, si usted quiere, opine sobre el punto, sobre el tema, señor. Entonces, no, pero no se vaya a otro lado, pues no tiene usted el derecho.
3: 6:00 a.m. con 38 minutos.
0: Entonces, bueno. Entonces, pero si no puede, si no está en condiciones, ¿podemos? Entonces pues no tiene, digamos, razón, ocupado la línea nomás. No. A ver, ¿ya por qué ha pasado?
1: Ah,
0: bueno. Bueno, no nos hagan perder tiempo, por favor, el tiempo nos queda corto. Es una recomendación más, como yo, por ejemplo, a ver, personalmente, Hernán Fuentes, anunciaron la interpelación, punto número uno, ¿eh? Anunciaron inmediatamente la interpelación. Pero lo que no hay que olvidar también es lo siguiente, señores, ¿por qué puntualmente? A ver, ahí están los archivos, ya pueden ver los archivos en los diarios, en las publicaciones que se hicieron en ese tiempo. A ver, ¿por qué motivo? Dice, los principales motivos fueron, a ver, de acuerdo a los medios que se publicaron en ese tiempo, declaraciones sobre terrorismo. El canciller causó gran indignación, dice, al asegurar que el terrorismo en el Perú fue iniciado por la Marina de Guerra del Perú y que esta institución fue entrenada por la CIA. Tome nota esa. Voy a reiterar para que tomen en cuenta. A ver, amigos fujimoristas o de la derecha también, a ver, tomen informe, porque no tienen que informarse, pero tienen que enterarse bien para que den opiniones, pues, valederas, que estén centrados, pues, ubicados, bien ubicados. Y no estén hablando cosas que no tienen sentido, pues. Declaraciones sobre el terrorismo, dice. Ese es uno de los motivos. El canciller causó gran indignación al asegurar que el terrorismo...
3: 6:00 a.m. con 40 minutos.
0: Y que esta institución fue entrenada por la CIA, es decir, por los servicios de inteligencia norteamericanos de Estados Unidos. Otro punto que trató, otro motivo, era precisamente porque dijo de que las primeras acciones terroristas fueron iniciadas, emprendidas por la Marina, y posteriormente a las acciones de Sendero Luminoso. Y adicionalmente, Héctor Béjar refirió de que Sendero Luminoso estaba infiltrado por la CIA. La CIA era, o Sendero Luminoso era útil y necesario para Estados Unidos, para la CIA fundamentalmente. Y otro punto, la posición sobre el Grupo de Lima. Cuestionaron la intención del gobierno de retirar al Perú de este grupo regional, el cual rechazaba el régimen del gobierno de Venezuela. Héctor Béjar dijo de que ese grupo de Lima no tenía sentido. Y por eso también se alarmaron, tome nota, se alarmaron los sectores de derecha sobre el denominado grupo de Lima. Ahora, otro punto, otro motivo de su cuestionamiento, pasado político. Los congresistas señalaron que Béjar fue miembro fundador del grupo guerrillero Ejército de Liberación.

0: tanto pendiente, vamos a hablar, vamos a opinar cualquier cosa que no tiene sentido. Eso es principalmente. Entonces, ¿qué ha pasado? Ya estaba el pedido de interpelación al Congreso de la República. Y después, ¿qué pasó? Ahí fue un punto débil y un gran error de Castillo. Eso hay que decirlo también. Y lo dije en su momento, lo dije. Ahí fue el momento en que ya comenzamos también nosotros, dijimos, pucha, este Pedro Castillo es un otro arrodillado más. Es otro títere más. Desde ahí nosotros también ya hemos marcado distancia. Dijimos, este hombre no tiene nada de izquierda, este no tiene nada de progresista, no tiene nada de, por lo menos, una convicción socialista. O sea, habían esas intenciones de interpelación, todo eso, y inmediatamente leía
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0: A Béjar, a Héctor Béjar. En vez de mantenerlo, a Héctor Béjar ahí en el Ministerio de Relaciones Exteriores, en vez de defenderlo en el cargo, lo que hizo Castillo, ese es uno de los peores errores, más crasos que hizo, lo sacó y lo puso a otro ministro relacionado, vinculado a los sectores de la derecha, o sea, para complacerlos al fujimorismo, para complacerlos a Renovación Popular, para complacerlos a toda la derecha. Y lo sacó a Héctor Béjar. Ni siquiera había cumplido un mes. A los 20, 26, 27 días ya estaba fuera. O sea, Pedro Castillo terminó cayendo en el juego del fujimorismo, de Renovación Popular y de Avanza País. Y lo puso todavía a un hombre. Y se dice, de acuerdo, por lo menos a la información que se manejó esos días, que el nuevo ministro, en este momento no lo tenemos el nombre, que en cualquier momento lo vamos a ubicar, o si ustedes nos pueden ayudar, los que están en internet, lo pueden ubicar rápidamente. ¿Quién reemplazó a Héctor Béjar? ¿Quién ingresó en reemplazo de Héctor Béjar? ¿Y cuál es su trayectoria política? Pero lo que conocemos, así de modo general, es un hombre vinculado a los sectores de la derecha, del fujimorismo, de Renovación Popular. Y con eso estuvieron conformes. Listo, ahí quedó todo el problema. Toda esa derecha que decía que hay interpelación, que por acá, ¿no?, se quedaron conformes, calladitos. Esa fue una de las primeras, como dicen, metidas de pata y que, bueno, generó mucha desconfianza en varios sectores de la izquierda de Pedro Castillo. Y después ya vino eso de que lo llevaron a Estados Unidos, se fue con Joe Biden, con el gobierno, con el ex gobernante de Estados Unidos, donde le hicieron hablar en su discurso.

después en el siguiente viva uno, América para los americanos. Bueno, pues dijeron, aquí tenemos un buen títere acá en el Perú, a un gobernante títere. Desde ahí, personalmente, usted les consta, ahí marcamos distancia. Dijimos, este gobierno de Pedro Castillo no se puede defender. ¿Qué vamos a defender a un gobernante de esa naturaleza? ¿Sí o no? Por un criterio mínimo, por lo menos un hombre que por el que la población ha votado, por una esperanza de cambio, debiera tener otra conducta, otra postura. Lo dijimos y lo reafirmamos una y otra vez. ¿Sí o no? Entonces han sido, señores, así. Discrepancias que siempre debe existir. Y la discrepancia y las diferencias tienen que darse. Pero, y el cuestionamiento también tiene que ser, pues, justamente la crítica para corregir, para darle, pues, realmente una orientación correcta, la que corresponde a nuestros pueblos. No podemos ser el seguidismo nomás, ciegas como borregos, o estar, pues, con los ojos vendados. Las cosas buenas, las cosas que son importantes, hay que reconocerlo, hay que admitirlo. Y las cosas que están mal, lo que no es correcto, no es el camino correcto, adecuado, entonces hay que señalarlo y hay que sustentarlo. ¿Por qué? ¿Y cómo debe ser? Eso es lo que ha ocurrido, eso es, amigos. Entonces, estos son los cinco puntos por los cuales iniciaron una campaña intensa.

en contra de el canciller Héctor Béjar el año 2021. Entonces, eso viene justamente, ¿por qué ponemos este tema, este punto? Precisamente para demostrar de que, cómo ellos hicieron toda una campaña, presentaron una moción de interpelación, inmediatamente asumió el cargo, de inmediato, y ahora se quedan espantados. Ahora le están formulando por un caso de corrupción, ahora es de corrupción. Héctor Béjar no tuvo ningún problema de esos, todos fueron de orden político. Todos esos fueron de orden político, pero lo hicieron de manera injusta a este canciller Héctor Béjar, que habló cosas reales y verdaderas, que nadie se atrevió hasta ahora de replicar o de cuestionar esas afirmaciones. ¿Por qué? Porque diversos investigadores, estudiosos, gente que han vivido esa época, lo han afirmado y reafirmado, y nadie podía desmentir hasta ahora. ¿Qué van a desmentir, pues? ¿Quién puede desmentir? Peor aquí en nuestro medio, que ni siquiera, digamos, tienen conocimiento o información cabal sobre estos temas, ¿qué van a cuestionar? A ver lo que hemos mencionado, a ver, sobre estos puntos, sobre estos temas. Y hemos dicho de que Héctor Béjar ha estado en un movimiento guerrillero, pero en otra época, que no es de los años 80 o 90, es una época anterior. Anterior inclusive a los acontecimientos ocurridos durante el gobierno de Juan Velasco Alvarado. Por eso les invocamos, señores, estudiemos, leamos, indaguemos esas cosas. No es cuestión de lanzarse, sino más, ¿no? Muy bien, amigos, me gana la hora rápidamente. Es el gran problema que tenemos, ¿eh? Temas interesantes, pero tengo que ir a la pausa. Rápidamente, una breve pausa y estamos, porque, como les anticipé en el programa anterior, vamos a tratar de terminar un poco antes el programa, porque el tiempo nos va a quedar muy corto para este programa.

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1: 6 de la mañana con 50 minutos.
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3: Apenas asumió el cargo, a las 24 horas, 48 horas, ya estaba siendo cuestionado el ministro Héctor Béjar. Eso ya queda claro, o sea que no hay duda, no hay ningún tipo de discusión sobre ese tema. Nadie puede desmentir. Simplemente lo único que es reafirmar ese caso. A ver, y a propósito de eso, a ver, ¿qué nos dicen por aquí las comunicaciones? Rolando Cari, a ver, nos dice, vacancia urgente. Ya no vamos a poder soportar tanto tiempo. Celio, y el fraude, dice, es otra cosa todavía, el fraude. Celio Olivera. Alberto, a ver, Alberto, la persona que tienen con retardo mental nunca no se van a dar cuenta, dice, y van a seguir creciendo. Van a seguir creyendo, dice, en la señora Cacá. Bueno, ya la población los han acuñado esos términos, ¿sí, no? A ver, Oscar Zulcaray Soto, Zulcaray, ¿no? Vacancia urgente, también dice, vacancia urgente, no, ya no hay otra cosa, vacancia urgente, a ver, vamos al otro lado, a ver, al otro bloque, a ver, ¿qué dicen por aquí? Uf, aquí hay una lluvia de comentarios, opiniones. Nelly, los partidos de mayoría congresal, ¿qué leyes hicieron contra el crimen? Contra la extorsión, contra la minería ilegal. Respóndanse, dice, respóndanse. Dejaron al contrario todo un caos al país. Solín, en el Perú toda la... A ver, antes de eso, a ver. A ver, la comunicación de Nelly León. Solín Ramírez, a ver, en el Perú toda la vida, tanto la izquierda y la derecha, se andan culpando entre ellos, son muy llorones ambos, dice. Bueno, Solín, amigo Solín. Nicanor, a ver, estoy esperando a que Keiko cierre el Congreso. Mira, hay un fujimorista, a ver qué dice, a ver, tome nota, lo decimos. Estoy esperando que Keiko cierre el Congreso, Congreso de puros rojos, y empiece a trabajar. Si no, ¿qué pasará?, dice. Esa pretensión, esa ambición del amigo Nicanor, o sea, dice, mira, estoy esperando que Keiko cierre el Congreso de puros rojos. O sea, ahora que no puede manipular como se ha acostumbrado a hacer en los últimos años, en los últimos gobiernos, entonces ahora qué dicen, ahora los fujimoristas son partidarios de que cierre el Congreso. Pero antes, cuando eran mayoría, cuando han hecho lo que les da la gana, la gente le pedía a los gobiernos que han pasado en los últimos años, que cierre ese Congreso, y no querían cerrar el Congreso. Y ahora los fujimoristas, ahora dicen que cierre el Congreso. Qué curiosos, ¿no? Es una curiosidad, pues, ¿no? Es una curiosidad. A ver, claro que está bien para la distracción, ¿no? Daniel, el ejército cuida y protege hasta con campamentos a las empresas transnacionales. Caso Camisea, TGP, Plus Petrol y otras. ¿Cierto o no cierto? Eso es enteramente cierto. Enteramente cierto lo que dice el amigo Daniel. El ejército, las Fuerzas Armadas, cuidan y protegen hasta con campamentos a las empresas transnacionales, caso Camisea, TGP y Plus Petrol y otras. Enteramente cierto. ¿Y a los pequeños microempresarios, a la gente del pueblo, protege? ¿Y quiénes protegen? ¿O a quiénes los hacen proteger? Precisamente es eso. ¿O quiénes hacen esa labor, ese trabajo? Nuestros paisanos, los hijos del pueblo, están ahí en los cuarteles, en los ejércitos, ¿sí o no? A eso lo utilizan. Leocadio, a ver qué dice Leocadio. A ver, sí, anteriormente del audio nos hizo presente, sí, bien. Bien, gracias Leocadio por hacernos notar precisamente ese problema. A ver, por aquí, Nelly, los partidos de mayoría congresal, ¿qué leyes hicieron contra el crimen? Contra la extorsión, contra la minería ilegal. Respóndanse. ¿Dejaron crecer como medio de trabajo? ¿Sí o no? Dicen. Dejaron crecer como medio de trabajo. Eso han hecho los partidos de la mayoría congresal, en el Congreso mafioso. A ver, Vicente, por ti pensaremos. A ver. Bueno, le está replicando al otro amigo. A ver, esos son, a ver, por lo menos, ya, vamos al otro punto. Ahora sí, dejamos de lado, señores, rápidamente. Y nos vamos porque los minutos quedan muy, muy cortos. Los otros temas que tenemos planteado, a ver, brevemente lo vamos a tratar, está relacionado a este punto que le hemos referido, que lo hemos mencionado. A ver, en forma muy puntual, muy breve. Renovación Popular, vamos a hablar algo del porquismo ahora, del porquismo, lo que está haciendo y lo que está planteando también estos días. Aquí tenemos una nota, a ver, que les va a sorprender a muchos seguramente. Algunos estarán informados, otros no. A ver, aquí hay un planteamiento que, a ver, ¿qué les parece? Renovación Popular. Renovación Popular. A ver, conjuntamente con otros sectores del fujimorismo, con los sectores del fujimorismo, están planteando, ya oficialmente, ¿eh? Están planteando ya oficialmente en el Congreso de la República penalizar a los comunicadores que hagan apología del delito en épocas o en tiempos de crisis política y de conflictos sociales. Y de conflictos sociales. A ver, ¿a quién de ustedes, a quién también de los diversos medios podría caerles esto? Las bancadas de Renovación Popular dentro de la Cámara de Diputados presentaron este lunes un proyecto de ley que plantea modificar el Código Penal para incorporar sanciones contra toda persona, tome nota, no solamente son los periodistas o los medios de comunicación, sino contra toda persona con capacidad de convocatoria que haga apología al delito en contextos de crisis política o conflictos sociales. A ver, ya tienen una idea, se entiende, este es el título prácticamente. Voy a precisar mejor, a ver, para que ustedes tengan claro. La bancada de diputados de Renovación Popular, con el aval de sus aliados del Fuerza Popular, presentaron este lunes un proyecto de ley que plantea modificar el Código Penal para incorporar sanciones penales contra toda persona con capacidad de convocatoria que haga apología al delito en contextos de crisis política y o conflictos sociales. A ver, ¿cómo lo ubican eso? ¿Cómo ven? A ver, ¿cómo lo analizan? La iniciativa legislativa, cuya autoría recae en el diputado Aldo Bravo, propone que se considere como apología al delito agravado, apología al delito agravada, que mediante cualquier medio de comunicación, plataforma digital, o sea, redes sociales, manifestación o acto de difusión se promueva, solicite, señale, aliente, justifique o legitime el empleo de artefactos explosivos, incendiarios, sustancias peligrosas o cualquier otro
1: medio. 7 de la mañana en punto.
3: Integridad física, la seguridad o el patrimonio del Estado durante tiempos de crisis y o conflicto social. La propuesta plantea que quienes incurran en dicha tipificación sean sancionados con pena privativa de libertad no menor de 4 ni mayor de 6 años. Esto incluye a cualquier funcionario público, servidor público, representante, líder o quienes se creen líderes o dirigentes políticos, dirigentes sociales, dirigentes gremiales, líder de opinión, comunicador, creador de contenido digital en redes sociales, influencer o personas con capacidad de convocatoria pública. No obstante, según la propuesta de tratarse de un servidor o funcionario público, se le impondrá la pena de inhabilitación. ¿Qué le parece, amigos? O sea, cualquier persona, mire, fíjense, incluye funcionario público, servidor público, representante, líder o los que se creen líderes, o políticos.

0: Buenos días, un saludo cordial a esta hora, como es un horario habitual, todos los domingos a las 7 de la mañana salimos al aire con el programa dedicado al Magisterio Nacional, con voz magisterial. Dicho esto, saludamos a la opinión pública, a los maestros de nuestra región de Puno, a los compañeros auxiliares de educación, a los compañeros administrativos y a toda la población a donde llega este importante medio de comunicación. Dicho esto, vamos a dar a conocer, como es en horario habitual, lo relacionado al aspecto internacional. Empezaremos siempre abordando el tema que más afecta a la ciudadanía nacional de nuestro Perú, con lo relacionado a lo que es las subas de combustibles, la inseguridad. Y por supuesto, posteriormente estaremos abordando temas relacionados de actualidad, como es el sector de educación, los asuntos relacionados a la ley de los cesantes y jubilados que otorga un sueldo equivalente a la primera escala magisterial, puesto que la actual gobernante, seguido por su ministro de Economía, Cubas, Elmer Cubas, bueno, está sometiendo pues a una situación de opinión de parte del Colegio de Economistas de nuestro país, lo cual es definitivamente una situación de no querer definitivamente dar un espacio adecuado a los maestros que dieron su vida, que sirvieron contribuyendo a forjar una generación culta, educada en nuestra sociedad. No reconocer el sacrificado labor que ejerce el maestro trabajando de repente en los lugares más alejados. Bueno, estaremos abordando ese tema. Los otros aspectos relacionados también creo a lo que es temas nacionales y bueno, seguramente nuestro compañero Pedro Torres, secretario general de SUTEP, acá en Puno, nos dará a conocer de repente desde Lima todo lo relacionado a la reunión de delegados que se viene realizando allá en la ciudad de Lima con la participación de compañeros a nivel nacional. Bueno, dicho eso, esos serán los temas importantes que estaremos abordando en la presente edición. Vamos a dar también el saludo a nuestro compañero Ulises, un maestro que también está en lo que es laborando en el área rural de nuestra región de Puno. Compañero, buenos días.
1: José Luis, muy buenos días. De la misma manera, a los maestros, a los profesores de la región de Puno, que domingo a domingo nos escuchan a través de esta emisora, como es Onda Popular.
0: Sí, pues, apreciado compañero, bueno, estamos pues en una coyuntura donde el Perú está sumido a un eterno, pareciera, situación de no atender principalmente a las clases mayoritarias, y dentro de lo cual está pues el sector de educación. Bueno, nos referíamos exactamente a lo que dijo la señora Keiko en los días pasados cuando decía, bueno, con la suba del combustible nosotros nada tenemos que ver. Es un problema internacional ocasionado allá en el Medio Oriente, en esa guerra totalmente injusta que viene provocando Estados Unidos a un país soberano como es Irán. Nada menos llevados por intereses geopolíticas y de saquear los recursos naturales de este importante país como es Irán y otros países allá en el Medio Oriente. Son aspectos que definitivamente la ciudadanía, el magisterio, debe conocer. Son aspectos muy importantes relacionados, por ejemplo, Dice, según ella, de que la suba del combustible se debe a eso. Ella no puede hacer, por lo tanto, absolutamente nada. Imagínate, compañero, son situaciones que, bueno, sería

0: Bueno, comentarlo para dar a conocer a la ciudadanía el porqué de la constante suba de los combustibles, compañero.
1: Ciertamente, el mundo ha funcionado con diferentes tipos de energía, ¿no? Desde vapores, carbón y combustibles fósiles últimamente. Pero ha sido, digamos, el abandono, ¿no? De los gobiernos en no desarrollar una energía que pueda ser sostenible. Y eso creo que es el problema. Nosotros en estos 200 años hemos tenido gobiernos de tendencia, ¿no es cierto?, que favorecen a las grandes empresas. No hay duda de eso y el descuido es a estos gobiernos que no supieron, digamos, proyectar, ¿no? Porque el consumo de combustible va a seguir aumentando, José Luis, ¿no? La población tiene que saber de que el consumo del combustible va a seguir aumentando. Y nosotros sabemos, ¿no? De que si hay más necesidad, más demanda, de hecho que va a incrementar los precios. Pero, ¿qué pueden hacer los gobiernos ahora? Creo que es un poco difícil, ¿no? Y ahí vamos, ¿no? Nosotros decimos de que los gobiernos que entren, sea de donde sea, creo que no van a poder solucionar, porque por un lado no tenemos la tecnología suficiente como para poder reemplazarlo, ¿no? Yo creo que ahí es donde tiene que entrar a tallar los gobiernos, ¿no? De asegurar, digamos, la energía para el futuro. Y por lo visto, pues el gobierno tendrá o no tendrá, no sabemos, pero creo que yo sigo diciendo de que no va a poder solucionar el problema de la suba de combustibles, ¿no? Ahora, dio una, digamos, una respuesta a este problema, ¿no? Subsidiar. Y claro, ¿no? Las voces, discrepantes decían de que subsidiar era de los gobiernos socialistas, populares, y nos preguntamos, ¿no? ¿Y por qué subsidian, pues, entonces, ¿no? Y digamos que asumen las propuestas de los izquierdistas, vamos a decir así, ¿no? De los sectores que están vinculados al sector popular. Han asumido y propulsan, ¿no es cierto?, el uso de ideas que vienen de otro sector. Entonces, pero muchas veces dicen, no, estos izquierdistas no plantean nada bueno, es lo que dicen, ¿no? Pero a la hora de la hora, pues vemos que toman las ideas de los sectores populares. Y creo que ahí es la contradicción de estos gobiernos, ¿no? Es una contradicción profunda, pues nosotros siempre planteamos de que pueda haber una salida un poco más democrática, tal vez. Esa salida, la semana pasada hemos dicho de que no es de largo aliento, vamos a decir así. Es para una temporada nada más. Luego viene y vamos a continuar con el problema. Entonces, yo creo que el gobierno, los gobiernos tienen que impulsar ya de una vez, profundizar, ¿no? No es que tampoco no haya, si sí hay, sino que es insuficiente. Entonces, tiene que impulsar el uso de otras tecnologías, pero tiene que acelerar, ¿no? Porque si vamos así, pues vamos a estar en la nada.
0: Sí puede, ¿no? Tenemos lamentablemente un en todo este periodo republicano, definitivamente hemos tenido gobiernos que nunca lo han interesado, pues, industrializar, ¿no? Priorizar los servicios públicos, las necesidades más prioritarias. Un padre de familia en una casa sabe cuáles son sus necesidades prioritarias, pero sin embargo En este país definitivamente no lo hemos tenido. Si no, estaríamos hablando pues de un país por lo menos en vías de desarrollo, un país autosuficiente, autárquico, con capacidad de autoabastecimiento. No lo tenemos definitivamente, y más a lo contrario. Bueno, en vez de priorizar, por ejemplo, el establecimiento, buscar nuevos pozos, nuevas fuentes de estos productos, bueno, se ha estilado en privatizar, ¿no? Se han encaminado en minimizar. Solamente se ha priorizado a depender de mercados extranjeros, como es lo de Estados Unidos, ¿no? Es un país totalmente imperialista, un país que hoy por hoy saquea, que hoy por hoy hace lo que quiere con Venezuela, por ejemplo, con sus recursos de petróleo. Igualito quiere hacerlo allá en Irán, que por obra de la divina providencia no lo logra. Y salió derrotado a lo contrario, puesto que Irán, pues, es un país desde hace 40 años ha implementado, pues, la prioridad de su educación, la prioridad de su desarrollo armamentístico. Ha estado justos planificando, pensando en que algún día, como ellos dicen, el gran Satán, el imperialismo norteamericano, juntamente con sus aliados y su alfil Israel, un estado sionista genocida, iba a perpetrar un atentado, una provocación y una guerra. Y de hecho, el imperio, a través de la historia, solamente ha demostrado que el uso de la brutalidad, de la fuerza, de la ley de la selva, ha impuesto, pues, gobiernos títeres a nivel mundial. Y eso es lo que quiere hacer con Irán. Pero felizmente, para los que pensamos por la justicia social, la multipolaridad definitivamente no se está cristalizando. Y ojalá algún día China, Rusia enfrenten con una solidez profunda este aspecto amenazante, ¿no?, de neocolonialismo que una vez más los grandes imperios pretenden perpetrar una vez más en nuestra tierra, en nuestro planeta querida. Definitivamente son aspectos que tenemos que de repente un poco comentar, apreciado compañero, ya que es un tema de palpitante realidad en la actualidad mundial. Algunos dicen que todavía posiblemente se puede desencadenar la Tercera Guerra Mundial, cosa que sería de un profundo más preocupante la situación, compañero.
1: Sí, y las guerras, José Luis, tienen origen económico, ¿no? Y luego pasa a lo político. Generalmente es de carácter político. Todas las guerras, ¿no? Porque Estados Unidos quiere apoderarse de los recursos naturales del mundo. Quiere ser el único país que quiere tener estos recursos naturales. Y bien lo has dicho, ¿no? De que pueda existir otros países que puedan, digamos, investigar, promover la industria energética, ¿no? Por ahí leía de que veía un video, ¿no?, de que inclusive habían inventado motores que funcionaran a base de aceites naturales. Hubiera sido interesante, pero muchas veces estas ideas son violentadas, ¿no?, porque están en contra de los intereses de las grandes empresas, ¿no? Ha habido muchas ideas, digamos, sobre el funcionamiento del mundo, ¿no?, el uso de la energía, pero, digamos, las grandes empresas pues sencillamente se oponen porque está en contra de sus intereses, ¿no? Y ha habido una especie de silenciamiento a estos intelectuales. Entonces, yo creo que hay que recuperar, ¿no? Yo decía de que en Perú ya tenemos profesionales en el campo, ¿no? Solo que falta entrar un poco más, promover, y el Estado tiene que ser promotor, ¿no es cierto?, en cierta manera de las actividades industriales relacionadas a la energía. Entonces, de tal manera que no vamos a seguir hablando de estos problemas que siempre han aquejado. Recordemos la crisis del 79, ¿no? Que también surgió producto, digamos, de alza de combustibles. No queremos llegar a eso, ¿no? Porque es fatal, es fatal. Y por eso es que decimos una y otra vez de que los gobiernos puedan invertir en el desarrollo de nuevas energías. De tal manera que no habrá preocupación en el futuro, ¿no? No hablaremos de crisis más o menos de estas situaciones.
0: Bueno, importante tu opinión, compañero. El interés económico de las grandes empresas transnacionales y de manera especial de Estados Unidos y sus aliados no permite, pues, pareciera que estamos en ese trance de pasar de la sociedad medieval al capitalismo, donde el feudalismo, la religión católica imponía las reglas de que quien opinaba, planteaba de que la tierra era redonda, era pues sacrificado, era eliminado. Pareciera que estamos en el mismo contexto donde el capitalismo, que está desarrollado en base a un interés de obtener ganancia, del monopolio comercial, de grandes intereses, de seguir dominando geopolíticamente al mundo, no permite las iniciativas, las alternativas que pueda tener. Muchas veces esos ciudadanos que han tenido iniciativa han sido encarcelados, otros han sido desaparecidos, cosa que es una realidad la que vivimos. Entonces, por eso es que quienes de repente tenemos una amplio perspectiva, punto de vista, postura al respecto, definitivamente afirmamos de que la vía más adecuada para salir de esta situación de embrollo, de continuismo neoliberal que ha implementado el capitalismo desde el siglo XVI, definitivamente estamos en esa posición de que se debe plantear, se debe priorizar las nuevas alternativas, las nuevas energías alternativas, pero que definitivamente no hay impulso, no hay interés, ni mucho menos por estos gobiernos títeres del imperialismo norteamericano, que la cual en el Perú lo tenemos y en Latinoamérica lo tenemos y a nivel mundial lo tenemos. Definitivamente, esos son aspectos que definitivamente la sociedad debe tomar en conciencia y debe, frente a la cual, pues, plantear, analizar, investigar. Ese debe ser el rol de la ciudadanía, pero bueno, son aspectos que muchas veces sugerimos, pero bueno, gran parte de la sociedad, pues, pareciera que no toma en consideración este aspecto, pero bueno, llamamos siempre a un profundo reflexión de la realidad, compañero.
1: Sí, otro tema que has anunciado es el tema de seguridad. Y bueno, nosotros sabemos de que la seguridad, inseguridad más bien, ¿no? Porque es todos los días, ¿no? Es todos los días, en cada rincón, en cada paso del Perú, nuestra región de la misma manera, ¿no? No podemos vivir en tranquilidad, en paz. Ahí están organizaciones que se dedican pues a amedrentar a la población, ¿no? Entonces, los gobiernos, ¿qué hacen frente a este problema? De la misma manera, es un descuido total. Y por eso es que hay asaltos a plena luz del día, José Luis, en Juliaca, ¿no? Donde se supone que, digamos, todas las autoridades, tanto alcaldes, congresistas, el gobierno nacional, la policía nacional, no hacen absolutamente nada para combatir la delincuencia. Realmente es preocupante, ¿no? Creo que inclusive los delincuentes se organizan, digamos, para asaltar un día determinado. Y ocurre cada cierto tiempo, ¿no? Un mes, 15 días. Eso es lo que estamos apreciando. Pero los gobiernos no pueden hacer nada, no pueden detener, no pueden combatir. Realmente es una preocupación de mí, de la población, de ti, de todos. Entonces, ¿qué hacemos? La población muchas veces tiene que tomar las manos, ¿no? Y muchas veces ya está en contra de las leyes. Entonces, el que combate a la delincuencia muchas veces es pues encarcelado. Un poco curioso, anecdótico, pero eso es lo que ocurre en nuestro país, en nuestra Juliaca, en nuestra región de Puno. ¿Cuándo van a actuar entonces los gobiernos? ¿No? ¿Tienen plan algo para combatir la delincuencia? Nos preguntamos. Y aparentemente no lo tienen, y por eso es que no pueden dar salida, y por eso es que siguen operando estas bandas delincuenciales, asaltando, amedrentando a la población de la ciudad de Juliaca y Puno también.
0: Sí puede. Ese es uno de los grandes problemas que sopesa estos países que son parte del occidente, que son parte del sistema capitalismo. Alguien decía de que el capitalismo no puede vivir sin el desorden, sin la corrupción, sin la delincuencia. No puede existir. Y los hechos no han, nos han demostrado eso. De que definitivamente yo hasta yo me planteo una hipótesis, compañero. ¿Hasta qué punto, mira, hasta qué punto el Estado, ¿no?, prioriza la seguridad social? ¿Hasta qué punto es cierto de que estos autoridades que tenemos en este sistema, en nuestro país, priorizan la seguridad social, la tranquilidad, la ciudadanía, la educación, la cultura? ¿Hasta qué punto es cierto eso? ¿Es verdad? Porque mira, hemos tenido el Congreso anterior, bueno, muchas veces se ha dicho de que estos han priorizado en dar leyes pro crimen, en respaldar el no pago de las transnacionales, de sus impuestos, de las instituciones privadas, que con gran pompa en nuestra región, por ejemplo, bueno, podemos ver cómo construyen sus infraestructuras. ¿Cómo es que priorizan sus propagandas? Bueno, que por supuesto en algunos aspectos, bueno, es positivo, pero ¿hasta qué punto estos contribuyen pues con un buen Estado para que sea capaz de atender las necesidades, por ejemplo, de los cesantes y jubilados, de tener una buena educación? ¿Hasta qué punto ellos contribuyen? Bueno, son aspectos que tenemos que definitivamente esclarecer, dar a conocer a nuestra ciudadanía. Bueno, tenemos una ciudadanía cada vez más envuelta en delincuencia, en asaltos, en robo, y Juliaca no es ajena a esa situación, y eso es lo que más profundamente nos preocupa. Y bueno, hay otras zonas en la zona norte de Chico de nuestro país, como es Trujillo. Bueno, la delincuencia pues es quien gobierna ya y hace sus leyes, y definitivamente con la cual no estamos de acuerdo. ¿A quién le gustaría vivir en una incertidumbre total? Eso es lo que preocupa, puesto que, dado mismo, apreciado compañero, en el sector de educación, bueno, pues no se puede llamar la atención, no se puede exigir, no se puede de repente tener un poco más estricto las cosas. Bueno, el docente simplemente es un mediador, uno que viene, asiste, y por otro lado, hace una semana, apreciado compañero, allí en Lima, el Ministerio de Educación dio pues un oficio, ¿no?, en donde el docente ya debía asumir las actividades de control, de asistencia, de seguimiento a los estudiantes, bueno, por un lado, pero ¿qué de orientar a nuestra ciudadanía? ¿Qué de manejar esos medios de comunicación que simplemente transmiten, difunden bataclanería, chismosería y, bueno, malas costumbres? Ahí podemos ver calatos, hay de malas situaciones. Bueno, la moda. ¿Qué hacemos frente a esa realidad, apreciado compañero? Son situaciones que definitivamente se tiene que abordar en nuestra ciudadanía. Y quienes de repente hablamos en este micro, bueno, abordamos con nuestros estudiantes de manera constante.
1: Claro, por ejemplo, el rol que tiene que cumplir el Estado es pues determinar, ¿no? Qué tipo de contenido se tiene que transmitir, se tiene que compartir en las redes sociales. No es el hecho de que se comparta el contenido que se desee, ¿no? Y yo creo que tiene que haber limitaciones. Nosotros no la podemos limitar. El Estado es el que tiene que encargarse de estas limitaciones, de dictar, digamos, las limitaciones. ¿Qué es lo que se tiene que difundir? No estamos de acuerdo, ¿no? De que el Estado se haga de la vista gorda, ¿no? Al Estado no le interesa y por eso es que no controla, digamos, qué tipo de contenido, ¿no? Pero no vamos a llegar también al extremo de decir, ¿no? Ya sabes qué, contenido que hable sobre que esté en contra del gobierno no se debe transmitir. Ahí creo que no entramos, sino que el contenido tiene que ser educativo. Creo que lo has dicho bien, José Luis. Y eso es lo que falta, ¿no? Hay una libertad, digamos, absoluta, ¿no? Y creo que no compartimos esa idea, que se publiquen contenidos educativos. Con eso estamos de acuerdo. Y hoy en día todos pueden, digamos, promover, transmitir contenidos, todos, ¿no? Esa libertad. Sin embargo, muchos de ellos, pues, están en contra de la educación, ¿no? De buenas costumbres, vamos a decir así. Entonces, yo creo que ahí es el rol del Estado, de limitar el tipo de contenido que se deba difundir a través de las redes sociales. Está claro, ¿no? Y nosotros como profesores, impulsar pues que nuestros estudiantes, ¿no?, hagan contenido de carácter educativo.
0: Sí, pues. Bueno, hablaremos el otro aspecto muy relacionado a lo que es cómo es que el señor ministro de Economía, Elmer Cubas, y la presidenta, bueno, plantean someter al Colegio de Economistas la ley aprobada en el anterior Congreso a favor de nuestros maestros cesantes y jubilados, quienes con esa ley tenían que tener el derecho de repente de acceder a una cesantía de equivalente pues a la primera escala magisterial. Definitivamente el señor ministro de Economía ha demostrado, y este actual gobierno, una vez más, que no tiene la voluntad de atender principalmente a los maestros cesantes y jubilados, puesto que lo que plantean es, bueno, hablando de este tema, bueno, tenemos la participación de un compañero, del compañero Pedro Torres Anca, que está llamando desde Lima. Él está participando en la Asamblea de Delegados a nivel nacional, encaminado por el SUTEP y dirigido por el compañero Lucio Castro Chipana como dirigente nacional. Compañero Pedro, buenos días. La audiencia lo escucha de la región de Puno.
2: Colegas, maestros del SUTEP y también ustedes están en nuestro programa Voz Magisterial a través de Radio Onda Popular. Bueno, estos días se ha llevado la cuarta Asamblea Nacional de Delegados a nivel nacional, obviamente en un contexto político totalmente desfavorable y amenazante para la clase trabajadora en general, en nuestro país. Como también es necesario dar a conocer que el SUTEP Nacional, a través del compañero Lucio Castro, el día 21, en una hora determinada, se ha participado a la convocatoria de la Confederación Intersectorial de Trabajadores Estatales del Perú. El compañero Winston Guamán ha convocado, donde se ha visto una participación masiva de diferentes sindicatos, federaciones inherentes de los gobiernos regionales, municipales, del Ministerio Público y otros, y el SUTEP es parte. parte y por tanto estamos ahí, se ha analizado de que este lunes, martes, en esta semana van a interponer acciones legales ante el ministerio que corresponda y también a la Defensoría del Pueblo, o sea, las instancias legales para que de esa forma, por ejemplo, la anulación del tema de trabajadores del CAS, que eso está en diferentes sectores, esa situación que preocupa y no somos nosotros, no podemos ser ajenos siempre de todas maneras con el principio de solidaridad de clase, de todas maneras tenemos que solidarizarnos dentro de la clase trabajadora, ¿no? Entonces, esa es una parte, ya ahí se ha participado. Ahora bien, en el desarrollo de la
1: Profesor Pedro.
2: Asamblea Nacional de la sí, adelante.
1: Antes que vaya a, digamos, a lo que han tratado en esta reunión, tal vez nos podría aclarar con respecto a al CITE de quien me parece que estás hablando.
2: CITE, CITE.
1: Sí, sí.
2: Mira, uno, mira, la Confederación Intersectorial de Trabajadores Estatales es una organización. Es una confederación, mira, en todo caso vamos a hablar de niveles de organización de situaciones de los sindicatos, mira. Por ejemplo, un ejemplo pondremos, el sindicato unitario, el SUTEP, es un sindicato de nivel 1 mayoritario en nuestro país. En el tema de negociaciones colectivas se realiza negociación colectiva descentralizada. Ahora, la federación es otro, y la federación es una coalición o junta de conjunto de sindicatos, pero de alcance nacional, no necesariamente de sindicatos, o sea, como siempre algunas veces decíamos, no pequeños sindicatitos, sino federación de sindicatos de alcance nacional, es como decir, SUTEP, FENTASE, y también los trabajadores Citramun de alcance nacional son. Esos tres se juntan, hacen una federación. Y conjunto de federaciones hacen confederación. Que eso es federación o la confederación en tema de negociación colectiva hacen con el premier, no con un solo ministro. A diferencia que el SUTEP solo hacemos negociación colectiva con un solo ministro, en este caso, ¿cuál es? El Ministerio de Educación, nada más. Mientras cuando es confederación se hace con el Consejo de Ministros y el Premier, ¿no? En este caso. Eso es la diferencia. No, aclarado creo que ese asunto, pero sin embargo hemos participado como somos parte de la CITE, porque somos trabajadores estatales y nuestra solidaridad también con todos los compañeros de distintos sectores, salud, educación, trabajadores de gobiernos locales, regionales y locales, ¿no? Valga la redundancia. Eso es, este, distinguido, este, José.
0: Compañero Pedro, buenos días.
2: Buenos días.
0: Tenemos entendido que estás participando en el Congreso de Delegados que está, bueno, realizándose allí en Lima. Organizado por el SUTEP, ¿cuáles son los principales acuerdos, compañero, a las que de repente se está llegando en este congreso o reunión de delegados del SUTEP, encabezado por nuestro compañero Lucio Castro Chipana, hablando de los del tema de los cesantes y jubilados, de otros temas de alcance principalmente al sector magisterio, compañero?
2: Bien, hay preocupaciones profundas en la clase trabajadora del sector de educación. Uno, el contexto político del gobierno antihumano, brutal de Keiko Fujimori, porque es continuista del régimen anterior, ¿eh? Mucha gente pensaba de que el régimen de Lápiz o de Perú Libre es un contexto antineoliberal, pero en la práctica se ha demostrado, y no somos los que estamos hablando de esa situación, somos echando barro, sino la práctica, el hecho lo demostró así. Por ejemplo, el Congreso anterior ha restituido esa Cámara de Senadores y Diputados, el cual en un referéndum hemos rechazado, pero así caprichosa y tercamente esos 130 congresistas, más que todo la derecha y con aliado con los parlamentarios del Lápiz, han promovido a la medida que quieren, pero ahora agradecer o desagradecer a ellos la presencia de senadores y diputados. Eso por un lado. Otro aspecto, ahora bien, el tema de pensiones dignas para nuestros maestros cesantes y jubilados. Primero, pues obviamente, qué alegría, se celebró. Han celebrado personas que ni siquiera eran autores, Álex Paredes, Tello y otros congresistas que pertenecían al pacto mafioso, celebraron fiesta, han organizado bailes sociales en la ciudad de Lima y en otras regiones. Pero ahora, ¿dónde está esa situación? Ahora, ¿en qué manos, en qué contexto está? Obviamente, Fujimori es un gobierno hipócrita, de doble filo, un cuchillo de doble filo para la población. Ahora está manejando al Colegio de Economistas de Lima, no del Perú. Pero invocamos desde acá a los colegios de economistas de las regiones que ellos deben rechazar y hacer retirar, porque están metiendo sus narices donde no deben meterse. Es como decir, colegio de profesores, vamos a atropellarnos, vamos a conculcar sus derechos a otros colegios. Eso es justo, eso es ético, eso es moral. Yo creo que no, se han convertido un colegio de maniquí, de títere, de payasos, que todavía son economistas, carambas, que finalmente probablemente sean sus chules del Mercuba. Presumo eso yo, ¿no? Y eso es para lavar la cara, para que digan, no es nosotros, no es el ministro de Economía, sino la gente del Colegio de Profesionales. Pero está chocando, está colisionando con la... ¿Cuántos profesores? Más de 206 mil profesores cesantes jubilados y por ende también a los profesores activos, porque el norte de los profesores activos es algún momento dado cesar, ¿no es cierto? Ahí está, en todo caso está chocando con más de 426 mil maestros activos, más 200 son más de medio millón de personas. Está chocando esa situación porque, uno, pensiones dignas, que lo que se ha aprobado, autor obviamente el equipo técnico del SUTEP, a través de Flor Pablo se ha presentado a la instancia pertinente y por insistencia se aprobó el 15 de abril del presente año, ¿no es cierto? Y el 15 de julio debía estar reglamentado. Bueno, toda esta situación no se reglamentó por los cálculos políticos que... Finalmente, a la clase trabajadora, el poder ejecutivo, los gobiernos de turno siempre tienen un odio y rencor profundo, pero sí a una casta de fuerzas militares los tienen privilegiados. Eso está claro, ¿no? Hay que tener en mente eso. Ahora, ¿qué queda pues cuando está ahí? Decisión política del gobierno. Aquí veremos de que el Cuba, como está indirectamente, Tribunal Constitucional responde pues a lo que expresa a los mandatos del Poder Ejecutivo. Así es, no, ellos no son autónomos, ellos son otro maniquí y por tanto en ese contexto también. Entonces la lucha tiene que continuar. Si esto se anula, de todas maneras, activos y cesantes y otros actores sociales, tenemos que seguir luchando para que algún momento se dignifique la carrera de los cesantes, o sea, el tema de cesantes jubilados. Eso, y ese es un acuerdo, seguir luchando entre activos. Acá no vamos a fraccionar entre asociación de cesantes jubilados, entre MESET, MASET, no sé qué denominaciones. Esas situaciones son cuestiones subjetivas. Lo esencial es profundamente luchar por esta ley. Pero esta ley se lo declaran inconstitucional. No, ahí no muere, pues seguir luchando, porque no podemos quedarnos en manos cruzadas ahí, porque eso constituiría un mal precedente para posteriores luchas. Eso por un lado. Ahora, el otro tema, ahora, en el contexto, mira, estamos en mes de agosto. El Ejecutivo tiene que plantear el proyecto de ley de todos los ministerios y particularmente nos importa del tema del sector de educación. Ahí veremos si en negociación colectiva se ha logrado entre la clase trabajadora y el patrón, Ministerio de Educación y SUTEP, el incremento para el próximo año de 400 soles. 200 soles en marzo, 200 soles en noviembre. Ya, eso para el año. Eso tiene que concretarse en ese proyecto de ley. Si no va a estar ahí, miren, compañeros, por eso es que ya es un acuerdo ya, ahorita todos los dirigentes regionales, a todo el país, retornamos para fortalecer las medidas, qué medidas tenemos que tomar adecuadas cuando no va a estar ese incremento en ese proyecto de ley. Y también cuando no crece de 4.9, por lo menos a 5.3 o 4, el presupuesto pasa.

0: proyecto de ley que Ejecutivo envía al Congreso, a los parlamentarios. Entonces ahí se va a ver. Si no está, la lucha va a continuar. Ahí hay que fijar un cronograma de las diferentes formas de lucha frente al Cámara Baja y Cámara Alta. Obviamente primero va a ser en Cámara Baja, en este caso en los diputados. Entonces ahí veremos también, esperamos de que esos diputados también respondan a las expectativas del sector educación, y cuando hablamos de educación sus elementos son pues el magisterio, estudiantes, padres de familia, alimentación, etcétera, ¿no? Esas situaciones se tienen que ver. Entonces, esos son los acuerdos estar, por eso ya los dirigentes regionales de todo el país, en toda la estructura del SUTEP, se tienen que informar esa situación, estar vigilante, pero hay que estar premunidos. Probablemente sabemos de las autoridades de la derecha son totalmente hipócritas y de doble filo, ¿no? Algo quería preguntar, compañero.
1: Compañero Pedro, bueno, sí pues, ¿no? Es un logro del SUTEP por intermedio de la negociación colectiva, el de aumento para el año 2027 de 400 soles para el magisterio. Saludamos eso y como siempre entendemos de que este gobierno no tiene pues la voluntad de atender principalmente al magisterio, y en ese sentido se tiene que lograr en el presupuesto para el año 2027. Compañero, bueno, hay voces discordantes, divisionistas, en donde dicen de que bueno, el bono no está en lo que es en las planillas, ni mucho menos en las boletas, no está depositado todavía. Entendemos de que, bueno, estos días van a hacerse realidad. Una vez más, el SUTEP está mintiendo. Algunos divisionistas, ¿no? Mezquinos, que bueno, siempre han sido enemigos del SUTEP acá en la región de Puno. Hay comentarios en ese sentido y entendemos de que, bueno, estos días se hará realidad. Y por otro lado, compañero, lo relacionado a los cesantes y jubilados. Bueno, entendemos pues de que en estas entes del Colegio de Economistas hay gente pues insensible, ¿no? Que supuestamente probablemente va a declarar pues improcedente la ley que otorga la primera escala magisterial, en el sentido de que bueno, faltaría pues presupuesto o causaría un impacto económico. Bueno, se escandalizan, pero bueno, a estos sinvergüenzas que bueno, una vez más manejan, están sentados en los pupitres del Estado, ¿no? En la burocracia, bueno, no les interesa cobrar los impuestos a las grandes empresas, ni mucho menos al sector privado, al sector mismo de la educación, que se ha dado muchas veces con sin fines de lucro, supuestamente, compañero.
0: Bien, usted tiene la razón y nosotros también. Mira, el ministro de Economía hace ver de que todo ese fondo el Estado va a ser responsable, pero no entienden, no hablan en la esencia de ese proyecto, de esa ley. Ya no es proyecto, la ley 32.581, en el artículo 3 dice su financiamiento. Uno, en ese financiamiento se tiene el aporte desde que ha trabajado un cesante jubilado, tiene su aporte desde la juventud hasta el momento de su cese, tiene un aporte, sea en la 20.530, 19.990 o los AFPs, tiene su aporte. Eso es un rubro, un aporte. Segundo aporte, se le ha expuesto de que el descuento de las quinta categorías de los profesores activos también sean parte. Es el segundo fondo. Entonces, ese presupuesto, y el cual no afecta al Estado. Y el tercer punto es que exactamente de que se debe eliminar el tema de las exoneraciones de impuestos a las empresas millonarias. Y también se planteó de que los millonarios del Perú deben pagar impuesto, que ahora se les considera como una vaca sagrada, que no pagan ni un céntimo, pero sí a un comerciante que le exigen, ha dicho pues ese super ministro de Economía, Elber Cuba, dice que todas las personas naturales regularicen su tema de impuestos, su IGB, toda esa situación. ¿Qué quiere decir eso? Cualquier negociante, cualquier situación tiene que pagar, pero exoneran a las grandes empresas transnacionales y nacionales. ¿Qué, cómo es esto? El trato es bonito para los grandes, las vacas sagradas, y mano dura para los pequeños negociantes o profesionales. Entonces, a esa injusticia social, generalizada,

0: nunca pues se va a permitir esto, siempre va a estar la lucha de clases, se va a profundizar como lo es así hoy. Entonces, ahí en ese tema, compañeros, eso no quieren entender y la población debe saber. Entonces, esta ley no es que afecta al presupuesto o al fondo del dinero del Estado mucho, sino una parte, por lo menos diremos pues un 30% sería. Entonces, para que se le pague ese monto de la primera escala magisterial.
1: Profesor Pedro, para terminar ya, creo que alguna vez ha mencionado de que hay un trato injusto con respecto a las pensiones dignas, puesto que algunos sectores sí tienen pensiones dignas.
0: Así es, miren, un asunto, hay un privilegio y una discriminación para el sector de educación. Otros sectores, por ejemplo, los trabajadores del ministro de Relaciones Exteriores, cuando cesan ellos, señores, tienen su último haber de carácter perenne, o sea, su pensión es igual que como estarían haciendo. También en las Fuerzas Armadas. Y también esos son poderes fácticos. Por eso los poderes fácticos son atendidos, tal como es, o sea, como quien dice, privilegiados. Pero mientras el magisterio, gracias al magisterio, todas las profesiones, por lo menos el que habla, los profesores, gracias a nuestros maestros, por lo menos sabemos, porque el madre de todas las profesiones es el magisterio, sea pública o particular. Lamentablemente, pero algunos profesionales también somos, diremos también incluidos, somos hipócritas, y cuántos de nosotros también no reconocemos a nuestros profesores, ¿ya? Entonces, esa situación hoy tenemos que tarde o temprano, tenemos que dignificar. Por eso llamamos al magisterio cesante y jubilado de la región de Puno, del país, entre activos, somos una unidad. Acá no nos diferencia que yo soy, que nosotros, que el otro lucha, no, el SUTEP ha sido pionero de plantear la primera ley de esta situación, un proyecto de ley, me rectifico, y los demás de ahí en esa función, ha habido pues 11 proyectos de ley, al final sea la esencia del primer proyecto, porque muchos proyectos de ley marginaban a los de AFP, marginaban a los 1990, o sea, no, nunca han encaminado a los tres regímenes, sino dos, a veces al otro y al otro marginando. Para terminar, me había olvidado de responder el tema de bonos o subsidios. Un subsidio al sector de educación. Ahora para los transportistas es bono también, es eso. Eso es solo cambiado de nombre, subsidio o bono es lo mismo. Entonces, salvo que me equivoque, ese tema, miren, ya está con ley 32.732, es una ley de crédito suplementario, con eso se aprobó. Y muchos caídos de catre dicen de que eso es dado por el gobierno. No, eso es producto de la negociación colectiva del año 2024, entiendan. No es del año pasado, es del 2024, es parte del 113 soles, faltaban los 487 soles. Ahí, junto a él, se aprueba un crédito pequeño, 85 millones, para el pago de la deuda laboral de 30% de preparación de clases. Eso está en construcción, ya hay ley, solamente falta la relación nominal de los beneficiarios ahí. El decreto supremo 160, la 012, ya las priorizaciones están dadas de 20.000, 10.000, y para los profesores 2.000, y para los activos dice 2.000, no va a alcanzar. Eso en realidad es un asunto muy ínfimo, ¿no? Dice, pero lo que se va a poner en concreto, en qué momento va a estar en planillas, está dada también, sino que hay una disposición de que falta, de que ya los presupuestos están en gobiernos regionales, de los 487, y muchos de ellos también están en el gobierno, o sea, en las unidades ejecutoras. Lo que pasa es que depositarlas, falta una nomenclatura, mira, el gobierno regional. Nos comunicamos con tal señor Julio, dice, falta una disposición, inmediatamente ya están listas. a quienes corresponde, ya se sabe, probablemente entre jueves y viernes de la semana, lunes, mañana es lunes, entre jueves y viernes deben estar en las cuentas de cada uno de los beneficiarios del magisterio nombrado, contratado, auxiliares nombrados, contratados. Eso es en realidad. Pero no es humo, ojo, es un hecho concreto gracias a la negociación colectiva entre el patrón y la clase trabajadora, en este caso, UTEP y Ministerio de Educación. Los que dicen que no, obviamente deben decir no, porque son miopes, ciegos, tuertos, que no entienden, ¿no? Eso sería mi participación. ¿Alguna pregunta? En todo caso, nos despedimos hasta nuestro reencuentro, distinguidos compañeros maestros del SUTEP.
2: Bueno, fue una participación, llamado desde el celular, de parte de nuestro compañero Pedro Torres Anca, dirigente regional del SUTEP acá en la región de Puno, anunciando, dando a conocer los acuerdos y también la temática que se viene abordando en lo que es la reunión de los delegados del SUTEP que se viene realizando en la ciudad de Lima. Bueno, definitivamente pues algunos personajes, ¿no? Que sí son buenos para mirar la planilla, mira, pero no han depositado todavía, bueno. Aguanta, pues, compañero, a veces somos buenos para de repente criticar, contradecir al SUTEP, pero sí estamos al tanto más desesperados de que cuándo van a depositar. Bueno, el depósito creo que es una realidad, solamente estos días van a de repente la SUGEL implementar unas planillas adicionales, unas boletas adicionales para dar pues estos 487 soles tanto a los maestros nombrados, contratados, a los compañeros auxiliares nombrados y contratados. Bueno, se le atiende a todos sin exclusión alguno. En ese sentido, bueno, hay que esperar, bueno, compañero Ulises, bueno, estos días, definitivamente esa es una realidad prácticamente, ¿no? De que sí o sí se deposita entre lo que es el 20 al 30 de agosto del presente año.
1: Sí, una cuestión cuestionable es de que, por ejemplo, estos sectores, ¿no?, gritan, dicen, no, nos van a descontar, que no nos descuenten. Bueno, son realmente voces que realmente no podemos entenderla, ¿no? Por 50 céntimos, no sé, un sol creo que es, 50 céntimos, ¿no? Entonces gritan, dicen, no, compañero, nos van a descontar, cuando ellos no hicieron nada, ¿no?, para que este bono llegue a los maestros. Yo creo que son cosas que hay que esclarecer, ¿no? Pero hay magisterio también que entiende que los dirigentes necesitan recursos para poder gestionar de alguna manera, ¿no? Porque si no hay aportes, ¿cómo trabajamos, ¿no? Yo creo que todos los sectores financian, ¿no?, una situación de autosostenimiento.
2: Sí, pues, ¿no? Cuando estos sinvergüenzas administran las subcafés, las casas de maestro, bueno, hace años cobraban inclusive barrio por barrio, ¿no?, dinero, chantajeando a la población que no está de acuerdo. Bueno, ellos sí son buenos para administrar los dineros públicos, jamás rendir cuentas. Pero sí, al SUTEP dice, no, estos sinvergüenzas, bueno, a nivel nacional están cobrando el 0.05% de tantos profesores, mira, se van a hacer millonarios, sí son buenos para eso. Con mezquindad y mediocridad, ¿no? Y eso es prácticamente el actuar pues de esta gente, que ellos sí pueden administrar dineros, pueden pedir cuotas, pueden chantajear, que si no vienes a mi paro, bueno, te meto una multa de 100 soles, o bien que no me participas en los juegos magisteriales, o cosa por estilo. Tienes que pensar igualito que yo piensa fanáticamente, ¿no? Son situaciones que definitivamente, bueno, tenemos que ser pues más amplios. Francamente da pena pues este tipo de pensar de cierta gente que, bueno, mezquinamente a veces dice no, cuando en la región de Puno, en los bonos de los años anteriores que se ha dado, no se ha cobrado pues ni un sol, ni un céntimo. Todas las UGELs han visto por conveniente depositar de manera completa a todos los maestros y compañeros auxiliares de educación. Por cosas se escandalizan. Bueno, que hace rato decía Pedro Torres, nuestro compañero, de que, bueno, que esa ley, por ejemplo, para los cesantes y jubilados, ha sido aprobado por insistencia, ¿no? Que estos, que en número de 40 han estado en el Congreso, no dijeron nada para la implementación de la Cámara de Diputados y Senadores, que anteriormente había sido desaprobada por la población, quedado, bueno, aprobando leyes pro crimen, no dijeron nada al sector de educación. Y estamos seguros en la actual gestión que tienen un número considerable de diputados y senadores. Bueno, no proponen nada, más a lo contrario, están ahí pues, de repente, ¿no? Pareciendo siempre en el sindicalismo, luchando. Y bueno, no tienen absolutamente nada de propuestas para que definitivamente revisar los contratos, por ejemplo, de las empresas transnacionales, de las grandes empresas que no pagan impuestos, para tener más plata para el sector de educación y salud. No se dice en lo más mínimo. Entonces, son situaciones que de repente uno tiene que definitivamente también dar a conocer, pues, frente a esta realidad, frente a esas expresiones antojadizas que se viene dando muchas veces en nuestra realidad, compañero.
1: Sí, yo creo que buen sector de la población magisterial se da cuenta de este tipo de actuar. Un poquito, totalmente rechazable, no un poquito, sino que totalmente rechazable, ¿no? Y bueno, ¿qué les decimos? Nosotros sabemos de que nuestro sindicato siempre va a luchar en favor de la mayoría del magisterio nacional, como lo ha demostrado en estos años de lucha. Son 54 años de lucha. Y bueno, yo creo que tenemos un sindicato, un SUTEP para tal vez otra cantidad de años también. Creemos de que los dirigentes actúan de manera coherente, coherente sobre todo, ¿no? Y no son, digamos, no tienen propuestas salidos del contexto, ¿no? Son propuestas, reclamos necesarios, derechos que justamente los maestros, los profesores la necesitan hoy en día.
2: Bueno, pues son situaciones que, bueno, vamos a seguir comentando, vamos a seguir analizando de una manera más asertiva, más amplia, respetando siempre las opiniones, las posturas, los puntos de vista que, bueno, caracteriza principalmente a los que somos parte del auténtico y único SUTEP, ¿no? Que como que algunos utilizan el nombre de SUTEP para fines políticos, para fines económicos, para seguir administrando los subcafés, las casas de maestro. Bueno, creo que en ese sentido nos diferenciamos con una situación ética, correcta, que caracteriza principalmente a un profesional, más aún del sector de educación. Definitivamente son aspectos que vamos a seguir detallando, vamos a seguir ampliando. Bueno, teníamos una llamada de nuestro compañero Toledo, bueno, que de repente, bueno, no ha vuelto a llamar. Compañero Ulises, estaremos de repente con más ediciones en un horario similar los próximos domingos, de repente ya con la presencia de otros compañeros, con la participación de más compañeros, siempre analizando temas relacionados que atañen principalmente al sector magisterio y de manera especial al sector de educación. Compañero, de repente en la parte final, para de repente estar despidiéndonos para hasta la próxima edición, compañero.
1: Solamente decir a la población magisterial de que estemos en sintonía de esta emisora el próximo domingo.
2: Bueno, estuvieron con ustedes maestro José Luis Flores y el compañero Ulises. Estaremos de repente en las próximas elecciones. Muy agradecidos por la prestancia, por la sintonía. Bueno, gracias. Hasta la próxima edición.

0: 8 de la mañana con 2 minutos.
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0: 8 de la mañana con 2 minutos.
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1: Lo humano, y que creo que recoge la complejidad de lo humano, que no simplifica, no reduce. Es un proceso, más que de crear un relato, que a veces puede que no tengas un relato cerrado, de observarte, es decir, de construir un yo observador. Creo que la depresión tiene tanta presencia porque las exigencias implícitas al sujeto contemporáneo son muy altas. Hay una distancia entre sus expectativas y su fuerza psíquica para alcanzarla tan grande que aparece un juicio devaluador de sí mismo. Creo que hay una atrofia de la capacidad narrativa. Me parece que hay un defecto de simbolización, de mentalización. Condiciones materiales de la existencia son aire limpio, casa, trabajo, vínculos y posibilidad de tener propósitos de futuro. Si eso se tuviera resuelto, podríamos ser bastante felices. El dinero por el dinero me parece que es una perversión. No podemos pensar tan pesimistamente de que el capitalismo es la única posibilidad para el mundo. Podemos pensar otras formas de convivencia y otras formas de sociedades más justas, donde, por ejemplo, lo vivo se ponga en el centro. Ni la enfermedad, ni ser padre, ni ser víctima de algo pueden ser una identidad masiva, que cubren todo el espectro y todo el tecnicolor que somos.

0: Muy buenas, Lola. Encantado de recibirte. ¿Qué es el psicoanálisis?
1: Bueno, el psicoanálisis es una disciplina que versa sobre lo humano y que creo que recoge la complejidad de lo humano, que no simplifica, no reduce la complejidad del ser humano. Y digamos que lo que la diferenciaría de otras disciplinas como la psicología cognitiva, etcétera, es un concepto princeps que es el inconsciente. Es decir, que el psicoanálisis piensa, desde el psicoanálisis pensamos que nuestros actos están sobredeterminados por un aparato que Lacan diría que es del lenguaje, pero no, yo no pienso que sea exclusivamente del lenguaje, que hay varios inconscientes, un inconsciente, por ejemplo, procedimental, que tiene que ver con lo sabido o no pensado, y ese aparato determina nuestros actos más que la razón, más que la conciencia, aunque esté también, o por lo menos en el mejor de los casos, desearíamos que estuviera regido por la conciencia, que no fuéramos pulsión pura.
0: ¿A quién le parece mal que penséis en el inconsciente? ¿A quién le puede parecer mal darle tanta importancia a este concepto de inconsciente?
1: Yo creo que ahora mismo en las humanidades no hay ninguna disciplina que pueda negar el inconsciente, porque piensa que cuando Freud descubre el inconsciente, entre comillas, descubre, no viene solo de ahí. Ha hablado antes Kierkegaard, antes estaba Schopenhauer, Nietzsche, es decir, había ya toda una corriente de pensamiento que apuntaba a que el logos, la razón, no era suficiente para explicar la conducta. Y yo creo que tanto la filosofía contemporánea, la sociología, el arte, ¿no?, las ciencias que intentan explicar los procesos creativos, el inconsciente está presente más que nunca.
2: Performance and art. 8 de la mañana con 11 minutos.
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2: 64%, a little under 2 and 3, don't think he's doing a good job. He came in with 47% public approval, so on a fairly low base, but we've seen a fairly steady decline over the past couple of months, with in particular rising gasoline prices coming up as a topic of concern, and voters saying that they're starting to view Democrats as perhaps better stewards of the economy.
4: Bienvenidas y bienvenidos a La Voz de América Latina, cuya conducción retomo hoy después de unas largas y merecidas vacaciones en las que mis compañeros han sacado un contenido excelente que les recomiendo mucho ver. La mañana leyendo periódicos. ¿Qué cosas tan raras suceden en España? Hasta me fue imposible comprenderlo del todo. Se dice que el trono se halla vacante y que los altos dignatarios están en una situación muy difícil respecto a la elección del heredero y que de allí proviene la indignación general. Esto me parece sumamente extraño. ¿Cómo puede estar el trono vacante? Dicen también que cierta doña ha de subir al trono, pero una doña no puede subir al trono. Eso es imposible, pues el trono debe ser ocupado por un rey. Poprishchin sigue dándole vueltas al temita y el 8 de diciembre anota: no puedo dejar de pensar en los asuntos de España. ¿Cómo puede ser que una doña sea reina? Confieso que estos acontecimientos obraron con tanta fuerza sobre mí que fui incapaz de hacer nada durante todo el día. Y la anotación siguiente en el diario ya no tiene una fecha normal, data del 43 de abril del año 2000. Ahí Gogol ya nos avisa que el hombre se ha bajado del tren de la realidad y va caminando solito por la vía. Hoy es un gran día. En España hay un rey. Por fin ha sido encontrado. Y ese rey soy yo. A partir de ahí, el personaje se instala en un desvarío permanente, espera la visita de los diputados españoles, cree que el manicomio al que lo trasladan es España y llega a la conclusión de que España es un país muy extraño. Bueno, esto último tampoco vamos a discutirlo demasiado porque según el día, imagínense. ¿Les recuerda a alguien de nuestros tiempos? A mí me recuerda mucho a Donald Trump. Les traigo esto porque anteayer el presidente de Estados Unidos declaró el estrecho de Hormuz nuevo territorio de Estados Unidos y hasta publicó un mapa comunidad de la zona en su diario de un loco, también conocido como Truth Social, para certificarlo. Antes fue Groenlandia, luego el Canal de Panamá, luego Canadá, luego Venezuela. Ahora le toca a Irán y al Estrecho de Hormuz. Y una con tanto tiempo libre en vacaciones descubre que Gogol ya había descrito a Trump en 1842. Es Aksen tipo Prishin, pero con armas nucleares, redes sociales, portaaviones y un equipo de asesores que en lugar de quitarle el teléfono le imprime mapas. La diferencia entre Prishin y Trump es que el personaje de Gogol acabó encerrado en un manicomio. Trump, en cambio, tiene el despacho oval, el gabinete del ejército, varios jueces amigos, una red social propia y medio planeta pendiente de su próxima anotación. Gogol daba menos miedo. Y anteayer también conocimos nuevos datos sobre su aprobación. Según una encuesta de Reuters Ipsos, Trump está en el nivel más bajo de su mandato. Apenas un tercio de los encuestados todavía lo aguanta. ¿Los motivos? La economía no mejora y el empantanamiento en la guerra contra Irán pesa cada vez más. Ese Irán, que comparte la soberanía sobre una de las zonas marítimas más sensibles del planeta y que ahora se encuentra ante un presidente estadounidense convencido de que puede redibujar mapas como si fueran garabatos en una servilleta de Mar-a-Lago. ¿Qué anotación dejará nuestro loco contemporáneo en su diario Truth Social después del 3 de noviembre de 2026, cuando se celebren las elecciones intermedias en Estados Unidos? ¿Escribirá que los votos fueron falsos, que los diputados españoles no llegaron a tiempo? Cualquier cosa es posible. Lo que sí parece bastante claro es que llegamos a una fase peligrosa, la fase en la que el delirio imperial se cruza con la debilidad política interna. Y cuando un presidente estadounidense se siente acorralado, suele mirar hacia afuera. Una guerra, una amenaza, un enemigo, un mapa que pueda conquistar simbólicamente para ocultar que en casa las cosas se le están deshaciendo. Hoy en la base América Latina hablamos de Donald Trump, del Estrecho de Hormuz, de su desplome en las encuestas y de las elecciones intermedias de noviembre, donde puede empezar a escribirse el fracaso inminente de este Aksen tipo Prishin con arsenal nuclear. Arrancamos.
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4: Bueno, nuevamente en este estudio de Ciudad de México, qué gusto regresar. Felicidades, compañeros Marco Estefanía, por haber sacado estas casi 3 semanas de programas a solas de una manera excelente. La verdad que lo disfruté mucho.
6: Gracias, bienvenida de vuelta a esta, tu casa.
4: Estefanía, ¿qué tal? ¿Qué tal estuvo?
7: Bien, te veo bronceada.
4: Oaxaca, Oaxaca. Bueno, hoy vamos a analizar, como les dije, el desplome en las encuestas, todo lo que rodea este tema previo a las midterms. Y para aportar a este análisis nos va a acompañar el periodista, editor mexicano-estadounidense, columnista de Diario Red, que también escribió sobre el tema del desplome de la aprobación de Trump en nuestro portal. Léanlo, Jorge Luis Sierra. Vamos a arrancar ya, Juanma.
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8: El mundo, y no exagero con decir el mundo, tiene puesta la mirada en una fecha en el horizonte próximo, el martes 3 de noviembre. Ese día tendrán lugar las llamadas elecciones de medio término en los Estados Unidos, o midterm, como se las conoce en inglés, es decir, de mitad de mandato, en este caso de Donald Trump. Recuerden que, aunque parece que asumió hace 1000 años, solo lleva 1 año y medio de regreso en la Casa Blanca y deberá irse del cargo en enero del 29, o sea, en un poquito más de 2 años. Entonces, en noviembre, el 3, serán las elecciones de mitad de periodo presidencial de Trump, que esas elecciones suelen ser leídas políticamente como un referéndum sobre la gestión presidencial. Y serán el momento en el cual se redefinirá algo determinante, la conformación de las 2 cámaras del Congreso de los Estados Unidos que sesionan en el Capitolio. Sí, ese edificio que ven en la pantalla, que las hordas trumpistas tomaron por asalto en enero del 21, recordarán ese día. Bueno, el 3 de noviembre van a estar en danza los 435 escaños de la Cámara de Representantes y 1/3 de los 100 escaños del Senado. Es decir, para ser más claros, se van a poner en juego las mayorías del poder legislativo. Es decir, el poder desde el cual se dictan leyes, se apoyan presupuestos y se pueden o poner frenos o controles a un presidente. Algo que, como se pueden imaginar, no le gustaría nada a este señor Donald Trump.
4: Y no le gusta en particular porque en este 119º Congreso Congreso de la historia de Estados Unidos, el presidente tiene la mayoría en las dos cámaras, más precisamente 53 de los 100 escaños en el Senado y 218 de los 435 escaños en la Cámara de Representantes, algo que ha sido muy importante en este año y medio de mandato para no tener casi frenos y poder nombrar su gabinete sin problemas. Aprobar también la One Big Beautiful Bill Act, les hablamos de ella en este programa, aumentar el límite de la deuda federal, realizar la agresión militar a Venezuela en enero, entrar en guerra con Irán sin pasar por el Congreso. No es que los demócratas en el Congreso no hayan tenido iniciativas para detenerlo, como resoluciones para frenar la guerra en Irán, pero fueron resoluciones aprobadas en la Cámara de Representantes que se estrellaron en el Senado y por ende no llegaron a nada.
8: Y ya pueden imaginarse cuánto le importan a Trump las resoluciones de los demócratas en la Cámara de Representantes, pero lo que sí le importa, y mucho, pero mucho, es no perder la mayoría que tiene en el Congreso. Y para decirlo a modo de escenarios, Trump, ante las próximas elecciones, tiene tres posibles escenarios. El primero, que a estas alturas casi todos descartan, es que mantenga el Partido Republicano, Trump, la mayoría en las dos cámaras, como ahora. El segundo es que pierda la mayoría en una de las dos cámaras, digamos, la de representantes, y mantenga la mayoría republicana en el Senado, que sería un escenario de empate. Y el tercero es que sería el peor, y algunos no lo descartan, pierda la mayoría en las dos cámaras y pasa a tener un Congreso totalmente opositor. ¿Cómo ves este escenario, Estefanía, vos que conoces aquellos lados de la frontera?
7: Bueno, por experiencia suelo ser cauta ya con estos temas, y antes que pensar que habrá una derrota trumpista en las dos cámaras, como se anticipan a pronosticar algunos, prefiero pensar que será una elección reñida entre los republicanos y los demócratas en la disputa por el poder legislativo, por lo que es probable, supongamos, que cada uno de los dos partidos tenga mayoría en una de las cámaras, que los demócratas se queden, por ejemplo, con la Cámara de Representantes, para lo que necesitan solo tres escaños más de los actuales, y los republicanos mantengan el Senado. De hecho, si pasara esto, sería una repetición de lo ocurrido durante el primer gobierno de Trump en el 2017 y 2021. Recuerden que durante la primera mitad de este primer mandato tenía mayoría en las dos cámaras, y luego de las midterms pasó a tener mayoría solamente en el Senado.
4: Bueno, y si vamos al mandato de Joe Biden, también pasó lo mismo. En el primer periodo tuvo mayoría en ambas cámaras y luego de las elecciones de medio término, los demócratas quedaron con mayoría solo en una, en ese caso en el Senado. Por lo que existe la posibilidad, o diría probabilidad, de que vuelva a repetirse ese patrón. Pero si bien pueden repetirse las aritméticas electorales, también puede pasar que Trump se encuentre ante el peor de los escenarios, perdiendo las dos cámaras.
8: Así es, y está preocupado, y esto por dos razones. La primera, ya lo veníamos diciendo, salvando excepciones, en general los presidentes suelen tener peores desempeños en las elecciones de medio término que en las presidenciales. Esto debido a que ya hay un efecto de desgaste producto de 2 años de gestión, que la ilusión y la gran ola que suele crearse en la elección presidencial ya bajó y el descontento comienza a extenderse. Por eso, como bien decían, si vemos la tendencia, suele darse este patrón de disminución de votos entre la victoria presidencial y las midterm. Incluso algunos presidentes, como Barack Obama, terminaron su mandato con las dos cámaras en contra, en este caso al final de su segundo periodo presidencial entre 2015 y 2017, lo que significó una gran parálisis de su gobierno. Entonces, por un lado, está la tendencia histórica que le juega en contra a Trump, pero por otro lado, en su caso, está pasando otra cosa más. Su popularidad está por el piso. Sí, ya sé, hace un mes más o menos decíamos lo mismo, pero es que los números vienen en una sola dirección, no paran de bajar. ¿Lo viste, Estefanía, no?
7: Sí, de hecho, en particular los de la agencia Reuters de esta semana, que sitúan su índice de aprobación en, cito, el nivel más bajo de su presidencia. Para ponerlo en datos, como corresponde a esta sección de Debí Tirar Más Datos, solo el 33% de los encuestados en el sondeo dijo aprobar la gestión de Trump en la Casa Blanca. Esto es 1 de cada 3 estadounidenses, mientras que el 64% lo desaprobó, o sea, 2 de cada 3. Vean los gráficos que tenemos en pantalla. Arriba en violeta está la evolución de su desaprobación. Empezó con 41% en enero del 2025 y 1 año y 7 meses después subió a 64%. Inversamente, la curva naranja mide la aprobación y esta pasó de 47% a inicio del mandato a 33% de ahora. Esto es una disminución de 14% y la verdad es que es mucha caída.
4: Es mucha caída. Tomemos otros datos ahora. Por ejemplo, el monitor de encuestas de YouGov para The Economist. Economist. Ahí la aprobación neta se sitúa 2 puntos más arriba que en la encuesta de Reuters, con 35%. Por el contrario, el 61% lo desaprueba y el 4% no está seguro. En todo caso, son números bajos para estar a semanas de las elecciones de medio término, más bajos que los que tenía hace 20 años George Bush hijo, el último presidente republicano antes de Trump, también a puertas de las elecciones de medio término. Y Bush entonces perdió las dos cámaras y terminó su mandato con el Congreso en contra.
8: Esto lo debe preocupar a Trump. Y ¿saben una cosa? A veces me pregunto, la verdad, ¿cuán válidas son las comparaciones con los tiempos de Bush y de Obama? Claro, hay que hacerlas, pero me refiero a pensar cuánto cambió la política en Estados Unidos en estos años, en el mundo, cuánto cambiaron las conductas sociales, electorales, las identidades partidarias. Pero vamos a dejar eso para el final. Ahora, veamos por qué le está yendo mal a Trump en sus índices de aprobación, algo que ya veníamos anticipando acá en la base América Latina durante este año, en particular desde que empezó la guerra en Irán en febrero, a partir del ataque unilateral de Estados Unidos y de Israel. ¿Por qué lo empezamos a anticipar acá, que le iba a ir mal a Trump? Por 3 razones principales.
7: Primero, porque Trump nunca logró construir una narrativa sólida sobre por qué había empezado una guerra con Irán. No hubo, como en otras guerras, un andamiaje discursivo para justificarla, algo que, por ejemplo, sí había hecho Bush, que nombraban recién en la invasión con Afganistán o Irak.
4: Segundo, que Trump había planteado una parte central de su campaña en la promesa de poner fin a las guerras eternas de Estados Unidos por el mundo. De hecho, repetía que el problema de la inflación en Estados Unidos se debía a esas guerras eternas a las cuales él se oponía y pondría fin. Y resultó que a un año de inicio de su mandato se embarcó en un gran pantano en Medio Oriente.
8: Y tercero, que la guerra en Irán terminó afectando los precios del petróleo debido a todo el impacto de atacar a una potencia petrolera como es Irán. Y en consecuencia, aumentó el precio de la gasolina en las gasolineras estadounidenses. O sea que él, que prometía poner fin a las guerras para estabilizar los precios internos, terminó abriendo otro frente de guerra y los precios internos subieron. Es más, ahora le pide a los estadounidenses que entiendan que hace esto por el bien de la humanidad, de todos nosotros, y que, bueno, que se aguanten la subida del galón de gasolina, que ya pasó los $4. Escúchenlo ustedes mismos.
9: So I just say this. So, for you to pay a tiny little bit more for your gasoline, just remember, you're doing it so that a very evil country cannot have, a country really it's the number one state sponsor of terror in the world. We don't want to have them have a nuclear weapon. So remember that when you have to pay a little bit more, you're at $4. It's okay. I mean, it's, I'm not, I'll never apologize. I did the right thing. But you could, you know, if you didn't have, you'd be at, I mean, I had it down to below $2 in many states, but in California, you can't include because they keep taxing. You lower the oil price and they end up taxing you more than what you lower it. But you just have to remember that what we're doing is a great service for the world, not only for ourselves, for the world. And we're really doing a great job. Our military is unbelievable. The blockade is unstoppable.
8: Bueno, a veces de verdad son la caricatura de sí mismos. Y volviendo a la encuesta de Reuters que nombrábamos hace unos minutos, le preguntaron a los encuestados si consideran que la guerra en Irán va a durar mucho tiempo más. 87% de los demócratas afirmó que sí, 80% de los independientes también y 71% entre los republicanos. Promedios, un 80%. Y sí, Trump, el que iba a poner fin a las guerras interminables, terminó abriendo otra. La mayoría lo sabe. Bueno, pero no toda la baja de aprobación es cuestión de guerra.
4: No, también son las deportaciones de migrantes, digamos más bien redadas y detenciones arbitrarias, que tienen un costo en particular entre los latinos, que fueron justamente un segmento del electorado muy importante para la victoria presidencial de Trump en 2024. Lo habían apoyado por su discurso sobre la baja de inflación y también hay que decirlo en algunos casos por su discurso de cerrar la frontera, aunque suene paradójico a primera vista, porque sí, no todos los latinos en Estados Unidos son solidarios con los otros latinos que intentan llegar al país, pero eso sería todo un tema de análisis de sociología migrante. El asunto es que desde que Trump llegó al poder, el ICE se convirtió en una fuerza de choque que persigue a migrantes en general y en particular a latinos hasta las puertas de sus casas. De hecho, 17 mexicanos murieron a manos de ICE, según informó la Secretaría de Relaciones Exteriores de México. Entonces, lógicamente, Trump perdió apoyo de esa comunidad.
8: Vamos a graficarlo sociológicamente, ya que hablabas de sociología, querida Ina. Si Trump logró reunir en su campaña a una serie de demandas y sujetos dispersos bajo la promesa de Make America Great Again, que cada quien llenó según su necesidad y su deseo, ahora esos sujetos que se reunieron se están agrietando y alejando, desencantados, por la realidad del gobierno de Trump. Bien saben que una cosa es prometer y otra muy diferente es cumplir. La gran pregunta, claro, es ¿hacia dónde se alejan electoralmente los desencantados? Dicho de otra manera, ¿quién va a capitalizar políticamente el descontento que Trump está creando con sus errores políticos y, hay que decirlo, su matriz económica, que es siempre la misma, es decir, favorece a los sectores más concentrados de la economía?
7: Bueno, existe un dato al respecto. Los sectores, diríamos, de centro-izquierda del Partido Demócrata están ganando posiciones y parecen lograr captar parte de este gran malestar social. El caso más notorio, que ya saben, es el del alcalde de Nueva York, Soran Mamdani, que viene teniendo una muy buena política comunicacional, así como propuestas de cambio muy concretas para la gente común o trabajadora de la ciudad.
4: Y no solo Mamdani, si vamos, por ejemplo, al caso de Florida, esta semana se impuso en la interna demócrata para el Senado la legisladora estatal Angie Nixon, del ala progresista del partido, contra el candidato del ala más conservadora, Alexander Vindman. Y esto representa una tendencia que viene registrándose en varios estados y ciudades, lo que indica que el discurso demócrata progresista tiene más capacidad de interpelar o de convocar en estos momentos que un discurso demócrata conservador. Menos centro y más izquierda parece ser el tono de época.
8: Anoten, anoten. Entonces, claro, existe una expectativa en el campo demócrata de poder capitalizar este descontento social producido por Trump, que le permitiría recuperar la mayoría en, de mínima, una de las cámaras y de máxima en las dos, para desde ahí ponerle frenos al presidente, intentar seguramente un proceso de impeachment para vacarlo, ponerle palos en sus ruedas en su política interna y externa, lo que traería como resultado un proceso de posible parálisis gubernamental que podría significar un menor margen de maniobra internacional para Trump. Por eso, el mundo mira con detenimiento lo que va a pasar este 3 de noviembre en una elección de alcance internacional, porque puede permitirle a Trump seguir como está, a los bombazos y arancelazos, si le va bien en las urnas, o si le va mal y pierde las mayorías, obligarlo a moderarse por la fuerza del poder legislativo. Bueno, y lo último que decía hace unos minutos para cerrar esta sección. Si bien las encuestas marcan que Trump está a la baja, hay que ver si efectivamente las encuestas dan en el clavo y perdió tanto apoyo. Porque en estos tiempos las bases sociales de algunas ultraderechas parecen a prueba de balas y no cambian así como así de orientación electoral. Como si las identidades fueran cada vez más calcificadas e inamovibles y les cuesta mucho alejarse de sus referentes o dirigentes políticos. Pero eso ya vamos a verlos el 3 de noviembre, cuando se vote en los Estados Unidos.
4: Lo vemos y lo vamos a contar aquí. Muchas gracias, Marco Terushi.
10: Quiet. You're very disrespectful in front of this young man. Okay? Don't you find her disrespectful? 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Quiet. Who are you with?
11: I'm with CNN.
10: Fake news. You're fake news. You're loud. You're a loud, boisterous person. You're fake news. Be quiet. Be quiet. Be quiet. You're a fake reporter, and you report fake news. Go ahead.
12: Mr. President, is there...
4: Adelante, compañera.
7: Vamos arriba.
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7: Vamos a empezar con algo que pasó hace unos meses en Fox News, aunque la entrevista completa no está disponible para mostrarla en video, sí quedó registrada palabra por palabra en la nota de El Universal titulada Morena instauró narcodictadura terrorista y comunista en México, afirma Alito Moreno en Fox News. Ahí se retoma que Alejandro Moreno, presidente del PRI, en una entrevista con la conductora Julie Banderas, dijo que el gobierno que inició Andrés Manuel López Obrador y que ahora continúa Claudia Sheinbaum ha tenido pactos con el crimen organizado y pidió a Estados Unidos defender la democracia para no permitir que el país se convierta en Venezuela.
4: Ay, madre mía, siempre el mismo discurso, años. Me llama la atención que la entrevista fuera hecha por Julie Banderas, porque no es cualquier conductora, es una de las caras más reconocibles de esta cadena de noticias, sobre todo para la comunidad latina. O sea que Alito Moreno fue directo a uno de los espacios más vistos del canal.
7: Sí, también Desinfobae, en su cobertura de esa misma entrevista, publica una nota titulada Alito Moreno acusa en Fox News que el gobierno de AMLO y Sheinbaum es una narcodictadura terrorista y comunista. A mí me encanta encanta, porque seguramente Alito lanzó todas estas acusaciones a ver cuál le molestaba más a Trump, porque imagino que una de estas tres categorías tenía que pegar algo, como decimos en México. Yo creo que él bien pudo haber acusado a la presidenta de ser corrupta y tener una casa de 300 millones de pesos, pero no puede porque, pues, ese es Alito.
4: Ese es Alito. También podría tal vez denunciarla a la presidenta por haber desviado 39 millones de pesos de la Secretaría de Salud. Ay, no, ese es el ex gobernador cabeza de vaca que vive en Estados Unidos. Fíjate, tampoco.
8: O tal vez podría señalarla por estafar empresas extranjeras. No, ese es Salinas Pliego.
7: Bueno, así que mejor llamar a Claudia Sheinbaum comunista, que seguro eso sí le va a molestar muchísimo a Marco Rubio. Pero en fin, continuemos. La nota de Desinfobae retoma que Moreno mencionó que el gobierno mexicano habría sido señalado en 4 ocasiones por la Casa Blanca de tener vínculos con el crimen organizado, además de vincular al gobierno con el financiamiento de la televisora de Nicolás Maduro. Banderas le pidió una sola prueba documental durante la entrevista. La respuesta, ya saben, es no.
8: Y esa palabra narcodictadura no es para nada casualidad, porque Fox News ya la tenía instalada desde antes sobre Venezuela. Moreno usó exactamente ese molde para hablar de México meses antes de que Estados Unidos capturara, dicho así por Fox News, militarmente a Maduro en enero de este año.
4: Y ese mismo canal ya tenía otra fuente mexicana fija para esta narrativa, porque en la nota, senadora mexicana acusa a Claudia Sheinbaum de proteger a narcopolíticos, registra que la senadora panista Lili Téllez, acá, intervenga en mi país, por favorcito, acusó a Sheinbaum sin prueba alguna de proteger a cuadros políticos ligados al narcotráfico después de que fiscales de Nueva York señalaran a 10 funcionarios mexicanos.
7: Y esta dinámica escaló hasta un episodio bastante bochornoso dentro del propio Senado mexicano. Este sí lo podemos ver en video y de hecho se los voy a poner. Adelante, Juanma.
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8: Fox News cubrió con video el momento en que Alito Moreno y el presidente del Senado, Gerardo Fernández Noronha, terminaron a empujones después de una sesión donde se discutía rechazar la intervención militar extranjera en México, declaración que surgió justo después de que Téllez pidiera esa misma ayuda estadounidense en Fox.
7: Fox, interesado en lo que pasa en México. El país de Grupo Prisa publicó que Alito Moreno acumula visitas a Estados Unidos para denunciar el autoritarismo de Morena mientras lidia con su proceso de desafuero. Que Moreno pidió al gobierno estadounidense también sancionar a 3 consejeros del INE justo en su tercera visita a Washington en lo que iba del año, mientras su proceso de desafuero avanzaba en México. El periódico también dice que ya van 5 visitas del senador a la Casa Blanca. O sea que la ofensiva en Washington se intensifica exactamente cuando el problema judicial en su contra se mueve en casa, o sea, en México. Eso convierte a cada aparición en una suerte de blindaje de sus escándalos pendientes en México, pero la verdad es que no solo es eso.
8: Y ese blindaje se pagó.
4: ¿A qué te refieres?
8: Me refiero a que Forbes México reveló que Moreno firmó un contrato de $120,000 con la firma Concord Hill Strategies, con sede en Washington, para coordinar sus reuniones con el gobierno de Trump y el Congreso de Estados Unidos en 5 viajes desde febrero de 2025.
4: O sea que el presidente del PRI lo quieren y lo admiran tanto en Estados Unidos que tiene que pagar plata para que lo lleven a la Casa Blanca, ¿no?
8: Pues así es.
7: Digo, mientras tanto, del otro lado de la frontera, Bloomberg publicó la nota titulada "El Congreso reacciona a la detención de Maduro con la mirada puesta en los midterms", las elecciones de medio término, como les decíamos, donde documenta algo que conviene leer con cuidado, porque no es una opinión mía, es un reporte textual de cómo los propios legisladores estadounidenses analizaron este episodio de intervención. Ahí se dice que la captura dicho por ellos, porque aquí lo llamamos secuestro, de Maduro, se sumó a la lista de temas polarizantes que podrían definir la elección de este año y que los republicanos se lanzaron a celebrar la caída de un gobernante al que llamaron narcoterrorista, mientras Bloomberg subraya que es en una elección donde está en juego el control de la Cámara y del Senado, quien gane la batalla del mensaje sobre estos temas, gana una bandera electoral completa.
4: O sea que el propio medio que cubre el Congreso reconoce que un evento en América Latina se convierte de inmediato en material de campaña, ¿no? Importante eso.
7: Sí, es importante porque la verdad no es una lectura forzada, es literalmente el reporte legislativo hablando de estrategia electoral en la misma frase donde habla de Maduro.
8: Y Newsweek documentó en la nota titulada ¿Cómo ha cambiado la aprobación de Trump desde la captura de Maduro? Que un estratega republicano advirtió que esa misma operación militar en Venezuela terminó de romper la promesa que muchos votantes de Trump esperaban, la de no involucrar a Estados Unidos en conflictos extranjeros, y que ese quiebre llega justo cuando el partido necesita un electorado unido para las elecciones más importantes de este año en noviembre.
7: El medio The Hill registra que el propio Trump les dijo a los legisladores republicanos que tienen que ganar los midterms porque si no buscarán un pretexto para destituirlo. Frase que deja ver el nivel de fragilidad con el que llega a esta elección, la misma fragilidad que la invasión a Venezuela terminó exhibiendo en público.
8: Y Reuters publicó, legisladores republicanos intentan esquivar el fuego cruzado entre Trump y Musk buscando evitar daños en 2026. La nota retoma lo dicho por un legislador republicano diciendo que los equipos divididos no rinden bien, mientras del lado demócrata observan ese pleito con cierta satisfacción.
7: Entonces hay pruebas de que una intervención en Latinoamérica se leyó en tiempo real como una bandera electoral para los midterms. ¿Por qué no habría de pasar exactamente lo mismo con las denuncias de narcogobierno por parte del PRI y el PAN? También hay pruebas de que ese mismo episodio dividió más al propio Partido Republicano, que necesitaba unidad, que esa fractura interna ya existía antes, con un presidente pidiendo abiertamente resultados para no enfrentar consecuencias internas. Ese es el terreno exacto donde aterrizó semanas después el discurso de Alito Moreno hablando de narcodictadura. La oposición mexicana encontró un guión ya escrito y ya aprobado con Venezuela, ya convertido en un tema de campaña trumpista. Lo cierto es que cada viaje a Washington de estos políticos mexicanos no es casual, no es solo para la foto y no es inocente. Encaja exactamente en ese calendario estadounidense donde un país latinoamericano funciona como materia electoral para un partido que, según su propia prensa estadounidense, necesita desesperadamente algo que lo una.
4: Muchas gracias, compañera.
13: But we're doing really good. We're doing good in every way. You know, I built the military and now I used it a little bit more than I wanted to, frankly, but that's okay because we cannot let Iran have a nuclear weapon. Do we agree? Can't let it. So most things are down. And I had, you know, before I started that, I had to make a journey. I said to my guys, I said to Howard, Scott, Marco, they're all fantastic. What a great group we have. But I said, fellas, we just had the best month ever anyone's ever had as president. The numbers had just come out. I just got back. I was in Iowa helping some people, and I was in office, and we're looking at the pump, and it's $1.95 a gallon, and another one was $1.85. I said $1.85 a gallon, and I meet them the following day. I said, I have bad news for you guys. We have to make a little journey to the Middle East because we have to put out a potential disaster, a potential very big fire, fire like you've never seen. We can't let Iran keep going. They would have had a nuclear. If we didn't hit the B-2 bombers, if we didn't hit them, you would have had a nuclear weapon, and it would have been a very sad day for this country and for the

0: deducción fue confirmada por el funcionario responsable del área, el actual subsecretario de Defensa Elbridge Colby. El pasado mes de marzo, consultado por el Comité de Servicios Armados del Senado, Colby había negado que tuviera previsto realizar una revisión de la postura nuclear. Pero esto cambió días atrás, cuando en un simposio realizado por el STRATCOM, el comando estratégico que tiene bajo su control las armas nucleares, Colby confirmó que se está revisando, de hecho, la guía para el empleo de este tipo de armas. En su intervención pretendió restar dramatismo al anuncio, señaló que la revisión se concentraba en las instrucciones relacionadas con el empleo de las armas, las responsabilidades del comandante del STRATCOM y del secretario de Defensa, pero que no tenía previsto publicar un documento ya que los cambios no lo justifican.
1: La pregunta que surge es qué ocurrió y qué cambió entre marzo y agosto para que Colby pasara de decir que no iba a revisar la postura nuclear a esta admisión con sordina. Y lo que pasó entre un momento y otro es que Estados Unidos atacó a Irán. La respuesta fue el cierre del estrecho de Hormuz y en ese baile estamos desde entonces. ¿En qué consisten las modificaciones en curso? El objetivo es tener mayor cantidad y variedad de opciones nucleares que puedan ser usadas, incluyendo capacidades de menor alcance, como podrían ser armas nucleares tácticas. Un muy lindo panorama se nos viene.
2: Las capacidades nucleares de Estados Unidos fueron desarrolladas en el contexto de la Guerra Fría para enfrentar a un rival estratégico que tuviera una potencia similar. El arsenal nuclear incluye misiles balísticos intercontinentales, submarinos y bombarderos estratégicos que cargan misiles de crucero y bombas de gravedad con ojivas nucleares.
0: ¿Qué es lo que le falta a este arsenal y a dónde podrían apuntar los cambios en curso? Le faltan armas más limitadas, de menor alcance y de menor rendimiento explosivo. Y alguien podría decir, bueno, no es tan grave, van a seguir fabricando armas nucleares, pero ahora más chicas. Pero lo que podría parecer un paso adelante, lo es, pero en el camino hacia el infierno. ¿Por qué? Lo que busca el Pentágono es reducir el umbral para el uso de armas nucleares y para eso necesita armas tácticas. Si por un lado la consecuencia podría ser la fabricación de armas nucleares más pequeñas, por el otro, se multiplican las situaciones en las que podrían ser usadas esas armas. Como dijimos antes, las armas nucleares de las que Estados Unidos dispone actualmente serían utilizadas hipotéticamente en un enfrentamiento contra un rival estratégico, ya, o sea, China o Rusia. Y en el Pentágono actual, los funcionarios probos, que se encuentran a un botón de distancia de matarnos a todos, ya no se conforman con ese escenario, necesitan más, es como una adicción al uranio enriquecido lo que tienen. Entonces, ¿qué es lo que buscan? Tener otras opciones que puedan ser utilizadas contra enemigos más pequeños. Tirar una bomba nuclear de 16 o 20 kilotones, como hicieron en Hiroshima o en Nagasaki, pero esta vez contra Teherán o La Habana, pues sería repudiado en todo el mundo. Y algún funcionario en el Pentágono habrá pensado, tirando algo más pequeñito, digamos 1 o 2 kilotones, no se arma tanto escándalo y pasa. Y esa es la película. Estamos dando un paso adelante en la naturalización del uso de armas nucleares.
1: Según Breaking Defense, el Pentágono está buscando proporcionar al presidente más opciones nucleares para conflictos regionales, especialmente opciones de menor alcance y menor rendimiento explosivo. La expresión utilizada por Colby, y abro comillas, es tener opciones nucleares racionales para ser empleadas en una guerra regional, una guerra local o una guerra convencional que vaya escalando. Bombas nucleares racionales. Permítanme dudar un poquito.
0: Nuevo término desbloqueado, opciones nucleares racionales. ¿Quién es el funcionario a la cabeza de toda esta política y de estas ideas? Durante la primera administración de Donald Trump, Colby fue responsable de la Estrategia de Defensa Nacional 2018. Y este curso de acción respecto a las armas nucleares racionales no es totalmente nuevo. Viene en desarrollo desde aquel momento y el de ahora es un paso que se suma. En la Nuclear Posture Review de 2018, el documento proponía modificar las ojivas de algunos misiles estratégicos para convertirlas en armas de menor rendimiento. También se proponía desarrollar un misil de crucero táctico que pudiera ser lanzado desde buques y submarinos. Y el tercer punto destacado de este documento que ven en pantalla era aumentar la diversidad de opciones nucleares regionales, es decir, desplegar armas nucleares tácticas en puntos claves del planeta.
2: Una de las justificaciones que esgrimen los funcionarios para este cambio también también se refiere a China y Rusia. Los dos países disponen de armas nucleares tácticas. ¿Qué ocurriría si uno de ellos las utilizara? Estados Unidos tendría dos opciones: no responder dando una señal de debilidad o responder con armas estratégicas provocando una escalada. Según la lógica aplicada por Colby, esta asimetría podría incentivar al adversario a

0: utilizar primero un arma nuclear pequeña.
1: La doctrina de Estados Unidos permite responder utilizando armas nucleares, incluso si el ataque recibido fuera únicamente convencional. La expresión utilizada es circunstancias extremas. ¿Qué son las circunstancias extremas? Bueno, podrían incluir ataques convencionales, destrucción de infraestructura crítica o incluso ataques cibernéticos contra centros de comando y de control, tanto de Estados Unidos como de sus socios y aliados. En esas circunstancias, el Pentágono se reserva la carta para responder de manera nuclear.
2: El propio Departamento de Defensa explicó en 2018 que la expresión circunstancias extremas buscaba mantener la ambigüedad de manera deliberada. La Nuclear Posture Review de 2022, realizada por la administración Biden, mantuvo la fórmula de circunstancias extremas y rechazó la adopción de una política de no usar primero un arma nuclear.
1: Podemos decir entonces que la guerra nuclear es una política bipartidista. Qué linda es la democracia cuando reinan la armonía y el consenso, ¿verdad? Pero esa armonía es la que vino a romper Marjorie Taylor Greene, esta ex aliada de Donald Trump, que ahora se ha reconvertido en una de las voces críticas que aguijonean a la administración. Taylor Greene denunció hace 4 días que el gobierno de Donald Trump está debatiendo el uso de armas nucleares contra Irán. Y si bien no presentó pruebas, señaló que no era una especulación, sino que lo sabía. Bueno, la denuncia que tomamos con pinzas, sin embargo, viene a completar la secuencia que estamos contando. Primero, Eldridge Colby niega que vaya a revisar la postura nuclear. En el segundo capítulo, Trump ataca a Irán y queda empantanado. El tercero lo desarrolló Marco. Se desploma la imagen de Trump y muchos de sus candidatos pierden las primarias. ¿Cómo salimos de este pantano? ¿Alguien en esta sala tiene alguna idea? Y alguien en la sala, allá en el fondo, levantó la mano y dijo, armas nucleares tácticas. Estamos en el cuarto capítulo y Colby está sentado en un escritorio revisando la postura nuclear de Estados Unidos. Esperemos que la película no termine con la imagen fundiendo a negro.
3: But we've had 80 days, Jeff, where the stock market has hit an all-time high, and nobody's ever seen anything like that. And I think bringing it down to another level and maybe a higher level from the standpoint of importance, 401ks have hit record highs on almost 40% of the time that I've been president of the United States, and that affects tens of millions of people. The 401ks are at record numbers. So 2 years ago, our country was dead, and now our country is the hottest country anywhere in the world. There's nobody close. No other country is close, and every country will admit it. So now we need Congress to take the next step by passing the Clarity Act, a fair version of the Clarity Act, and this landmark structure legislation. It is, it's a very, very powerful structured legislation, which will keep us ahead of China, keep us ahead of everyone else. We'll open the door to the next wave of innovations and innovators.
1: Y hoy nos acompaña el periodista, editor mexicano-estadounidense, columnista de Diario Red, Jorge Luis Sierra. Jorge, muchísimas gracias por estar en la Base América Latina nuevamente. Bienvenido.
4: Hola, ¿qué tal? Muchas gracias por invitarme al programa.
1: Jorge, es probable, por todo lo que repasamos, todo lo que cuentas tú también en tus artículos en Diario Red, que Trump pierda la mayoría republicana en la Cámara de Representantes y tal vez en la de senadores. Las causas las enumeramos en el programa. Ahora, ¿qué significará ese resultado? ¿Cómo repercutirá en la política de Estados Unidos a partir de ese momento? ¿Vamos a ver acaso una nueva etapa, quizás menos beligerante, de Estados Unidos? ¿Qué opinas?
4: Sí, gracias por la pregunta. Me parece que sí, efectivamente, hay una probabilidad de que el Partido Republicano y en particular el presidente Trump pierdan el control de la Cámara de Representantes, posiblemente la del Senado, dependiendo de los resultados de la votación. Aún es una probabilidad fuerte, dadas las circunstancias de que Trump está perdiendo mucha popularidad, de que Trump está perdiendo el voto de los latinos, que fue muy importante para él en la elección pasada y también en la primera elección cuando él ganó la primera presidencia que ha tenido. Entonces, por lo tanto, sí es una probabilidad importante. Ahora, el tema es que ¿qué significará ese resultado en caso de que los republicanos pierdan el control de las cámaras en el Congreso? Bueno, va a significar un cambio muy grande porque el presidente Trump ya no tendrá a un gobierno unido a través de las mayorías en ambas cámaras, tendrá un gobierno dividido. Esa situación, digamos, en un contexto de respeto a la democracia y de respeto al resultado, puede ser benéfico para el país en el sentido de que él tenga que negociar con el Partido Demócrata, tenga que negociar incluso con los propios republicanos, que en algunas ocasiones no han estado de acuerdo en sus propias políticas, y eso puede ser algo que finalmente resulte en beneficio de la propia democracia y sobre todo en un ejercicio mayor de la rendición de cuentas en Estados Unidos. Sin embargo, puede haber también la otra posibilidad, puede haber la posibilidad de que él haya una elección desfavorable al Partido Republicano y él desconozca o no reconozca la elección y que le considere que hubo fraude en algunos estados, que hubo fraude en algunas elecciones muy importantes que determinen el resultado general en la Cámara, y que entonces él, junto con el Partido Republicano y con toda la maquinaria republicana, se dediquen a combatir esos resultados y por lo tanto tengamos un periodo muy complicado de reconocimiento de las elecciones. Eso es algo que también posiblemente esté ahí. Y se ha señalado una tercera posibilidad, en el sentido de que el gobierno federal de Estados Unidos no reconozca la elección, considere unilateralmente que hubo fraude, y que incluso llegue a considerar la posibilidad de anular la elección. Todo eso es algo que está, digamos, en el ambiente preelectoral, previo a las elecciones de noviembre, y habría que considerar muy bien pues cuáles son esas etapas, y depende mucho de la etapa o del escenario que veamos, depende mucho de eso si vamos a tener un gobierno más beligerante de lo que ya está haciendo en contra de la oposición y en contra de los países que no sean de acuerdo con él. Eso va a ser, digamos, algo que va a ser muy importante.
2: Jorge, gracias por estar en la base América Latina. Te pregunto, ¿qué consecuencias puede acarrear esa eventual derrota de Trump en las de medio término elecciones para los países de América Latina y para el despliegue de su doctrina Monroe, como la llama?
4: Sí, hay una posibilidad de que esto impacte muy fuerte en América Latina. Primero, porque ya el gobierno del presidente Trump ha creado una alianza en América Latina, compuesta principalmente por partidos de derecha. Un resultado adverso al presidente Trump puede debilitar esta alianza, porque tendría, digamos, cualquier decisión que tome Estados Unidos tendría que pasar por el control del Congreso, y el Congreso pudiera hacer que no siempre esté de acuerdo con las políticas del presidente Trump en relación con América Latina, y se abre entonces la posibilidad de que esta alianza tenga menos condiciones de desarrollo. Sin embargo, también es posible que, dada que la Cámara de Representantes o que el Senado ya presenta, digamos, el escenario de un gobierno dividido, en que el partido mayoritario en el Congreso y el partido representado en el Poder Ejecutivo sean diferentes, entonces eso implicaría posiblemente que Trump recurra a las políticas de la toma de decisiones ejecutivas presidenciales, donde él intente legislar vía decreto, vía decisiones ejecutivas, sin tomarle cuenta al Congreso, y siga adelante con su plan para América Latina. Entonces, creo que también esa es una posibilidad que habría que considerar. Está presente ya la experiencia de las decisiones ejecutivas cuando existe un gobierno dividido. Ya lo vimos con el presidente Barack Obama, que él empezó a gobernar a través de decisiones ejecutivas. Lo vimos en un principio cuando el presidente Trump ganó, cómo lanzó una serie de decisiones ejecutivas, y parece ser que eso es un estilo de gobierno cuando existe un gobierno dividido, cuando la Cámara de Representantes o el Senado no coinciden con el partido que está en el poder. Eso es una posibilidad, y por lo tanto, claro, existen condiciones para que esa política beligerante hacia los gobiernos que no concuerdan con las políticas del presidente Trump sigue estando presente, como lo ha ocurrido ya en América Latina, y que sigue la misma política hacia México, la misma política de presión hacia Cuba y la misma política de presión hacia países que no han estado aliados con Estados Unidos en esa época.
0: Jorge Luis, gusto en saludarte. Yo te preguntaría si existe todavía la posibilidad de que la derrota no suceda, Vemos cómo en las encuestas se ha ido equivocando también sistemáticamente esto. ¿Crees que podría ser el caso o es en esta ocasión también?
4: Esta pregunta sobre si existe la posibilidad de que la derrota no suceda también es una probabilidad y también tiene una probabilidad alta de ocurrir. Es un escenario muy incierto, está lleno de incertidumbre. Y sobre todo eso se daría en el caso de que los factores más importantes de cambio que hay en esa elección son sobre todo, primero son los votantes que no participaron en las elecciones pasadas y que de eso depende realmente. Si hay una afluencia muy grande de votantes en todos los sectores, en los sectores de la comunidad tan diversa que hay en Estados Unidos, sectores raciales, étnicos, sociales, de las principales ciudades, etcétera, si todo el mundo sale a votar, es muy posible allí que los efectos de la redistritación que impulsó el Partido Republicano se vean entonces rebasados por el tamaño de la votación popular y por lo tanto sí puede haber entonces un Congreso. Pero si no hay esta afluencia masiva de votos, es posible que el statu quo se conserve, que no haya ese cambio en el Congreso, que esperan los partidos el Partido Demócrata, que esperan muchos americanos, muchos estadounidenses, que ocurra. Otra cosa que puede ocurrir también es que los efectos de esta campaña para estar obstaculizando el voto lleguen a ser efectivos, es decir, que haya en aquellos estados clave para la contienda que se le pida un comprobante de ciudadanía a los votantes, que se anule el voto por correo, que se obstruya el acceso a la votación en las votaciones anticipadas, y que haya una serie de obstrucciones al voto en Estados Unidos y que eso influya en el resultado electoral, que como te digo, todo esto, eso está dependiendo de la voluntad del voto de los americanos. Y en ese sentido hay estadounidenses, ciudadanos, que tienen una gran influencia en el voto, y vemos que ahora hay una oportunidad para que el voto latino, compuesto tanto por ciudadanos de segunda generación, de primera generación, hombres, mujeres, participen, y si participan de acuerdo con las encuestas, es muy probable que entonces sí hay un cambio. Si no participan, es también igualmente probable que no ocurra el cambio y que el Congreso siga igual, tal y como lo vemos ahora, y que siga la misma política de Estados Unidos por 2 años más. Y en ese sentido ya veríamos, tendríamos que haber un periodo de espera hasta el año 2028 en el que vuelvan a ocurrir votaciones, esas ya serán presidenciales, y ya veremos entonces qué ocurre. Pero por lo pronto creo que las tendencias indican una alta probabilidad de que haya un cambio en la Cámara de Representantes y en el Senado y que tengamos efectivamente un gobierno dividido.
1: Jorge, muchísimas gracias por tu análisis.
4: Bueno, muchas gracias por invitarme. Les agradezco y saludos al auditorio. Muchas gracias.
1: Y llegamos al final del programa y antes de irnos, una cosita. 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

0: 9:04.
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1: ¿Cómo se llama la canción?
2: La canción se llama Deja que hablen. La que hemos interpretado hace un rato.
1: Ajá.
2: Es una canción muy bonita.
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4: No sé en su totalidad, pero sirve.

0: Muchas cosas que él ha planteado se han tomado en parte, no en su totalidad, pero sirven como un derrotero para el desarrollo nacional. En el Perú el desarrollo nacional solo se ve a través de la ciudad, de la capital, ¿no? La capital resume el país. Lo que no hay es la decisión política. Prefieren vender el recurso antes que el recurso se fabrique con mejores condiciones y se venda a alto precio. Nuestros recursos naturales están en manos de otros. Esa es la verdad.
1: Cuando nosotros le decimos a alguien que es un facho, ¿le estamos haciendo un flaco favor o el fascismo es en realidad algo mucho más complejo?
0: Es algo mucho más complejo. Fascista no solamente es un epíteto, no es eso. Fascista es la actitud que se toma frente a una conducta democrática. Todo fascista es antidemocrático por naturaleza. Se camufla en la democracia, utiliza la democracia. El fascismo es la reacción más violenta, porque el fascismo solo puede surgir y subsistir a través de la violencia. Nuestros recursos naturales.

0: Cuando hablamos de batalla cultural, hablamos de un término enteramente gramsciano, pero para hablarnos de un lado que muy poca gente conoce, del lado de Mariátegui, hablando a propósito de fascismo, ha venido Víctor Massi una vez más al programa. Víctor, bienvenido una vez más al Buen Librero. ¿Cómo estás?
1: Gracias, Gianfranco. Gracias por tu invitación. Bueno, espero no aburrir tantas veces que me he presentado al
0: No, no,
1: público.
0: no, la gente tiene muy buena concepción tuya. Y de
2: Gracias.
0: hecho,
2: Nueve
0: yo
2: de la
0: empiezo con una pregunta
2: mañana
0: de la
2: con
0: ignorancia
2: diez
0: que le
2: minutos.
0: gusta a la gente. Cuando nosotros le decimos a alguien que es un facho, ¿le estamos haciendo un flaco favor o el fascismo es en realidad algo mucho más complejo según lo que Mariátegui plantea?
1: Es algo mucho más complejo. Porque la época que Mariátegui conoció, porque Mariátegui estuvo en Italia, como tú sabrás, sufrió exilio, no como algunos dicen, ¿no? Que Leguía lo compró, no, no, eso no es cierto, ¿no? Ahí, en el libro que he publicado explico por qué Mariátegui con César Falcón están en Europa. Y en Europa, lo primero que Mariátegui al llegar a Italia, por Valdelomar que le había contado sobre Italia, le había estado ahí, lo primero que expecta es los choques que hay entre el grupo de Benito Mussolini, ¿no? Los fachos de Combatimento, y él empieza a auscultar un fenómeno que no había visto antes, ¿no? Que no se conocía. Y resulta que Mariátegui todavía no tenía claro qué cosa era aquello que había un enfrentamiento entre los miembros del Partido Socialista Italiano y el grupo pues, que había fundado Benito Mussolini. Y es complejo porque fascista no solamente es un epíteto, no, no, no es eso. Sobre todo fascista es la actitud que se toma frente a una conducta democrática. Todo fascista es antidemocrático por naturaleza. Se camufla en la democracia, utiliza la democracia, pero esencialmente no es lo que muchos nos han pintado.
0: Pero es ante todo violento.
1: Súper violento. Mariátegui dice, el fascismo es la reacción más violenta, porque el fascismo solo puede surgir y subsistir a través de la violencia, ¿no? Y el fascismo es propiamente violencia pura, ¿no?
0: Entonces, por ejemplo, ¿qué elementos rescata, por ejemplo, Mariátegui a propósito de este fascismo que le toca ver allá? ¿Y cómo podemos compararlo con el término que aquí se ha popularizado, pues, como reguero de pólvora, ¿no?
1: Claro, primero, ¿no? Mariátegui allá en Italia empieza a estudiar el fenómeno y él es el primero en describir sus facetas, inclusive desenmascara que no tiene discurso teórico ni discurso ideológico, ¿no? O sea, como dice Mussolini, el fascismo es la acción pura, ¿no? La acción así que uno sentimentalmente puede tomar, ¿no? Pero no, detrás de esa acción no hay un basamento teórico, ideológico, en fin, ¿no? Políticamente sí, porque es la violencia pura, ¿no? Y Mariátegui empieza a hacer un análisis de por qué Mussolini tiene aceptación en Italia. Entonces, lo que primero dice Mariátegui es, las grandes corporaciones, los grandes empresarios financiaron el fascismo. O sea, Benito Mussolini no fundó el fascismo, dice, fueron los grandes empresarios italianos que frente a la toma de fábricas metalúrgicas que fabricaban carros, ¿no? Empiezan a tener ya temor. ¿Por qué? Después de la Primera Guerra Mundial hay, como se dice, un gran descontrol frente, ¿no? A todos los derechos que los trabajadores quieren obtener. Y en Italia los trabajadores empiezan a obtener muchos beneficios. ¿Y qué es lo que hacen los grandes industriales? Se captan a la mediana y pequeña burguesía italiana para que estén contra los beneficios de los trabajadores. El gran aliado del fascismo es la mediana y la pequeña burguesía, dice Mariátegui, ¿no? Y eso es lo que Mariátegui es genial. ¿Por qué razón? 50 años después, muchos teóricos italianos dicen, el fascismo por esto, por esto, por esto. Y se olvidan de que un latinoamericano, Mariátegui, ya lo había dicho antes. Y tú lees los libros europeos sobre fascismo, te vas dando cuenta que ese análisis que ellos están descubriendo ya estaba, desde el año 1921, ya estaba hecho por José Carlos Mariátegui.
0: O sea, ¿hay coincidencias entre, por ejemplo, lo que plantea Gramsci a propósito del fascismo y lo que plantea Mariátegui?
1: Exacto, hay coincidencias. Te cuento una anécdota. En Valparaíso, un evento, porque Gramsci en Latinoamérica, un gran amigo argentino que trabaja en Brasil, cultor de Gramsci, me preguntó, ¿no? ¿Por qué no se lee Gramsci en el Perú? No, sí se lee, le digo, ¿no? Pero hay una diferencia, le digo. Gramsci se conoce después de la Segunda Guerra Mundial Y Mariátegui se conoce antes de la primera, después de la Primera Guerra Mundial y antes de la Segunda. Y lo que él escribió era público, está en la revista Mundial, está en la revista Variedades, y cuando estuvo en Italia estaba en el periódico El Tiempo. O sea, a Gramsci se le conoce después de la Segunda Guerra Mundial, es un descubrimiento, y hay coincidencias. Es curioso que muchas cosas que dice Gramsci ya lo había dicho Mariátegui, y no es que uno esté encima del otro, no, no, sino que en ese tiempo pensar por uno mismo es lo que destaca en ambos. O sea, son originales, no copian, no siguen eslogan, y eso es lo que a nosotros nos llama la atención, ¿no? Porque leo de autores italianos sobre el fascismo y nunca mencionan a Mariátegui, ¿no? Y a mí me sorprende porque son eurocéntricos, ¿no? ¿Por qué razón? Deben reconocer que hay un latinoamericano que estuvo allá, vio todo eso y dio su primer análisis. Y inclusive en los encuentros antifascistas en Europa no se menciona a Mariátegui. Y para mí es una pena, ¿no? Después de 100 años, Mariátegui todavía no es reconocido así en gran escala en Italia, ¿no? Antonio Meli sí publicó parte de su obra en italiano, ¿no? Pero la parte de fascismo, los italianos ni lo conocen, ¿no?
0: Pero, por ejemplo, pasa lo mismo de cierto modo con Vallejo, ¿no? Escritos al pie del
1: Exacto.
0: Kremlin, o
1: Exacto.
0: sea, que lo publica ahí nomás de la Revolución Rusa, ¿no? Es
1: Así.
0: un Vallejo que no mucha gente conoce,
1: Conoce.
0: digamos. El Vallejo masivo conocen a propósito de la poesía y de la narrativa, pero los ensayos de Vallejo
1: Uf.
0: a propósito de lo que fue la Revolución Rusa son tremendos, ¿no?
1: Claro, y fíjate que Vallejo impacta tanto, pero en el Perú solo dicen, no, la poesía de Vallejo y ahí queda. O sea, tratan de evitar un Vallejo que tiene una postura ideológica definida. Vallejo es antifascista. Y Vallejo, aunque nos parezca mentira, es poderoso en sus ensayos políticos. Solo vemos un poeta, ¿no? Igual que Mariátegui. En la escena contemporánea que se ha celebrado 100 años, tratan de ver un Mariátegui apolítico, neutro, un poco tibio, ¿no? Pero si tú te das cuenta en su primer ensayo sobre la biología del fascismo, ya hay una condensación de su punto de vista. Pero eso fue hasta el año 1925 que sale el libro. Después del año 25 hasta su muerte, tiene una gran cantidad de artículos que a muchos no se les ha ocurrido leer en un orden secuencial.
0: Creo que son tres figuras, ¿no? O sea, de las cuales hemos mirado únicamente determinadas partes, ¿no?
1: Así
0: Una
1: es.
0: es Arguedas, o sea, que hemos mirado únicamente su obra narrativa,
1: Nada
0: pero no
1: más.
0: su obra antropológica, que también
1: Es muy buena,
0: es muy buena,
1: muy buena, muy buena.
0: ¿no? El otro es Mariátegui, ¿no? O sea, que no hemos visto esta obra, por ejemplo, que publica a propósito del fascismo, o sea, que en Europa también podría tener coincidencias con Gramsci. Y este otro es Vallejo, ¿no? O sea,
1: Así
0: que
1: es.
0: evidentemente solamente algunos académicos o de repente algunas personas entendidas en determinados temas han leído a propósito de, por ejemplo, al pie del Kremlin, ¿no? Entonces
1: Así
0: creo
1: es.
0: que son tres figuras fundamentales en esos años que publican a propósito de esos temas que estaban ocurriendo en el mundo, ¿no?
1: Inclusive fuera de Vallejo, de Mariátegui y de Arguedas, está Francisco García Calderón. Y muchos creen que García Calderón, que escribió su ensayo que ganó en Francia sobre el Perú, ya ahí queda. No, pero García Calderón ha sido embajador y en la Segunda Guerra Mundial, cuando Alemania invade Francia, es tomado preso y llevado preso a un castillo en Alemania. Ya después, cuando termina la guerra, él viene al Perú ya un poco mal. Pero él tiene un libro que es importante, en ¿no? Europa Inquieta. Y ahí narra sobre el fascismo. Sino que en el Perú no se conoce ese libro. Cuando uno dice, pero ¿y este libro? ¿Dónde lo consigo? No hay. No, eso es lo curioso, no hay. Pero él publicó sobre el fascismo y en Variedades hay un artículo él muy bueno que compara el fascismo con el napoleonismo. O sea, dice, la actitud militarista de Mussolini se parece a la na Napoleón porque quiere expandir el imperio y Mussolini quiere revivir el imperio romano. Y dice García Calderón, que no era marxista ni nada de por el estilo, ¿no? Dice, yo me opongo a todo este concepto que el fascismo quiere renacer como un gran imperio y seguir guerras que no son, no traen un desarrollo a los pueblos del norte de África, sino es un imperialismo que succiona los recursos para beneficio propio. ¿Quién lo dice? No, no estoy diciendo un comunista, lo está diciendo Francisco García Calderón.
0: Que estaba bastante lejos del comunismo, por decirlo, nada
1: Súper
0: más, ¿no?
1: lejos, súper lejos,
0: Además, ¿no?
1: además.
0: Bueno, pero también hubo ciertos coqueteos de la prensa, del establishment de aquí, que se acercaba a ciertas tendencias fascistas que han sido olímpicamente ignorados, ¿no?
1: Así es.
0: Y eran ideas que eran difundidas aquí con total impunidad, ¿no?
1: Así es. Yo estaba revisando en el Archivo de la Nación todo lo que es después de la muerte de Luis Sánchez Cerro y su grupo, la Unión Revolucionaria, y encontré que en los archivos del Ministerio del Interior, de aquel tiempo, el Ministerio de Gobierno, había informes sobre la Unión Revolucionaria fascista, y incautaron un documento de Goebbels. El ideólogo alemán dice, Alemania busca la paz, no la guerra, ¿no? Y uno se va dando cuenta que ya en cierto momento el fascismo es tomado como un peligro. Pero los miro que sabe, sobre todo Carlos, que él mismo se llamaba Garrotín, ¿no? Garrotín va a Europa, dice, entrevisté a...
2: 9 de la mañana con 20 minutos.
1: No hay ninguna entrevista, se lo vi, me recibió, nada más, ¿no? No hay un aspecto ideológico, porque Marietti decía, ¿no? Pregúntenle a Mussolini cómo define el fascismo. Y si tú te das cuenta en la obra de Mussolini, no hay ninguna definición. ¿Qué significa qué es el fascismo?
0: O sea, el propio Mussolini no sabía definir el fascismo.
1: No sabía definir el fascismo.
0: ¿Y quiénes son los que definen entonces el fascismo?
1: Ese es un tema bien interesante, porque cuando tú empiezas a ver la ideología del fascismo, te vas a dar cuenta que no hay una definición exacta qué significa. Lo máximo que pudo haber en filosofía es Martin Heidegger. Y Heidegger, en sus cartas que han salido por Editorial Herder, él habla con su hermano en las cartas y dice, afílate al fascismo, ¿por qué es esto? ¿No? Nos va a salvar a la nación, el Führer, ¿no? Nos va a llevar al éxito para que Europa esté sometida a nosotros, ¿no? Nuestras empresas van a crecer. O sea, hay una forma de desarrollo imperialista, ¿no? Pero la pregunta es, ¿por qué no tienen teoría? Es que me contaba mi amigo Pablo Quintanilla, ¿no? A veces él lo invitaban a dar conferencias sobre pragmatismo dentro de las filas, ¿no? Que eran cercanos al fascismo. ¿Por qué? La definición que dio Mussolini última fue el fascismo a la acción. Y los acercaba al pragmatismo. Pero como dice mi amigo Quintanilla, pero eso es filógico, ¿no? El pragmatismo no tiene que ver nada con el fascismo, porque el pragmatismo, quiera sí o no, como Dewey, enseña sobre la democracia.
0: Y por eso te estaba mencionando al inicio, que a veces creo que le hacemos un flaco favor a determinados personajes a llamarlos fascistas, porque le estamos otorgando incluso a veces cierto poder ideológico que ni siquiera ellos mismos tienen, ¿no? O sea, le llamamos facho a aquella persona que tiene actitudes conservadoras, autoritarias y antidemócratas. Pero sí son características del fascismo.
1: Son características, pero no los define. Lo que te define al fascismo es la actitud del uso de la violencia sistemática a través del Estado. Eso sí te define. Pero en la época de Morales Bermúdez, yo he vivido esa época, ¿no? De los paros nacionales, salías a la calle a protestar, ¡bum!, te metían bala, ¿no? Mucha gente ha muerto, por ejemplo, en esos famosos paros nacionales, porque el estado de excepción era norma básica. No había respeto a los derechos humanos, respeto a nada, ¿no? Entonces, por ejemplo, siempre le tildaban a Francisco Morales Bermúdez fascista. Claro que él no decía que no, esto es una democracia, que ya vamos a instaurar la constituyente y las elecciones, ¿no? Pero en realidad, el hecho mismo de ser fascista, darles estatus, requiere, ¿no?, siempre un protagonismo teórico. En el Perú, el único que tuvo un nivel teórico aceptable sobre fascismo es José de la Ribagüero. Y sus libros del año 38, a favor del fascismo.
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1: Sobre fascismo en Europa, ¿no? Y le da, pues, el texto más fascista que conocemos teóricamente hablando.
0: ¿Qué plantea, por ejemplo, a propósito de eso?
1: Dice, era necesario que Mussolini aplastara al Partido Socialista. Segundo, que el marxismo no es ninguna opción como teoría ni ideología, ¿no? Tercero, ¿no?, que en cierta medida se justifica el fascismo cuando se paraliza la industria, se paraliza todo y la economía decae, es necesario el fascismo. Esas son las tres bases que él tiene. Y digo, carambas, esto está mejor estructurado que otros, ¿no? Porque otros no te dicen qué cosa es esencialmente.
0: Oye, pero peligrosamente parecido a lo que ciertas personas están vociferando ahora también, ¿no?
1: Exactamente. Están repitiendo un libreto de hace más de 100 años. Y cuando yo lo veo me río, ¿no? Me digo, no, pues esto ya lo dijo Mussolini, esto lo dijo tal, esto lo dijo el otro. Entonces están repitiendo algo que les han enseñado, ¿no? Y nosotros a veces cuando estudiamos este tema nos damos cuenta, ¿no?, que están repitiendo exactamente el mismo libreto, el mismo argumento. Entonces uno debe saber cómo el año 21 Mariátegui, cuando escribe este tema, ya se anticipaba estos discursos que hay ahora.
0: Claro. Por ejemplo, cuando nosotros escuchamos el fascismo solamente es viable cuando se detiene la industria, puede ser el equivalente a el fascismo solamente es viable cuando se detiene el progreso del país. Y dentro de ese progreso puede estar encubiertas una serie de matices, ¿no?
1: Así es. El fascismo siempre es antidemocrático. No acepta la opinión diversa, el pensamiento crítico, la disensión, la discrepancia. No acepta, ¿no? O estás conmigo o estás contra mí. Y se acabó el asunto, ¿no? Pero eso es una forma de imponer algo que nosotros siempre hemos dicho, ¿no? En un país diverso, en un país donde hay muchas opiniones, imponerle solamente el pensamiento único es condenar a una sociedad a no desarrollarse. Y todo fascismo es antirreformista. El fascismo, cuando ve algo, un derecho laboral, algo, lo trata de hundir, ¿no? Lo trata de minimizar, porque lo primero están las ganancias de aquel que tú representas. Tienes que preservarle y guardarle la ganancia. Y ese es el problema, pues, porque alguna gente quiere ganar sin invertir en la nación, el progreso lo ve solo a su favor, pero el progreso de los demás no es su progreso de él. Entonces tiene un grupo que lo apoya, ¿no? En cierta medida hace que ese progreso solo sea el progreso de unos pocos. Y siempre cuando se ha hablado de la democracia es el bien común para todos. Por eso que en Europa hay el estado de bienestar como una teoría, como una doctrina. El estado de bienestar es que, en cierta medida, las diferencias que hay se minimicen. Y quizás haya poco, pero todos gocen de ese poco algo. Acá no.
0: Ahora voy a ponerme un poco del lado de abogado del diablo, porque estoy seguro que en estos momentos, cuando veamos tú y yo esta entrevista, vamos a tener las dos orejas rojas como una cachanga. Porque van a haber comentarios que nos van a llover del sur, del norte, del este y del oeste. Mucha gente dirá, pero eso no es lo que hace el comunismo, eso no es lo que hace el socialismo. ¿Qué diferencia el comunismo, el socialismo, el fascismo? Vamos a tratar de explicarlo con peritas y con bananas, para que la gente lo pueda entender, por ejemplo.
1: Sí, fíjate, con este libro, yo rescato algo que Augusto Beliga hizo el año 1927. Apresa Mariátegui, porque a Jorge Basadre en la revista Mauta se le ocurrió escribir, ¿no? Mientras ellos progresan, dice, no, mientras ellos avanzan, se refería a los capitales norteamericanos, ¿no? Y que se llevan todos los recursos del país. Y comienza una represión terrible. Y en el titular del diario La Prensa dice, ¿no? Caen presos 26 comunistas criollos. Bueno, en 1927 no había el Partido Comunista, ¿no? Ni siquiera el Partido Socialista. Pero sin embargo, en el 26 comunistas criollos, abajo dice, prisión del señor José Carlos Mariátegui, principal promotor, ¿no?, del comunismo. O sea, esa idea que el comunismo es malo, que el socialismo es peor, ¿no? Bueno, pues son opciones de un lado que quiere ver solo el beneficio de un pequeño grupo. Ahora, en un país donde las ideologías son libres, tú puedes creer, pensar diferente, ¿no? Ahora, míralo los chinos. Los chinos dicen que son comunistas, yo lo veo más capitalistas. Pero los chinos, dentro de su idea de qué es lo que es el socialismo, han avanzado en un capitalismo de Estado que te sorprende, ¿no? Prácticamente económicamente lo han pasado los norteamericanos, y eso es capitalismo, ¿no? A veces en conferencias, el mejor capitalismo es el norteamericano. ¿Y qué pasó con los chinos? No, ese capitalismo no vale. ¿Y por qué no vale? No, porque son chinos, pues. Pero, ¿qué tiene que ser? Es capitalismo de Estado al final. Sí, pero mejor es el americano. ¿Pero por qué es mejor? Entonces no te contestan, se molestan. Y ahí comienza, pues, los adjetivos. Uf.
0: Porque, claro, también existen marxistas, existen leninistas, existen socialdemócratas. Y dentro de algunas vertientes también existe la idea de que hay que superar la fase del capitalismo.
1: Así es.
0: Entonces, dentro de esa superación de la fase del capitalismo, ¿qué dirían algunos? O sea, que los chinos lograron pasar esa fase del capitalismo.
1: Claro.
0: ¿O no?
1: Claro. En la opinión de muchos, los chinos son la antítesis del capitalismo del siglo XX. ¿Por qué razón? Los chinos tienen una gran evolución económica, un desarrollo. En 1979, esa idea se le ocurrió a Deng Xiaoping. Y tenían una lucha interna en China. Y Deng Xiaoping dijo, bueno, vamos a utilizar tantos años para crecer. Y el pragmatismo de Deng Xiaoping era famoso, ¿no? No importa que el gato sea negro, sea blanco, la cosa es que case ratones. No importa que China no tenga acero, que se busque acero y hagamos industria pesada. Pero después de muchos años, ese discurso ha progresado. Entonces, tú ves a China, pues, poderosa económicamente, ¿no? Y la pobreza lo han bajado. Ahora, eso no significa que debemos copiar ese modelo. Hay que tener en cuenta lo que decía Mariátegui, ¿no? El Perú es un país tan diverso que aquí no va a ocurrir como en otros
0: Y
1: países.
0: diferente,
1: Es
0: pues.
1: diferente. Y hay muchos que no entienden eso,
0: O
1: ¿no?
0: sea, esa variación, por ejemplo, ¿no? De la visión de Mariátegui, de entender, por ejemplo, que el Perú era un país en ese momento
1: Muy
0: enteramente
1: diverso.
0: campesino
1: Así es.
0: y rural,
1: Así
0: y
1: es.
0: que la revolución, si es que se
2: 9 de la
0: hacía en algún momento, tenía
2: mañana
0: que ser
2: con
0: enteramente
2: 30
0: campesina.
2: minutos.
0: Mucha gente no entendió eso y por eso su cisma también con Haya de la Torre.
1: Así es, así es. Ahí tenía otro proyecto ya, la pequeña burguesía, porque dice, acá no hay obreros, ¿no? Los obreros son incipientes. ¿Quién va a dirigir todo esto? La pequeña burguesía, que es la más culta, ¿no? Y los campesinos, no, pues no saben leer ni escribir, ¿no? Y el indigenismo, bueno, pero no es tan importante, ¿no? La clase dirigente y la pequeña burguesía eran dos proyectos totalmente opuestos, ¿no? Aparte de lo personal, ¿no? Porque en cierta medida este debate entre ellos dos son el debate de dos proyectos diferentes para el Perú, ¿no? Lo cual no es malo, ¿no? Me parece bueno, pero siempre y cuando hay que ubicar el contexto de la conversación. Porque esos contextos nos hacen ver ideas muy diferentes a comienzos del siglo XX. Y esas ideas que Mariátegui tuvo, en cierta medida en el Perú han calado porque son proyectos para hacer. No es que ya se hayan hecho, ¿no? Sino son proyectos para hacer. Entonces la reforma agraria que hizo Velasco no es una parte, no es la totalidad, pero por lo menos evitó, ¿no? Un cisma, una catástrofe social muy poderosa, ¿no? Entonces, en cierta medida, Mariátegui tiene una proyección de lo que puede ser el Perú hacia adelante. Pero dice, ni calco ni copia, ¿no? Y eso muchos se olvidan, ¿no? De ser originales, ¿no? De tomar ese punto de vista.
0: ¿Qué tanta vigencia podrían tener hoy? O sea, hablando concretamente las ideas de Mariátegui, o sea, hablando de no solamente del Mariátegui antifascista, o sea, que vemos que, a ver, muchos de los análisis que hizo Mariátegui cruzamos con Gramsci, o sea, tienen alguna vigencia, pero de siete ensayos, por ejemplo.
1: Mira, Mariátegui en escena contemporánea es la visión mundial, pero en los siete ensayos es la visión al país, hacia adentro, con los problemas de esa época. El descentralismo, porque había el problema de una propuesta federalista, y Mariátegui toma partido, ¿no? Por el descentralismo, ¿no? La lucha contra el feudalismo a través del gamonalismo, que fue un tema en ese tiempo muy debatido, ¿no? Los procesos culturales, proceso educativo, de la literatura, o sea, muchas cosas que él ha planteado se han tomado en parte, no en su totalidad, pero sirven como un derrotero para el desarrollo nacional. En el Perú el desarrollo nacional solo se ve a través de la ciudad, de la capital, ¿no? La capital resume el país, pero si tú ingresas dentro del país, ves la potencialidad económica, te quedas sorprendido, ¿no? Porque el Perú tiene tanta potencialidad económica que sus recursos se renuevan y pueden seguir brindando bienestar económico. Solo que muchos dicen, no tenemos la tecnología. La tecnología se puede hacer, lo que no hay es la decisión política. Entonces, en el Perú muchos políticos prefieren vender el recurso antes que el recurso se venda o se fabrique con mejores condiciones y se venda a alto precio. No, ellos venden el recurso y para ellos un porcentual es para ellos y lo demás, bueno, que se lo lleven, ¿no? Y ese es el problema del Perú, ¿no? Desde el siglo XX, Mariátegui había visto eso en las zonas mineras, ¿no? El recurso se lo llevan, dicen, ¿no? Y eso se vio más en el petróleo, en la parte de talar. Entonces, los Rockefeller siempre hacían sus balances y decían, hemos sacado tanto, pero eso no era cierto. Sacaban mucho más de lo que ellos decían. Y eso es lo que se quejaban, ¿no? Se han apropiado de talar, de todos esos lugares, y sacan toda la riqueza que pueden y solo declaran una parte, ¿no? Y el Estado peruano cobraba esa parte mínima, ¿no? Entonces, ahí hay mucho que hacer, ¿no? No es que el Perú esté mal, sino, como dice el mismo Mariátegui, ¿no? Hay una potencialidad que nosotros todavía no hemos logrado usufructuar como bien nacional. nuestros recursos naturales están en manos de otros. Esa es la verdad.
0: Y siguen estando. O sea, eso es una verdad de perogrullo, ¿no? O sea, nuestros recursos están en manos de otros porque nunca desarrollamos industria para poder explotarlos.
1: No nos dejan desarrollar la industria. Esa es una política mundial. Estamos en el memorándum del Fondo Monetario Internacional que Perú no debe, ningún país latino debe desarrollar industria pesada. Eso es una política global, no es solo para el Perú. Entonces, si tú te das cuenta, hay memorándums donde las grandes corporaciones se han repartido el mundo y dice, a este país le toca darnos esto, al otro esto. O sea, cada país tiene una función dentro de ese sistema. Entonces, nosotros estamos dentro de ese sistema. Ahora, ¿qué tan vigente puede estar Mariátegui? Mucho. Porque él habla de un tema que ahora es novedad, la colonialidad, pero él, con otras palabras, ya lo decía. Y muchos de sus temas económicos tienen que ver con esto, ¿no? Ahora, ¿cuál es la solución? Bueno, no hay una solución de receta, una solución exacta, ¿no? Como ocurrió en ese país, entonces tiene que ocurrir acá. No, eso no es tan cierto, ¿no? Lo que tiene que haber es justamente lo que él mismo decía, ¿no? Hacer un camino de desarrollo muy distinto a lo que otros han hecho.
0: En ese sentido, por ejemplo, ¿tú te sientes más cerca a Flores Galindo a propósito de lo que propone de la lectura de Mariátegui? ¿Hemos leído mal a Mariátegui a lo largo del tiempo?
1: Hemos leído mal a Mariátegui. Justamente con este libro quiero rectificar algo que Flores Galindo toma de José Aricó, que un Mariátegui tibio, ¿no?, que se peleó con la Tercera Internacional. Y eso no es cierto. Ahí Tito Flores Galindo, no diría que se equivoca, ¿no?, pero yo creo que no acierta. Porque cuando tú ves los artículos de Mariátegui, te das cuenta que Mariátegui no era contrario a la internacional, donde él venía, ¿no? Y muchos dicen, no, pero Mariátegui fundó esto, fundó lo otro. Pero no es cierto, ¿no? En esa parte, Tito Flores, me parece que ha tomado la actitud de José Aricó. Y yo no estoy de acuerdo. Justamente en el libro pongo todos los elementos para que uno vea a un Mariátegui tal como es. No, yo no lo maquillo, ¿no? No, este es el Mariátegui, ¿no? Y algunos me van a criticar, me van a decir, pero ¿cómo, no? Si Tito Flores dice esto. Sí lo dice, pero eso es una interpretación. Y todos tenemos interpretaciones. Lo más importante es ponle el documento tal como está. Y tú mismo llega a la conclusión cuál es la verdad. Entonces, de eso se trata, ¿no? Porque a veces a este Mariátegui lo han interpretado de todos los sentidos. Hasta alguien dijo, adiós a Mariátegui, ¿no? Ya no sirve, ¿no? Pero no, en realidad son interpretaciones.
0: ¿Y cuáles son esas interpretaciones, por ejemplo, que proponen que Mariátegui ya no sea usado y que Mariátegui ya ha caído totalmente en desuso?
3: Siempre me pasa lo mismo.
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2: 9 de la mañana con 37 minutos.
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1: Bueno, ahorita no hay ninguno que diga eso ya. Ya eso ya quedó a un costado ya. Lo que sí hay es falacias como el hombre de paja, ¿no? O sea, toman de Mariátegui un pedacito fuera de contexto y ¡boom!, lo magnifican. Que uno, Mariátegui fue racista, fue antiafro, Mariátegui era un empresario y que habla de socialismo si él tenía su empresa, Minerva. O que Mariátegui, eso lo dice Dora Mayer, no lo digo yo, que Mariátegui era un agente de Augusto B. Leguía y que B. Leguía le permitía sacar su revista Mauta, su periódico Labor, porque tenían un contubernio secreto. O sea, hay cosas pequeñas para desmerecer, deslegitimarlo. Entonces, en el libro trato de poner los textos tal como están. No, y este es un problema, ¿no? Porque la familia Mariátegui, en los tomitos chiquitos, ha transcrito los artículos de la revista Variedades, la revista Mundial o del Tiempo, y el corrector, el que se encargó, ha modificado palabras o la ortografía del Tiempo lo ha modificado. Entonces tú te das cuenta que el texto original que está en la revista Mundial no es necesariamente exactamente el texto que están en esos tomitos. Y mucha gente dice, pero ¿cómo? ¿no? Este es un mariachi diferente. No, no es un mariachi diferente, sino es la forma como han tratado lo que él pensaba y que al modificar algunas palabras modifica parte de su pensamiento.
0: ¿Qué palabras, por ejemplo, modifican y qué impacto tiene estas
1: Un ejemplo te voy a dar nada más.
0: A ver, revelaciones, ¿sabes? Para que la gente sepa.
1: Sí, fíjate, en variedades cumple 25 años de fundado. Y Clemente Palma, el hijo de Ricardo Palma, le dice, escribe pues, cada escritor escribía sobre variedades algo, y le asigna a Mariati la cuestión internacional. Y Mariati dice, 25 años, ¿no?, de la situación internacional, etcétera. Y una parte de ese artículo, un párrafo se borra. El párrafo dice más o menos, ¿no?, esto que yo escribo, ¿no?, tendería a ser muy extenso. Pero para evitar eso hay un libro que he publicado que se llama La Escena Contemporánea. Y ahí uno puede estudiar los contextos que voy a nombrar.
2: 9 de la mañana con 40 minutos.
1: Está en el pie de la página, dice, acá Mariátegui no ha puesto esto, pero el párrafo no está en el libro. Y te quedas sorprendido. ¿Y por qué no está esto? ¿No? Es porque hay un tratamiento de la información que es comercial.
0: Claro. ¿No?
1: Es comercial. Entonces, imagina, eso es solo un ejemplo.
0: Claro, o sea, recomendar La Escena Contemporánea, donde se habla a propósito de todos estos temas, no es tan comercial para lo que se pretendía publicar, ¿no?
1: Sí, pero eso está en los tomitos de Mariati, ¿eh?
0: Claro.
1: Está en los tomitos de Mariati. Y yo también, cuando vi, como yo coleccioné todas las revistas mundial donde está, dije, pero qué raro, ¿no? ¿Por qué lo han sacado? Pero viendo el panorama, dije, no, acá hay un hecho comercial. Que bueno, la familia Mariati tiene todo el derecho a publicar sobre su padre, que me parece muy lo mejor que han hecho, pero siempre no hay esto de que no es exactamente el texto que él ha publicado.
0: Claro.
1: No es exacto, ¿no? Por eso este libro tiene la virtud, digo virtud, que recompone o plantea, inserta el texto tal como es. En algunos casos hemos modificado la grafía, la sintaxis o la ortografía, que en esa época pues era normal, pero ahora ya no lo es.
0: Claro.
1: ¿No? Entonces, pero respetando las palabras que en cierta medida sí reflejan ese contexto donde se escribió.
0: Ese contexto, por ejemplo, en el que Mariátegui, por ejemplo, publica estos textos a propósito del fascismo y demás, ¿qué diría hoy, por ejemplo, Mariátegui, frente a lo que vive el Perú de hoy, por ejemplo, estas tendencias de vuelta, filofascistas, o sea, generosamente llamadas fascistas, o sea, porque creo yo que en algunos casos no se dan cuenta que lo son, o si lo son, ya descaradamente no tienen el valor de nombrarse como tal, ¿no? ¿Cómo lo nombraría, no?
1: Bueno, esta es una pregunta bien difícil, ¿no? Porque si estuviera vivo Mariati, no sé cómo lo nombraría, ¿no? Porque han cambiado muchas condiciones. Que fíjate, una cantante argentina llamada Sipe Linkowski, en uno de sus long plays, que mi padre siempre atesoraba, decía, ¿no?, en 1945 nos hicieron creer que el fascismo había muerto. Pero tú sabes que en la época de las dictaduras de los años 70, los métodos, las tácticas, la forma política, todo era copiado del fascismo. Desde Paraguay con Stroessner, en Argentina, ¿no?, con Videla, en Chile con Pinochet, en fin, ¿no? El libreto es el mismo, ¿no? Y Linkowski tenía toda la razón de decir que, bueno, si bien es cierto, se ha derrotado a Italia, Alemania, ¿no?, todos esos países, pero en España sobrevivía Franco, ¿no? Y el franquismo, toda la literatura.
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1: Si no hubiera habido los exiliados de la República Española, no hubiéramos tenido una literatura alternativa. Y lo bueno que todos esos exiliados fundaron editoriales.

0: Lo que
1: Total.
0: estaba diciendo al inicio del programa, ¿no?
1: Así es.
0: Porque esto de la batalla cultural y demás es un término gramsciano.
1: Hegemonía.
0: Claro.
1: Hegemonía.
0: Efectivamente. Entonces, esto pertenece a Gramsci, pero se usa desde el otro lado. Entonces, ¿cómo es que también vamos a ver la derecha o la ultraderecha le ha robado términos a la izquierda y se ha apoderado también de determinadas luchas de la
1: Así
0: izquierda?
1: es, así
0: ¿No? De
1: es.
0: lo popular, de lo masivo, de lo que es legítimo, de
1: Así es.
0: lo que significa. Antes era, por ejemplo, no sé, la clase alta, ahora ellos le llaman la casta, por
1: Sí,
0: ejemplo,
1: así es.
0: y lo disfrazan de populismo, ¿no? O sea, entonces, hay ciertas cosas, o sea, que uno vería y diría, ok, pero también, ¿qué hizo mal? O sea, la izquierda, hay que ver también desde el otro lado,
1: La
0: para
1: autocrítica.
0: perder eso.
1: Perdieron mucho, la autocrítica es necesaria. En Valparaíso hay un gran amigo, estudioso de estos temas, que es Gonzalo Jara Tausen. Y el grupo, ¿no? Donde están miembros de la Universidad de Valparaíso, no está Patricio Gutiérrez, Nadia Rojo, todos ellos, que es un instituto donde se lee mucho Mariátegui, investigan mucho. Los chilenos están bien documentados sobre Mariátegui, más que algunos peruanos desubicados, ¿no? Y ellos justamente sacaron textos denunciando de esa apropiación que hay en Chile. En Chile así descaradamente se apropian de esos conceptos que provienen de Gramsci, pero lo utilizan para justificar las políticas más derechistas que hay en Chile, ¿no? Entonces yo digo, pero eso en Chile solamente, no, en Brasil también lo utilizaron, ¿no? Y entonces uno se va dando cuenta que el libreto es el mismo,
0: Claro.
1: ¿no? Se van apropiando de conceptos y los utilizan contra los que crearon ese mismo concepto. Por eso, si estuviera vivo Mariátegui, se hubiera quedado sorprendido, ¿no? ¿Por qué razón? Muchos conceptos que él ha fundado también se utilizan, pero de mala manera, distorsionados o fuera de contextos para justificar lo que no se puede justificar.
0: Parte de lo que vendría a ser la derrota cultural vendría a ser, o sea, este academicismo en el que se cayó, o sea, por parte de cierta izquierda. O sea, no hablo necesariamente de una devaluación intelectual, sino todo lo contrario. O sea, sino que se encerraron después en una torre de marfil que hegemonizó las discusiones y que no llegó, supo llegar a la gente, pues no. Hay estructuras que son invisibles, o sea, que no son
1: Así es.
0: perceptibles de manera tangible. O sea, yo no le puedo explicar a alguien qué cosa es el racismo estructural, yo no puedo explicarle qué cosa es la pobreza como, en términos académicos, así decirlo, ¿no? En cambio, el otro lado apropió esos términos y los utilizó en su favor, diciéndole, pues, el enemigo es el zurdo que está en el poder y que te quita el trabajo, el enemigo es el inmigrante que viene y te
1: Así es.
0: roba, y de esta manera, pues, se apropiaron de determinadas cosas, pues, que básicamente, pues, inclinaron la balanza, ¿no?
1: En el Perú, la izquierda debe tener una autocrítica, si se quiere, seria, honesta y profunda, ¿no? Porque en el Perú abandonaron sus banderas. Fíjate, en el año 70, en plena dictadura de Morales Bermúdez, iban a los sindicatos, iban a los pueblos jóvenes, daban clases. ¿Y quiénes recibían la clase? Las personas semi-analfabetas y hasta analfabetas. Tenías que tener una didáctica para enseñar las cosas como son. Ahora no. No, ahora han abandonado todo eso, se meten a cooperativas, viven usufructando cooperativas, lugares, ¿no? Espacios pequeños de poder, los municipios, y creen pues que eso ya es el cambio, ¿no? Y la izquierda en el Perú tiene que tener mucha responsabilidad y muchos fracasos. ¿Por qué razón? Se llenan de la palabra de Mariátegui, pero hacen todo lo contrario a lo que Mariátegui predecía, el frente único, todo eso, lo han tirado al suelo, ¿no? Son sectas que están viendo solo el interés del grupo. No les importa si la gente está a favor, no les importa, ¿no? Y es más, ¿no? Han dirigido grandes sindicatos, todo, pero ahora míralo, ¿no? Dan vergüenza, ¿no? Es una vergüenza que están peleando por una curul, algo, pero nunca ves la representación o el trabajo que han hecho. Y es terrible, ¿no? En la época del 70, si hablaba alguien de un sindicato es porque tenía un poder de convocatoria terrible, ¿no? Entonces la dictadura militar le tenía miedo. Pero ahora no. Ahora dice, van a convocar a algo. Están viendo la conveniencia, si les conviene o no, si la cooperativa que controlan se va a afectar. Entonces, fíjate, es algo que uno se queda sorprendido. Y si María estuviera vivo, dicho, yo no fundé eso, ¿no?
0: Claro, o sea, porque, a ver, digo yo, O sea, tú, por ejemplo, como

0: pasó en el caso de Argentina. Puedes haber ganado elecciones, pero si es que pierdes el respaldo popular...
1: Eso es peor.
0: Es peor.
1: Es peor, peor.
0: Es peor, o sea, si lo pierdes, o sea, generando inflación, si lo pierdes de esa manera, porque le das armas al otro para que básicamente diga, ves que no funciona, ves que no pasa esto, ves que no pasa lo otro, entonces, de esa manera, pues, generas básicamente la división necesaria como para generar ese, lo que hace el populismo justamente, ¿no? Enemigos en común.
1: Exacto. En Argentina la cosa ya es más compleja. Porque el peronismo, tengo muy buenos amigos peronistas, ¿no? Sobre todo del grupo Evita, ¿no? Pero siempre ellos me decían, ¿no? Pero che, Perón es un genio, ¿no? La universidad es libre, tú podías entrar sin pagar, ¿no? Y que estos beneficios laborales, es cierto, le digo, pero ¿por qué la gente ahora está en contra? ¿Por qué la gente, por qué los acusan de haberse apropiado de grandes sumas de dinero, ¿no? Pero che, eso es propaganda de la derecha. No, pues yo no creo que sea tan de derecha, ¿no? Eso se ha ocurrido y hay testimonios que dicen que eso es cierto. Pero no le hagas caso a la derecha, ¿no? O sea, cerraban la realidad.
2: 9 de la mañana con 50 minutos.
1: La cabeza hacia el suelo y claro, negar la realidad. Pero eso, esa realidad los ha terminado por hundir. Entonces, hay que hacer una autocrítica de todo eso para ver, ¿no? ¿Qué es lo mejor? O es el pequeño grupo o es la totalidad. Entonces pierdes el respaldo. Y el respaldo es importantísimo. Por eso te cuento del año 70, porque en la época de la dictadura de Morales Bermúdez yo he visto todo eso, ¿no? He sido testigo, ¿no? De cómo la gente, o sea, tenía un carácter fuerte y respondía con argumentos. Antes pues no había como esta prensa, ¿no? Antes sacaban sus hojitas sueltas y en una o dos hojas sueltas te decían la verdad de las cosas. No es como ahora que adorna, te confunden, no te... Ya. Antes no, sacaban periódicos así, que estaban prohibidos, los sacaban y te explicaban por qué ocurría cada cosa. Entonces tú tenías claridad, ah, esto está ocurriendo por esto, ah, esta ley lo han sacado por esto. Entonces era otra cosa, ¿no? Pero ahora esta izquierda, ¿qué saca? Pucha, que es para llorar, ¿no? Saca cosas que no vienen al caso. Y claro, ese espíritu de círculo cerrado de la academia que... ¿Crees tú que un concepto de la academia va a ser tomado por toda la población? Ese es un grave error.
0: Así es.
1: Es un grave error.
0: Así es. ¿Dónde pueden encontrar este Mariátegui antifascista?
1: Bueno, lo voy a solamente con la librería La Polilla Oculta, que está en el Jirón Quilca 228. El amigo, el poeta Lewis Calderón, es el que está encargado de... No, después no lo...
2: Nueve de la mañana con 51 minutos.
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4: Esta educación es una antieducación. 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

0: Siempre este programa, ya lo he dicho, tiene un especial interés en la educación y vamos a poner el punto sobre las IES, sobre las pedagogías de la disidencia. La editora Patricia Oliar, socióloga, profesora, está con nosotros. Bienvenida, Patricia, al Buen Librero.
1: Muchas gracias por tenerme aquí. Hace años que te sigo
0: Ah,
1: con mucho
0: caray, muchas
1: interés. Sí, sí,
0: gracias.
1: sí. Claro que sí. He visto todo tu desarrollo y lo que estás haciendo ahora. Me parece todo importantísimo, sí.
0: Muchas
1: A
0: gracias.
1: ti.
0: Aquí ocurre en el año 1996 un cambio importante dentro del currículo nacional, que viene, entiendo, también por parte de la ONU, que básicamente es una fuerza coercitiva que dice que vamos a hacer una política internacional de coerción y de concertación, que básicamente invita al diálogo, pero también a la supresión del debate en sí mismo. Previamente también habíamos tenido medidas que Fujimori había implantado, entre ellas la supresión del curso de filosofía. Vemos también una tendencia neoliberal que abraza ciertas políticas que acaban con una educación dialógica y más bien implantan una educación un tanto más pragmática, orientada a determinado tipo de políticas internacionales.
1: Así es, ha habido un empobrecimiento del currículum bastante radical. Ha habido también una tendencia a cerrar espacios de crítica en general y a orientar la educación a obtener metas personales, ¿no? Digamos que se ha perdido la vocación social, formativa, cívica de la escuela, ¿no? Y eso lo han estudiado varias personas aquí en Perú, revisando los cambios curriculares, pero también el tipo de metodología implementada en las escuelas, ¿no?
0: ¿Consideras que de alguna manera se abolió la idea de un currículum más dialógico y se volvió más bien a una educación mucho más bancaria en ese sentido?
1: Es lo que ha ocurrido en muchos lugares, ¿no? Porque con el neoliberalismo, muchas de las políticas públicas se juzgan con criterios de producción y efectividad. Entonces, la instalación de métricas en la educación lo distorsiona todo, ¿no? Yo me acuerdo hace más de 20 años conversaba con una profesora australiana que estaba enseñando en los Estados Unidos y ella me decía, lo que me obligan a hacer aquí va absolutamente contra todo lo que yo he estudiado, ¿no? Esta educación es una antieducación. Ella se refería a la educación primaria en los Estados Unidos, ¿no? Pero algo parecido estábamos viendo aquí, ¿no? Las pruebas estandarizadas son un instrumento interesante, pero cuando se convierten, digamos, en el centro de la formación para tener los porcentajes que te permiten ser comparable con otros países, estás perdiendo la posibilidad de enseñar para el aquí y el ahora, para las condiciones de tus estudiantes y sobre todo sacrificando contenidos relevantes, ¿no?
0: Cuando siempre se habla de educación es únicamente en dos momentos, en el Perú al menos. Al inicio del año escolar, cuando se habla de la lista de útiles y los padres de familia están jalándose los velos por los costos exorbitantes, o cuando nos toca una evaluación PISA y parece que la prueba PISA es la medida en las posibilidades en las cuales la educación peruana vuelve a aparecer y nos damos cuenta qué tan mal estamos. ¿Es la prueba PISA realmente un indicador para poder medir qué tan bien o qué tan mal estamos, o estos estándares internacionales no están realmente evaluando qué tan bien o mal se están incorporando la multiplicidad de culturas, de regiones y de naciones que tiene el Perú a una lengua hegemónica como es el castellano?
1: Sí, pues las pruebas estandarizadas en general son cuestionadas justamente por eso, ¿no? Porque están escritas en un lenguaje pretendidamente universal, que sabemos que no lo es, porque las variaciones lingüísticas del castellano, por ejemplo, suenan y se escriben diferente en la vida cotidiana. Pero lo más preocupante para mí es que se enfoque la educación en cómo nos va a ir en la prueba, ¿no? Porque eso hace que te concentres en un determinado aspecto y que dejes de lado todas las otras funciones que puede o que podría tener la escuela, ¿no? Y eso, en los años en los que he investigado en colegios, es increíblemente variable y depende todo de si la escuela específica tiene un proyecto propio o no lo tiene, ¿no? Y ahí tú ves en un extremo, digamos, gente que en condiciones terribles hace cosas preciosas, ¿no? Con dedicación, con empeño, con un esfuerzo increíble de parte de los profesores, y tienes otros lugares donde es como una máquina, ¿no? Que se enciende en las mañanas, se apaga en las tardes y no importa mucho lo que pasa adentro, ¿no?
0: Y que depende más de la voluntad y del esfuerzo del docente
1: Sí.
0: que realmente después de todo el aparato organizativo educacional, ¿no?
1: Sí, porque digamos hay muchas traiciones cotidianas, ¿no? Que ocurren en las escuelas. Cuando trabajaba en el Instituto de Estudios Peruanos, visitamos un montón de escuelas rurales y había lo que en una escuela en Cajamarca nos dijeron los profesores de miércoles, ¿no? No solamente por el doble sentido de la palabra, sino porque literalmente llegaban el lunes, el martes estaban preparando, efectivamente trabajaban el miércoles y el jueves ya estaban pensando en irse a sus casas, ¿no? Entonces lo que se sentía era mucha desatención. Y por otro lado, tenías profesores súper respetuosos de su tiempo en el aula, porque para ellos era precioso, y escuelas en las que lo que importaba era que los niños estuvieran entretenidos y el tiempo de clase no era lo más importante, ¿no? Entonces tenemos una variedad muy grande de situaciones, una dificultad muy grande del Estado para estar presente en todas esas situaciones, una variedad muy grande de dedicación en los funcionarios. También escribimos con mi colega Tania Vázquez un libro sobre cómo se había implementado en tres regiones diferentes la ley que le daba autonomía a los directores para organizar sus colegios. Y en un caso vimos que la dirección regional no había hecho pero ningún esfuerzo en entrenar a los directores respecto a sus capacidades. En otra región vimos que la UGEL estaba absolutamente comprometida con el proyecto y habían hecho todo lo posible para que eso ocurriera de la mejor manera posible, muy, muy comprometidos. Y en otra región era como en el medio, ¿no?
0: Entonces, es un
1: Sí.
0: archipiélago de
1: Absolutamente.
0: individualidades y no de
1: Sí.
0: esfuerzos colectivos.
1: No, pues porque para eso necesitas una voluntad política muy clara, ¿no? Y algo que vaya así de arriba abajo con mucha consistencia, pero que garantice también horizontalmente, digamos, la posibilidad de que haya un control sobre cómo se efectivizan esas medidas. Y, por ejemplo, un punto político muy importante en las políticas educativas es qué lugar tiene la comunidad en el manejo de la escuela, ¿no? Si es una comunidad o no es una comunidad educativa la que maneja la escuela, ¿no? Y ese es un tema así bien, bien importante, ¿no? ¿Qué lugar tienen los maestros en las decisiones, los estudiantes, los padres de familia, ¿no?
0: ¿Tú crees que, por ejemplo, en ese sentido, la escuela particular ha convertido en muchos de los casos, no me atrevo a decir en todos, pero sí en muchos de los casos a la escuela en un servicio que se le presta al estudiante y el estudiante está mucho más empoderado que el mismo docente y que el mismo director y que la misma comunidad educativa en general? Porque pareciese hoy que el docente puede parecer una pieza fusible dentro del sistema, en el que básicamente ni siquiera ya es un mediador, simplemente es un transmisor del servicio y prácticamente no tiene mayor injerencia y básicamente se le reclama absolutamente todo.
1: Un servicio al cliente, ¿no? Porque
0: Exacto.
1: ese es algo que ha ocurrido también con el neoliberalismo, y es que se considera a las personas que reciben un servicio como un cliente, y la satisfacción se mide también con criterios muy diversos, ¿no? Entonces, las pruebas estandarizadas supuestamente están ahí para medir esos aprendizajes. Pero hay escuelas que también han resistido eso, ¿no? Hay un estudio bien bonito que publicó Grade sobre estos proyectos como más independientes, de escuelas que tenían proyectos pedagógicos propios. Y es bien interesante, ¿no? Porque hay cierto margen de manejo, ¿no? De algunas escuelas para poder implementar proyectos que a ellos les interesen y que se trabajan de manera mucho más coordinada con padres, con estudiantes y donde el proyecto educativo es lo que lidera, digamos, la escuela, ¿no? Pero entiendo que ahora en la mayoría de colegios privados eso ha cambiado mucho, sobre todo en la nueva generación de colegios privados, donde la meta es sacar estudiantes que puedan entrar a la universidad. Entonces todo se centra en ese esfuerzo, ¿no?
0: En ese único esfuerzo parece unilateral y parece que vivimos también
1: Sí.
0: con unas anteojeras, ¿no?
1: Sí.
0: Corriendo hacia una única meta resultadista.
1: Sí, se ha perdido un poco el contenido humanista y cívico de la educación, ¿no?
0: Bueno, aquí es donde hago el match, porque si perdemos ese sentido de comunidad, ese sentido de poder manifestarnos, a sentir si es que algo está mal y forma parte de un corpus, ¿no? ¿Qué tan lejos está el Perú de sentir que formamos parte de una comunidad que tiene derecho a manifestar de determinados descontentos? ¿Cómo tomamos justamente el hecho de manifestar la disidencia? Porque hemos visto también muchas opiniones desde el establishment mismo que asocian a la disidencia como violencia y no necesariamente.
1: Creo que eso es algo en lo que personas que tienen alrededor de 30 años y menos es lo que para ellos es lo normal, ¿no? Yo crecí en un Perú diferente y creo que lo que ha ido pasando es eso, que todo lo que refleja conflictos, señala problemas, es visto como peligroso, como negativo, como odiable, ¿no? Y creo que es una cosa que incluso en los medios de comunicación masivos se ha ido cerrando, ¿no? Periodistas eficientes que hacen su trabajo, que son despedidos, libretistas de telenovelas que simplemente desaparecen cuando en sus libretos muestran problemas sociales. O sea, han habido momentos de siempre de expresión disidente, momentos de apertura para acoger eso como parte de la cultura nacional y momentos en los que se han cerrado completamente las puertas para eso, ¿no? Incluso lo ves en el poquísimo interés, que es algo que a ti te importa mucho, por ejemplo, la promoción de la lectura, ¿no?
0: Correcto.
1: De la propia expresión a través de la escritura, que son cosas que no se priorizan, ¿no? Y para escribir necesitas leer, y cuanto más amplio sea el rango de lecturas que hagas, tanto mejor. Y hay cosas que más bien han ido desapareciendo de la oferta en las escuelas y que son absolutamente ausentes en la televisión. O sea, a mí, cuando yo era chica había programas culturales, ¿no? Que han ido desapareciendo poco a poco y lo que va ganando es la frivolidad así más
0: ¿Te
1: absoluta,
0: parece
1: ¿no?
0: eso casual?
1: No, pues no es casual, ¿no? Es un avance, digamos, de vamos a decir, fuerzas políticas, maneras de pensar que no admiten el descontento, ¿no?
0: Ahora, hay que decirlo también, cuando una manifestación gana visibilidad y hay un establishment y hay un poder económico dado en los medios, el poder económico y el establishment va a hacer todo lo posible por mostrar su punto de vista sin necesariamente mostrarlo. Es decir, por ejemplo, va a invitar a especialistas que opinen pestes a propósito del tema, pero no necesariamente los periodistas. Por ejemplo, me acuerdo en las últimas manifestaciones a propósito de lo que ocurrió con GERI. Invitaban a gente y decían, por ejemplo, han roto tal pista, han roto tal tacho de basura, pero no se mencionaba los heridos que estaban habiendo en la marcha. Por ejemplo, pintaron un mural a propósito de Truco y en aras de recuperar el ornato de la ciudad lo volvieron a pintar. Un mural puede decir mucho más que a veces muchos discursos políticos. Y el discurso también que te dice, supuestamente, el espacio es para mantenerlo ordenado, pero no es para que sea de la gente, también te dice algo versus lo que significa realmente que un espacio sea público, ¿no?
1: Sí, pues sí, lo que vemos en algunas gestiones municipales aquí es lo que algunas personas dicen, es el odio a la gente, más que la promoción del encuentro, el disfrute de la ciudad o la aceptación, para no decir tolerancia, que no me gusta mucho como término, la aceptación de otras voces, ¿no? De otras maneras de ver la sociedad. Pero respecto a las formas de informar, una cosa que me ha llamado la atención en estos días es el carácter deliberadamente distorsionador, ¿no? De lo que pasa en las calles, o sea, comentarios que de manera así deliberada y mentirosa te modifican lo que puedes haber visto, ¿no? Por ejemplo, en un debate, ¿no? A propósito de las elecciones. Tú has escuchado, te puedes formar tu propia opinión y después te cortan, ¿no? Los bytes. Y te los interpretan de la manera que quieren. Es absolutamente asombroso. Yo no he visto eso, salvo Fox en Estados Unidos. Sería absolutamente condenable en otra parte no hacerlo de manera tan burda, porque, como tú dices, en otros casos lo que hay es simplemente silencio, la pretensión de que te están mostrando algo de manera imparcial, pero te están cubriendo, ¿no? Cosas que también la gente ha

0: visto, pero de las que no se quiere hablar, pero en este caso es así, distorsión deliberada, abierta, ¿no? Mentira, mentira, ¿no?
1: En este caso, por
0: Sí.
1: ejemplo, cuando hablamos de disidencia a través de manifestaciones, a través de interpretaciones, a través de, por ejemplo, flash mobs, cosas que se hacen, por ejemplo, ¿cómo es que esto puede impactar dentro de la opinión pública?
0: Yo creo que impacta principalmente por el desarrollo enorme que han tenido las redes sociales, ¿no? Que se han convertido definitivamente, sobre todo para los jóvenes, pero no solamente para los jóvenes, en un canal más confiable para la gente, ¿no? Por eso mismo ahora está también en disputa y lo que tiene son, digamos, la ocupación masiva de ese espacio también con medios alternativos desde el otro lado, ¿no? Que más bien distorsionan todo, pero por las buenas 2 primeras décadas de este siglo, hemos tenido una apertura que se ha dado por ese lado para hacer visible y para amplificar lo que pasaba en las calles, ¿no? Que en el caso de Perú, eventos como la marcha para derogar la ley Pulpín o la salida de Merino son la prueba, ¿no? Porque tenías muchísima gente en la calle que no se había informado por la televisión de lo que estaba pasando, sino más bien a través de esos medios y lograba articularse y salir a la calle de manera sorprendente para los medios y para quien no estuviera, digamos, circulando por ese tipo de medios de información, ¿no? Entonces, yo creo que la calle no deja de ser un espacio importantísimo, pero su amplificación a través del uso que la gente hace de medios alternativos le da un impacto mucho mayor, ¿no?
1: Es interesante lo que mencionas porque hay que reinterpretar nuevamente el sentido de lo público, ¿no? Cuando hablamos de lo público, estamos hablando del espacio en el que se habita. Y no solamente se habita, sino que la gente se lo apropia. Y al apropiarse de un terreno público, muchas veces aquí tenemos el significado de, ok, lo público es ornamental, entonces no se toca. Y ese es un concepto también propio de cierta tendencia política también, ¿no?
0: Y la pregunta es por, digamos, ¿dónde está la vida, ¿no?
1: Claro.
0: ¿Dónde está la vida y cómo nos relacionamos con la vida social y con el disfrute de lo colectivo, ¿no? Y ciertamente allí, desde la arquitectura, desde la cultura, hay maneras bien diferentes de entender la vida contemporánea, ¿no? Hay una politóloga que se llama Wendy Brown, que tiene varios libros, pero uno específicamente sobre lo que el neoliberalismo le ha hecho a la cultura contemporánea. Y ella identifica como 2 consignas, ¿no? Destruir lo social y desprestigiar lo político, más o menos lo frasea de esa manera, no me acuerdo si es exactamente eso, pero ella justamente apunta a cómo la vida pública, la vida en sociedad ha ido siendo erosionada. Menciona esta famosa frase de Margaret Thatcher, ¿no? Lo social, la sociedad no existe, pero por otro lado también esta desconfianza en la política, en la democracia, como espacios desde los cuales las personas pueden intervenir en lo social, ¿no? Y en lo político y
1: La
0: quitarnos,
1: Junta
0: digamos,
1: Nacional de
0: de la
1: Justicia,
0: imaginación,
1: JNJ.
0: la posibilidad de que estas cosas puedan hacer.
1: ¿Pero por qué razones? Precisamente porque esta Junta Nacional de Justicia está cometiendo.
2: 10 de la mañana con 12 minutos. 10 de la mañana con 12 minutos.
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1: Y a sancionar a jueces que no obedecen o simplemente están dejando de lado leyes ilegales, inconstitucionales y anticonvencionales, diríamos. Entonces, hay una de las congresistas que ha promovido esta denuncia, que lo vamos a dar en detalle en los próximos minutos. Eso en la segunda parte, que tiene que ver precisamente con la Junta Nacional de Justicia. La JNJ, que se ha convertido prácticamente en un apéndice del Congreso anterior.
4: y ahora vamos a ver cuál es su accionar, pero sigue en ese propósito, sigue en esa dirección, amedrentando, tratando de sancionar a uno y a otro juez. Y en la tercera parte vamos a ver, vamos a comentar algo, ojalá que el tiempo nos permita también. ¿Por qué el planeta Tierra, está, a ver, en un, diríamos, en un permanente movimientos? Oh, ¿por qué la Tierra está temblando? Fíjense, hace pocos días, no es más de un mes o dos meses, ocurrió un terremoto en Venezuela, luego en Colombia y aquí en Perú, en la zona de Junín. Hace unos días, no más de esta semana, hubo también un movimiento sísmico en la zona norte de nuestro país. Y asimismo también, lo que acaba de ocurrir precisamente este jueves, en estas últimas 24 horas, otro, diríamos, bueno, para muchos es un simple temblor, ¿no? Es un terremoto, o sea, es un movimiento sísmico que tiene características de un terremoto de 7,2 en la escala de Richter. Pero ¿por qué no ha generado tanto efecto, tanta consecuencia? Precisamente porque fue a profundidad, 108 kilómetros de profundidad. Y los efectos se han sentido en diversas regiones, en Apurímac, en la región Cusco, Arequipa, prácticamente casi todo el sur, con excepción creo que de aquí de Puno, pero aunque algunos han notado, parece en algunas zonas, muy poco. Pero en la mayor parte de las regiones se ha sentido, en Ayacucho, Apurímac, Cusco, Arequipa y otras zonas de Huancavelica también. Y la gran interrogante es ¿por qué está temblando la tierra? Aguardan, esperan en la zona costera de nuestro país un gran sismo que en cualquier momento puede darse, pero que va a tener consecuencias sumamente catastróficas. Eso ya lo han advertido los científicos, los estudiosos. Eso no va a ser una cosa, bueno, diríamos, porque a alguien se le ocurre, ¿no? Si no, eso ya, pues, de acuerdo a los acontecimientos ocurridos precisamente en la historia de nuestro país y de los pueblos de esta parte del continente, porque son, no solamente Perú está comprometido, sino también varios países. Vamos a comentar algo sobre ese particular en la última parte, por lo menos como un adelanto. Así que, amigos, tenemos varios temas importantes, interesantes que tratar, que abordar. Y hay otros asuntos más, hay otros temas también que lo vamos a ver, dando a conocer en los siguientes minutos. Así que esto y mucho más se viene inmediatamente durante el programa correspondiente al día de hoy.
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0: necesidades específicas.
1: Bueno, no sé, muy bien, amigos, vamos a volcarnos de lleno al primer punto, al primer tema. Importante, precisamente, que tenemos que tomar conocimiento y básicamente conocer cuáles son las políticas de gobierno que pretende emprender este gobierno de Keiko Fujimori, conjuntamente a su gabinete ministerial. Ese va a ser el punto, el tema principal, prioritario que vamos a abordar, que vamos a tratar en la primera y segunda parte. Pero antes de ello hay algunos temas que no podemos obviar, no podemos dejarlo pasar. A ver, ¿y qué es de interés aquí de las zonas altoandinas?
2: 10 de la mañana con 20 minutos.
1: Nada se ha dicho. Estos días, esta semana, una delegación de pobladores de la provincia de Melgar, principalmente los afectados de la cuenca Llallimayo, por la contaminación que vienen produciendo. En toda esa cuenca, a diversos pueblos, a diversos distritos, provincias, y consiguientemente a toda la región, ¿eh? Pero los más afectados son precisamente los pobladores de la cuenca Llallimayo, denominado así, de esa manera. Fueron a la capital de la República a sostener un diálogo, es decir, a entablar conversaciones y soluciones o salidas respecto a ese problema. Porque frecuentemente en los medios nacionales y también en los medios regionales se sostiene, tome nota, se sostiene, de que la gran minería no contamina, y los que contaminan son los de la minería denominado ilegal, informal, etcétera, etcétera. Y la gran minería, bueno, son santitos, son angelitos, y por lo tanto ellos sí requieren demanda del apoyo, el respaldo que, bueno, necesitan, requieren, porque contribuyen con el país, contribuyen con el Estado, que nos dan trabajo, que contribuyen, tributan, pero ha quedado demostrado de que poco o nada prácticamente dejan a nuestro país. Como se puso en debate en ocasiones anteriores. Y dentro de ese marco, dentro de ese contexto, esta delegación de autoridades y pobladores de la provincia de Melgar se constituyeron en la PCM, es decir, en la presidencia del Consejo de Ministros, y fundamentalmente para sostener diálogo, conversaciones y soluciones con el sector de energía y minas. ¿Y qué ha pasado? ¿Qué ocurrió? Muy poco se ha difundido, se habló sobre este tema. Ahí, bueno, nos envían este video, estas imágenes, y bueno, usted se va a quedar sorprendido. Esta delegación de autoridades y también directivos y pobladores terminaron desnudándose, sí, así como lo oye, desnudándose en los mismos recintos de la PCM. Y lo van a escuchar ustedes, pareciera...
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1: Y lo curioso que pudiera ser, esta es una muestra más de que en diversas zonas del país, y una muestra más, una prueba más de cómo estas compañías, estas empresas, realmente no les importa, no les interesa absolutamente nada, emplean, utilizan las aguas de las zonas altas, es decir, de las cuencas, de donde provienen o de donde discurren el agua para la subsistencia de la población, la subsistencia para los animales, para los sembríos, para la agricultura, no importándoles absolutamente nada, y contaminan. Utilizan el agua limpia, el agua de esas cuencas, y las aguas que ellos emplean, utilizan, totalmente contaminadas, luego discurren a través de los ríos y las diversas corrientes de agua que bajan por las cuencas, en este caso la cuenca Llallimayo. Esa es la razón, es el motivo del por qué estos paisanos, compatriotas, precisamente llegaron a adoptar este tipo de medidas. Como lo van a ver un adelanto para no dejarlo pasar, porque estos materiales a veces nos envían o se exigen para que, a ver, hagamos de conocimiento público. A ver, véanlo ustedes y escúchenlo, a ver realmente de cómo se presentaron las cosas en este ámbito, en este contexto. A ver, vean.
0: Porque nuestros hijos, de cada 10 niños, 8 tienen arsénico en la sangre, señor. Hemos venido a dialogar por encargo de nuestro pueblo. Hemos venido a dialogar porque ustedes nos han invitado. Pero la respuesta que recibimos es justamente, hemos decidido hacer nuestra medida de protesta pacífica. Y vamos a cumplirlo, señores, en este momento. Vamos a encalatarnos, señores. Y porque lo hemos decidido así. Y porque estamos en protesta, señor. Porque nuestros hijos están tomando ese agua contaminada. Porque nuestros hijos, de cada 10 niños, 8 tienen arsénico en la sangre, señor. 8. Y no puede ser eso. Vamos, pobladores, y cumplamos el acuerdo que hemos tenido.
1: A ver, ¿se dan cuenta ustedes, amigos, la gravedad de la denuncia? De cada 10 niños, 8 están prácticamente enfermos. Están contaminados. De cada 10 niños, 8 tienen arsénico en la sangre. O sea, esos metales pesados, esos metales que, bueno, pues se van a tornar incurables. Eso es lo que está ocurriendo con la minera Aruntani, minera SAC, bueno, todas esas compañías que operan, laboran en las zonas altas y están contaminando aquí a toda la región de Puno. ¿A dónde desembocan todas esas aguas? No es el lago Titicaca, no es todas esas zonas aledañas a esos lugares. De razón, pues, señores, hay versiones así de no solamente de biólogos, sino ya de profesionales que conocen estos temas, que refieren, que afirman de que lamentablemente aquí en la región de Puno este producto, o algunos lo han denominado como bandera en cuanto respecta al tema de los peces, la trucha y otros, en los diversos criaderos que se tienen, están también totalmente contaminados, o sea, ya no es sano. Aunque los promotores del turismo, algunos digan de que no hay que hablar eso, no hay que decir nada. ¿Por qué? Porque se va a ahuyentar el turismo, se va de una u otra manera a perder prestigio lo que es estos recursos que tenemos aquí en la zona alto andina. Pero por el tema del turismo, por el tema, digamos, de otros factores que de una u otra manera contribuyen económicamente aquí en la región de Puno, ¿se tiene que callar estas cosas? ¿Se tiene que silenciar? ¿Para no disminuir el turismo, para no afectar a ese sector, a esas zonas? ¿Qué cree, qué piensa usted? Que lleguen a ese extremo, mira, fíjense, eso no es poca cosa. ¿No? A ver.
0: Porque nuestros hijos están tomando ese agua contaminada. Porque nuestros hijos, es esta pacífica. Y vamos a cumplirlo, señores, en este momento. Vamos a encalatarnos, señores. Y porque lo hemos decidido así. Y porque estamos en protesta, señor. Porque nuestros hijos están tomando ese agua contaminada. Porque nuestros hijos, de cada 10 niños, 8 tienen arsénico en la sangre, señor. 8. Y no puede ser eso. Vamos, pobladores, y cumplamos el acuerdo que hemos tenido.
3: Entonces, hermanos, permaneceremos aquí hasta que lleguen los ministros y
0: día sí podemos reiniciar la reunión.
3: Sí, hermanos. Ya, quítense, compañeros. ¿En qué hemos acordado? ¿Qué? Si es en el respeto de nuestra provincia de Melgar. Si es en el respeto de nuestra provincia de Melgar. Ahí está. Es una medida de protesta, estimados amigos.
4: Voy a buscar y a uno a la protesta de la población.
0: Señor alcalde, si no acata la decisión del pueblo, ¿cómo protestamos? Pacíficamente, ¿cómo hacemos sentir? ¿Cómo hacemos sentir, señor alcalde? ¿Tiene vergüenza usted, señor alcalde, de luchar por su pueblo?
1: Lo que se puede ver es que ya los varones ya están desnudándose, ¿no? Quitándose las ropas, otros ya están ya todo prácticamente están con una truza casi total y absolutamente desnudos, ¿no? Y solo las señoras, las damas están ahí en duda si se quitan la ropa o no se quitan, están en, como verán ustedes. Eso es lo que, bueno, nos comparten, nos envían para hacer real.
2: 10 de la mañana con 30 minutos.
1: De Puno, sino para que la población nacional se informe, se enteren de qué es lo que está ocurriendo aquí en las regiones altoandinas. Estas cosas a veces muy poco o nada pues difunden o lo muestran los medios nacionales. ¿Por qué? Porque de por medio está pues la defensa a esas empresas mineras. Ellos trabajan, hacen acuerdos, hacen componendas con estas mineras. Y siempre tratan de presentar como si ellos tuvieran pues manos de seda y que no hacen absolutamente nada en contra del medio ambiente. No contaminan absolutamente, son limpios. Y hacen los trabajos más cuidadosos, pero en la práctica, en los hechos, está demostrando en diversas regiones. ¿Por qué ha habido problemas en años pasados, por ejemplo, en Cajamarca? ¿Por qué hay problemas? ¿Por qué hay una serie de paros, huelgas, por ejemplo, en la región Ancas, ¿sí? En diversos lugares del país? Es precisamente por ello. Porque estas mineras, pues, tienen concesiones de grandes extensiones, supuestamente para una variedad de minerales, pero principalmente está ahí el oro, conjuntamente a otros metales. Entonces, para eso y por eso, principalmente, señores, hacen pues este tipo de contaminaciones. Hacen procesos de donde están sacando, obteniendo fabulosas ganancias. En perjuicio, o sea, en otras palabras, nos están, poco a poco nos están matando. Eso es lo que está ocurriendo. O sea, es una cosa realmente espantosa.
0: ¿Cómo hacemos sentir, señor alcalde? ¿Tiene vergüenza usted, señor alcalde, de luchar por su pueblo? 20 años de reuniones, 20 años de reuniones, 20 años de reuniones, señores dirigentes. Hemos venido a dialogar por encargo de nuestro pueblo. Hemos venido a dialogar porque ustedes nos han invitado. Pero la respuesta que recibimos es justamente, hemos decidido hacer nuestra medida de protesta pacífica. Y vamos a cumplirlo, señores, en este momento. Vamos a encalatarnos, señores. Y porque lo hemos decidido así, y porque estamos en protesta, señor, porque nuestros hijos están tomando ese agua contaminada, porque nuestros hijos, de cada 10 niños, 8 tienen arsénico en la sangre, señor.
1: Bueno, hemos... ahí nomás vamos a, por lo menos, a ver, solo la única recomendación a nuestros paisanos, a nuestros compatriotas, no solo de acá de la región, de diversas regiones, a veces permanentemente recibimos, a diario recibimos imágenes, videos, nos piden que lo hagamos público, que lo mostremos a la opinión pública, a través de la televisión o a través de las redes sociales, que la población que capta la radio se capte, escuche, tome conocimiento. Lo único que les vamos a pedir es que siempre nos envíen, pues, a más del video o de esas imágenes, algunos datos, ¿no? ¿Cuándo ha ocurrido eso? ¿Dónde ha ocurrido? Algunos datos que nos permita compartir y también hacer de que la población se informe, se entere. Este video, estas imágenes, precisamente nos envían, nos remiten los paisanos, la población, pero a veces lo que falta es que nos pongan por lo menos una línea o dos líneas, dónde ha ocurrido, cuándo, exactamente. Entonces, tratando de cumplir precisamente con esa exigencia, esos materiales que nos envíen, ¿no? Estamos tratando de una u otra manera de ponerlo al aire, de lanzarlo al aire para que la población se informe, se entere. Pero lo que falta es que siempre les recomendamos, nos pongan exactamente cuándo ha ocurrido y qué reacciones, o en qué ha quedado ese asunto, ese tema, ¿no? Entonces es recomendable y siempre les hacemos esa reiteración para que permanentemente, ¿no?, recepcionamos todo tipo de, a veces no solo información, sino a veces denuncias, quejas, de toda índole. Entonces vamos a pedirle siempre que nos hagan ese apoyo, ¿no?, para facilitar el trabajo, porque imagínense que a diario recibimos cantidad de material, imágenes, videos, todo eso. Eso está bien, perfecto, pero no lo envíen así no mape la imagen, sino el lugar, el sitio, qué ha pasado, por lo menos una, dos, tres líneas. No les cuesta, digamos, contribuir, ¿no?, rápidamente, ¿no? Yo creo que no les va a generar mucho trabajo eso, ¿no? Bueno, muy bien, amigos, solamente eso, no queríamos dejar en el aire así las imágenes que nos envían, y por lo menos para que la población de Puno estemos, pues, informados y de una u otra manera sensibilizados por estas cosas que están ocurriendo. 20 años, dice, reuniones, acuerdos, promesas por acá, por allá, han habido protestas, paros, año tras año, año tras año, y hasta ahora nada. ¿Y quiénes están comprometidos ahí? En esa minera Aruntani, la minera, bueno, tiene diversas, es un conglomerado ahí. Teníamos conocimiento anteriormente que Jorge del Castillo, o sea, varios dirigentes del APRA estuvieron anteriormente ahí. Y creo que son parte, son socios. Habría que ver quién es más. Pero aparte de eso, ahora el actual ministro de Energía y Minas, el nuevo ministro de Energía y Minas del gabinete ministerial de Keiko Fujimori, está, o es parte, o es dueño o socio de esa minera que está contaminando precisamente la cuenca de Yalimaya. Así nos hicieron llegar datos en relación a ese tema, pero les hemos pedido a ver que nos hagan llegar mayores elementos de juicio como para tener mayor claridad. Eso es lo que se ha denunciado, y nos hicieron llegar esos materiales, así, pero en escrito. Eso está bien, escrito, pero no imágenes. Entonces habría que estar pendiente, ¿no?, sobre eso. Muy bien, amigos, entonces eso era solamente para tomar en cuenta y no dejar en el aire esas cosas que están ocurriendo aquí en nuestro país. Bueno, ahora sí vamos a volcarnos de lleno al primer punto, al primer tema. No queríamos dejar al aire ese tema. Bueno, ahora sí vamos a volcarnos de lleno a lo que viene a ser la presentación de Luis Galarreta en el Congreso de la República. Y respecto a ello, señores, vamos a ver, hacer alguna referencia para luego, a ver, captar algunos minutos que nos permita, a ver, conocer, entender lo que ha ocurrido, lo que ha pasado en el Congreso de la República. Este jueves se presentó en el Pleno del Congreso de la República el gabinete ministerial, encabezado por Luis Galarreta, a efectos de dar a conocer y exponer las políticas de gobierno que buscan y pretenden desarrollar el gobierno de Keiko Fujimori. Bueno, durante la presentación, como van a ver ustedes y van a poder captar, hay varios puntos a tomar en cuenta. Hay varios puntos. ¿Y qué es lo que ha pasado? A ver, de modo referencial, la presentación de Galarreta ha tenido una duración de más de una hora, casi hora y media. Entonces no vamos a poderlo mostrar la totalidad por cuestiones de tiempo. Y ahora, a más de ello, también, no solo él, sino luego estuvo el ministro de Agricultura, posteriormente el ministro del Interior, más adelante. Entonces, total, ha tenido una duración de más de 2 horas. Más de 2 horas. Entre 2 horas y media a 3 horas. Y luego la intervención de los congresistas, de los parlamentarios. diputados y senadores estuvieron ahí. O sea, en forma conjunta. Entonces van a ver ustedes, ¿no? A ver, ¿cómo y de qué manera? Por lo menos algunos congresistas, de ilustres desconocidos, pues, con parlamentarios, ¿no? Diputados y senadores. Pero la gran mayoría de los parlamentarios que estuvieron presentes, principalmente diputados, terminaron cuestionando al gobierno de Keiko Fujimori y la sustentación que tuvieron que hacer el gabinete ministerial. O sea, entre observaciones y cuestionamientos se desarrolló esta presentación del gabinete ministerial. Y van a ver ustedes por lo menos algunos, a ver, unos fragmentos breves. A ver, vamos a captarlo y compartirlo. A ver, principalmente, ahí desarrolla Luis Galarreta, 6, dice...
2: 10 de la mañana con 40 minutos.
1: El gobierno de Keiko Fujimori. Ahí está entre ellos el tema de seguridad. Nada, con ese tema de seguridad nos van a tener con ese cuento, ¿no? Ya, ese es un tema, es un asunto que lo van a utilizar, pues. Ya lo dijimos. Ya lo dijimos. ¿Por qué? ¿Cuántas veces lo hemos referido? Con ese tema de la seguridad o la inseguridad. Ese es, como dicen, la excusa para muchas cosas. Para muchas cosas. Y los otros temas están en segundo, tercer orden, pues. Para ellos, cuando debiera ser otros puntos, otros temas. Pero actualmente para estos gobernantes de estos últimos años, lo principal es el tema de la seguridad o la inseguridad. Y como ya lo hemos referido, en el fondo, ¿qué intereses tiene? ¿Y por qué lo mantienen latente, vigente, ese tema de la inseguridad? ¿Y por qué pretenden extenderlo también? ¿Por qué razones? ¿Cuántas veces lo hemos comentado, no? Y si fuese necesario, habrá que incidir. Bueno, ahí está la presentación. A ver, vamos a tratar de resumir la parte central. En algunos pasajes de su presentación, Luis Galarreta, por ejemplo, ha señalado, como lo van a escuchar ustedes, en una parte de su presentación, afirma de que las obras y los proyectos que no pudieron ejecutar los gobiernos locales, es decir, los alcaldes en diversas partes del país, el gobierno de Keiko Fujimori los va a hacer. No se preocupen, como dando a entender así. Pero si no pueden resolver algunas cuestiones elementales de gobierno en diversos sectores, ¿qué van a poder cumplir o hacer lo que hablan facilistamente? Sí, facilistamente, ¿no? De una manera simplista, facilista. Hay cosas que realmente no responden o no tienen siquiera relación con la realidad. Es decir, a Galarreta también, no sé quiénes, qué genios, parece que no conocen la realidad, desinformados o que se sienten de repente de otro, diríamos, espectro, este término sería, ¿no? De otro espectro, esos iluminados, entre comillas, les preparan sus discursos, tanto para Keiko Fujimori, tanto también para Galarreta. Y lo leen, ¿no? Y lo leen. Pero varias de esas cosas no responden, pues. O no tienen correspondencia.
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1: Hablan una cosa, otra cosa, así, imaginarias, subjetivas, que no hay concordancia de la teoría de las palabras con los hechos. Eso ahí, parece que tienen uno o dos personajes ahí que se dedican a hacer esos discursos. Hablan de cifras, datos, así, imaginarios, ¿no? A ver, veamos a ver por lo menos un momento, ¿eh?, de la presentación de Luis Galarreta en el Congreso de la República.
5: Atención a la salud, al empleo, a la inversión, a los servicios públicos. Espero un Estado que esté presente, que llegue a tiempo y que cumpla con su deber. Ese es el mandato que hemos recibido y ese es el compromiso, señor presidente, que hoy venimos a asumir ante la representación nacional.

0: ir ante la representación nacional. Pero además estoy seguro que independientemente de la región o de la bancada que ustedes representen, coincidirán con los ministros en la gran mayoría de medidas que el país necesita. Medidas.
1: Ustedes han estado dirigiendo todas las políticas, todos los sectores, y lo tienen copado. La dirección.
0: Tarde al delito, llega tarde a las emergencias. Y llega.
1: Un estado burocrático, un estado que llega tarde. Ese estado hemos encontrado. Pero ese estado, pues justamente ustedes lo han hecho. Ustedes han llevado a ese caos, a ese estado catastrófico, como ustedes lo denominan. Ustedes, el fujimorismo, sus cómplices, sus socios de Renovación Popular, el porquismo y los otros aliados y socios que han tenido. Ustedes han llevado a esa situación. Y ahora quieren aparecer de qué cosa, como la víctima. O sea, están recibiendo un estado totalmente caótico, en problemas. Y que van aquí, cosa, van a reconstruir, van a renovar. ¿Renovar en qué? Entre comillas. ¿Van a reformar? ¿Qué cosa van a reformar? A ver, pero ese es el discurso, mira, fíjense, es el discurso que lo preparan y que estos lo leen, pues igual también Keiko Fujimori, parece que no saben qué están hablando, pero leen así y lo presentan. Y cuántos incautos, cuántos ingenuos se quedarán con esa versión, los les creerán. Ese es el asunto.
0: Tarde a las necesidades de la familia, un estado que tarda cuando los fenómenos naturales golpean a las comunidades, pero sí llega temprano para multarte, llega temprano.

0: para cerrar tu pequeño negocio, para poner trabas a tu emprendimiento, para exigirte requisitos absurdos. El Estado, si llega a tiempo, para complicar al ciudadano. Para el padre de familia y la madre de familia generarle burocracias inútiles. Ese es un Estado que no está para servir, sino para obstaculizar. Y hay que decirlo sin rodeos. El Perú está mal, no porque no sepamos cuáles son sus problemas. No está mal tampoco porque tenemos democracia, hay que dar gracias que tenemos democracia. No está mal por la libertad individual o la libertad económica, no es que hayan fracasado. Está mal porque durante demasiado tiempo faltó liderazgo, faltó gestión. Y está mal también porque nos hemos vuelto a todos.
1: 11 de la mañana con 10 minutos.
0: La inacción, la improvisación, el abandono, la mentira, el mercantilismo, el facilismo y la corrupción. Y esto no es una percepción. Están en los almacenes que hemos encontrado varios de los ministros. Están en las cuentas del Estado para declarar emergencia y poder darle plata a los municipios que están en desgracia. Se toma 3 días el Estado. Hemos encontrado insumos guardados durante años, gastos y órdenes de servicios que exigen explicación, miles de kits y uniformes que permanecen sin distribuir cuando ya estamos por acabar el año escolar, recursos que debieron convertirse en soluciones y que por negligencia o inacción terminaron acumulándose mientras los peruanos seguían esperando. Ese Estado que hemos recibido, y esa es la realidad que venimos a cambiar. La ciudadanía no espera un gobierno que esconda los problemas, sino uno que los enfrente y ponga orden y actúe. Por eso venimos a plantear qué vamos a hacer para corregir y hacia dónde queremos conducir al país. Evidentemente, en una hora no voy a poder señalar todo, y sé que los señores ministros, si así lo consideran gustosamente, irán a las comisiones, como suele suceder en comisiones específicas. Los ejes de la política general del gobierno, la política general del gobierno, señor presidente, para el 2026 y 2031, lo organizamos en 5 ejes que expresan las prioridades en esta nueva etapa. Reducir la inseguridad ciudadana que vulnera la vida, la integridad y las actividades económicas de la población. Reducir la vulnerabilidad de la población, de los ecosistemas y los medios de vida frente a desastres y cambios climáticos. Fortalecer el desarrollo integral de las personas y sus oportunidades a lo largo de su vida. Elevar la productividad del país con empleo formal, integración económica del territorio. Y consolidar la gobernabilidad después de años perdidos, de cambios de presidentes y ministros. Consolidar la gobernabilidad y el Estado de Derecho para fortalecer las instituciones y gestionar los conflictos. Dentro de estos ejes hay lineamientos y acciones a desarrollar adicionalmente, y hay otros temas de gobierno que se abordarán en los próximos días. Estos ejes responden a una misma convicción. El Estado tiene que volver a funcionar para la gente. Seguridad que se sienta, servicios que lleguen, obras que terminen, reglas que terminen y que permitan invertir y crecer. Un gobierno que pueda explicar qué hizo, cuánto avanzó y cuánto falta por hacer. Quiero ser claro, honorables miembros de la representación nacional. Este gobierno no viene a confrontar, viene a resolver problemas, viene a ordenar, a ejecutar en un plazo razonable para empezar a tener también resultados y rendir cuentas. Eje 1, reducir la inseguridad ciudadana que vulnera la vida y la integridad y las actividades económicas de nuestra población. Es evidente que la inseguridad es hoy la amenaza directa contra la libertad de las personas, la tranquilidad de las familias y la economía del país. Cuando un transportista paga cupo, cuando un comerciante cierra por miedo, cuando una familia cambia su rutina para no convertirse en víctima, el Estado está fallando en una de sus obligaciones básicas. Este gobierno va a recuperar la autoridad del Estado y devolverle a la ciudadanía su derecho elemental a vivir y a trabajar sin miedo. Hoy, el derecho a la seguridad casi está empatando al derecho a la libertad. Porque sin seguridad no hay libertad de trabajo. Ya no hay libertad de trabajo. No hay libertad de estudio. No sabemos si a nuestros hijos le puede pasar algo cuando van a sus institutos, a sus colegios, a sus universidades. Nuestra respuesta será firme, sostenida, más capacidad operativa, inteligencia tecnológica y presencia policial en el territorio. Vamos a concentrar el esfuerzo en los delitos que más golpean a los peruanos: extorsión, sicariato, crimen organizado, tráfico ilícito de drogas, economías ilegales. No vamos a permitir que las organizaciones criminales sigan avanzando mientras el Estado llega tarde. durante los primeros 22 días. Hemos sostenido diversas reuniones. Y son reuniones importantes, lideradas por la propia presidenta, con nuestras Fuerzas Armadas, Policía Nacional, nuestra Dirección Nacional de Inteligencia, el Poder Judicial, el Ministerio Público y otras instituciones.
2: Bueno, amigos, esto es lo que estamos captando en este momento. Lo que estamos captando en este momento es solo la introducción, la primera parte. Van a ver ustedes los principales ejes, los principales ejes de gobierno que viene a continuación. Pero antes de ello, a ver, compartimos las comunicaciones. Están en línea, a ver, por este lado, Mario Lee. A ver, Mari me está pidiendo, creo que es reiteradamente, doctor Hernán, ¿cuándo hablas del proyecto HARF? Es un tema muy muy importante sobre las cosas que están ocurriendo. Sí, sí, sí. Pero hemos hecho ya una referencia en uno de estos días. Ángel, a ver, ¿qué nos dice Ángel? Buenos días, mi región. ¿Quién manejó el Perú de 25 años? ¿Qué han hecho? Nada, solo se han dedicado a endeudar al Perú por más de 100 años. Ángel Garbajal, Enrique Altamirano. Estos brutos y borregos del gobierno ya no tienen inteligencia. Solo leen nomás lo que le dan, porque son más brutos que la bueno, puntos suspensivos. Richard Machaca, a ver, no hay gente sana que sean profesionales. El señor Galarreta está mal, creo que está mal del cerebro. Ellos estaban en el poder, estaban gobernando, ¿y cómo pueden hablar estas cosas? Dice. Sí, pues se da cuenta la gente. Muy bien, a ver, y por este lado, Richard, ¿no? Richard nos hace llegar esa comunicación. A ver, por este lado está Jaime, en línea. Los voy a mencionar los nombres, ¿no? A ver, este es un Fuji liberal mediocre. Este es un Fuji liberal mediocre. Leo, ¿qué dice? Este Fujiburro, pura teoría y no hace nada. En otras palabras, puro bla, bla, bla. Félix, salud camarada, por admirar el Estado socialista chino del pensamiento. Oh, dice, bueno, muy bien. Pepe Rojas, si los gobiernos pasados fueron un desastre, ¿por qué a la Dinacha la salvaron tantas veces con tantos pedidos de vacancia? Claro, claro. ¿Quiénes lo defendían a Dina Boluarte? A capa y espada. Por todo lado. ¿Cuántos pedidos de vacancia? Creo que han habido 7 por total, ¿ah? 7 u 8, pero 7 creo que estaban confirmados. 7 pedidos de vacancia, denuncias constitucionales. Y cada uno de ellos lo protegía, lo salvaba, lo defendían a capa y espada. ¿Quién? El fujimorismo y sus aliados. ¿Eso hemos olvidado? A ver. Eso es cierto, cierto. Y lo que dice Pepe Rojas, ¿no? Si los gobiernos pasados fueron un desastre, ¿por qué le andaban salvando de las vacancias a la Dinacha, dice, a la Dina Boluarte? Iván, a ver qué dice. Las organizaciones criminales avanzan porque tienen un gobierno que los promueve y defiende. Cierto, ¿no? Todo eso. Cierto, efectivamente. A ver, después está en línea también Jaime Rodrigo, CGP Gutiérrez. Bueno, están comentando, haciendo sus apreciaciones, pasó rápidamente. Vamos a ver inmediatamente. Este solamente es, como dicen, la introducción de los primeros minutos. El fondo, la parte central, viene a continuación, luego de esta primera pausa a la que ingresamos. Invocándoles que pónganle un like, compartan, porque estos temas necesitamos, requerimos que la población se informe, se entere, amigos.

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0: porque hemos podido confrontar nuestras propuestas frente a la actual situación, donde están las trabas, donde están los cuellos de botella. Hemos encontrado que nuestra Dirección Nacional de Inteligencia perdió hace años la posibilidad de hacer operaciones justamente de inteligencia, valga redundancia. Hemos encontrado discrepancias respetables entre el Poder Judicial y el Ministerio Público, pero que no pueden esas discrepancias pasar años y no tomar decisión frente a cómo se va a tratar un tipo penal o un delito específico. Hemos encontrado la famosa puerta giratoria. Esa puerta giratoria en las comisarías donde la policía captura a un delincuente, inmediatamente lo deja libre. Y eso es una expresión que a la ciudadanía le parece impunidad. Y hay que ser sinceros, porque uno a veces critica a los fiscales, critica a los jueces que lo sueltan. No, señor, es el Código Procesal Penal. Es la norma que permite que el delincuente se acoja y salga en libertad. Y por eso, felizmente, aún no se ha presentado la delegación de facultades. Porque estamos afinando exactamente dónde están esos problemas para enfrentar, cómo se debe enfrentar a la delincuencia. Hemos identificado, por ejemplo, problemas concretos.
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0: Para poder
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0: tener a un extranjero capturado, indocumentado, y queremos sacarlo del país, no podemos sacarlo en 24 horas, pero después de 24 horas tenemos que soltarlo. Este gobierno va a batir el récord de presentar...
2: Es ese punto, a ver, no lo dejemos pasar así nomás. No podemos sacarlo a un extranjero que esté inmerso en la delincuencia, en la criminalidad. Hay que recordarles a estos señores, a estos personajes, hay que recordarles quién o quiénes permitieron que ingresen todas estas bandas criminales, todas estas organizaciones extranjeras a nuestro país. ¿Acaso no fueron ellos? Ahora, eso como primer punto. En segundo lugar, que no se puede sacar a un extranjero en 24 horas. Porque dentro de las 24 o 48 horas tenemos que soltarlos. No se puede tenerlos detenidos más tiempo. Y como en otros países, como a Chile, ¿no? Aquí el vecino país, en el sur. Los sacan y nos han convertido en un botadero. Botadero de la delincuencia, de la criminalidad. ¿Y qué hacen ellos? Y aquí en nuestro país, ellos no van a hacer eso. ¿Por qué? Porque son cómplices, pues. Cómplices. ¿Cuántas veces lo hemos tratado esos temas? Pero, y facilistamente. O sea, mire, presenta un discurso florido, ¿no? Demagógico, engañoso. A cada paso, mire, van dándose cuenta. Vayan tomando notas, si es posible, de cada punto, de cada tema. Está bien, están llegando una serie de comentarios diversos. A ver qué nos dice aquí Alex Cayo. Este es un hombre de guarro, de fierro. Bueno, ya. A ver, ¿qué nos dice? A ver, el amigo Omar. La salud es pública. Peor existe de gestión estatal o privada. Sea más claro. En muchos países la administración de la salud es... A ver, ¿qué me dice? En muchos países la administración de la salud es del Estado, pero se paga. Pero si se paga, se paga, pues, amigo Omar. Yo creo que está bien, ahí está más o menos, está muy bien, amigo Omar, ¿eh? Está reflexionando. Yo creo que está un poco más cuerdo el amigo, más comprensible también. Dice, la salud es pública, peor existe en la gestión estatal o privada, dices. O sea, está comparando a ambos, que son tan mal, tanto en privado como en público. Sea más claro, le está diciendo ahí a Galarreta. En muchos países la administración de la salud es del Estado. La administración de la salud es del Estado. Efectivamente, países europeos, asiáticos, señores, la salud, la educación están en manos del Estado. Plenamente. Desde el presidente de la República, desde el más alto cargo de la función pública, hasta el último ciudadano, todos se atienden en ese hospital. No hay privilegios. En cambio, aquí vemos profundas y abismales diferencias. Diferencias. La gente pobre, la gente del pueblo, tenemos que ir a los hospitales donde hay atención o simplemente los citan de aquí a 6 meses o para el próximo año, lo programan si hay una operación. Ahí está, pues, en Lima, todos los días las quejas, principalmente en Lima y en diversas regiones, principalmente en Lima. Una cita para que lo atiendan, le programan, digamos, ahora estamos en el mes de agosto, le hacen la programación para noviembre, diciembre. Muchos de ellos a veces ya la cita y le llaman cuando ya se ha muerto el hombre. Y a veces le programan una operación, una intervención quirúrgica para el siguiente año, para el mes de, vamos a suponer, mes de abril del próximo año. A ver, ¿dónde está el mes de abril? Faltando un día, 2 días le llaman, cuando ya el hombre ya está en el cementerio. Ya no solamente es cadáver, sino ya está en el cementerio, enterrado. ¿Eso es la realidad o es una exageración? Ahí están, pues, las quejas, los hechos que ocurren permanentemente. Entonces, con este estado, con este estado de cosas, con estas políticas emprendidas por este sistema, ¿tenemos que continuar? Eso es lo que falta entender y comprender a plenitud, amigos. Esa es una realidad, pues, inocultable lo que tenemos. ¿Pero por qué ocurren esas cosas? Porque a estos gobiernos no les importa la salud ni la educación, porque ellos pertenecen a esos grupos de poder económico. Estos, pues, se van a atender a Estados Unidos. Tienen un problema de salud, se van a Estados Unidos, se van a Europa, se van a los mejores lugares del mundo. ¿Cuánto cuesta eso? Una atención, una intervención quirúrgica, no menos de 20.000, 30.000 dólares. Así es, no menos de 20.000, 30.000 dólares. Así cuesta. Entonces se van, pues, ellos al donde hay las mejores atenciones. Y los que, bueno, se creen, los adinerados aquí también en las regiones, hay algunos que se creen millonarios o multimillonarios, entonces se van a Lima, a las mejores clínicas, ¿no? Según ellos. Y también hay algunos médicos, yo recuerdo, a ver, una vez les conté, creo que les hice referencia, ¿no? No voy a ir a detalles, pero hay algunos médicos que tienen también, pues, una conducta o una formación o mal formación profesional. Ya algunos, ya que tienen años antiguos también. Bueno, otra vez lo comentaremos, pero no nos desviemos del tema. Y hay también buenos profesionales nuevos profesionales que no les dan oportunidad también. Y están muchos de ellos postergados o maltratados. Hay unos médicos ya que trabajan años, por varios años, ya son nombrados todos. Ellos están ahí atendiendo en sus consultorios, en sus clínicas, y a los nuevos los hacen ahí hacer guardia día y noche, los hacen trabajar. A ellos ya es
3: 11 de la mañana feriado, con 30 sábado, minutos.
2: Domingo, lo que sea, y ellos solamente a ver un ratito van ahí a visitar. Trabajan acá, allá, en todos sitios. Se creen supermanes. Algunos están, laboran en E-Salud, laboran en el MINSA, laboran en la universidad, laboran en clínica, no sé en cuál es la labor principal o fundamental que realizan, o la labor prioritaria que realizan. Y así, bueno, es otro tema amplio, ¿no? Pero lo que estamos viendo es precisamente las políticas de gobierno. Es la introducción, recién va a entrar al fondo de sus ejes de política de gobierno. Entonces, escuchémosle con atención para ver. Entonces, tomemos nota también para más adelante cuestionar, observar o entrar en debate. No hagamos solamente crítica por la crítica, no solo no nos aboquemos a hacer insultos nomás, sino principalmente cuestionar tal punto, tal punto, tal punto. Eso es lo que vale más. Eso hagamos, ¿ya? Sigamos.
0: El proyecto de delegación de facultades más rápido de la historia. El último ha sido, el más cercano ha sido 45 días. Nosotros llevamos 22. Pero estamos puliendo para poder tener todas las herramientas. Las Fuerzas Armadas van a ser importantes. Y acá está nuestro ministro también del Interior y de Defensa, que lo saben. Pero tampoco podemos mandar a nuestras Fuerzas Armadas sin un marco jurídico para que después los políticos nos vayamos y ellos se queden con procesos penales eternos. Si vamos a enfrentar la delincuencia, tenemos que hacerlo de manera correcta y dentro del marco legal y constitucional. Un porcentaje de los ataques vinculados a la extorsión se comete utilizando motos. Casi un 80-85%, me lo decía un coronel en un momento. Por eso vamos a intensificar los operativos focalizados en zonas, obviamente, que existen estas situaciones. No se trata tampoco de hacer operativos donde todo el mundo sabe que la mayoría son personas que trabajan en delivery. Se trata de hacer las operaciones donde corresponde. Y estas operaciones para hacer batidas en gran cantidad de motos para identificar quiénes están con los papeles y quiénes podrían ser delincuentes, tienen que ir de la mano con modificar la parte penal y la parte del tratamiento, obviamente, cuando lo capturan. Nosotros vamos a dar mayor incidencia, obviamente, en mapas de calor, con un servicio de inteligencia que está en el pedido de facultades que ustedes recibirán, que pueda operar, que nos pueda identificar dónde está la guarida, que nos pueda decir a dónde entramos a patear y a sacarlos, no a ir a la liebre y no a ir justamente para confundirnos y equivocarnos con ciudadanos que no tienen nada que ver con estos delincuentes. Todas estas acciones son necesarias, pero repito, no tendrán eficacia en el país si no corregimos esas fallas propias de la lucha, del sistema de lucha contra la...
2: Así que van a tener, dice, mapas de calor, donde rápidamente van a identificar dónde está la guarida de los delincuentes, de las organizaciones criminales. Ellos lo saben. Saben dónde están. ¿Ustedes creen que no saben? Conocen perfectamente. Ahí está, pues, la prueba, señores, de diversos ministros del interior, cómplices y defensores de los cabecillas de las organizaciones criminales. ¿Acaso han olvidado de la labor que hacía el ministro del Interior, Santibáñez? El ministro estrella y el más querido, el más apapachado de Dina Boluarte, ¿recuerdan? Ese ministro había sido uno que combate a la criminalidad, a la violencia, a las criminalidades, hacía operativos fantasmas, operativos armados, entre comillas, y al mismo tiempo, en horas de la tarde y la noche, defendiendo a los cabecillas de las organizaciones criminales. ¿Sí o no? Y todavía en la misma oficina del Ministerio del Interior. O sea, una mofa, una burla. Y así lo defendía este Congreso mafioso. Y así lo defendía.

0: Día Dina Boluarte, ¿recuerdan? Ante tanto escándalo, tuvo que ser destituido. Lo censuraron en el Congreso, porque ya no había ya manera de defenderlo. Y después Dina Boluarte, ¿qué ha hecho? Le ha creado un cargo que no existía en Palacio de Gobierno, le ha creado un cargo especialmente para Santibáñez y lo llevó ahí, se lo llevó a Palacio de Gobierno. Así, imagínense. Eso no solamente ha hecho Dina Boluarte, sino la complicidad del fujimorismo, porque el fujimorismo lo defendía a capa y espada. A Santibáñez. O sea, ministro que combate a la delincuencia y a la criminalidad, y al mismo tiempo era defensor. Ahí están las imágenes, los videos, todo lo que se ha visto. ¿Cuántas veces lo hemos tratado? Recordarán ustedes. No creo que hayan olvidado, ¿no? El ministro Santibáñez. O sea, estos pues personajes conocen, saben dónde... ¿Dónde y quiénes son? Todo es la criminalidad. El asunto está en que la población falta que entienda de que estos personajes no quieren que desaparezca la criminalidad y la violencia. Tampoco les conviene que se terminen los secuestros, se terminen los homicidios. ¿Por qué? Porque el tema de la violencia, la criminalidad, ahora, no solo acá en Perú, sino en diversos países, es un asunto importante para ellos. Es una excusa, es una justificación para aplicar sus diversas medidas y sus políticas en diversos ámbitos, en diversos sectores. Es decir, al igual como utilizaron el tema del terrorismo en la década de los años 80, 90, ahora el tema de la violencia, la criminalidad. Para eso, a nivel internacional, su jefe fue de estos personajes, Donald Trump, habla del escudo de las Américas. Y por eso Keiko Fujimori, y por eso estos ministros dicen... Tenemos que ser parte del escudo de las Américas. Ese denominado escudo de las Américas no es sino, señores, un instrumento o una especie de injerencismo para diversos países, para que se introduzca cada vez más en los asuntos internos de nuestros países el imperio norteamericano. Y ahí está, pero lo que tratan, ¿no? Dicen, bueno, vamos a buscarlas, vamos a hacer esto, lo otro, pero pura teoría, pura demagogia, ¿no?
1: Corrupción y contra la delincuencia. Uno de los episodios, decía, más frustrantes es esta puerta giratoria, y nosotros la vamos a cambiar. Al mismo tiempo vamos a fortalecer el sistema de flagrancia. Y ahí hay un debate muy interesante para los ministros, escuchar el debate jurídico, pero la ciudadanía no está para seguir esperando el tiempo de debate. Vamos a tomar una decisión sobre el sistema de flagrancia y vamos a apoyar el sistema de flagrancia para fortalecerlo. De igual manera fortaleceremos y ampliaremos progresivamente su sistema especializado contra la extorsión y los delitos conexos, con la meta de llegar a 15 distritos judiciales priorizando por su alta incidencia delictiva. Asimismo, devolveremos, como he señalado, la posibilidad y la capacidad de hacer operaciones de inteligencia. Quiero que sepan, además voy a hacer un paréntesis, señores, la representación nacional, yo he estado donde están ustedes, siempre me quejaba de por qué leen si todos los tienen ahí, lo pueden revisar, así que van a ver que voy a dar algunas opiniones que no necesariamente están en el texto para poder explicarnos. Al identificar las acciones de prevención, investigación y sanción de delito, también debemos resolver el problema crítico del hacinamiento y la falta de control de los establecimientos penitenciarios. Hemos conversado y los ministros lo explicarán más detalladamente. Para tener hangares, para tener en algunos cuarteles que ya no están, que están abandonados con convenios con el INPE, sacar a aquellos que están en prisión de delitos menores, de alimentos, delitos que no son de violencia. Porque mientras menos gente tengamos hacinados en los penales, mayor supervisión vamos a poder hacer. Pero hoy día, mientras que nosotros seguimos, y reitero el compromiso de la presidenta Keiko Fujimori de construir penales de máxima seguridad, pero entenderán que eso toma un tiempo. Hay algunos que ya están en camino, que los habían abandonado y lo vamos a retomar. Pero mientras eso se construye...
0: Bueno, recuerden a Keiko Fujimori, que dijo en su mensaje presidencial, y lo reiteró antes y después. Si en El Salvador, con Bukele, han construido en ocho meses, penales de gran magnitud, 4 penales de gran magnitud. Nosotros lo vamos a hacer en menor tiempo. En menor tiempo. Eso quiere decir de aquí en 5 o 6 meses, nos van a presentar a ver penales, cárceles. A ver. Eso dijo Keiko Fujimori. Ahora dice, eso toma un tiempo, ya comienzan a cambiar del discurso, mira, en ese punto. ¿Recuerdan o no? El discurso en presidencial. Y antes, inclusive, en la campaña también prometí eso. A ver, vamos a ver. ¿Qué van a hacer como...? Pero esa es la solución, es las cárceles para el tema de la violencia. La solución para desterrar, eliminar la violencia, la criminalidad. La solución es modificar y cambiar el Código Penal, Código Procesal Penal. Si ya lo han hecho, estos congresistas del Congreso mafioso han elevado penas y penas hasta las nubes. Ya no hay, han llegado al techo. Ahora, seguramente van a seguir con la misma
2: campaña. 11 de la mañana, vamos a ver con 40 minutos.
0: Particular. Bueno, está en línea. A ver, Nelly, ¿qué dice? Es más, ¿extorsiones contra quién? Dice. ¿Contra gente del pueblo? ¿Y por qué no los extorsionan a los grandes, a los grupos de poder? No hay extorsiones. Solamente es contra del pueblo. En contra del pueblo. En contra de la gente del pueblo. En contra de los pequeños y microempresarios. En contra de los choferes, de los transportistas, es decir, gente del sector popular. Qué raro, ¿no? Qué extraño, dice Nelly. Dana Belia también está en línea. A ver, Dana, ¿qué dice? Esto parece un debate de exposición de propuestas en plena candidatura. Se parece a campaña electoral, una campaña de promesas. Cierto, Dana, ¿no? Sí, sí. Si pareciera, pues, como si fuese candidato este Galarreta. Como si estuviera en un debate presidencial o debate de candidatos ahí, algún cargo. Sí, pues, está bien demagógico, por eso dice, ¿no? Está bien, sí, sí, cierto, cierto, Dana Belia. Sabina Urbano, a ver qué dice. Por eso a esa gente no se le cree absolutamente nada, es puro bla, bla, bla. Nos dice Sabina Urbano, cierto, Sabina, muy bien. Está viendo buenos comentarios. A ver, Nelly, la solución es hacer penales. ¿La solución es construir penales? Ellos no quieren gastar presupuesto. ¿La solución son los penales, las cárceles? Dice, en vez de construir penales, cárceles, construyan, dice, a ver, adicionalmente, la otra comunicación dice, construyan centros educativos, colegios, universidades. Bueno. Sigamos, a ver.
1: Necesitamos actuar. Y para actuar necesitamos tener la data específica para sacar y retirar de los penales a quienes no tienen, a quienes son delitos de mínima, digamos, intensidad. Ellos irán a cuarteles, irán a hangares, irán a trabajar, irán a hacer talleres. De esa manera nos permite una mayor posibilidad de fiscalizar los penales. Y ahí nuestras Fuerzas Armadas también van a participar. Participarán haciendo un cerco, ellos no pueden hacer custodia interna, pero un cerco de los penales donde la propia y el propio personal del INPE tendrá que pasar por ese cerco, por detectores de realmente de metal, detectores de cualquier cosa que quieran ingresar. Se bloquearán efectivamente las señales de comunicación a los establecimientos penitenciarios para impedir que estos sean utilizados como centro de operación del crimen organizado. Asimismo, se endurecerá el régimen penitenciario para los internos de alta peligrosidad. Porque cuando nos quedemos con lo de alta peligrosidad, ellos...
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1: va a reducir las visitas. Ellos tendrán aislamiento, como debe ser, como corresponde a una sociedad que se tiene que defender y tiene que saber el delincuente que no va a tener privilegios ni beneficios dentro del penal. Adicionalmente a lo dicho, en la lucha contra la extorsión hemos empezado a fortalecer la división de investigación de extorsiones con una inversión de 19 millones de soles. A diciembre del 2026 se prevé entregar vehículos en automóviles, camionetas, motocicletas. En los meses siguientes incorporar drones, cámaras, computadoras de alta gama, software de análisis criminal y equipos de protección. Queremos una unidad especializada que no solo reciba denuncias, sino que tenga real capacidad para investigar, perseguir y desarticular a quienes han hecho de la extorsión una industria. También vamos a modernizar la identificación criminal. Anuncio que el sistema automatizado de identificación biométrica AFIS será implementado en 15 unidades policiales de investigación criminal y criminalística. La meta es contar con equipamiento biométrico entregado durante el 2026 y avanzar rápidamente a su funcionamiento. La Policía Nacional viene implementando un sistema de

0: leyes. La cárcel debe ser un lugar donde se cumpla la condena, no una oficina desde que se ordenan los crímenes. El control territorial exige enfrentar a las economías ilícitas. La minería ilegal, no la artesanal ni la informal. La minería ilegal, la policía proyecta mantener un incremento sostenido de operativos del 2026 al 2031. El tráfico ilícito de drogas se va a intensificar las operaciones de interdicción y de destrucción de droga decomisada. No vamos a separar seguridad ciudadana de las economías que financian el crimen organizado. Nuestro principio en materia de seguridad es claro. El Estado tiene que ejercer plenamente su autoridad. Más inteligencia para anticiparnos al crimen, una policía equipada y preparada, cárceles bajo control del Estado, territorios recuperados y un marco legal que permita actuar con firmeza, rapidez y con resultados. El segundo eje, reducir la vulnerabilidad de la población, de los ecosistemas y los medios de vida frente a desastres y cambio climático. En este segundo eje comienza por una decisión que ya se ha tomado. La semana pasada se ha constituido y se ha instalado la Comisión Nacional de Gestión del Riego del Fenómeno del Niño, que la preside el ministro del Midagri, el ministro Marco Vinelli, quien...
1: Bueno, ese tema del ese eje, principal eje que del gobierno, y que ahora van a entrar ya a ese ámbito con los fenómenos del niño, los fenómenos naturales. Bueno, yo creo que ya es conocido ese punto, ese tema, qué medidas, hay defensa civil, todo lo demás. Yo creo que, bueno, ya es... Eso es tema, sí, lo hablan, lo comentan diariamente, día y noche en los medios nacionales. Así que vamos a tratar un poquito de simplificar y vamos a tratar de pasar a ver a los otros puntos, porque si no el tiempo se nos va, ¿no? A ver, vamos a tratar de que ingrese al tercer punto y al cuarto punto, a los otros ejes fundamentales. Pero está en línea, a ver, Marcial Pablo Yechas, ¿qué nos dice? Marcial Pablo. Doctor Hernán, buen día, gracias por su programa educativo. Como siempre, la señora Caca, o la chica Caca, tenía una escuela de reciclados de alumnos fujimoristas, y como no decirlo, fujiporquistas, para hablar como Cantinflas. Bueno, están ahí haciendo sus observaciones, cuestionando. Bueno, están habilitadas las páginas de Onda Popular Perú, la página de Hernán Fuentes, pueden hacernos llegar sus opiniones, comentarios para ir compartiéndolo. De igual manera también está la página de Radio TV Perú, por supuesto, y también más en breves momentos vamos a darles también un espacio, a ver, para las comunicaciones en vivo, en directo. Los números con los cuales se pueden comunicar, a ver, les vamos recordando, son los siguientes. Tomen nota, la primera línea, 900-10-82-59, reitero, 900-10-82-59. La otra línea, 980-74-95-90. Voy a reiterar este último, 980-74-95-90. Pero más adelante, en los siguientes minutos, escuchemos todavía ahora alguno de los ejes principales de la presentación del gabinete ministerial en el Congreso de la República. Y luego, después, a ver qué es lo que dijeron, a ver, estos congresistas parlamentarios. Claro, todos ellos desconocidos, ¿no? Pero a ver, van a ver por lo menos algunos, a ver, cómo y de qué manera, a ver, ustedes lo toman y cómo lo ven, a ver.
0: El mismo principio tiene que aplicarse toda atención en salud. Para cuidar mejor la salud de todos los peruanos, fortalecer nuestros establecimientos sanitarios, especialmente en las zonas que más lo necesitan. Mejoraremos su infraestructura, equipamiento y capacidad para atender enfermedades como la diabetes, la hipertensión, la anemia, y utilizaremos la tecnología para acercar los servicios a la familia. Nuestra meta es que en el 2031 más de la mitad de las redes integradas de salud priorizadas estén fortalecidas y preparadas para brindar una atención más oportuna, integral y moderna. Comenzaremos con las primeras intervenciones y centros transformados durante el 2026-2027. Construiremos una salud más cercana, preventiva, humana. Para fortalecer la salud también significa resolver lo que hoy está esperando. Vamos a reducir las brechas de citas médicas, medicamentos e intervenciones quirúrgicas embalsadas, tanto en el Ministerio de Salud como en E-Salud.
1: Ese tema de salud que habíamos hecho referencia, ¿no? A propósito de los comentarios que nos venían haciendo presente, tomen en cuenta, gobernantes que están de turno en el país, nunca va a haber una verdadera democracia en nuestro país si no se democratiza.

0: A la salud si no se democratiza la educación. Y democratizar esos sectores.
1: 11 de la mañana con 50 minutos.
0: Sistema de salud para todo el mundo, para todos. Para los grandes, pequeños, chatos, altos, petizos, gordos, flacos, todos. Un solo sistema de salud. Como ocurre en otros países del mundo, donde no hay diferencias, donde no hay privilegios. Solo ahí habrá una democratización de esos sectores. Igual en la educación. Eso es lo que prima. Y por eso esos países son a países avanzados, desarrollados, y están en permanente progreso, desarrollo. No solamente crecimiento, sino... ¿Por qué no hay delincuencia? ¿Por qué no hay criminalidad? ¿Por qué no hay analfabetismo así, señores, en esos países? Es precisamente porque le han dado pues la primera prioridad en educación, en salud, principalmente. Y esas son las obligaciones que el Estado no puede eludir, no puede, en otras palabras, escapar a esas funciones principales del Estado. Eso es lo que tiene que hacer el Estado. Pero aquí ustedes han hecho un carnaval, pues. Han y siguen, ¿eh?, empeñados en cada vez más de desactivar, de asfixiar al sector salud, a la educación peruana, a la educación pública. ¿Y qué están privilegiando? A los grupos de poder. Los grupos de poder ahora se han convertido también en otros empresarios de la educación, negocio con la educación. ¿Quiénes son los dueños de las principales universidades privadas en el país? Los grupos de poder se han metido ahí. Ahora también ya se han metido a la televisión, a la radio, los principales medios. Los grupos de poder, los empresarios mineros, los grandes pulpos ahora son dueños de todos esos sectores. ¿Así cuándo vamos a cambiar? Pero el discurso florido, mira, escúchenlo, no, lo de salud, ¿eh?, lo que dice. Que vamos a hacer esto, que las citas, que los exámenes, que... Todo eso, discurso florido, demagógico. Es puro chambullo, ¿no? Puro chambullo. Más adelante, a ver, comunicaciones. Todavía no las comunicaciones. Más adelante, más adelante.
2: Como principio, tiene que aplicarse toda atención en salud. Para cuidar mejor la salud de todos los peruanos, fortalecer nuestros establecimientos sanitarios, especialmente en las zonas que más lo necesitan. Mejoraremos su infraestructura, equipamiento y capacidad para atender enfermedades como la diabetes, la hipertensión, la anemia... Y utilizaremos la tecnología para acercar los servicios a la familia. Nuestra meta es que en el 2031, más de la mitad de las redes integradas de salud priorizadas estén fortalecidas y preparadas para brindar una atención más oportuna, integral y moderna. Comenzaremos con las primeras intervenciones y centros transformados durante el 2026-2027. Construiremos una salud más cercana, preventiva, humana. Para fortalecer la salud también significa resolver lo que hoy está esperando. Vamos a reducir la brecha de citas médicas, medicamentos e intervenciones quirúrgicas embalsadas, tanto en el Ministerio de Salud como en eSalud. El objetivo es concreto: menos tiempo de espera, menos pacientes postergados y una atención que responda cuando el ciudadano lo necesita. Cuando el niño llega a la escuela, la siguiente obligación es que aprenda. Queremos una educación que enseñe para la vida, priorizando comprensión lectora, escritura, razonamiento matemático, educación cívica, educación financiera, herramientas digitales y formación para el empleo. Durante el 2026 se realizará el balance de la implementación del currículo y se definirá la ruta nueva, el diseño curricular. En el 2027 se distribuirán oportunamente los materiales educativos y los kits escolares que el gobierno se ha comprometido. El objetivo al 2031 es mejorar el aprendizaje de los estudiantes de la educación básica. La escuela tiene que formar ciudadanos capaces de pensar, trabajar, emprender y decidir por sí mismos. Pero proteger a nuestros niños también significa impedir que abandonen la escuela para trabajar. Nos hemos propuesto reducir la prevalencia del trabajo infantil en 3 puntos, con especial atención al ámbito rural. Durante el 2026 actualizaremos el diagnóstico nacional y mediremos con mayor precisión el trabajo infantil peligroso. Y hasta julio del 27 avanzaremos con una nueva política multisectorial para prevenirlo y erradicar las peores formas. Ningún niño debería tener que cambiar el aula por un trabajo que ponga en riesgo su desarrollo. Después viene una etapa decisiva, la transición de la educación al trabajo, para jóvenes y para quienes necesitan una nueva oportunidad laboral. Vamos a fortalecer las capacitaciones, la formación virtual y los servicios de intermediación laboral. La meta es superar los 70.000 personas atendidas a diciembre del 26 y más de 150.000 en julio del 27, avanzando hacia más de 1 millón de personas durante el periodo de gobierno. Para nuestros adultos mayores, el Estado tiene que volver a acercarse. Implementaremos progresivamente la atención domiciliaria al primer nivel de salud para las personas adultos mayores. Es una situación de fragilidad, dependencia y vulnerabilidad de nuestros adultos. Articulando con la telemedicina, la atención especializada, y durante el 2026 se aprobará el plan de implementación y se identificarán los establecimientos priorizados. Hacia julio del 2027 se iniciará una implementación en el 25% de los establecimientos. La meta de largo plazo es beneficiar progresivamente a más de 1 millón de adultos mayores. Para una persona que ya no puede trasladarse con facilidad, que la atención llegue a su casa no es comodidad, simplemente es tener acceso a la salud. A lo largo de todas estas etapas hay condiciones básicas que no pueden faltar. Una de ellas es el agua segura. Se proyecta instalar más de 40.000 nuevas conexiones de agua en 18 departamentos, para que más de 155.000 personas accedan por primera vez a este servicio. El agua potable, repito, yo pondría entre comillas, no es solamente infraestructura, reduce enfermedades, protege la primera infancia y mejora la calidad de vida. Como entenderán, en este tiempo y en este eje hay muchas cosas más. Hay aspectos relacionados a la prevención del delito para que los jóvenes tengan deporte, para que los jóvenes tengan otras opciones, sobre todo aquellos de familias disfuncionales. Están los temas de poblaciones vulnerables, personas con discapacidad, pero el trabajo aquí yo entiendo en el Parlamento y los tiempos son cortos, por eso insisto, cada ministro podrá desarrollar en las comisiones respectivas más temas. El eje 4 es elevar la productividad del país con empleo formal e integración económica del territorio. El cuarto eje es crecimiento. Y el crecimiento requiere confianza. La inversión, productividad y reglas claras también, obviamente, van a ser parte de la política del gobierno. El Perú no puede crecer de manera sostenida si una empresa siente que formalizarse la castiga. Si una inversión demora años por trámites superpuestos y por trámites incluso absurdos. Si la infraestructura no conecta territorios y si las reglas tributarias cambian de interpretación permanentemente, no va a haber inversión. La presidenta de la República ha planteado una orientación económica que queremos convertirlas en resultados. La reactivación de dos grandes motores, que es generar ingresos para la familia, que es la empresa, que es el trabajo. Cada decisión económica del gobierno será evaluada por su capacidad para mover estos motores y traducir el empleo e ingresos. En esa misma dirección, el Ministerio de Economía y Finanzas ha previsto crear 4 comisiones presidenciales para impulsar reformas estructurales. Estas reformas, además, que son algunas llamadas de segunda generación, van a ser de suma importancia para poder más adelante tener justamente mayor inversión, mayor estabilidad. Una, por ejemplo, para enfrentar la informalidad laboral. Otra es profundizar los mercados financieros, ampliar la fuente de financiamiento de empresas y proyectos. Una tercera es para elevar la calidad y la velocidad de la inversión pública. Una cuarta es para reducir la evasión tributaria. Estos cuatro frentes distintos con un mismo objetivo, aumentar la productividad del Perú y crear mejores condiciones para invertir, crecer y generar empleo formal. Plantearemos al Congreso una agenda tributaria que busque simplificar y dar estabilidad, no generar incertidumbre. La propuesta de delegación de facultades también contempla, además de seguridad y además de aspectos de simplificación, contempla también, en este caso, para la materia económica, aspectos que van a servir evidentemente para destrabar cualquier proyecto. Nosotros queremos optimizar los regímenes tributarios de las empresas de menor tamaño, reduciendo la dispersión que hoy incentiva a muchas unidades productivas a mantenerse artificialmente pequeñas. Esta reforma debe tener 2 condiciones. Primero, ser simple y predecible para el contribuyente. Segundo, ser fiscalmente responsable y ampliar la formalidad de la base tributaria. No se trata de regalar exoneraciones ni debilitar recaudación. Se trata de construir una ruta para que las empresas pequeñas puedan crecer hasta convertirse en una empresa mediana y grande.
1: Inicio 12 del mediodía en punto.
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4: Buen día, queridos oyentes de Juliaca y toda la región sur. Bienvenidos a este resumen informativo de este fin de semana. En regionales, la Gerencia de Transportes y Circulación Vial, en coordinación con la Policía Nacional del Perú, realizó un nuevo operativo inopinado denominado Transporte Seguro, dirigido a unidades que prestan el servicio de taxi y mototaxi. Como resultado del operativo, más de 40 unidades vehiculares, entre taxis y mototaxis, fueron trasladadas al depósito municipal por incumplir la normativa vigente. Entre las principales infracciones detectadas se encontraron la falta de licencia de conducir, ausencia de tarjeta única de circulación y el uso de lunas polarizadas sin la autorización correspondiente, entre otras faltas. En otros frentes, un profesor es hallado sin vida en la vía pública de la urbanización 9 de octubre. Edgar Quecara Apaza, profesor y subdirector de la institución educativa primaria N grado 73003 Glorioso Bolivariano 841 de Huancané, fue identificado el cuerpo sin vida hallado el día viernes en la urbanización 9 de octubre. Al parecer, el profesional habría sido víctima del conocido como Pepeo y abandonado desde una mototaxi. Pasamos a noticias nacionales. En el ámbito de las elecciones regionales y municipales, presentan una denuncia ante el Jurado Electoral Especial de Lima Centro contra la candidatura de Rafael López Aliaga, quien postula como primer regidor en la lista para las elecciones regionales y municipales 2026. El denunciante solicita que el organismo electoral fiscalice la candidatura y determine si existe una eventual incompatibilidad con la Constitución. De comprobarse una infracción, pide que López Aliaga sea excluido del proceso electoral. Cabe acotar que ya hay un precedente en esta última semana: un jurado electoral especial de Piura excluyó a Richard Hernán Vaca Palacios, actual alcalde provincial de Morropón, de su candidatura a primer regidor por el Partido de Alianza para el Progreso. El Tribunal Electoral determinó que la modificación sobrevenida en la lista de candidatos colocaba a la autoridad municipal en posición de asumir nuevamente la alcaldía para el periodo 2027 a 2030 en caso de obtener el triunfo en los comicios de octubre. Mientras tanto, el Pleno del Jurado Nacional de Elecciones acordó ampliar hasta el domingo, 23 de agosto, el plazo para que los jurados electorales especiales resuelvan en primera instancia las tachas y exclusiones de candidatos para las elecciones regionales y municipales 2026. En deportes, el Cienciano clasificó a los cuartos de final de la Copa Sudamericana 2026 tras eliminar a Botafogo con un marcador global de 6-2. El conjunto peruano cimentó su histórica clasificación en el partido de ida disputado en el Cusco, donde firmó una contundente goleada por 6-1 gracias a un triplete de Matías Ucar. En la vuelta en Río de Janeiro, el cuadro brasileño se impuso por 1-0 con un gol tempranero de Danilo Pereira. A pesar de la presión rival, el papá sostuvo el resultado global y aseguró su lugar entre los 8 mejores del continente. Cambiando de tema, esta semana, Luis Galarreta anunció más operativos contra extorsión y refuerzo de la seguridad penitenciaria. El jefe del gabinete, Luis Galarreta, expuso el primer eje de la Política General de Gobierno 2026 a 2031, orientado a reducir la inseguridad ciudadana y enfrentar delitos como la extorsión, el sicariato, el crimen organizado, el tráfico ilícito de drogas y las economías ilegales. Galarreta anunció que el gobierno intensificará los operativos en las zonas con mayor incidencia delictiva, especialmente contra ataques vinculados al uso de motocicletas. Para ello, se emplearán mapas de calor e información de inteligencia con el objetivo de identificar a los responsables y sus centros de operación. El Ejecutivo también reforzará los controles para identificar a extranjeros en situación irregular y aplicará los procedimientos correspondientes en los casos que ameriten su expulsión. Estas acciones contarán con el apoyo de las Fuerzas Armadas, principalmente para el resguardo de transportistas y zonas consideradas vulnerables. Luis Galarreta, jefe de gabinete, plantea utilizar cuarteles en desuso de las Fuerzas Armadas y otros terrenos como espacios de reclusión. Por otro lado, Keiko Fujimori anunció la declaratoria de emergencia en el abastecimiento de gas licuado de petróleo, GLP, para la región Arequipa, debido al bloqueo de la carretera Panamericana Sur en el tramo Atico-Ocoña por causa de los huaicos generados por la Dana Aníbal. Desde el distrito de Ocoña, la mandataria precisó que la medida se oficializa mediante una resolución ministerial extraordinaria expedida por el Ministerio de Energía y Minas. Mientras tanto, a nivel nacional se anuncia un paro contra el gobierno de Fujimori para este 25 de agosto. Cambiando de tema, Provías Nacional anunció en las últimas horas que el tránsito de la vía Atico y Ocoña en Arequipa se ha restablecido. La entidad adscrita al Ministerio de Transportes y Comunicaciones informó del restablecimiento del tránsito por un carril en la carretera Panamericana Sur, entre los kilómetros 720 y 735, en el tramo Atico-Ocoña, de la región Arequipa. En internacionales, Turquía solicita a Interpol detención contra Benjamin Netanyahu, primer ministro de Israel, por crímenes que Israel desata en Palestina. Esa decisión obtuvo una respuesta inmediata del gobierno de Israel. La oficina del primer ministro israelí, Benjamin Netanyahu, acusó al presidente turco, Recep Tayyip Erdogan, de ser un dictador antisemita, al tiempo que lanzó una advertencia en contra del mandatario. En otros frentes, Zelensky sanciona la serie animada rusa, Masa y el Oso. La rusifobia, la serie infantil rusa, es acusada de suponer una amenaza para la seguridad nacional de Ucrania. Vladimir Zelensky ha impuesto sanciones a los creadores de la serie de animación infantil rusa, Masa y el Oso, que narra las aventuras de una niña y un oso de circo jubilado. En el clima, durante el sábado 22 y lunes, 24 de agosto, se prevén precipitaciones, nieve, granizo, aguanieve y lluvia, de moderada a fuerte intensidad en la sierra. Estas precipitaciones estarán acompañadas de descargas eléctricas y ráfagas de viento con velocidades cercanas a los 45 kilómetros por hora. Eso es todo por esta edición del fin de semana. Volvemos pronto. Hasta la próxima.
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0: Del mediodía con 30 minutos
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2: Buen día, queridos oyentes de Juliaca y toda la región sur. Bienvenidos a este resumen informativo de este fin de semana. En regionales, la Gerencia de Transportes y Circulación Vial, en coordinación con la Policía Nacional del Perú, realizó un nuevo operativo inopinado denominado Transporte Seguro, dirigido a unidades que prestan el servicio de taxi y mototaxi. Como resultado del operativo, más de 40 unidades vehiculares, entre taxis y mototaxis, fueron trasladadas al depósito municipal por incumplir la normativa vigente. Entre las principales infracciones detectadas se encontraron la falta de licencia de conducir, ausencia de tarjeta única de circulación y el uso de lunas polarizadas sin la autorización correspondiente, entre otras faltas. En otros frentes, un profesor es hallado sin vida en la vía pública de la urbanización 9 de octubre. Edgar Quecara Apaza, profesor y subdirector de la institución educativa primaria N grado 73003 Glorioso Bolivariano 841 de Huancané, fue identificado el cuerpo sin vida hallado el día viernes en la urbanización 9 de octubre. Al parecer, el profesional habría sido víctima del conocido como Pepeo y abandonado desde una mototaxi. Pasamos a noticias nacionales. En el ámbito de las elecciones regionales y municipales, presentan una denuncia ante el Jurado Electoral Especial de Lima Centro contra la candidatura de Rafael López Aliaga, quien postula como primer regidor en la lista para las elecciones regionales y municipales 2026. El denunciante solicita que el organismo electoral fiscalice la candidatura y determine si existe una eventual incompatibilidad con la Constitución. De comprobarse una infracción, pide que López Aliaga sea excluido del proceso electoral. Cabe acotar que ya hay un precedente en esta última semana: un jurado electoral especial de Piura excluyó a Richard Hernán Vaca Palacios, actual alcalde provincial de Morropón, de su candidatura a primer regidor por el Partido de Alianza para el Progreso. El Tribunal Electoral determinó que la modificación sobrevenida en la lista de candidatos colocaba a la autoridad municipal en posición de asumir nuevamente la alcaldía para el periodo 2027 a 2030 en caso de obtener el triunfo en los comicios de octubre. Mientras tanto, el Pleno del Jurado Nacional de Elecciones acordó ampliar hasta el domingo, 23 de agosto, el plazo para que los jurados electorales especiales resuelvan en primera instancia las tachas y exclusiones de candidatos para las elecciones regionales y municipales 2026. En deportes, el Cienciano clasificó a los cuartos de final de la Copa Sudamericana 2026 tras eliminar a Botafogo con un marcador global de 6-2. El conjunto peruano cimentó su histórica clasificación en el partido de ida disputado en el Cusco, donde firmó una contundente goleada por 6-1 gracias a un triplete de Matías Ucar. En la vuelta en Río de Janeiro, el cuadro brasileño se impuso por 1-0 con un gol tempranero de Danilo Pereira. A pesar de la presión rival, el Papá sostuvo el resultado global y aseguró su lugar entre los 8 mejores del continente. Cambiando de tema, esta semana, Luis Galarreta anunció más operativos contra extorsión y refuerzo de la seguridad penitenciaria. El jefe del gabinete, Luis Galarreta, expuso el primer eje de la Política General de Gobierno 2026 a 2031, orientado a reducir la inseguridad ciudadana y enfrentar delitos como la extorsión, el sicariato, el crimen organizado, el tráfico ilícito de drogas y las economías ilegales. Galarreta anunció que el gobierno intensificará los operativos en las zonas con mayor incidencia delictiva, especialmente contra ataques vinculados al uso de motocicletas. Para ello, se emplearán mapas de calor e información de inteligencia con el objetivo de identificar a los responsables y sus centros de operación. El Ejecutivo también reforzará los controles para identificar a extranjeros en situación irregular y aplicará los procedimientos correspondientes en los casos que ameriten su expulsión. Estas acciones contarán con el apoyo de las Fuerzas Armadas, principalmente para el resguardo de transportistas y zonas consideradas vulnerables. Luis Galarreta, jefe de gabinete, plantea utilizar cuarteles en desuso de las Fuerzas Armadas y otros terrenos como espacios de reclusión. Por otro lado, Keiko Fujimori anunció la declaratoria de emergencia en el abastecimiento de gas licuado de petróleo, GLP, para la región Arequipa, debido al bloqueo de la carretera Panamericana Sur en el tramo Atico-Ocoña por causa de los huaicos generados por la Dana Aníbal. Desde el distrito de Ocoña, la mandataria precisó que la medida se oficializa mediante una resolución ministerial

0: extraordinaria expedida por el Ministerio de Energía y Minas. Mientras tanto, a nivel nacional se anuncia un paro contra el gobierno de Fujimori para este 25 de agosto. Cambiando de tema, Provías Nacional anunció en las últimas horas que el tránsito de la vía Atico y Ocoña en Arequipa se ha restablecido. La entidad adscrita al Ministerio de Transportes y Comunicaciones informó del restablecimiento del tránsito por un carril en la carretera Panamericana Sur, entre los kilómetros 720 y 735, en el tramo Atico-Ocoña, de la región Arequipa. En internacionales, Turquía solicita a Interpol detención contra Benjamin Netanyahu, primer ministro de Israel, por crímenes que Israel desata en Palestina. Esa decisión obtuvo una respuesta inmediata del gobierno de Israel. La oficina del primer ministro israelí, Benjamin Netanyahu, acusó al presidente turco, Recep Tayyip Erdogan, de ser un dictador antisemita, al tiempo que lanzó una advertencia en contra del mandatario. En otros frentes, Zelensky sanciona la serie animada rusa, Masa y el Oso. La rusifobia, la serie infantil rusa, es acusada de suponer una amenaza para la seguridad nacional de Ucrania. Vladimir Zelensky ha impuesto sanciones a los creadores de la serie de animación infantil rusa, Masa y el Oso, que narra las aventuras de una niña y un oso de circo jubilado. En el clima, durante el sábado 22 y lunes, 24 de agosto, se prevén precipitaciones, nieve, granizo, aguanieve y lluvia, de moderada a fuerte intensidad en la sierra. Estas precipitaciones estarán acompañadas de descargas eléctricas y ráfagas de viento con velocidades cercanas a los 45 km por hora. Eso es todo por esta edición del fin de semana. Volvemos pronto. ¡Hasta la próxima!
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2: Buen día, queridos oyentes de Juliaca y toda la región sur. Bienvenidos a este resumen informativo de este fin de semana. En Regionales, la Gerencia de Transportes y Circulación Vial, en coordinación con la Policía Nacional del Perú, realizó un nuevo operativo inopinado denominado Transporte Seguro, dirigido a unidades que prestan el servicio de taxi y mototaxi. Como resultado del operativo, más de 40 unidades vehiculares, entre taxis y mototaxis, fueron trasladadas al depósito municipal por incumplir la normativa vigente. Entre las principales infracciones detectadas se encontraron la falta de licencia de conducir, ausencia de tarjeta única de circulación y el uso de lunas polarizadas sin la autorización correspondiente, entre otras faltas. En otros frentes, un profesor es hallado sin vida en la vía pública de la urbanización 9 de octubre. Edgar Quecara Apaza, profesor y subdirector de la institución educativa primaria N grado 73003 Glorioso Bolivariano 841 de Huancané, fue identificado el cuerpo sin vida hallado el día viernes en la urbanización 9 de octubre. Al parecer, el profesional habría sido víctima del conocido como Pepeo y abandonado desde una mototaxi. Pasamos a noticias nacionales. En el ámbito de las elecciones regionales y municipales, presentan una denuncia ante el Jurado Electoral Especial de Lima Centro contra la candidatura de Rafael López Aliaga, quien postula como primer regidor en la lista para las elecciones regionales y municipales 2026. El denunciante solicita que el organismo electoral fiscalice la candidatura y determine si existe una eventual incompatibilidad con la Constitución. De comprobarse una infracción, pide que López Aliaga sea excluido del proceso electoral. Cabe acotar que ya hay un precedente en esta última semana: un jurado electoral especial de Piura excluyó a Richard Hernán Vaca Palacios, actual alcalde provincial de Morropón, de su candidatura a primer regidor por el Partido de Alianza para el Progreso. El Tribunal Electoral determinó que la modificación sobrevenida en la lista de candidatos colocaba a la autoridad municipal en posición de asumir nuevamente la alcaldía para el periodo 2027 a 2030 en caso de obtener el triunfo en los comicios de octubre. Mientras tanto, el Pleno del Jurado Nacional de Elecciones acordó ampliar hasta el domingo, 23 de agosto, el plazo para que los jurados electorales especiales resuelvan en primera instancia las tachas y exclusiones de candidatos para las elecciones regionales y municipales 2026. En deportes, el Cienciano clasificó a los cuartos de final de la Copa Sudamericana 2026 tras eliminar a Botafogo con un marcador global de 6-2. El conjunto peruano cimentó su histórica clasificación en el partido de ida disputado en el Cusco, donde firmó una contundente goleada por 6-1 gracias a un triplete de Matías Ucar. En la vuelta en Río de Janeiro, el cuadro brasileño se impuso por 1-0 con un gol tempranero de Danilo Pereira. A pesar de la presión rival, el Papá sostuvo el resultado global y aseguró su lugar entre los 8 mejores del continente. Cambiando de tema, esta semana, Luis Galarreta anunció más operativos contra extorsión y refuerzo de la seguridad penitenciaria. El jefe del gabinete, Luis Galarreta, expuso el primer eje de la Política General de Gobierno 2026 a 2031, orientado a reducir la inseguridad ciudadana y enfrentar delitos como la extorsión, el sicariato, el crimen organizado, el tráfico ilícito de drogas y las economías ilegales. Galarreta anunció que el gobierno intensificará los operativos en las zonas con mayor incidencia delictiva, especialmente contra ataques vinculados al uso de motocicletas. Para ello, se emplearán mapas de calor e información de inteligencia con el objetivo de identificar a los responsables y sus centros de operación. El Ejecutivo también reforzará los controles para identificar a extranjeros en situación irregular y aplicará los procedimientos correspondientes en los casos que ameriten su expulsión. Estas acciones contarán con el apoyo de las Fuerzas Armadas, principalmente para el resguardo de transportistas y zonas consideradas vulnerables. Luis Galarreta, jefe de gabinete, plantea utilizar cuarteles en desuso de las Fuerzas Armadas y otros terrenos como espacios de reclusión. Por otro lado, Keiko Fujimori anunció la declaratoria de emergencia en el abastecimiento de gas licuado de petróleo, GLP, para la región Arequipa, debido al bloqueo de la carretera Panamericana Sur en el tramo Atico-Ocoña por causa de los huaicos generados por la Dana Aníbal. Desde el distrito de Ocoña, la mandataria precisó que la medida se oficializa mediante una resolución ministerial extraordinaria expedida por el Ministerio de Energía y Minas. Mientras tanto, a nivel nacional se anuncia un paro contra el gobierno de Fujimori para este 25 de agosto. Cambiando de tema, Provías Nacional anunció en las últimas horas que el tránsito de la vía Atico y Ocoña en Arequipa se ha restablecido. La entidad adscrita al Ministerio de Transportes y Comunicaciones informó del restablecimiento del tránsito por un carril en la carretera Panamericana Sur, entre los kilómetros 720 y 735, en el tramo Atico-Ocoña, de la región Arequipa. En internacionales, Turquía solicita a Interpol detención contra Benjamin Netanyahu, primer ministro de Israel, por crímenes que Israel desata en Palestina. Esa decisión obtuvo una respuesta inmediata del gobierno de Israel. La oficina del primer ministro israelí, Benjamin Netanyahu, acusó al presidente turco, Recep Tayyip Erdogan, de ser un dictador antisemita, al tiempo que lanzó una advertencia en contra del mandatario. En otros frentes, Zelensky sanciona la serie animada rusa, Masa y el Oso. La rusifobia, la serie infantil rusa, es acusada de suponer una amenaza para la seguridad nacional de Ucrania. Vladimir Zelensky ha impuesto sanciones a los creadores de la serie de animación infantil rusa, Masa y el Oso, que narra las aventuras de una niña y un oso de circo jubilado. En el clima, durante el sábado 22 y lunes, 24 de agosto, se prevén precipitaciones, nieve, granizo, aguanieve y lluvia, de moderada a fuerte intensidad en la sierra. Estas precipitaciones estarán acompañadas de descargas eléctricas y ráfagas de viento con velocidades cercanas a los 45 km por hora. Eso es todo por esta edición del fin de semana. Volvemos pronto. Hasta la próxima.
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0: tarde con 40 minutos.
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0: completo de agua hasta casi hasta el techo. Y esto oficialmente pues se ha cumplido 12 horas desde que el bus quedó atrapado en tanta cantidad de agua. Recordemos pues que esta inundación aquí en el bypass de la avenida Pachacútec empieza a llenarse desde las 6 de la tarde del día de ayer. Ya son las 6 de la mañana, son 12 horas.
1: Buen día a todos y cada uno de ustedes. Bueno, empezamos el programa con temas eminentemente de carácter nacional. Y dentro de este ámbito, dentro de este contexto, como ustedes están viendo las imágenes, mientras en nuestro país no solo ocurren este tipo de situaciones en Lima y en diversas regiones, principalmente zonas costeras, y como también, bueno, otro tipo de problemas, Keiko Fujimori, abocada, dedicada a hacer recomendaciones, a principalmente, señores, diríamos, dedicada a dar consejos sobre belleza, sobre cómo hidratarse el rostro, la cara, bueno, cosas realmente que han sido rechazados por toda la opinión pública. Ese es uno de los temas, uno de los asuntos que vamos a abordarlo en la primera parte. Y por su lado también los ministros de este gabinete ministerio, de este gabinete de Keiko Fujimori, envueltos en ese tipo de situaciones, tratando de minimizar en primer lugar la magnitud de los problemas que vienen ocurriendo en el país. Y es más amigos, lo que más llama la atención es que cuando en este periodo gubernamental, bueno, que nos acercamos ya a un mes desde la asunción al gobierno, solo faltan prácticamente 8 días para cumplir un mes, o el primer mes de gobierno, los crímenes siguen en ascenso, siguen en aumento. Mientras tanto, nuestros gobernantes que tenemos en el país están abocados en otras cosas. Bueno, por otro lado también vamos a ver, compartir un tema que tiene que ver más adelante respecto al gabinete ministerial. El gabinete ministerial a cargo de Luis Galarreta está pidiendo, está solicitando para que se presenten este 20 de agosto en el Congreso de la República para pedir precisamente la cuestión de confianza. Esta cuestión de confianza, bueno, con una diferencia de ¿cuántos días? Prácticamente 2 días. Vamos a ver qué dice el Congreso de la República. Luis Galarreta ha oficializado ya el pedido para que se presenten este 20 de agosto. Vamos a ver qué dice el Congreso y, bueno, de ser admitidos, veremos a ver cómo y de qué manera va a ocurrir todos estos casos. Así que amigos, tenemos eminentemente temas de carácter nacional, temas de coyuntura y de actualidad, que lo vamos a ir compartiendo, que lo vamos a ir tratando ampliamente en el curso del presente programa. Asimismo también hay otros temas, ¿no?, que están en tapete o sobre la mesa para tratar, para abordar, temas eminentemente de carácter político. Así que aguarde la sintonía porque tenemos esto y mucho más.
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0: Bueno, vamos a ver con el primer punto, con el primer tema planteado para hoy, y esto tiene que ver precisamente con los actuales gobernantes que están a cargo del país. Bueno, como habíamos adelantado, mientras se incrementan los crímenes en el país y mientras también diversos distritos de Lima amanecen inundados, Keiko Fujimori, a través de las redes sociales, dedicada a dar consejos de maquillaje y consejos de belleza. Lo que prácticamente ha recibido una serie de críticas y cuestionamientos de diversos sectores por estar perdiendo tiempo precisamente en cosas que no tienen la prioridad o la importancia del caso, cuando hay otros hechos, cuando hay otros casos mucho más importantes por las cuales debe estar abocada. En ese marco, en ese contexto, hay diversas imágenes que se han publicado en las últimas horas, realmente de descontento y de rechazo al actual gobernante. ¿Cómo es posible de que, por ejemplo, en Lima amanezca varios distritos inundados? Pero no solamente con agua sana, sino con agua total y absolutamente contaminada. ¿Por qué? Porque han colapsado los desagües con una simple llovizna en la capital de la República. Y mientras eso, Keiko Fujimori, a través de sus redes sociales, dando consejos de maquillaje, dando consejos de belleza en sus publicaciones en redes sociales, lo que ha generado pues una serie de cuestionamientos y observaciones. Pero no solamente el tema de las inundaciones, con una llovizna que no ha sido fuerte, una lluvia fortísima como ya efecto del fenómeno del Niño. Han quedado prácticamente inundadas varios distritos, ¿eh? Pero del sector popular, entre ellos Villa El Salvador, parte de Surco y otros. Como verán ustedes las imágenes, mira, fíjense, hay un bypass en Lima donde ha quedado sumergido un bus y con pasajeros. Y también la irresponsabilidad de ese chofer, mire cómo logró precisamente ingresar a un lugar total y absolutamente, bueno, mira, fíjense, prácticamente ya estaba por perderse todo el bus. A ver si pueden ustedes ver algunas
1: imágenes. Terminado, así como lo ven, inundado, repleto de agua casi hasta el techo. Y esto oficialmente pues se ha cumplido 12 horas desde que el bus quedó atrapado en tanta cantidad de agua. Recordemos pues que esta inundación aquí en el bypass de la avenida Pachacútec empieza a llenarse desde las 6 de la tarde del día de ayer. Ya son las 6 de la mañana, son 12 horas desde que este vehículo termina atrapado. ¿Y esto por qué? Según los propios pasajeros, quienes contaron los detalles de cómo termina atrapado, decía pues que había mucho tráfico en la vía auxiliar. Entonces el conductor decide arriesgarse, intentar cruzar cuando todavía el agua no excedía el metro de altura. Sin embargo, pues mientras más profundo iba avanzando, era más hondo y era la cantidad de agua superior. Y es ahí cuando termina atrapado. Incluso hemos visto imágenes a través de las redes sociales cuando los bomberos ayudaron a rescatar a los pasajeros y también a un menor de edad que estaba en otra minivan que también queda atrapada. Al menos tres vehículos quedaron atrapados solo en esta
0: zona. Bueno, amigos, cualquiera puede pensar, bueno, ¿esto dónde está? Esto está ocurriendo de repente en alguna región, en alguna zona del país, como a veces suele ocurrir. A veces los conductores, los choferes de vehículos arriesgan cuando la venida o la corriente de un río es total y absolutamente fuerte o elevado y se aventan pues para pasar un río. Y suele ocurrir en temporadas de lluvia este tipo de situaciones, ¿no? Has arrastrado los vehículos, camionetas, buses, hasta camiones. Pero eso suele ocurrir precisamente en las quebradas, en las zonas básicamente donde discurren pues los ríos con una con un fuerte torrencial. En cambio, esto es nada menos y nada más que en Lima. ¿Usted puede creer? En Lima. En la ciudad de Lima. Y mira, fíjense, no solamente este bus, sino también hay otras minibus o combis que quedaron prácticamente casi casi sumergidos dentro del agua. Eso ha ocurrido precisamente este lunes en la madrugada en la ciudad de Lima. Pero no solo eso, esta es una parte de lo que ha ocurrido. Hay otros distritos que han quedado totalmente también inundados. No solo por la llovizna, sino que también ha colapsado los desagües. A ver, aquí tenemos una referencia. Keiko Fujimori, en una actitud nada admisible, cuando se producían este tipo de hechos, cuando ocurrían cosas realmente fortísimas en Lima, y también los crímenes, por otro lado, abocada a dar consejos de maquillajes, consejos de belleza y otras. A ver, aquí tenemos la nota que, bueno, por lo menos nos envían. ¿Qué es lo que dice? Keiko Fujimori dedicó parte de una publicación en redes sociales a compartir su rutina de belleza, la misma noche en la que las lluvias inundaban distritos del sur de Lima, es decir, domingo en la noche hasta amanecer de este lunes. Una seguidora identificada como Mercedes le preguntó por su secreto respecto a su rostro. Keiko Fujimori respondió que no usa colágeno y que su cuidado se limita a algo simple. Tampoco tengo colágeno, por si acaso, pero cuido mi piel echándome bloqueadores en la mañana y en la noche antes de dormir, si me saco el maquillaje y me echo humectantes. Se ha dedicado a esas cosas. Mientras Keiko Fujimori comentaba su rutina de este tipo de maquillajes, los distritos de Villa El Salvador, Villa María del Triunfo, Chorrillos, San Juan de Miraflores, es decir, los distritos más populosos de Lima, quedaban prácticamente inundados. Estos distritos enfrentaban aniegos por el colapso de los desagües, y vecinos del sector 1, grupo 1 de Villa El Salvador y de otras zonas reportaban el ingreso de aguas servidas a sus viviendas. Varios vehículos quedaron atascados dentro de este marco, dentro de este contexto. Y todo esto realmente ha dejado no solamente molestos, sino descontentos en contra de este gobierno que se dedicaba a cosas realmente
2: 2 de la tarde en
0: que no
2: punto.
0: son realmente prioritarios. De ahí que, por ejemplo, a ver, señala aquí, el sector 1, grupo 1 de Villa El Salvador reportaron el ingreso de aguas servidas a sus viviendas. Varios vehículos quedaron atascados bajo los puentes de la línea 1 del metro. Como lo pueden ver, la Municipalidad de Lima recién anunció el retiro de más de 45 mil galones de agua en la madrugada de este lunes. En la misma transmisión, Keiko Fujimori respondió críticas por sus publicaciones en redes sociales. Contó que colaboradores de su entorno le piden no hacer caso a los cuestionamientos. Y recién, a golpe del mediodía y en horas de la tarde de este lunes, Keiko Fujimori tuvo que verse obligada a ir y hacer recorrido por diversas zonas para, bueno, decir de que estaba presente. Y dentro de ese marco, dentro de ese contexto, se hicieron notorio las protestas y otros, bueno, otros que le daban realmente tratando de opacar, ¿no? Opacar las protestas. Por otro lado, había también gente de su entorno que trataban de hacer confusión dentro de ese marco. Van a ver ustedes algunas imágenes que vamos a ir a ver mostrando. A ver, ahí está, a ver, una de ellas.
2: Flor de María familia. López Casilla. El problema es ayer Perú, Estados Unidos 60-62, Flor de María López Casilla. El problema es ayer se ha caído las estructuras. La UGEL ha llegado al colegio con solamente decir que va a ponerle plástico.
3: Esto no, producto de las lluvias en
2: el colegio. 2.000 alumnados, primaria, secundaria e inicial. Y no es justo que todos los años, ese colegio tiene 54 años. Ya debería ser, está en estado de emergencia. ¿Hasta cuándo, señor ministro? Vamos a esperar que vea tantos accidentes con niños. ¿Por qué no tienen corazón?
3: Repítanos, por favor, para terminar, el nombre del colegio.
2: Perú, Estados Unidos, 6062, sector 1, grupo 24.
3: Puntualmente y de manera urgente, ¿qué se necesita allí?
2: Se ha caído, se ha colapsado las mallas Rachel el día de ayer por las lluvias y los salones están inundados. Los salones están inundados, por eso que hoy día no hay clases para todo Villa Salvador y Villa María. ¿Cuándo lo van a solucionar? Estamos desde el año pasado. La DEL ha venido, el gestor nos ha dicho que se va a hacer. No se puede realizar nada porque estamos ahí siempre con todo lo demás.
3: Muchas gracias, es la situación. Bueno, ciertamente no son solo viviendas, sino también estructuras como colegios. Avanza la comitiva presidencial, vamos a ver si podemos acercarnos de alguna manera para poder escuchar un poco, vamos a ir escuchando un poco de los pedidos que se hacen, el sonido ambiental en este momento porque hay muchos gritos, solicitudes. Vamos a ir escuchando.
0: Ahí en el audio ambiental, viendo la presencia de Keiko Fujimori, había gente que protesta y otros, bueno, que trataban de opacar sus partidarios de Keiko Fujimori. Eso era notorio, ¿está? Pueden ustedes captar el descontento, la bulla, bueno, que se daba precisamente frente a la presencia de Keiko Fujimori. Eso en los distritos de Lima mismo, en varios distritos, a donde tardíamente, luego de hacer publicaciones a través de redes sociales, bueno, la población ha mostrado ahí su disconformidad y su descontento.
3: Acercarnos de alguna manera para poder escuchar un poco, vamos a ir escuchando un poco de los pedidos que se hacen, el sonido ambiental en este momento porque hay muchos gritos, solicitudes. Vamos a ir escuchando. Bien, ahí está el avance de esta comitiva. Hay pedidos también directamente al ministro de Vivienda, Mauricio Arnillas, quien es de hecho uno de los integrantes del gabinete Galarreta que más ha acompañado a la presidenta en estos viajes que se han realizado, estos viajes que además cuentan con visitas producto precisamente de emergencias, por ejemplo, la región Junín. De hecho, el propio ministro de Vivienda en uno de estos viajes se quedó en dicha región para ir atendiendo el pedido de las familias que lamentablemente también lo habían perdido todo. Avanza esta comitiva, se le piden, se le dan algunas indicaciones y pedidos a la presidenta. Vamos a ir escuchando.
2: Nadie, ni un ingeniero, ni a nadie. Quiero que vaya a verlo.
3: Bien, algunas de las niños a la presidenta Keiko Fujimori. Uno de los más afectados dentro de la ciudad de Lima y escucha también el pedido de las personas que se encuentran acá.
0: Bueno, una parte, vamos a ir mostrando más adelante imágenes que nos envían desde la ciudad de Lima para que usted tome conocimiento sobre las cosas que han venido ocurriendo en las últimas horas. Bueno, sobre ese particular, como hemos venido adelantando, tenemos que manifestar lo siguiente. Keiko Fujimori ha sido cuestionada, tanto en redes sociales como también en diversos medios, por la misma población ahí, en la misma capital de la República. Bueno, cuando ocurría estas cosas complicadas de la población de varios distritos de Lima, solo con las primeras lloviznas, no es pues, fuertes lluvias, lloviznas, como Lima es una ciudad plana, algo similar como acá en Juliaca, con una simple llovizna se inunda las principales vías, mayormente cuando son unas zonas un poco bajas. Y eso ha generado pues de que colapsen los desagües. Y como esa llovizna ocurrió prácticamente casi toda la noche. Entonces, en el amanecer de este lunes, varios distritos y decenas o cientos de pobladores han quedado sus viviendas totalmente inundadas. No con agua sana, no con agua de la lluvia, sino ya con los desagües. Como van a ir viendo más adelante imágenes sobre realmente cómo ha venido ocurriendo todas estas cosas. Y mientras Keiko Fujimori estaba dando ahí sus consejos de maquillajes, de belleza, y en otro momento también, a ver, en otro momento, hablando de sus mascotas, que está en Palacio de Gobierno. A ver, aquí dice la nota que nos envían, es lo siguiente. Bueno, en la misma transmisión, Keiko Fujimori respondió las críticas que le hacían por las publicaciones de esos lives en redes sociales. De igual manera, en otro momento de la transmisión, cuando ocurrían estas cosas, Keiko Fujimori estaba tratando y hablando sobre su mascota, sobre su perro, de nombre Panchita. Una mascota, dice, que la mandataria mantiene en Palacio de Gobierno. O sea, está que abocada a criar perros ahí en Palacio de Gobierno. Keiko Fujimori explicó que el animal está un poquito resfriada y que ya pidieron la visita de un veterinario, aunque aseguró que come bien y juega con normalidad. Sí, pues ya en semanas anteriores han venido habiendo observaciones, ¿no? Que estaba dedicada a mostrar muñecos, sus regalitos que le hicieron, de cosas realmente domésticas. Mientras, no solo ocurrían lo que les acabamos de manifestar en las últimas horas. A más de ello, señores, a más de ello, lo más complicado, mientras Keiko Fujimori está mostrando ese tipo de conducta, de comportamiento, desde el día 28 de julio que ha asumido el cargo, solo en este corto tiempo, mira, fíjense, tomen nota esto a lo que les vamos a dar a conocer. A más de las cosas que hemos dado a conocer en el país y fundamentalmente en Lima nomás y en las principales ciudades, hasta el momento, desde el 28 de julio hasta ahora, en menos de un mes, ya se han registrado 106 asesinatos en estos 20 días, o más de 20 días, del gobierno de Keiko Fujimori. Es por esa razón, las críticas y las observaciones vienen de diversos ámbitos, de diversos lados. Esta mujer que está en Palacio de Gobierno debe estar dedicada a resolver, a afrontar los diversos problemas que hay en el país y no estar ahí viéndose con qué se pinta, con qué es que es que se pone maquillaje, que se saque el maquillaje, ese tipo de cosas. 106 asesinatos en estos 20 primeros días del gobierno. Ni siquiera ha llegado a un mes ya. 77,5% de ese porcentaje fueron cometidos.
4: 2:10 p.m.
0: Arma de fuego. Crímenes, asesinatos. Y acá están los datos, ¿eh? Durante los primeros 20 días de gobierno de Keiko Fujimori se han registrado 106 homicidios. Bueno, eso era hasta este domingo, ¿eh? O sea, entre este lunes y martes, ya de repente las cifras ya llegaban a 110. Durante los primeros 20 días de gobierno se han registrado ya 106 homicidios. La policía iba a realizar una conferencia para presentar resultados, pero estos datos que se acaban de revelar los ha dejado prácticamente mal parados. Querían, mira, fíjense, la policía, el comandante general de la policía, el señor Arriola, estuvieron preparando una conferencia de prensa, pero al haberse publicado estas cifras, prácticamente se desistieron, se han desistido. ¿Por qué? Porque no, en la conferencia que ellos iban a justamente convocar a toda la prensa y a todos los medios, iban a presentar cifras victoriosas, diciendo de que ha disminuido los crímenes. Pero como se ha hecho público estos datos, prácticamente quedaron sentados, quedaron prácticamente en el suelo. A ver, aquí tenemos unos datos. El gobierno de Keiko Fujimori reporta un estimado de 6 asesinatos diarios. 6 crímenes diarios, ¿eh?, por día, según cifras de nada menos y nada más que de SINADEF. SINADEF. Y 77,5% de homicidios causados por proyectil de arma de fuego. Datos oficiales, ¿eh? Amigos fujimoristas, escuchen CAFTA. No son datos que estamos dándolo porque se nos ocurre o estamos inventando. Son datos oficiales. Pueden ustedes verificarlo. Reitero esta parte. El gobierno de Keiko Fujimori reporta, tome nota, hasta el momento, en promedio de solo 20 días, estas cifras. 106 crímenes, asesinatos, y la gran mayoría de ellos por arma de fuego. 77,5 de homicidios causados por proyectil de arma de fuego, siendo este el promedio más elevado registrado en las últimas 9 gestiones presidenciales, es decir, la cifra más alta de crímenes ahora se está produciendo con el gobierno de Keiko Fujimori. Y mientras ella está dedicada a cosas domésticas, cosas que nada tienen que ver con el gobierno. En ese contexto, la Policía Nacional del Perú tuvo que cancelar su conferencia programada, la presentación de resultados que se acaban de revelar, o de manera oficial, prácticamente han dejado sin piso a la conferencia que pretendía presentar la policía. ¿Qué le parece? O sea, quedaron con, diríamos, no sé si, bueno, un término lo más adecuado, quedaron en el aire, quedaron por los suelos. En un inicio el evento estaba previsto para las 7:30 en la sede del Escuadrón Verde, en el cercado de Lima, que contaba con la presencia del comandante general de la Policía Nacional del Perú, Óscar Arriola Delgado, y el jefe de la Región Policial Lima Centro, el general PNP Jorge Luis Castillo Vargas. Ya estaba convocada toda la conferencia. Sin embargo, esta conferencia tuvo que ser cancelada, esta presentación, ante la información y los datos que se hicieron público por otros medios, por lo que prácticamente quedaron sin piso, porque, bueno, era ya adelantado de que iban a dar cifras, datos alentadores a favor del gobierno. O sea, una prueba más, una muestra más, señores, de cómo estos gobiernos nos mienten. Una muestra más, una prueba más de cómo los medios monopólicos que están al servicio del gobierno distorsionan, tergiversan las cifras. Hacen aparecer falsos operativos, capturan a gente inocente y los presentan a veces como delincuentes, como integrantes de una banda. Y lo que es peor, dicen de que ha disminuido la cifra de crímenes, de asesinatos, de extorsiones y otras cosas violentas que vienen ocurriendo dentro de este ámbito de la violencia y la criminalidad que vive el país. Entonces, esta es una vez más todas las mentiras que se emplean, se utilizan para tomarnos el pelo, para mentirnos, para engañarnos. Pese a ese cambio, una vez más el evento fue cancelado. Y bueno, consultados por diversos medios, en la policía prácticamente no quisieron responder y dijeron de que, bueno, solamente había quedado cancelado. Hasta una próxima oportunidad, hasta una próxima fecha. ¿Qué le parece? Se han quedado chasqueados, en otras palabras, como dice popularmente, ¿no? Colgados. A ver, pero seguimos a ver con estos datos. Promedio de muertes por proyectil de arma de fuego se da en este corto tiempo una cifra mayor, que prácticamente en promedio sería más de 6 crímenes por día. Por día, 6 crímenes por arma de fuego. El hecho de que la Policía Nacional del Perú y el Ministerio hayan decidido no presentar los resultados obtenidos hasta la quincena de agosto se da cuando las cifras actualizadas del Sistema Informático Nacional de Defunciones SINADEF reportan 102 homicidios desde el 28 de julio al 14 de agosto. Ahora ya estamos prácticamente ya a más de 20 días. Entonces, de hecho, hasta hoy ya deben haber más. De ese total, 79 fueron causados por proyectil de arma de fuego, lo que representa una tendencia del 77,5%, la más alta de las últimas 9 gestiones presidenciales. Es decir, el mayor número de crímenes se están produciendo precisamente ahora con Keiko Fujimori. Y como les había adelantado en un programa, recuerdan, ¿no será que el gobierno de Keiko Fujimori, en estos primeros días, estos primeros meses, va a alentar más crímenes y luego, es decir, van a generar más problemas de violencia, más criminalidad, para luego de aquí de un tiempo, digan de que ya lo hemos resuelto el problema? O sea, van a aparecer como salvadores. Qué raro, ¿no? Qué extraño. Que se den mayor número de crímenes comparado con los gobernantes anteriores. A ver, aquí inclusive se habla, la cifra más alta de crímenes se dan en estos 20 días. La cifra más alta de las últimas 9 gestiones. O sea, la cifra más alta de los 9 gobernantes anteriores que hemos tenido. Tomen nota ese dato, ¿eh? Contado inclusive desde Pedro Pablo Kuczynski hasta ahora Keiko Fujimori. El mandato de PPK reportó en total 841 homicidios en más de un año, casi dos años, ¿no? En los cuales 379, en porcentaje 45,1%, fueron por proyectil de arma de fuego. Con Martín Vizcarra cerró su gestión con 2.762 asesinatos, siendo 1.349 por proyectil de armas de fuego. En el caso de Manuel Merino, aquí están todas las cifras, ¿eh? Vamos a seguir dando. En el caso de Manuel Merino, la relación es de 37,5 de 16. Porque, bueno, Merino ha estado, pues, ¿cuántos? 5 días, 4 días. Francisco Sagasti, con 529 víctimas. 57,8%. Con Pedro Castillo, 915 crímenes, asesinatos, 915, haciendo el 58,2%. Ahora, Dina Boluarte, a ver, de 2091, Dina Boluarte, a ver, sumados durante todo su periodo, 3.657, haciendo estadísticamente 67,1%. Bueno, ahí han habido la mayor cantidad de crímenes.
4: 2 de la tarde, en ese corto con periodo, 20 con, minutos.
0: Con Pajerí, con, más conocido como el Pajerí, 537 crímenes con armas de fuego. José María Balcázar, también similar al periodo de José Gerí, 753, y así. Y ahora con Keiko Fujimori, en solo 20 días, mira, fíjense, crímenes en estos pocos días, en menos de un mes, 106 crímenes. De ellos, el 77,5% crímenes, asesinatos por arma de fuego. Más de 100 asesinatos, en otras palabras, en solo 20 días de gobierno de Keiko Fujimori. A ver cómo lo estarán manejando. Todo esto es manejado, señores, todo esto. Pero estas cifras lo desmienten todos los datos que dan los medios nacionales y el gobierno. Y el Ministerio de Interior, Ministerio de Defensa, van a ir dando cifras distorsionadas, tergiversadas. ¿Qué harán ahora frente a esto? A este chasco que prácticamente fueron desenmascarados, porque estuvieron a punto de dar una conferencia, la cúpula policial, y de seguro que esos datos iban a ser falsos, distorsionados, para favorecer, para decir de que rápidamente con el gobierno de Keiko Fujimori ya descendió la cifra de crímenes y asesinatos. Pero esto no se puede tergiversar, señores, porque esto tiene que ver con el sector salud. Con el sector salud. Y tiene que ver precisamente con donde se registran las muertes o los cadáveres que ingresan, pues. Es ¿qué entidad es el que tiene que ver directamente este caso? Es el Sistema Informático Nacional de Defunciones, más conocido como SINADEF. O sea, donde se reportan el número de víctimas, ¿por qué causas son las muertes? O sea, los que entran a los hospitales, y este es una especie de registro nacional de defunciones, y que después trabajan también con RENIEG. O sea, a esto no lo van a poder distorsionar, ¿eh? Va a ser un poco difícil, a no ser que pongan también funcionarios, ya tomen el control de esa entidad, y después ya pues nos vayan mostrando cifras y datos totalmente falsos. O sea, a los muertos hagan pasar de vivos, o a los vivos de muertos, bueno, cualquier cosa pueden hacer. Pero esta es una muestra más de lo que ocurre en el país. ¿Qué más? Aquí hay más datos, a ver, más datos. Bueno, pero ya tienen ustedes una idea.
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0: A ver, y como un adelanto de todo esto, ¿qué es lo que ha referido a propósito de todo esto? A ver, Keiko Fujimori, mientras ocurrían estos crímenes, mientras ocurrían este tipo de inundaciones en Lima, Keiko Fujimori hablaba de esta manera, a ver, en sus redes sociales. O sea, ella no le interesaba las inundaciones, no le interesaban los crímenes, nada. Feliz ella hablando de maquillajes, de belleza. ¿Quieren escuchar un pedacito? A ver, un adelanto. A ver, vean ustedes.
5: Me manda saludo de Chinche, me dice, ¿cuál es mi secreto para verme bien? A ver, no tengo muchos secretos, ¿ya? Tampoco tengo colágeno, por si acaso. Pero cuido mi piel echándome bloqueador en la mañana, y en la noche, antes de dormir, sí me saco el maquillaje y me echo humectante. Creo que esa rutina básica, sencilla, me ayuda a... Y en la noche, antes de dormir, sí me saco el maquillaje y me echo humectante. Creo que esa rutina básica, sencilla, me ayuda
0: a... Bueno, ahí nomás, ¿ves? Ahí está, como verán ustedes. Mientras ocurren crímenes, mientras ocurren inundaciones, cosas ya complicadas en diversas zonas del país, Keiko Fujimori hablando de sus maquillajes, de sus colágenos, de sus bloqueadores en redes sociales, cuando hay problemas diversos que afrontar en el país, crímenes por acá, por allá, y las cifras lo desmienten totalmente a todas las autoridades de este gobierno, como se está cada vez más en ascenso, ¿no? Y qué raro, qué extraño, ¿no? O sea, lo que en anteriores gobiernos ni siquiera en un mes había ese número de víctimas, ahora en menos de 20 días. Ahí están los datos. ¿Qué les parece? ¿Qué opinan ustedes? ¿Qué dicen? A ver, vamos allá a habilitar, a ver, las líneas de contacto. Les recordamos, como siempre, a ver, para los siguientes minutos, los teléfonos, los números con los cuales ustedes se pueden comunicar, les recordamos nada más para quienes todavía no lo tienen registrado. A ver, la primera línea, 900-1082-59. Reitero, 900-1082-59. La otra línea, 980-74-95-90. Voy a reiterar pausadamente este último. 980-74-95-90. Y adicionalmente, en este momento está mostrándose ahí en pantalla. Pueden verlo usted en pantalla de su televisor, de su teléfono móvil o de su computadora, ¿no? Ahí pueden visualizarlo. Asimismo, ya están habilitados la página de en redes sociales, en el Facebook, la página de Hernán Fuentes, también la página de Onda Popular Perú, como también la página de Radio TV Perú. Están habilitados. Ahí pueden hacer llegar sus comentarios. Y ya que tenemos aquí un cúmulo de comunicaciones, a ver qué nos dicen por aquí. A ver, capitalismo, derechosos, a ver, les metieron, a ver, Janet, en las próximas elecciones, están pasando muy rápidamente, a ver si nos reenvían algunos que no lo podemos saber registrar. Rodrigo y Janet Fernández, a ver, está, pasó rápidamente. Reinaldo está, a ver, en línea también, a ver, Rodrigo Barreto también, pero pasó rápidamente. Keiko Fujimori ya no da más. Vacancia urgente, dice Oscar, el amigo Oscar Cama. Iván, las dictaduras fascistas siempre promueven y utilizan la criminalidad y los atentados terroristas para justificar la represión en contra del pueblo. A ver, vamos a ver qué nos dicen las comunicaciones, que ya están, a ver, pero ya tenemos que ir a la pausa luego del... Pero vamos a ver, traten de ser breves, no más concretos. Señor, buen día, adelante, nombre, ¿de qué parte se comunica? Buenos días, nombre y de dónde viene su comunicación.
6: Buenos días, señor, ¿cómo está? Juan Vargas, desde Lima.
0: A ver, el amigo Juan, a ver, a defender a Keiko, a ver, ¿qué dice? A ver, desde Lima, a ver, el amigo Juan Vargas.
6: Amigo Juan, a ver. Pregunto, amigos del sur, ¿y por qué la señora Keiko no puede hablar de su maquillaje, su colágeno? ¿Cuál es el problema? Pues ahora lo ven, lo están sacando, lo quieren encontrar cinco pies al gato, cinco patas al gato. Mire, lo que nunca he hecho ni Ollantumala, ni Pedro Castillo, ni Boluarte, ni Pajarín, ni Baltasar, Ollantumala siendo militar, ¿eh? Hoy en día la señora presidenta ha declarado la guerra a los delincuentes y están cayendo. Acá en el Perú, en 18 días, 8 delincuentes abatidos. A ver, dígame en el gobierno de Pedro Castillo, ¿cuántos delincuentes abatidos? Ni uno. Boluarte peor, Pajarín peor, Balcázar peor. En Boluarte creo que Malito Cris, 1-2. Ya. Entonces, cuando el Estado declara la guerra a los delincuentes tiran bala a cualquier lado para crear zozobra. Así, al delincuente es fácil disparar a cualquiera. Y están haciendo. Hay bandas capturadas, capturados. Ya. Ahora, las motos.
0: Muy bien, amigo Juan. Ya, bueno, ya le he echado flores a Keiko. Ya. ¿Qué más? A ver, termina usted.
6: Por eso digo, ¿cuál es el problema si la señora habla de su colágeno, de su belleza? Que eso es una explicación. Yo creo que las mujeres acá en Lima quisieran escucharlo. O sea, cuando Nadine andaba con su cartera, la señora, por ejemplo, su mujer de Castillo vive con 10 mil dólares en México. Cuando Nadine Heredia se escapó con la ayuda de Lula, ¿no? A Brasil. ¿Y eso qué es? O sea, la señora está acá, está gobernando 18 días, nada más. Y todavía quieren su vacancia. Habla el señor Turrón San José, creo, hermano de Pedro Castillo, que el cargo le quedó grande, que se vaya. ¿Cómo? O sea, no quedamos en esa broma, ¿no?
0: Muy bien, amigo Juan. Ya los amigos fujimoristas, mira, como fue. Pero, ¿quién le está cuestionando? Estas cifras son las que acaba de, señores, expresarse y darse a conocer oficialmente.
4: 2:30
0: Vamos a reiterar, no son datos de Hernán Fuentes, no son datos de una persona particular, de nada, son datos oficiales que precisamente justo se ha revelado antes de que hicieran su conferencia de prensa la cúpula policial. Y de seguro que en esa conferencia de prensa iban a echar flores, iban a dar datos falsos, datos distorsionados, haciendo creer de que, bueno, ya se ha contenido, ha disminuido la criminalidad, la violencia. ¿Y por qué se ha frustrado? ¿Y por qué ya cancelaron la conferencia? Precisamente porque han quedado mal parados, han quedado sin piso, señores. A eso se debió precisamente. Y las cifras que acabamos de dar son de SINADEF. Es decir, de este sistema nacional de defunciones. Así que, amigos, a ver, vamos a seguir. A ver, rápidamente la otra comunicación. Señor, buen día. Antes de darle el pase rápidamente a la pausa. Adelante, buenos días. Adelante, señor, adelante. Le estamos dando el pase. ¿Qué pasó? Se perdió. estuvo en espera la otra comunicación. A ver qué nos dice por aquí. Reinaldo, los fujibrutos deberían ir a la casa de Keiko, mejor que tanto la quieren. Dice los fujibrutos. Bueno, a ver, otro. Las dictaduras fascistas siempre promueven y utilizan la criminalidad y los atentados terroristas para justificar la represión en contra del pueblo, nos dice Iván. A ver, Félix. Qué loco el amigo. A ver. A ver, otro Félix. Delincuente extranjera Keiko le. Declaró la guerra a la delincuencia. Ah, bueno, sobre esa declaratoria de guerra, la de que acaba de decir el amigo Juan, que se acaba de comunicar de Lima. ¿Recuerdan ustedes a Dina Boluarte? Dina Boluarte también le ha declarado guerra a la delincuencia. En sus presentaciones constantemente, ¿recordarán? ¿Recuerdan o recordarán? Que se pasaba en sus declaraciones, en sus conferencias, que estamos en guerra con la delincuencia, estamos en guerra con la criminalidad. Hace tiempo, estos gobernantes están en guerra. Hace tiempo, están en guerra. ¿Cuántos años estamos en guerra? Según ellos, según los gobernantes, estamos en guerra. ¿Y para qué? ¿Y por qué utilizan esos términos? Pero un presidente de la República o una presidenta no puede hablar así nomás, que estamos en guerra. Los ministros, todos ellos, estamos en guerra. ¿Es guerra declarada o guerra no declarada? Guerra declarada, porque oficialmente lo han declarado así. En guerra. ¿Y qué connotación tiene esto de decir en guerra? A ver, ¿qué dicen ustedes? ¿Qué opinan? ¿Es la primera vez que se dice que estamos en guerra? No, ya los anteriores gobernantes también, Dina Boluarte, más que todo, se pasaba hablando, estamos en guerra. Pajerini, hablar también igual, en guerra. Entonces, ¿en qué situación estamos? Ahora, algunos amigos fujimoristas tratan de justificar esto. Lo que hace Keiko Fujimori, en vez de que esté ocupada en diversos problemas, en diversos asuntos para afrontar, para resolver. Entonces, la crítica ya, ella misma se lo está ganando. Es ella misma la que está generando ese descontento, esas críticas y cuestionamientos. Ahora van a ver más adelante que su mascota, que su perrito, que, bueno, tiene tal cosa u otra cosa y está en Palacio de Gobierno, que está un poco resfriadita. O sea, ¿qué pretende con eso? ¿O está bien eso? Todas esas cosas. A ver. Opiniones, a ver, al respecto. A ver, ¿qué nos dicen? Vamos a seguir compartiendo. Pero tenemos que ir a la pausa de la hora para no pasarnos. Y bueno, ya tengo problemas siempre permanentemente. Vamos a la primera, a ver.

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0: Vuelta precisamente para continuar el programa.
1: De Chinchen, dice, ¿cuál es mi secreto?
0: Y seguir. Bueno, a ver sus secretos. Vamos a seguir a ver compartiendo las versiones y las publicaciones que, bueno, está abocada ahí entre 2-3 horas del día dedicada a ese tipo de cosas que nada tienen que ver. Bueno, estar ahí hablando cosas domésticas. Eso es lo que ha generado diversas observaciones y diversos cuestionamientos respecto a Keiko Fujimori. Bueno, vamos a ir ampliando, ¿no? Bueno, a ver, vamos a ir también mostrando algunas imágenes. A ver, en otro momento, en otra parte de sus presentaciones, ¿qué es lo que dijo Keiko Fujimori? A ver, vamos a ver. Keiko Fujimori, declaraciones. A ver, respecto... A ver, pero antes de eso tenemos comunicaciones, rápidamente. Solamente les vamos a pedir que sean breves, puntuales, y nos dan siempre su nombre y el lugar. Nombre y lugar de dónde viene la comunicación. A ver, señor, buen día, adelante. Nombre, ¿de dónde viene su comunicación?
2: Bueno, doctor, buen día.
0: A ver, nombre y de qué parte se comunica. No lo escuchamos bien. A ver, por favor, nombre y de qué parte se comunica.
2: Daniel, doctor. ¿Aló?
0: A ver si nos levanta un poquito la voz. Lugar, nombre y de qué parte. Nombre y de qué parte, nombre y de qué parte. Adelante, adelante. Adelante, lo estamos... A ver, adelante, nombre y de qué parte le habíamos reiterado. A ver, nombre y de qué parte.
2: Doctor, Daniel.
0: A ver, amigo Daniel. A ver, adelante, pues adelante.
2: ¿Aló?
0: A ver, amigo Daniel, lo estamos captando. Adelante. No perdamos el tiempo.
2: Ni el doctor.
3: 2:40
0: Ya pues, a ver, vamos adelante.
2: El doctor, ¿no nos escucha?
0: Sí, no lo escuchamos bien, un poco bajo. ¿Daniel o Miguel?
2: Daniel.
0: Ya, amigo Daniel, adelante pues, adelante.
2: Ya pues, bueno, doctor, ¿no? Ya creo que últimamente ya se viene incrementando, pues, ¿no? Estos problemas, ¿no? De huaicos, de inundaciones en nuestro país, ¿no? Por ejemplo, creo que la vía de Lima a Arequipa, creo que hay un impasse, no sé en qué tramo, ahí está, pues, centenares de carros están varados ahí, ya no hay pase, no hay ayuda allá, igual, pues, ahora en la capital, como estamos escuchando, ¿no? De que ya, pues, varios distritos están quedando inundados, inaniegos, ¿no? Mientras tanto... La presidenta, bueno, pues está ocupada en otras cosas, digamos, de repente de maquillarse, no sé, de arreglarse, sus cutes, no sé, igual que la ex señora Dina, ¿no? Creo que se ocupaba más, creo que en esos ministerios de belleza, creo que no, ¿no? Ahora, igual, pues, esta mujer, ¿no? Caico, creo que no le importa, creo que será pues totalmente insensible a los problemas, a las necesidades urgentes de la población. ¿Qué podemos entender? Pues que su cargo pues de repente será a fin, pues no, con la delincuencia, entonces claro, no le importa, pues bueno, que mueran tantos cuantos. Por ejemplo, doctor, ¿no? Cada mañana, ¿no? En los noticieros, ¿no? De esos televisores en la capital, lo único que informan es de sicariatos, de asesinatos, ¿no? Entonces, no hay otra noticia, pues, ¿no? Diariamente, creo que hay un promedio de 4 o 5 muertos diarios. Y ahora está sumándose, que no sé qué cantidad, creo que ya cerca de 100. ¿En cuánto tiempo, doctor? No sé, ¿dónde llegaremos con este gobernante, doctor?
0: Sí, ahora la última cifra que acaba de publicar SINADEF, es decir, este Registro Nacional de Defunciones, afirma claramente en el reporte que acaban de publicar, de que en estos 20 días de gobierno, o sea, en menos de un mes, la cifra oficial de crímenes de víctimas es de 6 asesinatos por día. O sea, está en ascenso, está en aumento rápidamente. Bueno, qué raro, ¿no? Qué extraño, ¿no? Es las cosas que están ocurriendo.
2: Entonces, pues, creo que no le importa, pese a la gobernante, más está ocupada, pues, en arreglar su belleza, que está dando consejos. No sé, totalmente insensible esta gobernante, ¿no? No podemos entender más de su cargo, doctor.
0: Sí, pues, vamos a ver qué pasa. A ver, ahora, a ver, le pregunto también, a ver, para... Onda, antes de que se vaya usted...
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0: ¿y qué le parece de que, bueno, ya comienza a ver anotarse este denominado fenómeno del Niño en las regiones costeras principalmente, y en Lima mismo, con una simple llovizna, no ha sido una lluvia fuerte, una llovizna que, bueno, duró prácticamente unas 4 o 5 horas allá en Lima, pero llovizna, no es una lluvia fuerte, y ha dejado inundado pues a varios distritos y ha colapsado los desagües, inclusive hasta vehículos han quedado pues prácticamente sumergidos dentro del agua. Y mientras los gobernantes estaban ahí minimizando las cosas, ¿no? No dándole mayor relevancia, mayor importancia. Y como se puede ver ahí en las imágenes, ¿qué va a pasar aquí en otras, digamos, en otras ocasiones? Cuando venga, digamos, lluvias más fuertes, en este momento solamente son como podríamos decir, las primeras manifestaciones nada más.
2: Pues doctor, la cosa está pues grave en la capital, ¿no? Creo que acá se dice que va a haber simplemente lloviznas, eso no puede causar inundaciones, sino que acá ha habido de repente ruptura de tubos, ¿no? Entonces, ¿qué está inundando? Pero las aguas hervidas, doctor, esto está grave, ¿no? Ahora, a nivel de hablando de este fenómeno del Niño, bueno, creo que ya viene dando muestras, ¿no? Entonces, este año, bueno, acá se prevé, creo que en la zona altiplánica va a haber llovizna, lluvia, no creo. No creo, porque sucede lo contrario, pues no, si hay fenómenos del Niño en la zona norte, centro, en la parte sur ya hay sequía, perfector.
0: Sí, pues, vamos a ver, bueno, estaremos en contacto en cualquier momento, gracias a usted. Bueno, gracias, vamos inmediatamente a ver a la otra línea que está, a ver, en espera. A ver, hay varias comunicaciones que están ingresando, pero a veces se interrumpen, o sea, algo está pasando por la otra línea. Están habilitadas las dos líneas, les recordamos nuevamente, ¿eh? Están habilitadas las dos líneas. La primera, 900-1082-59. Reitero, 900-1082-59. La otra línea, 980-74-95-90. Reitero este último, 980-74-95-90. Estas dos líneas están habilitadas. Y siempre recomendándoles de que eviten de llamar al número interno, ¿no? Que siempre, permanentemente estamos viendo ahí las comunicaciones, pero está desconectado, no sale al aire. Bueno, a ver, ¿qué más? A ver, complementariamente, señalando a lo que, bueno, ha venido ocurriendo en las últimas horas. A ver, hay otras imágenes en otra zona también de Lima. A ver, ¿qué es lo que ocurrió? ¿Qué es lo que pasó? De acuerdo a estas imágenes que nos envían desde la ciudad de Lima. A ver, vamos a ver.
3: Que la jefa de Estado llega a este punto donde el Aníbal también ingresó a parte de los mercados. El Aníbal, la presidenta, llega

0: ministro, su entorno, tratando de contrarrestar, ¿no?, el descontento, el rechazo a Keiko Fujimori. Eso era notorio, ¿eh? Ahí se escuchan los ruidos, las bullas, ¿no?, en el audio ambiental, es notorio, en otra parte también de la ciudad de Lima. Y bueno, y sus simpatizantes, su gente, y bueno, estaban mostrando, y ahí nomás dirigen las cámaras, y no mostraban lo que ocurría en los alrededores, silenciado prácticamente, y no mostraban ninguna de esas imágenes. Eso también es otro aspecto notable, ¿no? Clarito.
1: El anillo, la presidenta llega a este distrito luego de hacer una evaluación en el distrito de Villa El Salvador, donde también pudo dar cuenta de las acciones inmediatas que toma el gobierno central, además también de visitar a las familias afectadas. Entonces, la presidenta de la República había señalado en el COIN que iba a hacer este recorrido de los lugares que fueron afectados por las precipitaciones de La Dana, y en estos momentos, además de Villa El Salvador, está llegando al distrito de Chorrillos. En este punto, el impacto se concentra en tres mercados. Se trata de Los Gorriones, en San Pablo, pero también en San Martín de Porres, donde la presidenta está ingresando. Además, se ha reportado ya previamente que ha dejado a los establecimientos y alrededor de 150 comerciantes damnificados debido a la afectación de sus puestos de trabajo, pero también sus productos. La presidenta de la República está acompañada entonces del ministro de Vivienda también a los establecimientos. Con estos momentos se encuentra haciendo un recorrido, dando cuenta también que las afectaciones aquí a este punto, vamos a escucharlas por parte de las autoridades del mercado.
2: Para que puedan absorber presidente Seapal, y efectivamente hay una troncal que viene, que desemboca de Villa El Salvador, Juan de Miraflores y Costa Polis.
0: Bueno, a ver, como van a seguir observando las imágenes, todo ello, pero a ver, una pregunta, a ver qué les planteamos, aparte de las otras que hemos venido a ver planteando. Keiko Fujimori debiera estar dedicado estos días y de hoy en adelante en estar haciendo esas publicaciones en redes sociales, o sea, perder tiempo entre 2 horas, 3 horas, hablando de cuestiones domésticas, como de maquillajes, de sus perros, de su mascota, hablando de sus muñecos. ¿Eso está bien? ¿Eso es correcto? ¿O debiera estar abocado a este tema de la criminalidad, de la violencia, ahora las inundaciones, ahora los problemas que hay en diversos sectores, en diversos ámbitos?
3: 2 de la tarde, ¿qué opinan con 50 minutos.
0: Porque ese es el punto principal, creo que, bueno, pues ahora se está haciendo notorio. Ya han habido en redes sociales una diversidad de críticas, cuestionamientos, pero ahora va a haber, ponemos a consideración, a ver, de nuestro público, de la radio, de la televisión y de las redes sociales. ¿Qué dicen ustedes? ¿Que está bien que Keiko Fujimori esté dedicado a esas cuestiones domésticas? ¿Que esté hablando, abocado a hablar de sus maquillajes, de sus colágenos, de sus pinturas? Al igual como hacía Dina Boluarte, dedicado, digamos, a dejar abandonado el gobierno, inclusive habiéndose quedado varios días internada, después ya se llegó a saber. Ha cometido falta grave. Ahora se conoce con mayor claridad, ¿no? Entonces, ¿es correcto eso? Un presidente o una presidente que está a cargo de Palacio de Gobierno, que está a cargo del país, que esté dedicado a esas cosas, ¿es más importante esas cuestiones domésticas que los diversos asuntos o temas que hay en los diversos ministerios, en los diversos sectores? A ver, ¿qué opinan? ¿Qué dicen ustedes? A ver, vamos a ir compartiendo comunicaciones. A ver, ¿qué dice Jorge Luis? Presidenta de Santa Mónica. Fraude, dice, bueno, Serapio, la presidenta de Santa Mónica, dice, del penal de Santa Mónica. Condori Cruz, gracias por el Partido Comunista, bueno, país de la República Popular de China, potencia mundial, en el plano económico, dicen, bueno, a ver,

0: con Dory Cruz, vacancia. De una vez esta mujer dice, no, no tiene nada que hacer. Otra comunicación, a ver qué dice la otra, de Juvencio. Dice de que eso de estar dedicado a cosas domésticas, que vaya a su casa, en todo caso que deje el gobierno y que se dedique a esas cosas, dice, a sus asuntos personales o domésticos. Para el fujimorismo, a ver, Alfonso, ¿qué dice Alfonso? Para los fujirratas está bien que esté dedicado a sus pinturas. Bueno, vamos a ver este lado. Aquí también, a ver, por otro lado también, a ver, la misma comunicación, pero va para el otro lado. A ver, vacancia, gracias, gracias por... A ver, Pepe Rojas, a ver qué dice. Como mínimo, si yo le doy mi voto a alguien, quiero que cumpla, por lo menos, dice, que cumpla y no esté dedicado a estas cosas. Como mínimo, si yo le doy mi voto a alguien, quiero que cumpla por lo menos la mitad de sus promesas. Por lo menos, dice. A ver, Omar, amigo, el amigo Omar. Los presidentes zurdos mediocres en más de 20 años no han hecho nada contra la delincuencia. Pero qué gobierno de izquierda, amigo Omar. ¿Qué gobernante de izquierda? Todos son gobernantes de derecha. Ese es tratar de confundir o de querer más o menos generar un desconcierto, ¿no? Pero ya la población ya tiene claro eso. A ver, Janet, ¿qué dice? En Vietnam las niñas de 8 y 10 años empiezan a... A ver, pasó rápidamente a qué, a ver si nos envía lo que refería Janet. A ver, ahí está. En Vietnam las niñas de 8 y 10 años empiezan a manejar armas. Las niñas empiezan a manejar armas. ¿Qué pasa? Dice... Contigo, señor Hernán, me dice, a ver, Janet, no, y qué bien pones, Janet, está muy bien, cierto, en Vietnam, pero el asunto es que no lo has entendido bien, Janet, en Vietnam, cierto, niños y niñas, no solamente las niñas, niños y niñas, en Vietnam, tome nota, en Vietnam, efectivamente, en los colegios, desde las escuelas, los niños y las niñas tienen cursos de aprendizaje de manejo de armas. ¿Cierto? En Vietnam. Es decir, es una obligación de toda la población. Desde niños tienen que saber manejar armas. Y armas de fuego, fusiles. ¿Por qué? Porque Vietnam, tome nota, para, de repente Janet no tiene mucha información sobre ese particular. Hablar de Vietnam, ahora se está convirtiendo en una potencia también, una potencia económica social en los países asiáticos, en el continente asiático, ¿no? Y lo que dice es cierto, muchos no hubieran creído. Justamente teníamos previsto en uno de esos días mostrarle las imágenes. Pero en este momento, a propósito de ese comentario que hace Janet Fernández, dice, en Vietnam, los niños y las niñas ya utilizan armas o están practicando el manejo de armas. Sí, cierto. No lo podemos negar. Pero ¿por qué y para qué? ¿Por qué y para qué? Porque Vietnam ha sido un pueblo agredido por muchas décadas, por décadas, por años, ha sido agredido por parte de los imperios, principalmente el imperio francés y el imperio norteamericano, y logró ese pueblo pobre, atrasado, en el siglo anterior, en el siglo pasado. Estamos hablando de los años, de la década de los años 50, 60, 60, hasta la, de las décadas de los años 50, 60. A pesar de ese gran poderío militar, tanto del imperio francés y del imperio norteamericano, pudo derrotar a dos imperios el pueblo vietnamita. Tomen en cuenta eso. Ahí era pues uno de los líderes, de los tantos líderes, ¿no? Ho Chi Minh. ¿Y qué pasó? ¿Qué ocurrió? Luego de derrotar a esos imperios, no solamente francés, británico, inglés, luego de derrotar, también lograron derrotar al imperio estadounidense, al imperio norteamericano. Es por eso que hasta ahora, señores, se arrastra esa, diríamos, a ver, ¿cómo lo podemos calificar? Esa derrota catastrófica que tuvo el imperio norteamericano. Como un pueblo pobre, atrasado, golpeado, agredido por décadas, pudo derrotar a un imperio poderoso como es el Estados Unidos, que tuvieron que escapar, ¿verdad? Como ratas, tuvieron que escapar de Vietnam en helicópteros, en aviones, desesperados. Les hemos mostrado una vez, una o dos veces en imágenes, y pudieron derrotar. Y lograron su verdadera independencia y lograron su liberación. Vietnam, el pueblo vietnamita. Entonces, en ese sentido, no es raro, no es extraño de que los niños de los colegios tengan pues un curso exclusivamente sobre manejo de armas. Y los niños manejan armas. Te arman y desarman un fusil de cualquier calibre, sea de repente un fusil AKM o un FAL o otras armas modernas que ahora justamente están en el mercado mundial. Llevan un curso, es un curso obligatorio, o sea, toda la población tiene que estar preparado para cualquier eventualidad, para cualquier agresión de cualquier país o imperio que pretenda nuevamente someter a esos pueblos. Entonces, el pueblo en armas, pues. Es un pueblo en armas. Igual como lo está y está Cuba. Son pueblos en armas. Entonces, el pueblo tiene que estar preparado para defender su independencia, para defender su soberanía. Entonces, es cierto, no es algo extraño, Janet. Sí, era un tema que queríamos mostrarlo también. Sí, les vamos a mostrar ahora los próximos días, les vamos a comentar más ahí, pero para que no quede en el vacío. Pero ahora, la gran interrogante es, dirán, pues, de que igual que acá en Perú hay crímenes, y si los niños ya manejan armas, entonces, pucha, se asesinarán, pues, se matarán entre ellos. Nada, señores, no hay crímenes como aquí ocurre. Allí, en esos países socialistas, la prioridad, la primera preocupación de los gobiernos es la educación. Un pueblo educado en un país.
1: 3 de la tarde en punto.
0: En el plano cultural, en el plano educacional, no ocurre crímenes como ocurre acá en estos países donde hacen un festín. Donde son los gobiernos los que proporcionan armas a las organizaciones criminales. ¿Es así o no? ¿Alguien puede negar acá? ¿Acaso no está en cada sitio? ¿No vamos viendo? En el norte, en el centro, en Lima, aquí mismo en Madre de Dios. La policía otorgándoles armas a las organizaciones criminales. Ahí están. Hace 2 semanas nomás que les hemos mostrado imágenes, reportajes. En Lima, en el norte, las organizaciones criminales, ¿de dónde y cómo obtienen armas? ¿Quién provee a las organizaciones criminales de carácter internacional que el mismo gobierno de Estados Unidos que dice combatir a ellos? ¿De dónde provienen sus armas? ¿Quién les provee? ¿No son los gobiernos o no es el propio gobierno de Estados Unidos? ¿De dónde provienen sus armas que manejan armas modernas? De Estados Unidos. Entonces, como verán, hay una diferencia enorme, una diferencia abismal, lo que es y lo que ocurre en este sistema capitalista. En cambio, en los países de tendencia socialista o que están dirigidos por un partido comunista, la conducta, la personalidad de la gente es muy distinta, muy diferente. Ahí prima la educación. ahí le dan mayor énfasis, mayor prioridad al ámbito cultural, educacional, de su gente, de su pueblo. Así que no se espanten algunos, ¿ah? ¿Cómo niños pueden manejar ya armas? No digamos desde niños pequeñitos, pues desde 5 o 6 años, no, sino ya más o menos creo que eso, la cifra y los datos puntuales se los voy a dar con seguridad, creo que es a partir de los 12, 13 años, o sea, cuando ya entran al colegio. Tienen curso, sí, es un curso. En todos los colegios, toda la población tiene que saber manejo de armas para defender su patria, para defender su país frente a cualquier agresión, porque ese país ha sido golpeado por décadas. Y ahora cuando se han liberado, han comenzado a crecer, a desarrollar, y se están convirtiendo en una potencia mundial. Así que no es algo, no se expande, ¿eh? Algunos se quedan impresionados, espantados por eso, ¿no? Así es. Pero, ¿y hay crímenes así como ocurre acá? No, pues, sino ellos se forman, se educan con un propósito, con un objetivo claro. Estamos prestos, listos para empuñar las armas en caso de que haya una agresión de cualquier imperio o de cualquier país que quiera someter a su pueblo.
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0: Así que no se espanten, no les, para algunos dirán, ¡ay, pero qué horror! ¿No? ¿Cómo pueden enseñar eso a los niños o a los jovencitos, o sea, a los adolescentes? Si eso ocurriera acá en Perú, imagínense, se matarían unos a otros mucho más de lo que está viendo. O está ocurriendo ya, pues, ¿no? Está ocurriendo. Está pasando eso. Pero como no hay educación, la educación está como dicen los datos, las estadísticas, por los suelos, abandonado. Entonces nos dan una educación que no es una educación liberadora, es una educación para seguir sometidos, para seguir en estos problemas sociales, económicos, de diversa índole. Entonces es un caos, impera la criminalidad, los crímenes, feminicidios, dan leyes y leyes el Congreso de la República y no solucionan, no resuelven nada. ¿Cuántas veces los hemos dicho, amigos, el año pasado, el anteaño pasado? Se están aumentando las penas. El Código Penal modifican cada día ya. Cada legislatura, cada año, modifica y modifica. Las penas están aumentando. Ya no pueden a dónde más poner. Han llegado al techo. Han llegado al tope. Ya no pueden qué poner. Y todo un fracaso. ¿Hay resultados positivos? Hasta mire, fíjense, en estos 20 días nomás del gobierno de Keiko Fujimori, el mayor número de crímenes. A ver, ¿qué dicen frente a todo eso? Eso es lo que está ocurriendo en el país. Así está. Así que en Vietnam, amigos, efectivamente los niños y en el sector educacional, es decir, el Ministerio de Educación y el gobierno tiene establecido, pues, un curso. Aquí en el Perú también, inclusive antes, señores, en décadas pasadas, recordarán ustedes los que están, digamos, a ver, los, inclusive nuestros mayores y otros de esta generación presente, recordarán, en los colegios había curso de instrucción militar, ¿o no? Eso viene de la época de Velasco y los siguientes gobiernos. En los colegios había instrucción militar, pero solamente nos enseñaban a qué, en los colegios, nos obligaban a qué, a marchar y a formarse, ¿no? Y a decir, a ver, atención, a saludar, ¿no, mano? Poner como soldados, nada más. ¿Sí o no recuerdan? Y nuestros mayores deben recordar un poco más. ¿Sí o no? Había. Entonces, ¿de qué nos extrañamos? Pero el asunto es que no nos daban, pues, una educación de carácter socialista, no nos enseñaban instrucción militar, debían de enseñarnos, pues, también el manejo de armas. Eso sí no nos dejaban. ¿Por qué? Porque aquí tienen miedo los gobernantes. Dice, si la gente, si la población sabe manejar armas, pucha, nos van a derrocar, nos van a bajar. ¿Mm? En cambio, allí en Vietnam hay otra percepción, hay otra mentalidad. Es para defender a su gobierno, es para defender su patria, para defender su soberanía, para defender su sistema político, económico y social. En este caso, su sistema socialista que tienen establecido. Para defender su constitución. El pueblo defiende a su gobierno. El pueblo en armas. En cambio aquí, O sea, tiene miedo, pues, dice, de que, oye, ¿cómo a los jóvenes vamos a mostrar, pucha? Porque si no, ya nos van a bajar. Ya se nos levanta la gente, ¿y qué hacemos? ¿Por qué? Porque son gobiernos que no están, no viven con su pueblo, no representan los verdaderos intereses de su pueblo. Entonces, por eso tienen temor, pues. ¿Se dan cuenta? A ver la diferencia. ¿Qué le parece, amigos, eso? A ver. Bueno, a ver, aquí nos dicen, a ver, ya las comunicaciones. Bueno, qué interesante, ¿no? ¿Qué dice Juvencio? Dice, qué interesante, doctor, a propósito de Vietnam. Qué interesante. A ver, Félix, ¿Estado burgués o Estado socialista? Aquí, ¿qué queremos aquí en Perú? ¿Estado burgués o Estado socialista? ¿Sería Estado capitalista o un Estado socialista? En el Perú, en tiempo de Velasco, hubo cursos de formación premilitar en los colegios. Cuando Eric Cruz nos hace recordar, ¿sí, cierto o no? A ver, José Roberto, ¿qué dice? Había instrucción premilitar, dice, cierto, había instrucción premilitar. A ver, otro, Wilmer, no tiene nada de malo enseñar a un menor de edad a defenderse. No hay que confundir, en el Perú lo hace el Estado desde los 17 años. Desde los 17 en el cuartel militar. Entonces no hay para qué tener Wilber Edgardo Guerrero. En el Perú los delincuentes armados defienden o sostienen a su gobierno fraudulento. A ver, el amigo César Facundo, se llamaba instrucción premilitar, cierto, ¿no? Por la aclaración que nos hace el amigo César Facundo Chaparro, se llamaba antes instrucción premilitar, cierto. A ver, Wilfredo Condori, ¿qué dice? Viva Vietnam, está bien, eso debemos de tener aquí, dice. Está bien. En el Perú queremos un Estado socialista, dice Condori Cruz. A ver, vamos a este lado. De una vez vacancia a Keiko Fujimori. Bueno, están molestos con Keiko Fujimori. A ver, vamos a estas comunicaciones. Señor, buen día. ¿Nombre de qué parte se comunica? Buenos días. Adelante, buenos días. ¿Nombre y de qué parte se comunica usted?
2: Sí, soy de Anorabe.
0: A ver. Adelante. Lo estamos escuchando, amigo Sixto, creo. Sí, adelante.
2: Ya, en cuanto a lo que están ahorita tratando sobre el tema de el curso que dicta en Vietnam sobre seguridad y defensa nacional, ese es para casos de invasiones. Y debe haber acá en el Perú también eso. ¿Por qué? La vez pasada, creo que el Congreso ha dado el ingreso de tropas norteamericanas. La mayoría de los peruanos no sabían qué hacer. Asustados. Que nos van a invadir, ¿no? Yo soy de los años 50. Antes, ya, en los colegios había instrucción premilitar
1: con 10 minutos.
2: Inclusive venían instructores del ejército para hacer formar en los colegios. Y había disciplina y orden en esos tiempos. No es como ahora, hay mucha indisciplina. Y sería bueno que vuelva ese curso acá en Perú, cuestión de economía política, filosofía, educación cívica. Eso lo han quitado los fujimoristas, la derecha. También lo han quitado el servicio militar obligatorio. ¿Por qué? Esa es la política de Estados Unidos que ha seguido Fujimori. ¿Por qué? Del cuartel salían los jóvenes, se pasaban a Sendero. Así era. Y para que no pase eso, lo han quitado. Ahora es voluntario.
0: Bueno, pero tendría que ser, pues, justamente, pero con una óptica distinta, diferente, ¿no, mi estimado amigo? No sería, pues, solamente para defender este sistema, sino con una óptica muy distinta, muy diferente.
2: Claro, por supuesto. Debe haber esa educación, pero acá la educación está por los suelos en el Perú.
0: Pero si ahora volvería el curso de instrucción premilitar, no sé si en estos tiempos sería para someternos más, o de repente también los gobernantes dirían, pues los gobernantes dirían, bueno, pero la gente con eso se va a levantar, o sea, o nos van a después arremeter a nosotros y nos va a poner en riesgo a los gobiernos que defendemos este sistema o este modelo político económico.

0: ¿Por qué? Pues solamente ese pensamiento de la derecha liberal que lo quiere tenernos en la ignorancia.
1: Bueno, muy bien, amigo Sixto, gracias a usted. En cualquier momento estamos en contacto. Hasta la próxima.
0: Hasta la próxima.
1: Muy bien. ¿Qué les parece? A ver, sí, pues, a propósito, no era pues conveniente dejarlo así nomás, ¿no? En el aire, ese tema, ¿no? Cierto, pero entonces en Vietnam no es para espantarse, ¿eh? Entonces en el colegio hay realmente curso de manejo de armas, o sea, aprendizaje, pero con una percepción, con una orientación clara, que la población en general, todos deben estar preparados para defender su patria, para defender su sistema político, económico establecido en ese país. Como les recuerdo, Vietnam ha sido un país agredido por muchas décadas. Se mantuvo en una guerra permanente en la década de los años 50, 60, inclusive hasta parte del año de los años 70 del siglo pasado. Sí. Le estoy dando solamente una idea general. A ver, si ustedes tienen interés, este fin de semana, cuando tengan tiempo, pueden ahí indagar. Ahora hay internet ahí, pero aunque tengan cuidado. Ahora en internet hay cosas buenas, pero hay cosas también totalmente negativas, cosas malas, tergiversadas, lo distorsionan. Entonces hay que tener cuidado. Siempre hay que informarse cuál es la fuente de esos datos, de esa información. ¿De dónde proviene? Porque hay mucha información distorsionada, tergiversada también. Eso hay que tener cuidado. Vamos con la otra línea. A ver, señor, buen día. Adelante.
2: Doctor Hernán Fuentes, buenos días. Le saludo, amigo Raúl, desde Ácora.
1: A ver, desde la zona de Ácora. Adelante, amigo Raúl. ¿Qué nos dice usted?
2: Bueno, doctor Hernán, es muy importante el tema que está tocando en su programa Radio Onda Popular, Radio Perú. Esta radio es una universidad del pueblo. Esta radio es más sintonizada a nivel nacional y internacionalmente. Aquí los peruanos y peruanas, escuchen esta radio, difundan, para que nosotros seamos otra potencia más, como en Vietnam, como en China. Muy bien ha aclarado el doctor Hernán Fuentes. Es efectivamente en Vietnam, en los colegios, en las escuelas, los niños y las niñas se preparan, ¿no? Un curso de lo que es manejo de armas. ¿Por qué? Porque aquellos tiempos, en las décadas 50, Vietnam ha sufrido, pues, ¿no? Por ese imperialismo criminal, mercenario de Estados Unidos, como ahora, nuevamente está usando a Irán, ¿no? Como Luis, y ahorita está fracasando Estados Unidos. La trompeta de Estados Unidos está fracasando ahorita en esa guerra con Irán. Entonces, acá los peruanos, aún falta mucho despertar. Claro que hemos despertado un 60-70%, pero aún falta, tenemos que despertar bien. Entonces, doctor Hernán, usted algún día tiene que llegar como presidente al Perú. Recién vamos a cambiar nuestro país como en Vietnam, como en China, como en India. Si no, con estos gobiernos neoliberales como ahorita tengo a la mala entrada, no va a haber ningún tipo de cambio. Acá para eso tenemos que despertar el pueblo. Cualquiera de otros montacolegas, hay una caja de nuevo. Ujama de que ahora me digo una caja. Si vas acá a campos en la caja, ya jate de caja. Cogíme ese parqueo. Buscar el campo de pichica también. Ojalá no entiendo el pepe. Ojalá te acá quiero un marxente si puede echar esto. Ojalá te vas a cambiar. Se llama sistema, sistema socialista, sistema partido comunista, así como en China. Ojo, como es más, un doctor no ha podido mandar a poner el presidente, era un plazo, se lo dejo, decía, vamos a cambiar. Se te va a tener el doctor hermano, sigue adelante con su programa.
1: Muy bien, gracias, saludos ahí en la zona sur, de zona aymara de nuestro país, de nuestra región. Estaremos en contacto más adelante. Gracias a usted. Vamos a ver, compartiendo aquí las comunidades. John Edison, ¿qué nos dice? John Edison. Yapurasi, John. Alguien dice, el día que el fujimorismo desaparezca para siempre, el Perú será libre del CUS, del ¿qué dice? CUS, puntos suspensivos. Nunca más al fujimorismo, dice John Edison. Nilton Flores, a ver, Nilton Flores Arsenal, dice, la policía, fuerzas armadas y gobiernos son peleles de las transnacionales. Sin embargo, en otros países es lo contrario. Cierto. Félix, viva Ácora, dice, bueno, saludos, Ácora. A ver, CGP Gutiérrez, acá en Perú, las Fuerzas Armadas convive con los saqueadores, convive con quienes nos agreden, ¿no? En otras palabras, con quienes nos quieren someter a nuestros pueblos. Y los cómplices son por los gobiernos de turno. Los gobiernos de turno. A ver, por aquí, a ver, antes de darle el pase a la siguiente comunicación. Félix, a ver, vamos a seguir compartiendo, a ver, las comunicaciones que están en línea. A ver, aquí vamos, otro bloque, a ver, de comunicaciones, otro bloque. A ver, un momentito, a ver, no corten los que están en línea. Compartimos. Ayaviri, mi tierra linda. Los fujis fanáticos son como una secta religiosa que quieren convencer de algo que no existe. Desde la provincia de Melgar, Ayaviri, nos hacen llegar la comunicación. A ver, Alex, otro. El gobierno de Keiko, ahí estamos viendo que no tiene capacidad de gobernar. Al parecer, jamás pensaban que llegarían al gobierno. Alex Condori, a ver. Otra aquí en la comunidad. Bueno, Keiko Fujimori definitivamente debe definir. ¿Se dedica a hacer sus transmisiones domésticas o a gobernar? Si no puede gobernar, que se retire. Rómulo, a ver, ¿qué nos dice Rómulo? China, ella es presidente de Pasar, no trabaja. Rómulo Antonio, China, ella es presidente de Pasar, no trabaja. No sé, algo... A ver si nos aclara un poquito el amigo Rómulo su comunicación. A ver, señor, buen día, adelante, adelante.
3: Doctor, buenos días, Omar Ramos, desde Juliaca.
1: A ver, amigo Omar, ¿qué nos dice usted? A ver, sobre estos diversos temas, a ver, ¿qué nos dice?
3: Sí, doctor, en relación al tema de la delincuencia, doctor, yo pienso que todavía es muy pronto para sacar opiniones o hacer un análisis.
1: Sacar conclusiones, ¿no? Bueno,
3: exacto, sacar conclusiones. Démosle un poco más de espacio a la señora presidenta y si, digamos, en 100 días no hay resultados, personalmente yo mismo voy a pedir la vacancia, doctor Fuentes, de verdad.
1: 100 días, entonces contamos desde agosto, septiembre, octubre. Entonces, a fines de octubre podemos estar ya evaluando con usted.
3: Exacto, doctor. O sea, si no vemos resultados en 100 días, doctor, o sea, yo mismo voy a pedir la vacancia de este presidente, porque su compromiso es luchar contra la delincuencia, y la delincuencia lamentablemente, doctor, está campando a diestra y siniestra en el país. Usted mismo tiene las estadísticas, más de 104 asesinados, ¿no?, por arma de fuego, por sicarios, ¿no?, y no se hace nada hasta el momento. Pero hay otro punto ahí, doctor, muy importante que hay que entender también, es que lamentablemente la policía no puede hacer frente a todas estas bandas criminales, ¿no? Yo pienso, y siempre lo he pensado y siempre lo he opinado también mediante sus medios, es que solamente la población organizada puede hacer frente y pare a la delincuencia, doctor Fuentes. No podemos esperar también que todo nos dé solución los políticos o el Estado, porque usted sabe que los políticos mismos están metidos en estas mafias. O sea, muchos representantes políticos dentro del gobierno, doctor Fuentes, son financiados por estas mafias, ¿no? Es más, creo que existe un diputado que ha sido acusado de haber asesinado mediante un sicario a otra persona. O sea, está enquistado en el poder lo que son estas bandas delincuenciales. Y primero hay que barrer desde ahí, doctor, desde la cabeza, ¿no? De hacia abajo.
1: No, es cierto lo que usted dice. Por ejemplo, ahora en el Congreso nomás tenemos diputados, tenemos senadores que tienen sentencias, tienen casos de homicidios, feminicidios, tienen de todo tipo de problemas. Todo está desde el Congreso de la República, pues.
3: Correcto, doctor Fuentes. Bueno, como para terminar, doctor, hay muchas de sus panelistas piden, pues, el socialismo y el comunismo, ¿no? Yo les pregunto, ¿no? ¿Qué socialismo piden? ¿El de Cuba o el de China, que es de capitalismo salvaje, libre mercado y comercio? ¿Cuál de los dos socialismos? No, o sea, sería bueno preguntarlos, porque si piden de Cuba estamos jodidos, pues, ¿no? Pero si piden el de China, pues abrazo sus ideas. ¿Qué le parece?
1: Bueno, pero el de Cuba es, pues, mucho mejor, sino que el problema está en lo siguiente, pues, amigo Omar, no se olvide, pues, de decir no solamente la situación y los problemas que vive Cuba, sino a qué se deben esos problemas, al bloqueo permanente de parte del Imperio Norteamericano, todo porque está cerca, muy cerca, prácticamente en las narices del Imperio Norteamericano, bloqueo, agresiones permanentes. Es decir, una permanente agresión, pues precisamente porque quieren derrotar a ese proceso político económico que se ha establecido en Cuba. Es un tema amplio que siempre lo hemos abordado, pues ese es el asunto, pero no solamente fijémonos en una parte, sino hay que decirlo pues completo, amigo Omar, de que Cuba tiene esos problemas de diversa índole, precisamente por el bloqueo económico permanente en el plano, en diversos planos, en diversos ámbitos, bueno.
3: Mire, doctor, efectivamente, mire, pero son excusas, doctor, pues mire, Irán
1: no, ¿cómo van a ser excusas? ¿Cómo van a ser excusas, amigo Omar? Es una cosa real, reconocida a nivel global, ya, a nivel mundial.
3: Le voy a poner dos ejemplos, doctor. A Irán, ver. un país recontra bloqueado que hoy en día le hace frente a Estados Unidos. Corea del Norte, un país más bloqueado, doctor Fuentes, que hoy en día tiene la bomba atómica y le puede hacer frente cara a cara a los países potencias. Doctor, son excusas, pues, doctor, ya. Hay que reconocer las excusas, pues, lo que es y lo que es, pues, doctor. O sea, si seguimos ahí justificando a Cuba, pobrecito, ¿no? Qué triste, mire cómo están ahí bloqueados. Doctor, Irán es un país potencia en su región, así con bloqueos económicos, y aún peor, con bloqueos militares, doctor. Irán tiene más de 38 bases estadounidenses que están rodeándolos a Irán, doctor, y aún así se ha desarrollado, ¿no? Ha creado lo que es la tecnología asimétrica. Por ejemplo, un portaaviones, 1000 barquitos lo pueden hundir. Esa es la tecnología asimétrica, ¿no? Un avión caza, 1000 drones lo pueden bajar. Es la tecnología, o sea, es la asimetría, la tecnología de Estados Unidos lo ha creado pues Irán, ¿no?
1: Muy bien, amigo Omar, muy bien, gracias a usted, ¿eh? Está bien.
3: Doctor,
1: bien.
3: Entonces, pidamos el comunismo y socialismo de China, que es capitalismo salvaje, libre mercado y comercio. Y obviamente que trabajo, doctor, los chinos trabajan 9 horas al día, de 9 de la mañana a 9 de la noche, durante lunes a domingo, de enero a diciembre. Así ha salido la pobreza china. No piensen que ha salido de otra manera, doctor. Ese es el sacrificio que tiene que hacer un país para salir de la pobreza. Esa es mi opinión, doctor. Muchas gracias.
1: Muy bien. Pero esto, lo bueno del amigo Omar está en que reconoce cómo Irán está logrando derrotar al Imperio Norteamericano. Irán. Ahora, estos días, estos meses, Irán. Eso es lo que reconoce. Está bien eso. Y está bien también que reconozca de que Corea del Norte, como con Kim Jong-un, le pone freno al Imperio Norteamericano. Y Cuba, ¿por qué no hace eso? Dice, es que la situación de Cuba es muy distinto, pues, a amigo Omar y todos los amigos que han podido captar esas versiones. Y por lo menos, a ver, rápidamente, hay que aclarar, Cuba está, pues, en las narices de Estados Unidos. Está a 90 millas, hasta menos, nada más, de distancia de Estados Unidos con Cuba. Y fíjense, a Cuba, desde el inicio de la revolución, desde el triunfo de la revolución, al mando del comandante Fidel Castro, de Ernesto Che Guevara, Estados Unidos se ha dedicado a boicotear, a sabotear a ese sistema político establecido, político y económico establecido en Cuba, permanentemente, año tras año. ¿Pero qué buscaba el imperio? Es precisamente hacer de que el pueblo cubano se vaya en contra de su gobierno. Pero eso nunca ha ocurrido hasta ahora. Y la población cubana defiende ese sistema político y económico establecido en Cuba. Defiende su revolución, defiende su independencia, defiende su liberación, defiende su soberanía. A pesar de esos tantos problemas, ese pequeño país ha dado grandes enseñanzas en salud, en educación principalmente, en esas dos áreas. Si dice, como dice el amigo Omar, si fuese así Cuba, dice, escogemos ese socialismo o escogemos el socialismo de China. Pero como lo dice despectivamente, si escogemos el sistema socialista de Cuba, estamos fregados, dice. Pero, amigos, lo que tenemos que puntualizar es lo siguiente. Si Y sería así como dice un socialismo que tiene problemas y no puede avanzar. No es precisamente por la incapacidad de su gobierno, sino es por el bloqueo económico, comercial y financiero permanente. Y ahora, para que se den cuenta los amigos liberales, libertarios y gente de derecha, para que se den cuenta y entiendan, analicen, ¿por qué creen, si no sería saboteado, si no sería boicoteado, como dice algún amigo, de que no, esas son excusas, si no fuese así, ¿por qué todos los países del mundo lo respaldan, lo apoyan a Cuba? En todos los eventos, en todos los foros internacionales de las Naciones Unidas, de la ONU, a pesar de que está manejado, monitoreado por el Imperio Norteamericano. El 90 o 95%, casi el 100%, solamente con excepción de Estados Unidos y su aliado israelí, esos países asesinos, todos respaldan unánimemente, señores, a Cuba. ¿Por qué? ¿Están locos los gobiernos? Los diplomáticos, los cancilleres, todos están locos, están desubicados, están perdidos. Solo ese caso puntual, señores, demuestra todo lo contrario. Lo que ocurre, lo que pasa con ese país, como es Cuba. Entienden, saben claramente a nivel internacional de que Cuba tiene esos problemas, es por culpa de este bloqueo económico, comercial, financiero de parte de Estados Unidos. En otras palabras, no quiere que desarrolle, no quiere que progrese, no quiere que avance, y para eso le pone una serie de obstáculos. Ahora, inclusive, le ha hecho un cerco energético. O sea, ¿a qué nos referimos? Un cerco para impedir que ingrese, que entre petróleo que quiere comprar o que compra Cuba para su país. O sea, ha llegado a un extremo, pero inhumano, totalmente salvaje, de parte del Imperio Norteamericano. A pesar de eso, ese pueblo sigue resistiendo. Ese pueblo cubano sigue resistiendo. ¿Dónde se puede ver eso? A ver, es difícil, por eso dicen, ¿cómo ese pueblo de Cuba puede soportar? ¿Por qué? Porque está, pues, bien convencido de ese sistema establecido. No es poca cosa, no es cualquier cosa. A ver, los próximos días, en otras ediciones, vamos a tratar a ver también de abordarlo con mayor amplitud. Lo que acaba de ocurrir estos días, ¿no?, con ocasión del centenario del nacimiento de Fidel Castro, estos días están habiendo una serie de actos. Delegaciones de todo el mundo han llegado a Cuba estos días. Delegaciones de intelectuales, de artistas, de profesionales, científicos, gente de valía, están en Cuba estos días, precisamente para conmemorar el natalicio de los 100 años de el comandante Fidel Castro. Van a escuchar ustedes, lo vamos a poner a consideración. Yo creo que el día de mañana, ¿no?, si no es mañana, en el siguiente, en su siguiente programa, lo vamos a poner. Para que ustedes lo capten.
4: De la tarde, con 30 minutos. Con
1: cientos y miles provenientes de diversos países del mundo, identificados con Cuba. Es una cosa impresionante, admirable. Bueno, es ahí, requiere mucho tiempo. A ver, señores, a ver, estamos haciéndolos esperar aquí a los que están en línea. Señor, buen día, adelante, nombre, ¿de qué parte se comunica usted? Adelante, nombre, ¿y de dónde viene su comunicación?
5: Ah, aló.
1: Aló, buenos días, buenos días.
5: También a la ciudadanía. Mire, el amigo Omar es un fanático liberal que sus opiniones que advierte realmente no convencen. Están fuera de sitio, fuera de ahí, como usted lo que recalcó y todo lo que sabemos de la cuestión política, social, económica en el planeta Tierra. El gran terrorista, el gran criminal de los Estados Unidos con Donald Trump es el principal causante de la crisis que lleva Cuba, ¿no? Y otros pueblos también, no solo Cuba, otros países también están así bloqueados. ¿no? Así como ya lo recalcó usted, comercial, financiera y económicamente, hasta socialmente, ¿no? Y entonces, este país de no quiere que los pueblos del continente americano progresen, salgan adelante y que le hagan frente a este imperio de los Estados Unidos. Por ejemplo, en Perú no va a haber. En Perú, ¿qué desarrollo tenemos? ¿Por qué no nos atrevemos a fabricar nuestra bomba nuclear? Darle el pare a este imperio de los Estados Unidos. Pero nunca lo van a hacer de estos gobernantes que son completamente serviles, traicioneros a su patria. Nunca lo van a hacer de ese tipo de cosas, ¿no? Para hacerle frente a este imperio. Nunca. Porque son unos serviles. Simplemente se preocupan en entregar nuestras riquezas, ¿no? Empresas transnacionales y nacionales no pagan hasta el momento sus impuestos. ¿Cuánto deben? ¿Cuánto? Pero al pequeño comerciante, al pequeño empresario, ahí sí lo persiguen día y noche. Inclusive lo embargan sus bienes. Bueno, eso es lo que hacen, pero con los grandes no, ¿no? Ese es el problema que acá en nuestro país. Por eso este imperio, este imperio es un terrorista del mundo principal que ataca, bombardea, que causa terror en esos países, como es el caso ahora que lo está causando en Irán, ¿no? Irán está situado en una zona completamente estratégica, donde están cerca sus aliados. Ahí está Corea del Norte, ahí está Rusia, ahí está China. Entonces, tiene la más capacidad para poder desarrollarse, a pesar de los bloqueos, porque Irán también está bloqueado casi 30, 40 años, ya creo.
1: Sí, sí, cierto.
5: Cuba está bloqueado casi 50 años.
1: Más de 60 años ya Cuba bloqueado, más de 60 años.
5: Por estas políticas terroristas que lleva Donald Trump, ¿no? El asesino más grande del mundo. Algún día debería de ser juzgado este personal de los Estados Unidos, porque este imperio ha cometido de asesinatos y bombardeos a varios países, no solamente a Irán, para mantenerse con su política de robarse los recursos económicos de los países. A costa de esos, dice que ellos son el primer mundo, ¿no? Pero al resto de los países, un país, por decir, quiere fabricar su bomba nuclear, no le dejen. Solo ellos pueden hacerlo eso. Otros países no lo pueden hacer. Y ahí, sí, pues, inmediatamente ellos están diciendo que cómo van a hacer eso, que no nos conviene, que, ¿no? Entonces, este imperio es el gran problema que existe en nuestro planeta Tierra.
1: Muy bien, amigo, tengo que ir a la pausa. Gracias a usted.
5: Han durado 300, 400, 500 años. Y siempre después han ido a la decadencia y han sido derrotados por otro sistema.
1: Bueno, muy bien.
5: El sistema socialista es un sistema mucho más justo, que busca el progreso, el bienestar de la humanidad, ¿no? Ese es el socialismo. Uh-huh. En cambio, el capitalismo simplemente satisface a un grupo pequeño del planeta, ¿no? Solamente satisfacen a ellos. Ellos nada más son los que quieren manejar el mundo, un grupo de personas en el mundo. En cambio, el socialismo practica o quiere que todo el ser humano que habita en el planeta estemos bien, pues, ¿no? Gozando de todas las comodidades que nos ofrece este planeta.
1: Así es, muy bien, vamos a seguir, a ver.
5: Por ejemplo,
1: a ver, mi estimado amigo, a ver, vamos a seguir ampliando de repente con usted. Tengo que ir a la pausa, me están pidiendo aquí la pausa, vamos a ver si continuamos con usted. Ya.
5: El asunto es bastante grande para poder conversar, hablar, ¿no? Luego, muchas gracias.
1: Muy bien, vamos a la pausa y luego seguimos con más comunicaciones.

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0: Bueno, muy bien, amigos. Vamos a continuar el programa y retomando, a ver, estos temas. Ya para concluir, terminar este punto, este tema del gobierno, todo ello. Bueno, ya hemos entrado, digamos, a comentar, a hablar sobre otros asuntos de orden general, ¿no?
1: 3 de la tarde con bueno, 40 minutos.
0: Nos prácticamente como una especie de sugerencia. Las versiones, también los comentarios a veces son importantes, ¿no? Y nos permiten a veces abordar brevemente uno u otro tema. Y en algunos casos también, bueno, algunos para tratar de jalarnos a otro asunto, a otro tema, bueno, también hacen llegar sus comentarios, pero está bien, ¿no? Este es un tema, este es un espacio, un programa eminentemente de carácter político donde se abordan estos temas, así que no debe ser algo extraño, algo raro, ¿no? Cuando alguien dijo de que, ¿cómo pueden poner como ejemplo Vietnam? Si en Vietnam a los niños les enseñan a agarrar armas, les enseñan a armar, desarmar las armas. Eso, entonces, para muchos de repente les parece pues algo raro, algo extraño. Pero ¿para qué y por qué nos extrañamos? Si aquí en Perú también antes, como lo dicen los diversos participantes, antes se tenía en los colegios el curso de instrucción premilitar, así se llamaba. Algunos nuestros mayores, un poco que tienen un poco más años, lo han vivido plenamente. Recuerdo, por ejemplo, personalmente cuando ingresé a la escuela, al colegio, en esos años, bueno, hasta el uniforme era pues medio militarizado, ¿no? Un uniforme de color caqui, ¿no? Decía, ¿no? O sea, un color beige, con su cristina, todo así, bueno, era así, los veía cuando uno era niño. Nuestros mayores así, portaban ese uniforme, ¿no es cierto? Entonces, llevaban el curso de instrucción militar, así, en los colegios, curso de instrucción premilitar, así se llamaba. Entonces, en otros países, pues, es distinto, diferente la percepción que tienen. Entonces, en Vietnam, ya les hemos reiterado, no es por gusto, no es que les a la niñez, a la juventud, les alientan a la violencia, no, sino todo el pueblo debe estar preparado para defender su país, su sistema político y económico establecido, porque es un logro obtenido a través de un proceso revolucionario, a través de un proceso de liberación que tuvieron, ¿no?, en esos años. Como les reitero, en Vietnam no solamente un imperio ha estado sometiendo por décadas, por muchos años, a ese pueblo. Han sido uno y otro imperio, pero ahí han estado comprometidos principalmente el imperio francés, luego el imperio norteamericano. Ambos han sido derrotados. ¿Se dan cuenta? O sea, es un pueblo heroico, pues, Vietnam.
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0: A sus jóvenes llevan, les enseñan y tienen un curso obligatorio. Y efectivamente, sean varones o mujeres, todos preparados en el manejo de armas. O sea, tienen que estar prestos para defender su país, para defender su patria, de cualquier agresión imperial, de cualquier agresión extranjera. Y no es como acá en Perú, pues, se pasean libre y campantemente fuerzas extranjeras, con la complicidad de los gobiernos, con la complicidad de estos congresos. Ahora, este congreso, por ejemplo, tiene un reto. Debería de pronunciarse también sobre eso. A ver, dejar sin efecto, porque el congreso anterior le ha autorizado, y el gobierno también anterior de Pajerí, estos les han autorizado para que ingresen tropas militares. Este año 2026 se pasean todo el año, están paseándose en diversos lugares. Estamos infiltrados por fuerzas extranjeras aquí en Perú. Ahí está la DEA. Ahí está USAID, que supuestamente van a apoyar aquí a determinados pueblos, ¿no? Su propósito principal, su objetivo son otras cosas. La injerencia, la manipulación. Para estar presente en todos los ámbitos aquí y defender a esos gobiernos que tienen a su servicio. Para eso. y otras cosas para saquear, para todo manejar. Para eso están aquí infestados. Supuestamente para luchar contra el narcotráfico, con el tema del terrorismo, están aquí paseándose. Esos deberían ser expulsados. Pero los gobiernos que tenemos arrodillados, arrastrados, este congreso que tenemos que ha concluido el 28 de julio, más conocido como el pacto mafioso, desde el del Congreso de la República, han permitido todo eso. En Vietnam, en China, en Cuba, ¿qué van a permitir eso? No permiten. De ninguna manera. Por eso es que quieren agredirlo, por eso es que quieren derrotarlo, por eso que generan pues invasiones, crímenes, asesinatos, golpes de Estado. Está claro, no nos damos cuenta, amigos. Amigos liberales, el llamado, yo creo que la población ya está dando cuenta, ya que ya conoce, ya sabe. Pero hay que seguir educándonos, hay que seguir aprendiendo. Ahí está, por ejemplo, esa intervención, por más que, bueno, ha tenido otra intención, pero nosotros nos ha permitido aclarar por lo menos un poquito del por qué en Vietnam los jóvenes, los escolares, llevan esos cursos de instrucción militar, de preparación militar. ¿Sabes? Hemos aclarado porque se debe a ese pueblo, porque ha tenido que luchar para liberarse por muchos años de dos imperios. No solamente de uno, y ha logrado derrotar esos dos imperios. Por eso es que Estados Unidos es una vergüenza para ellos cuando alguien le pone ese ejemplo, a ver cómo fueron derrotados por un pueblo pobre, totalmente golpeado, agredido por muchas décadas, cómo ese pueblo ha logrado derrotar a un imperio y a otro imperio. Es una cosa admirable, impresionante. A ver, cuando tengan tiempo les recomiendo. A ver, indaguen.

0: Vean nomás ustedes a ver sobre el tema de la Primera Guerra Mundial, la Segunda Guerra Mundial. Los acontecimientos, los hechos, están claros. ¿Quién o quiénes han logrado derrotar, por ejemplo, en la Segunda Guerra Mundial, al fascismo, al nazismo o al nazifascismo? Es justamente el Ejército Rojo de la Unión Soviética. Eso es un hecho reconocido, admitido, y la historia y los hechos, los acontecimientos lo muestran así. Sin embargo, Estados Unidos nunca ha ganado nada. Solamente ha sido bueno para bombardear, para hacer crímenes, nada más. Pero ahora Estados Unidos está tratando, ¿eh? Está tratando, tome nota, está tratando para que las generaciones siguientes y con la proliferación ahora del Internet, con el ingreso de la IA, inteligencia artificial, están tratando de una u otra manera también de querer presentarse como si ellos hubieran logrado derrotar al fascismo o al nazifascismo. Están tratando. Todo porque, bueno, pues manejan todas estas herramientas, ¿no? De la tecnología de estos tiempos. Tratan de presentarse como siempre los vencedores, los ganadores, los buenos, los genios. Siempre ha sido así. Ustedes vean nada más las películas. Las películas que nos difunden en los medios, en las televisiones, en todos los diversos canales. Todos ellos siempre para halagar. Están ahí con su tinte racista, como siempre, y para mostrarnos de que ellos son los grandes, los poderosos, y lo que siempre salen ganando en las guerras, en las películas. ¿Sí o no? Ustedes han visto una película, por ejemplo, a ver, donde los negros, la raza negra, los africanos, logran vencer, logran ganar una guerra, un conflicto. ¿Hay una película? No van a encontrar ni una, señores. No va a haber. ¿Por qué es eso? Ya pues es fácil darse cuenta, ¿no es cierto? A ver, tantos pueblos africanos que han logrado liberarse de la dominación imperial de uno y otro imperio. ¿Hay una película así que lo difunde? ¿Qué lo van a difundir? Pues no lo van a difundir esos señores.
1: 3
0: A ver
1: de
0: lo que
1: la
0: ha pasado en
1: tarde con
0: Camboya.
1: 50 minutos.
0: Películas donde, a ver, digamos, de Vietnam mismo o de Corea del Norte, ¿cómo han logrado liberarse esos pueblos? ¿Eso lo van a transmitir en un canal de televisión de aquí, de estos medios monopólicos? Jamás, pero nunca lo van a transmitir, nunca lo van a dar a conocer. Difícil, o casi imposible, dentro de este sistema. No va a ocurrir eso, no lo vamos a poder encontrar, no lo va a poder ubicar usted. Así que inclusive en este espacio para compartir algún material, alguna de esas informaciones, esos datos, tenemos que hacer el esfuerzo con la colaboración de mucha gente de obtener esos materiales pequeñitos o algunos minutos nada más. Entonces, ¿cómo se dan cuenta? Entonces, hay una lucha permanente de carácter ideológico, político que hay que sostener, pues. Lo que estamos haciendo es una lucha permanente en el plano ideológico y en el plano político durante todos estos años, durante mucho tiempo. Y eso es lo que más falta, lo que hace más necesario para nuestros pueblos. Y a quienes nos gobiernan no les conviene, no quieren que estas cosas se hable, no les conviene que estos temas se pongan en tapete, no les favorece. Porque dicen, van a despertar, estos están, bueno, tantas cosas. Muy bien, amigos, entonces, a ver, compartimos, a ver, las comunicaciones que están aquí, a ver, presente para, a ver, terminar ya en la parte final, la parte culminante. A ver, ¿qué nos dicen por aquí? Jacinto, la Keiko es presidenta de las mafias. Nunca va a combatir a la delincuencia. Mucho menos le interesa los problemas del país. Y lo único que va a hacer es, como habla de su maquillaje y sus cosas domésticas. A ver, eso dice, hermano. Daniel, a ver, nos hace llegar un símbolo. Ahí,

0: Tandon, Alberto, a ver, Alberto Curro, tienen que desactivar la ley pro crimen. Ese tanto que defiende ahora, quieren pedir vacancia, que están pasando. ¿Qué está pasando, dice? ¿Qué está pasando? A ver, otra. Víctor Papamay. A ver, su nombre está pegado, ¿no? Víctor Papamay, Víctor Papamay. Bueno, estoy leyéndolo mal, pero su nombre y aparece nombre y apellido juntos, no sé. Bueno, pero doctor Hernán Fuentes, buenos días. Keiko, la ladrona, lo que está presentando en su TikTok, eso son cosas de chivoladas. Ella como presidenta no le conviene hacer esas payasadas. No debería perder tiempo en esas cosas. O sea, dice como está tan refiriendo, ¿no? Si está como presidente, ¿cómo puede estar perdiendo tiempo en esas cosas? ¿Cómo debe dejar de hacer esas payasadas? Dice. Eso es lo que refiere puntualmente. A ver, por este lado también tenemos otro bloque, a ver, de comunicaciones. Bloque de comunicaciones. Si hay libertad con el socialismo, dice JJ Maita. Si hay plena libertad, vamos por el socialismo, dice JJ Maita. Vicente Pretel, esta prensa basura mata las conciencias del pueblo peruano. Nunca van a, pasó rápidamente, nunca van a pasar en contra de la derecha, solo porque son derecha bruta y achorada. Son criminales. A ver, Sixto Escarcena, doctor Hernán Fuentes, excelente transmisión, como siempre, programa educativo. Iván, la bestia imperial solo gana guerras en Hollywood. No es correcto lo que dice Iván, ¿eh? La bestia imperialista solo gana guerras en Hollywood, o sea, en películas, en todo ese manejo que hacen, ¿no? Todo el engaño y el manoseo que hacen. Material y objetivamente, el imperio siempre ha sido derrotada. ¿Dónde ha ganado? A ver, ¿qué guerra ha ganado? Estados Unidos. Pero se le muestra, se le presenta como potencia militar, económica, todo. Nada más. Pero, a ver, ¿cómo están las experiencias, los casos? A ver, Pepe Rojas, en toda película Estados Unidos son los héroes y también salvan al mundo, pero el mundo un día desaparecerá. Será por la mano del imperio de los Estados Unidos. Cierto, cierto, Pepe. Pepe Rojas. Correcto, eso es enteramente cierto. A ver, otra más, a ver. Axel, por internet veo películas de la guerra de Corea del Norte versus Estados Unidos, traducidas al español, por Alejandro Cao de Berius. A ver, está interesante eso, a ver si nos aclara un poquito más. Axel. Falso, eso te hicieron creer, quieren manipular Estados Unidos y aliados. Sí, pues hay bastante manipulación, uf, tremenda manipulación. Pero vamos, le damos el pase a ver a la comunicación que está aguardando, esperando. Buenos días, adelante, adelante, a ver con quién nos comunicamos, de dónde viene la comunicación.
1: Doctor, buenos días. Habla Carlos Miguel Cárdenas Trujillo.
0: Amigo Carlos Miguel, adelante, a ver qué tiene que decirnos ante estos diversos temas que hay. Adelante, adelante.
1: Bueno, uno de los temas es Vietnam. Cuando sucedió la guerra entre Estados Unidos y Vietnam, Ho Chi Minh, el líder máximo de Vietnam, entendió que no podía enfrentar a Estados Unidos con las mismas armas convencionales, porque Estados Unidos siempre ha sido una potencia militar, y lo que él creó fue la guerra de guerrillas, y para hacer eso se retiró a la selva vietnamita, que es muy copiosa y difícil de penetrar. Pero como los vietnamitas conocen su territorio, fue la mejor manera de enfrentarlo. Utilizaron túneles donde almacenaron todo tipo de armamento, menos tanques, menos aviones, porque ellos no tenían tanques ni aviones. Les enfrentaron solamente con metralletas Kalashnikov, que fue donada por Rusia. Rusia apoyó a Vietnam en su lucha contra Estados Unidos. Entonces, los norteamericanos ingresaban a la selva copiosa, pero no se dieron cuenta, no se daban cuenta de que había trampas. Las trampas eran los que daban cuenta a todos los americanos que los atravesaban cuando ellos pisaban esas trampas, y así ha sido la guerra de guerrillas que ellos implantaron. destruyendo todo tipo de ambiciones norteamericanas de querer capturar a Vietnam, ¿no? Y gobernarlo, ¿no? Entonces pasó el tiempo y resulta de que no pudo vencer a Vietnam, a pesar que ellos, los americanos, lo bombardearon con esas famosas bombas napalm, esas bombas de racimo, uh-huh. y los exterminaban, pero el valor de los vietnamitas de enfrentarlo, pudieron vencer a los norteamericanos, y lo que hicieron es, como el perro rabo entre las piernas, huir y dejar todo tipo de armamento en Estados Unidos en Vietnam.
0: Cierto, cierto.
1: Que fueron como sea, eso es cierto. Y dejaron, doctor, dejaron lo mejor de su armamento, dejaron helicópteros, dejaron esto, ¿cómo se llama? Tanques de guerra y armamento pesado dejaron allí. Porque los vietnamitas no tenían ese tipo de armamento, solamente contaban con ametralladoras Kalashnikov que fueron donadas por los norteamericanos, que fueron donadas por los rusos, uh-huh. por los chinos, ¿no? Los rusos especialmente. Entonces, es un triunfo vietnamita de un pueblo pequeño, donde el triunfo se dio a la unidad y al nacionalismo vietnamita de defenderse ante un poderoso en armas militares. Lo que nos falta aquí es eso. El peruano, que éramos nacionalistas, pero el comunismo, que ha quebrado el nacionalismo peruano, es por eso que vemos tanto traidor que vota por la corrupción, y no enfrenta la corrupción, ¿no? Se siente ellos más, ¿cómo le puedo decir? Se sienten más contentos, si vale el término, en apoyar a los corruptos, que frente a los 32 millones, pero no es pequeño, porque tienen el poder económico y tienen ojo, lo que siempre he dicho en un programa, el respaldo de algunos generales corruptos de las Fuerzas Armadas y Fuerzas Policiales, porque ellos no están para defender gobiernos corruptos ni morales, pero sin embargo la corrupción que viene desde la época del fujimorismo, continúa en esto, ¿no? Entonces, si tuvieran una policía nacional netamente peruana y con oficiales honestos de igual las fuerzas armadas, esto hubiera cambiado totalmente, ¿no? Por eso que el pueblo debe enfrentarse a un poder económico.
2: 4:00 p.m. en punto.
1: En sectores, no falta el nacionalismo, que nos quitaron el Fujimori, nos quitó el nacionalismo antes, como es cierto, yo soy de esa época, yo tengo ya 70 años, vivía en la institución pre-militar.
0: Enteramente cierto, amigo Carlos Miguel, muy bien, gracias por su aporte, por su contribución, está bien, muy bien, buenos datos, interesante. Como siempre, agradecerle y estaremos en el próximo contacto.
1: Gracias a usted, doctor.
0: De igual manera a usted, ¿no? Cierto, cierto, enteramente cierto lo que acaba de decir el amigo Carlos Miguel, corroborando estos temas, ¿sabes? Sobre Vietnam, ¿sabes? Como les había anticipado, cómo ese pueblo pobre y golpeado pudo derrotar a un imperio poderoso. ¿Ah? Eso el siglo pasado, en la década de los años 50, 60, se ha extendido inclusive su lucha, su proceso de liberación hasta los años 70. ¿Pero por qué? ¿Cómo? Porque, como lo acaba de decir el amigo Carlos Miguel, que se ha comunicado, y las comunicaciones anteriores, porque ese pueblo, mira, sin tener poderío militar, como lo tienen las potencias, aviones, helicópteros, tanques, un poderío enorme. Lo que hizo, es cierto, pues lo que hizo, es que el pueblo vietnamita, premunido de ideas socialistas, de ideas comunistas, lo que ha aplicado, pues, no es una guerra abierta, una guerra de posiciones, sino una guerra de guerrillas. Guerrillas que iba desgastando las fuerzas imperiales, las fuerzas retrógradas, conservadores de derecha, como siempre existe en cada país, en cada pueblo, han ido desgastando y atacándolos, o sea que no los dejaban, pues, como las pulgas, pues, por acá, por allá, picando por acá, por todo lado, ¿no? Es cierto, es una guerra de guerrillas, una guerra de desgaste. Y fundamentalmente el factor sorpresa, ¿no? Esa es la característica de las guerrillas, el factor sorpresa. Y como te dijo también estas comunicaciones últimas, cómo han tenido que lograr todo ese proceso heroico los vietnamistas. Y como no es como la geografía que tenemos aquí, donde hay cerros, donde hay muchas formas, zonas de selva, ¿no? Mayormente las zonas desérticas, ¿no? Desérticas. Lo que hicieron es túneles. De ahí, de sorpresa, salían y los atacaban al enemigo. Y los derrotaban en uno y otro sitio. Túneles, sí, efectivamente, debajo
2: onda,
0: del
2: suelo. Onda popular.
0: Como usamos. De ahí salían en un momento sorpresa, boom, atacaban. Y así los han ido desgastando y hasta el final han tenido que escapar como ratas, pues, como dice, cierto, cierto, enteramente cierto. Todo eso ha diseñado Pekín. ¿Quién ha dirigido? Esos líderes de la revolución vietnamita, entre ellos Ho Chi Minh, ese gran hombre, Ho Chi Minh. ¿Mm? Y así, eso es cierto, pues. ¿Mm? A ver, indague, no me vean ustedes. Pero para todo eso, ese pueblo, esos dirigentes, esos líderes, tienen que estar pues premunidos, tienen que estar formados ideológica y políticamente. Si no están formados, si no tienen conocimiento, si no han estudiado, no pueden, no van a poder dirigir un proceso. En muchos lugares donde ha habido así procesos de liberación, o intentos por lo menos, la gente que no está educada, finalmente se han quebrado. O han salido derrotados en el intento. ¿Pero por qué? Porque no han estado pues bien formados ideológica y políticamente. Y ni siquiera a veces a unos los han reclutado así nomás. Esta es la experiencia que hemos tenido acá en Perú también. Los han así nomás metido, ¿eh? Ahí los han enfilado en base a amenazas, todo eso. Si no tienen formación ideológica, política, en vez de apuntar al enemigo, apuntan al mismo pueblo, a la misma gente. Es por esa razón de que había varios intentos, han fracasado. Señores, para hablar de esos temas, tienen que tener pues no solamente educación ideológica, política, sino también educación militar. A ver, ¿cuántos de ustedes, quién sabe, a ver, no se trata solamente, bueno, cuando se habla de temas militares, no solo se trata de hablar de que, bueno, tiene que saber agarrar armas, no más, cualquiera puede aprender a agarrar armas en cuestión de minutos, media hora, una hora, uno aprende a agarrar armas, o sabe disparar, rápido, pero eso no es suficiente, así tenga preparación militar, puede ser un mes, un año, pero paralelamente tiene que tener educación ideológica y política, tiene que saber qué, para qué y por qué se arma esa persona, para qué y por qué se tiene esa formación militar, qué es lo que pretende, qué tiene como objetivo, y tiene que saber distinguir mínimamente también, a ver, hay un proceso de guerra, porque hablar de guerras, de luchas, señores, no es solamente hablar, aquí estamos solamente permanentemente en lucha de orden político, no, nada más. Ahora, hablando de guerras, pues, hay que estudiar libros de los mejores o los más destacados estrategas militares. Antiguos, inclusive, ¿eh? Antiguos estrategas militares que han desarrollado de una manera muy excelente las formas de lucha, las formas de guerra. A ver, no es cuestión así nomás de, aquí al ejército nos llevan a nuestros compatriotas, a nuestros paisanos, los llevan al ejército, ahí los tienen sometidos ahí simplemente, ranas, planchas, eso nomás, y les enseñan a agarrar el falo, el AKM, nada más, y les dicen tenemos que defender la patria, esto, pero bien obedientes para defender este sistema, para defender a este gobierno, a estos gobiernos saqueadores, a estos gobiernos vendepatrias. Hablar así de formas de lucha, pucha, es una materia, o sea, un área amplia. A ver, por ejemplo, en este momento, a ver, hay formas de lucha o formas de guerra en el ámbito militar. estrategas militares que han desarrollado ampliamente esos estudios, han generado conocimientos, teorías de diversa índole. A ver, si ustedes quieren conocer un poquito, a ver, ¿qué les puedo recomendar? A ver, en este momento se me viene a la mente. Estrategas, estudiosos en el ámbito militar, interesante, ¿eh? De tiempos antiguos y que siguen ahora, en base a ellos, están reestudiando, mejorando de una u otra manera. Por ejemplo, hay uno interesante de las formas de guerra de Sun Tzu. Si no han leído, si no conocen eso, alguien, si ni siquiera es algo básico, ¿qué van a hablar de esos temas? Ya, ni, si no los han formado, por lo menos en una organización política o militar, de esos temas, tan lejos. Aquí los propios militares, ¿no?, de la Fuerza Armada, no conocen ni saben eso. Ahora, otro. Hay un texto en los tomos escogidos de Mao Zedong. Los escritos militares de Mao Zedong. Ahí está toda la experiencia militar. De no solamente de un año, dos años. De décadas. La revolución, el proceso revolucionario de China ha durado no pues 5 años, 10 años. Ha tenido una duración de varias décadas. Desde los años 20 del siglo pasado. 30, 40... prácticamente el año 49, pero recién logran su propósito, el objetivo final de liberarse, ¿no?, del imperio japonés y también de las fuerzas retrógradas en ese entonces. Entonces, mire, fíjense, solamente esos dos, ahora hay varios, pues mejor no, ya no los voy a dar, sino más bien que, bueno, puede generar una serie de comentarios, ¿no? En fin, entonces esas cosas, pues señores, eso han puesto en práctica pues allá en Vietnam, y así han logrado derrotar al imperio francés, al imperio norteamericano, y han tenido que escapar como ratas, como dijo ahí un participante, y han logrado, ¿en base a qué? En base a la sorpresa, en base a la guerra de guerrillas que han aplicado ahí. Hay varias formas de guerra, a ver, ¿saben ustedes qué formas de guerra hay? Varias formas, no es una sola, como algunos creen ahí en el ejército, no les enseñan.
2: 4:10
0: Uno tiene que imbuirse de esos conocimientos para estar, para conocer, entender. Ahora, por eso es, a ver, estudien, lean, a ver, poco, siempre recomendándoles esos temas. O sea, un hombre y una mujer realmente que quiere estar al servicio de su gente, de su pueblo, y quiere ser un líder o representante, tiene que estar imbuido de una formación ideológica, política, mínima. Y si quiere hablar sobre estos temas, también tiene que tener, pues, por lo menos conocimientos mínimos de lo que es el ámbito militar, ¿eh? Lo que es la estrategia, la táctica, todo eso, ¿eh? ¿Se dan cuenta? Entonces, nos falta mucho por aprender, pues, nos falta mucho, pero estamos, por lo menos algo, ¿no? Algo de modo genérico estamos, a ver, tratando de comentar, hablar en base a las participaciones, en base a los mensajes que nos hacen llegar desde diversos ámbitos, ¿no? Porque son parte de cultura, parte de educación también, todos estos temas, todas estas cosas que se tienen, a ver, en nuestros países. A ver, en la parte final culminamos, a ver, con estas comunicaciones. A ver, ¿qué nos dicen en la parte final, en la parte culminante? Para dar paso ya al resumen, a la síntesis informativa, recordándoles, indicándoles de que a partir del próximo programa, el programa se va a emitir hasta por medio de las 8:30. Bueno, nos pasaremos unos minutos muy cortos, porque hay otros programas que van a ingresar de carácter contratado en la radio, entonces vamos a tener un poquito de ya no nos vamos a extender, por ejemplo, hasta esta hora. Ya vamos a culminar un poquito antes, unos minutos antes. A ver, aquí hay comunicaciones últimas, diversas. Vamos a ver si lo podemos convertir. El imperio de Estados Unidos e imperio de Francia se escaparon como ratas de Vietnam. Cierto, cierto. Nos dice el amigo Condori Cruz, cierto. Ion González, Irán actualmente ha desarrollado las tácticas de guerra las tácticas de guerra y los búnkers de Ho Chi Minh. John González dice, ¿no? Ahora Irán está aplicando las tácticas de guerra ocurridas en Vietnam y también las tácticas de los búnkers, o sea, los túneles, pues. Así lo derrotan al imperio, pues. No con tanto podría, imagínense, misiles, bombas, aviones. También podrán matarte a unos cuantos, pero el pueblo, van a asesinar, van a matar a miles y millones. Se les ha acabado ya sus misiles, sus drones que cuestan millones y millones. Se les ha acabado, por eso han salido derrotados por Irán ahora. Eso lo reconocen propios y extraños. Pero Donald Trump, como hay elecciones ahora, de medio tiempo, elecciones de medio tiempo le llaman, entonces quiere presentarse como ganador, pero no puede cómo mentir a su pueblo. Viva el sistema socialista, dice aquí, respondiendo a ver, ejército peruano no tienen capacidad ¿para qué? A ver, ¿qué dice? No tienen capacidad. Bueno, hay todo tipo de comunicaciones. Bueno, en fin, ya, a todos, nomás los nombres, nomás a ver quiénes están aquí en línea. El amigo Omar Ramos con sus comunicaciones. Después está, a ver, por aquí. A ver, John, ¿qué dice? Irán actualmente ha desarrollado las tácticas de guerra. Pasó rápidamente. Están en mi tiempo se hablaba de qué. Irán actualmente ha desarrollado las tácticas de guerra y los búnkers de Ho Chi Minh. Ho Chi Minh, no, es cierto, sí, pues sí. Por eso está derrotando a Estados Unidos. Ahora también, en estos tiempos modernos, ¿eh? Imagínense lo que han hecho, lo que ha ocurrido antes. El imperio de Estados Unidos e imperio de francés se escaparon como ratas de Vietnam. Es enteramente cierto. Vietnam se trajo abajo 15 bombarderos B-52 estadounidenses en solo 3 noches. Víctor Javier, en solo 3 noches. ¿Cuándo y cómo? Sería interesante también que nos den esos datos, ¿no? A ver, hay tanta literatura sobre estos temas. A ver, otro. Mao, esa guerra, por eso hay costos de la vida. El capitalismo también, eso hizo revolución francesa, también mató a los feudales. Bueno, pero ese es otro tema, otro asunto muy distinto, muy diferente eso. Mijail Amador. Nos hace llegar esa comunicación, Mijail Amador. Tiene otra connotación, es otro caso, ¿no? Muy distinto. Kim Sung, estratega de la guerra de la República Popular de Corea del Norte. Kim Hong Sung. Hay tantos líderes, pues, imagínense. A ver, aquí van llegando más comunicaciones. Bueno, ya más nombre. Iván, Axel. Aquí dice Vidal, el otro. Julio César. Wilfredo, a ver. Wilfredo, Víctor Javier. Ya, bueno. Muy bien, amigos, ahora sí. Ya el tiempo nos ha ganado, nos corresponde. Solamente, a ver, mencionar en la última parte lo siguiente. El presidente de la Cámara de Senadores, o el presidente de, bueno, no de la Cámara de Senadores, el presidente del Consejo de Ministros, la presidencia del Consejo de Ministros a cargo de Luis Galarreta, es decir, de este personaje, acaba de solicitar, de pedir su presentación en el Congreso de la República este 20 de agosto. Estuvieron pensando presentarse todavía la siguiente semana, creo, más allá, pero ahora parece que están evaluando, ¿no? De que, bueno, va a haber cuestionamientos, va a haber un poco, antes de que se compliquen las cosas, está pidiendo urgentemente, mire, faltando 2 días, presentarse en el Congreso de la República para lograr su confianza, pedido de confianza. A través de la presidencia del Consejo de Ministros, está pidiendo la presentación del Consejo de Ministros, es decir, él mismo y su gabinete ministerial, este jueves 20 de agosto ante el Congreso de la República. Vamos a ver qué responde el Congreso de la República en las próximas horas. Lo estaremos dando a conocer, estaremos pendientes. ¿Qué pasa? ¿Qué ocurre? Así que es un tema pendiente. Bueno, amigos, ahora sí, inmediatamente el resumen informativo y la síntesis informativa, aunque hemos tenido algunos inconvenientes en el servicio de energía eléctrica, de la transmisión de AM, esperamos pueda resolverse lo más pronto posible, porque, bueno, hay algunas cosas extrañas que están ocurriendo. Extrañas, ¿no? Por un lado una cosa, otra cosa, están tratando de, no sé, de bloquear las transmisiones de este espacio, de estos programas que se difunden permanentemente, ¿no? Algunas cosas raras que están ocurriendo, les vamos a ver, contar un poquito más más adelante, en los siguientes programas, cuando tengamos ya con mayor plenitud algunas cosas que están ocurriendo, pero hay algunas cosas medio muy, muy, muy raras que están ocurriendo con las transmisiones que estamos desarrollando. Esperamos que, bueno, pues con el apoyo, con el respaldo de siempre de ustedes, que no se olviden de ponerle un like, compartir los espacios, los programas, mantenernos como siempre firmes, ¿no? Resumen informativo de carácter regional, nacional e internacional, inmediatamente le damos el pase. Vamos a ver qué novedades tenemos inmediatamente.

0: Hola, ¿qué tal? Iniciamos este resumen informativo. Estamos en órbita. Vamos a compartir información del ámbito internacional, nacional y regional. Comenzamos con el ámbito internacional. Nos trasladamos a Argentina. ¿Qué ha sucedido en las últimas horas? Un apagón masivo ha dejado a oscuras una ciudad en Argentina. La ciudad argentina de La Plata, capital de la provincia de Buenos Aires, sufrió un apagón masivo este lunes debido al incendio de una estación eléctrica que pertenece a una empresa privada de generación de energía. El siniestro comenzó en la madrugada y provocó que miles de personas permanecieran sin luz, mientras cuatro dotaciones de bomberos trabajaban en el lugar para controlar las llamas y hacer tareas de enfriamiento. Ya son constantes los apagones masivos en la Argentina. No se trata de Venezuela, tampoco de Cuba, sino de la Argentina de Javier Milei. Vamos a compartir más información en el ámbito internacional, continuando en el Medio Oriente. Irán, el país persa de Irán, ha desmentido una vez más a Donald Trump, el presidente de Estados Unidos, asumiendo de que Donald Trump está pensando en fantasías derivadas de ilusiones y pesadillas por la derrota ante Irán. Estados Unidos debe aceptar la derrota y las condiciones iraníes, declaró el portavoz de la Guardia Revolucionaria Islámica de Irán. El portavoz del Cuerpo de la Guardia Revolucionaria Islámica de Irán, Hossein Mohevi, afirmó este lunes que las declaraciones del presidente estadounidense Donald Trump sobre las negociaciones con Teherán, con Irán, representan una fantasía de derivada de pesadillas causadas por la derrota. El vocero citó al Ministerio de Asuntos Exteriores y señaló que Irán no mantiene hasta el momento ningún diálogo con Estados Unidos debido a los incumplimientos de promesas y a las amargas experiencias provocadas por las repetidas y constantes violaciones de sus compromisos por la parte estadounidense.
1: Explicó que el memorando contemplaba: Irán rechaza las políticas de presión o fechas límites que pretende imponer Estados Unidos. Así lo confirma la Cancillería de la República Islámica ante un supuesto plazo de 60 días para congelar las negociaciones. Y Teherán explicó que el memorando contemplaba únicamente un periodo para acordar el levantamiento de sanciones y el tema nuclear. Aclara que las conversaciones nunca comenzaron debido a la violación del convenio por parte de Estados Unidos pocas semanas después de su firma. Por otro lado, precisó que Irán y Omán continúan negociando la apertura del estrecho Hormuz, aunque el proceso está retrasado por los problemas de seguridad provocados por Washington y Tel Aviv. A su vez, se reporta que ahora Donald Trump amenaza con bombardear el territorio omaní si se mete en su camino. Mientras tanto, los medios señalan que las autoridades iraníes desconfían de Estados Unidos e Israel y consideran que los esfuerzos diplomáticos podrían ser una pausa antes de una nueva escalada.
0: Vamos a continuar con más información, ahora sí en el ámbito nacional. Vamos a compartir estas declaraciones de Keiko Fujimori. Pues en el ámbito nacional, Keiko Fujimori se muestra sorprendida por el pedido de interpelación al ministro de Defensa. Keiko Fujimori dijo que entiende la labor fiscalizadora del Congreso de la República, pero en tan solo 2 semanas presentar una interpelación, pues no tengo mucho que decir, afirmó Keiko Fujimori. El ministro de Defensa, Rafael Belaunde, tiene todo nuestro respaldo. Y es que Rafael Belaunde, a tan solo unos cuantos días de asumir esta cartera ministerial, ya se encuentra en presuntos ilícitos, uno de ellos favorecimiento. Vamos a escuchar brevemente las declaraciones de Keiko Fujimori.
2: Pero entonces, teniendo en cuenta que usted lleva algunas semanas en el gobierno, ¿cómo lo ha tomado?
3: Sí. Bueno, la verdad, entiendo que la labor que realiza el Congreso de la República, su labor es fiscalizar, pero en tan solo 2 semanas presentar una moción de interpelación, pues la verdad que sí, no tengo mucho que decir. Para nosotros lo importante es seguir trabajando, seguir actuando y mostrar resultados. El ministro Belaunde tiene todo nuestro respaldo, él ha sido bastante claro, acudirá, por supuesto, si es que esto se aprueba, con el espíritu democrático que corresponde.
0: Pero hay que recordarle a Keiko Fujimori que su bancada, la bancada que dirigía en la época de Pedro Castillo, Bueno, fue la que promovió la interpelación y la renuncia del canciller Héctor Béjar y el paso que se dio por parte de Pedro Castillo. Recordemos el año 2021 cuando asumía Héctor Béjar la cancillería. Vamos a tener este titular de este diario nacional conservador. Gestión, decía por ejemplo en este titular, Fuerza Popular, Renovación Popular y Avanza País piden interpelar al canciller Héctor Béjar. Los congresistas de las bancadas que respaldan esta moción de interpelación cuestionan la posibilidad de que el Perú se retire del Grupo de Lima. Pero también recordemos, esta motivación se dio por las declaraciones que daba Héctor Béjar, el ex canciller, respecto al involucramiento que tenía la Marina de Guerra en distintos actos terroristas en nuestro país. Así es que esta es una situación que trae a recuerdo. Keiko Fujimori se quiere mostrar sorprendida por el pedido de interpelación al ministro de Defensa, que está ahora involucrado en actos ilícitos, posiblemente, presuntamente ilícitos, pero ella quiere olvidar, quiere desestimar la acción que ella misma promovió a través de su bancada de Fuerza Popular en el gobierno del exmandatario Pedro Castillo. Vamos a continuar con más información, hablando también del Congreso de la República. El presidente del Consejo de Ministros, Luis Galarreta, ha solicitado presentarse este próximo jueves de esta semana ante la Cámara de Diputados para exponer la política general del gobierno y las principales medidas del inicio de gestión. Vamos a continuar también con unas declaraciones curiosas que da Elmer Cuba, el ministro de Economía y Finanzas, quien ha sido parte también activa este fin de semana respecto al subsidio focalizado, entre comillas. En esta ocasión ha hablado respecto al fenómeno del Niño, un hecho ya prácticamente que va y está iniciando estragos, especialmente en la zona norte del país. Pero Elmer Cuba desestima esta situación climatológica y dice: no nos desesperemos, en todo el planeta hay lluvias y ocurre lo mismo. Tampoco exageremos, por un poco de agua en las rodillas, así pasa, la gente no se puede morir por un fenómeno del Niño. Vamos a escucharlo.
4: A que sobre no nos desesperemos, en todo el planeta hay lluvias y ocurre lo mismo, hasta París se inunda, hasta Madrid se inunda, Santiago de Chile, que está acostumbrado a lluvias, se inunda, ¿no? Lo importante es salvar las vidas. La gente no se puede morir por un fenómeno del Niño, no puede perder su casa por un fenómeno del Niño, las obras públicas se arreglan, ¿no? Tampoco nos exageremos con un poco de agua en la rodilla, ¿no? Así pasa.
5: Ahora, se ha hablado de declarar en emergencia, aunque es una palabra muy desgastada. ¿Van a declarar en emergencia bien Salvador? O sea, ¿por qué declarar en emergencia? ¿Porque no va a ser el requisito para la asignación de recursos? O sea, ya casi sí. Es un trámite burocrático que pero no habría que ni perder tiempo. No, ¿no? Hay que hacer lo que hay que hacer, ¿no?
4: Sí, es verdad, pero ojo, tampoco hay que sobreexagerar sobre un poco de lluvia, ¿no? En los países llueve. Y llueve desde que la tierra es tierra.
5: ¿No? Claro, pero el problema es cuando no estamos acostumbrados, como en el caso de Lima, que llueva, cuando no estamos preparados ni las vías, ni los desagües, ni las viviendas. Sí, no.
0: Esas fueron parte de las declaraciones de Elmer Cuba, el ministro de Economía y Finanzas. Mientras la situación en la zona sur del país se ve de esta manera, en estas últimas horas, en el kilómetro, por ejemplo, 709 de la Panamericana Sur en Arequipa, se encuentra bloqueado debido a deslizamientos. Varios vehículos se encuentran varados. Esa es la situación en la zona de Arequipa. Por ejemplo, también en otro punto de la zona sur de nuestro país se han podido captar estas otras imágenes en la zona sur del país. Bueno, un vehículo, por ejemplo, fue arrastrado y ha terminado bloqueando tramos de la carretera costanera en Moquegua por parte de del mismo huaico que se ha producido en esta zona. Las condiciones meteorológicas adversas también han afectado la región Tacna. El aeropuerto de la ciudad ha sido cerrado temporalmente. En Hilo, fuertes lluvias han activado quebradas. La vía está intransitable prácticamente. Así es que recomiendan tomar las precauciones a las personas que están pensando viajar a estas regiones. Vamos a compartir esta otra información ya en el ámbito local. Esto es lo que se está produciendo constantemente en un punto de la ciudad de Puno. Así lo denuncian vecinos. Constantes peleas grescas entre transportistas que hacen el servicio hacia la zona de Moquegua, la región Moquegua, en la ciudad de Puno. Peleas entre transportistas se ven especialmente en las mañanas por ganar pasajeros en el jirón Echenique. Vecinos piden la intervención de autoridades y el municipio. Solo les ha quedado grabar los incidentes que se producen diariamente en esta zona. Bueno, y así vamos a culminar también con este resumen climatológico.

0: Durante este martes 18 de agosto se prevén precipitaciones, nieve, granizo, aguanieve y lluvia de moderada a fuerte intensidad en la Sierra Centro y Sierra Sur. Estas precipitaciones estarán acompañadas de descargas eléctricas y ráfagas de viento con velocidades cercanas a los 45 kilómetros por hora. Estos eventos están asociados, según indica el Cenami, a la proximidad de la Dana, depresión aislada de altos niveles.
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2: ¿Qué tal? ¿Cómo están? Es un enorme gusto poder acompañarlos una vez más para compartir valiosa información sobre su salud y bienestar. Cuidemos nuestro hígado. El hígado es uno de los órganos más importantes de nuestro cuerpo. Se puede decir que es un verdadero laboratorio natural que procesa prácticamente todo lo que comemos. Bebemos, respiramos. Un hígado sano ayuda a limpiar la sangre de medicamentos, antibióticos y otras sustancias químicos que consumimos diariamente. Sin embargo, muchas veces nosotros mismos lo dañamos con el abuso de bebidas alcohólicas. Una alimentación rica en grasas, dulces, estos son enemigos silenciosos que poco a poco va enfermando el hígado. Cuando el hígado empieza a enfermarse, pueden presentarse síntomas: mal aliento constante, lengua con manchas blancas, mucho sueño después de las comidas, cansancio permanente, náuseas especialmente después de comer, fatiga mental, te olvidas, cambios de carácter, pérdida de apetito y cambios en el color de la piel. En los casos más avanzados, la piel y la parte blanca de los ojos adquieren una coloración amarillenta. Este problema se conoce como ictericia. ¿Usted presenta algunos de estos síntomas? No lo ignore. Un hígado enfermo puede afectar seriamente su salud y si no recibe el tratamiento adecuado, puede evolucionar hacia enfermedades graves como el hígado graso, que puede progresar hasta una cirrosis hepática si no se trata a tiempo. Es momento de tomar conciencia, cuidar su salud, un hígado sano, una vida mejor. Ahora quiero hablarles de la vesícula biliar y de los temidos cálculos o piedras en la vesícula, un problema que puede provocar dolores muy intensos y afectar seriamente su salud. Los cálculos en la vesícula biliar pueden ser muy pequeños, como un grano de arena, o llegar a ser tan grandes como un durazno. Algunas personas desarrollan un solo cálculo, mientras que otras pueden tener varios cálculos biliares. Muchas personas no presentan síntomas al principio. Sin embargo, cuando un cálculo obstruye la salida de la bilis, aparece un dolor intenso conocido como cálculo biliar. ¿Correcto? Otra pregunta muy frecuente que nos hacen a diario es por qué tantas personas padecen de gastritis. Cuando una persona sufre de gastritis, puede presentar síntomas como fuerte dolor en la boca del estómago, acidez, ardor o quemazón, sensación de pesadez o hinchazón después de las comidas, exceso de gases, mal aliento, sabor amargo en la boca y en algunos casos la lengua aparece cubierta por una capa blanca, pastosa y con mucho sarro. La gastritis no solo puede aparecer por una mala alimentación, también puede ser causada por la bacteria Helicobacter pylori. Y para finalizar nuestro programa, quiero hablarles de una enfermedad muy frecuente que afecta a muchas personas, las hemorroides. Son venas inflamadas que aparecen en el interior o alrededor del ano. Cuando se inflaman, pueden causar picazón, ardor, irritación, dolor al momento de defecar y en algunos casos sangrado al evacuar. ¿Pero por qué aparecen las hemorroides? Son varios los factores. Una de las causas más frecuentes es el estreñimiento. Muchas personas, tanto jóvenes como adultos, no evacúan todos los días o tienen dificultad para defecar. 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
1: ¿Cuántas veces ha dicho ay, ay, ay? Me duele mucho los riñones. Los riñones son órganos vitales para nuestro organismo y merece todo nuestro cuidado. Sin embargo, los dañamos sin darnos cuenta. Los riñones pueden verse afectados por diferentes causas, como una mala alimentación poco saludable, el consumo excesivo de carnes rojas, el abuso de bebidas azucaradas, comer alimentos con demasiado sal, aguantarse con frecuencia las ganas de orinar, beber muy poca agua durante el día. Y si usted vive con diabetes o tiene la presión alta, tenga mucho cuidado con sus riñones. ¿Qué señales pueden alertarnos si los riñones están enfermos? Algunas personas pueden presentar cambios en la orina. La orina puede salir bien amarilla, muy oscura, turbia, con espuma, con olor fuerte y desagradable. Puede aparecer hinchazón en la cara, las manos, los tobillos o las piernas debido a la acumulación de líquidos, conocida como edema. Otras personas sienten picazón en todo el cuerpo.

0: sus riñones sigan funcionando. No espere a que el mal empeore. Por eso es importante atender cualquier molestia en los riñones a tiempo. Ahora quiero hablarle sobre la infección urinaria, un problema de salud que afecta a muchas personas. La mayoría de las infecciones urinarias son causadas por bacterias, especialmente la Escherichia coli, responsable de gran parte de infección urinaria. ¿Cuáles son los síntomas más comunes? Puede sentir ardor o dolor al orinar, necesidad urgente y frecuente de ir al baño, aunque elimine solo unas gotas de orina, orina turbia con mal olor o incluso con presencia de sangre. Cuando la infección afecta la vejiga, se conoce como cistitis. También existen infecciones que se transmiten por contacto sexual, como la clamidia, la gonorrea, la tricomoniasis y algunas infecciones por hongos, como la candidiasis. Estas pueden producir flujo vaginal anormal, picazón, irritación, mal olor. Por ejemplo, un flujo blanco y espeso puede ser compatible con candidiasis. Muchas personas también nos preguntan por qué la próstata empieza a agrandarse. La próstata es una glándula que se encuentra debajo de la vejiga. Por el centro de ella pasa la uretra, que es el conducto por donde sale la orina. Con el paso de los años, especialmente a partir de los 40 años, la próstata comienza a crecer en muchos hombres.
1: El crecimiento de la próstata con 50 minutos
0: puede agrandarse, tanto que empieza a presionar la uretra y dificulta la salida de la orina. Cuando esto sucede, aparecen síntomas muy molestos, necesidad de orinar con mucha frecuencia, especialmente por la noche, dificultad para comenzar a orinar, su orina es muy débil, goteo al terminar de orinar, o tiene sensación de que la vejiga no quedó completamente vacía. También puede ocurrir que la persona ya no pueda controlar bien la orina. Y si padece de prostatitis, puede sentir ardor o dolor al orinar, escozor durante el momento de la micción, picazón o molestias en la zona genital. 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
2: Buen día, queridos oyentes de Juliaca y toda la región sur. Bienvenidos a este resumen informativo de este fin de semana. En regionales, la Gerencia de Transportes y Circulación Vial, en coordinación con la Policía Nacional del Perú, realizó un nuevo operativo inopinado denominado Transporte Seguro, dirigido a unidades que prestan el servicio de taxi y mototaxi. Como resultado del operativo, más de 40 unidades vehiculares, entre taxis y mototaxis, fueron trasladadas al depósito municipal por incumplir la normativa vigente. Entre las principales infracciones detectadas se encontraron la falta de licencia de conducir, ausencia de tarjeta única de circulación y el uso de lunas polarizadas sin la autorización correspondiente, entre otras faltas. En otros frentes, un profesor es hallado sin vida en la vía pública de la urbanización 9 de octubre. Edgar Quecara Apaza, profesor y subdirector de la institución educativa primaria N grado 73003 Glorioso Bolivariano 841 de Huancané, fue identificado el cuerpo sin vida hallado el día viernes en la urbanización 9 de octubre. Al parecer, el profesional habría sido víctima del conocido como Pepeo y abandonado desde una mototaxi. Pasamos a noticias nacionales. En el ámbito de las elecciones regionales y municipales, presentan una denuncia ante el Jurado Electoral Especial de Lima Centro contra la candidatura de Rafael López Aliaga, quien postula como primer regidor en la lista para las elecciones regionales y municipales 2026. El denunciante solicita que el organismo electoral fiscalice la candidatura y determine si existe una eventual incompatibilidad con la Constitución. De comprobarse una infracción, pide que López Aliaga sea excluido del proceso electoral. Cabe acotar que ya hay un precedente en esta última semana: un jurado electoral especial de Piura excluyó a Richard Hernán Vaca Palacios, actual alcalde provincial de Morropón, de su candidatura a primer regidor por el Partido de Alianza para el Progreso. El Tribunal Electoral determinó que la modificación sobrevenida en la lista de candidatos colocaba a la autoridad municipal en posición de asumir nuevamente la alcaldía para el periodo 2027 a 2030 en caso de obtener el triunfo en los comicios de octubre. Mientras tanto, el Pleno del Jurado Nacional de Elecciones acordó ampliar hasta el domingo, 23 de agosto, el plazo para que los jurados electorales especiales resuelvan en primera instancia las tachas y exclusiones de candidatos para las elecciones regionales y municipales 2026. En deportes, el Cienciano clasificó a los cuartos de final de la Copa Sudamericana 2026 tras eliminar a Botafogo con un marcador global de 6-2. El conjunto peruano cimentó su histórica clasificación en el partido de ida disputado en el Cusco, donde firmó una contundente goleada por 6-1 gracias a un triplete de Matías Ucar. En la vuelta en Río de Janeiro, el cuadro brasileño se impuso por 1-0 con un gol tempranero de Danilo Pereira. A pesar de la presión rival, el Papá sostuvo el resultado global y aseguró su lugar entre los 8 mejores del continente. Cambiando de tema, esta semana, Luis Galarreta anunció más operativos contra extorsión y refuerzo de la seguridad penitenciaria. El jefe del gabinete, Luis Galarreta, expuso el primer eje de la Política General de Gobierno 2026 a 2031, orientado a reducir la inseguridad ciudadana y enfrentar delitos como la extorsión, el sicariato, el crimen organizado, el tráfico ilícito de drogas y las economías ilegales. Galarreta anunció que el gobierno intensificará los operativos en las zonas con mayor incidencia delictiva, especialmente contra ataques vinculados al uso de motocicletas. Para ello, se emplearán mapas de calor e información de inteligencia con el objetivo de identificar a los responsables y sus centros de operación. El Ejecutivo también reforzará los controles para identificar a extranjeros en situación irregular y aplicará los procedimientos correspondientes en los casos que ameriten su expulsión. Estas acciones contarán con el apoyo de las Fuerzas Armadas, principalmente para el resguardo de transportistas y zonas consideradas vulnerables. Luis Galarreta, jefe de gabinete, plantea utilizar cuarteles en desuso de las Fuerzas Armadas y otros terrenos como espacios de reclusión. Por otro lado, Keiko Fujimori anunció la declaratoria de emergencia en el abastecimiento de gas licuado de petróleo, GLP, para la región Arequipa, debido al bloqueo de la carretera Panamericana Sur en el tramo Atico-Ocoña por causa de los huaicos generados por la Dana Aníbal. Desde el distrito de Ocoña, la mandataria precisó que la medida se oficializa mediante una resolución ministerial extraordinaria expedida por el Ministerio de Energía y Minas. Mientras tanto, A nivel nacional se anuncia un paro contra el gobierno de Fujimori para este 25 de agosto. Cambiando de tema, Provías Nacional anunció en las últimas horas que el tránsito de la vía Atico y Ocoña en Arequipa se ha restablecido. La entidad adscrita al Ministerio de Transportes y Comunicaciones informó del restablecimiento del tránsito por un carril en la carretera Panamericana Sur, entre los kilómetros 720 y 735, en el tramo Atico-Ocoña, de la región Arequipa. En internacionales, Turquía solicita a Interpol detención contra Benjamin Netanyahu, primer ministro de Israel, por crímenes que Israel desata en Palestina. Esa decisión obtuvo una respuesta inmediata del gobierno de Israel. La oficina del primer ministro israelí, Benjamin Netanyahu, acusó al presidente turco, Recep Tayyip Erdogan, de ser un dictador antisemita, al tiempo que lanzó una advertencia en contra del mandatario. En otros frentes, Zelensky sanciona la serie animada rusa, Masa y el Oso. La rusifobia, la serie infantil rusa, es acusada de suponer una amenaza para la seguridad nacional de Ucrania. Vladimir Zelensky ha impuesto sanciones a los creadores de la serie de animación infantil rusa, Masa y el Oso, que narra las aventuras de una niña y un oso de circo jubilado. En el clima, durante el sábado 22 y lunes, 24 de agosto, se prevén precipitaciones, nieve, granizo, aguanieve y lluvia, de moderada a fuerte intensidad en la sierra. Estas precipitaciones estarán acompañadas de descargas eléctricas y ráfagas de viento con velocidades cercanas a los 45 km por hora. Eso es todo por esta edición del fin de semana. Volvemos pronto. Hasta la próxima.
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0: de la tarde con 30 minutos
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2: Buen día, queridos oyentes de Juliaca y toda la región sur. Bienvenidos a este resumen informativo de este fin de semana. En regionales, la Gerencia de Transportes y Circulación Vial, en coordinación con la Policía Nacional del Perú, realizó un nuevo operativo inopinado denominado Transporte Seguro, dirigido a unidades que prestan el servicio de taxi y mototaxi. Como resultado del operativo, más de 40 unidades vehiculares, entre taxis y mototaxis, fueron trasladadas al depósito municipal por incumplir la normativa vigente. Entre las principales infracciones detectadas se encontraron la falta de licencia de conducir, ausencia de tarjeta única de circulación y el uso de lunas polarizadas sin la autorización correspondiente, entre otras faltas. En otros frentes, un profesor es hallado sin vida en la vía pública de la urbanización 9 de octubre. Edgar Quecara Apaza, profesor y subdirector de la institución educativa primaria N grado 73003 Glorioso Bolivariano 841 de Huancané, fue identificado el cuerpo sin vida hallado el día viernes en la urbanización 9 de octubre. Al parecer, el profesional habría sido víctima del conocido como Pepeo y abandonado desde una mototaxi. Pasamos a noticias nacionales. En el ámbito de las elecciones regionales y municipales, presentan una denuncia ante el Jurado Electoral Especial de Lima Centro contra la candidatura de Rafael López Aliaga, quien postula como primer regidor en la lista para las elecciones regionales y municipales 2026. El denunciante solicita que el organismo electoral fiscalice la candidatura y determine si existe una eventual incompatibilidad con la Constitución. De comprobarse una infracción, pide que López Aliaga sea excluido del proceso electoral. Cabe acotar que ya hay un precedente en esta última semana: un jurado electoral especial de Piura excluyó a Richard Hernán Vaca Palacios, actual alcalde provincial de Morropón, de su candidatura a primer regidor por el Partido de Alianza para el Progreso. El Tribunal Electoral determinó que la modificación sobrevenida en la lista de candidatos colocaba a la autoridad municipal en posición de asumir nuevamente la alcaldía para el periodo 2027 a 2030 en caso de obtener el triunfo en los comicios de octubre. Mientras tanto, el Pleno del Jurado Nacional de Elecciones acordó ampliar hasta el domingo, 23 de agosto, el plazo para que los jurados electorales especiales resuelvan en primera instancia las tachas y exclusiones de candidatos para las elecciones regionales y municipales 2026. En deportes, el Cienciano clasificó a los cuartos de final de la Copa Sudamericana 2026 tras eliminar a Botafogo con un marcador global de 6-2. El conjunto peruano cimentó su histórica clasificación en el partido de ida disputado en el Cusco, donde firmó una contundente goleada por 6-1 gracias a un triplete de Matías Ucar. En la vuelta en Río de Janeiro, el cuadro brasileño se impuso por 1-0 con un gol tempranero de Danilo Pereira. A pesar de la presión rival, el Papá sostuvo el resultado global y aseguró su lugar entre los 8 mejores del continente. Cambiando de tema, esta semana, Luis Galarreta anunció más operativos contra extorsión y refuerzo de la seguridad penitenciaria. El jefe del gabinete, Luis Galarreta, expuso el primer eje de la Política General de Gobierno 2026 a 2031, orientado a reducir la inseguridad ciudadana y enfrentar delitos como la extorsión, el sicariato, el crimen organizado, el tráfico ilícito de drogas y las economías ilegales. Galarreta anunció que el gobierno intensificará los operativos en las zonas con mayor incidencia delictiva, especialmente contra ataques vinculados al uso de motocicletas. Para ello, se emplearán mapas de calor e información de inteligencia con el objetivo de identificar a los responsables y sus centros de operación. El Ejecutivo también reforzará los controles para identificar a extranjeros en situación irregular y aplicará los procedimientos correspondientes en los casos que ameriten su expulsión. Estas acciones contarán con el apoyo de las Fuerzas Armadas, principalmente para el resguardo de transportistas y zonas consideradas vulnerables. Luis Galarreta, jefe de gabinete, plantea utilizar cuarteles en desuso de las Fuerzas Armadas y otros terrenos como espacios de reclusión. Por otro lado, Keiko Fujimori anunció la declaratoria de emergencia en el abastecimiento de gas licuado de petróleo, GLP, para la región Arequipa, debido al bloqueo de la carretera Panamericana Sur en el tramo Atico-Ocoña por causa de los huaicos generados por la Dana Aníbal. Desde el distrito de Ocoña, la mandataria precisó que la medida se oficializa mediante una resolución ministerial extraordinaria expedida por el Ministerio de Energía y Minas. Mientras tanto, A nivel nacional se anuncia un paro contra el gobierno de Fujimori para este 25 de agosto. Cambiando de tema, Provías Nacional anunció en las últimas horas que el tránsito de la vía Atico y Ocoña en Arequipa se ha restablecido. La entidad adscrita al Ministerio de Transportes y Comunicaciones informó del restablecimiento del tránsito por un carril en la carretera Panamericana Sur, entre los kilómetros 720 y 735, en el tramo Atico-Ocoña, de la región Arequipa. En internacionales, Turquía solicita a Interpol detención contra Benjamin Netanyahu, primer ministro de Israel, por crímenes que Israel desata en Palestina. Esa decisión obtuvo una respuesta inmediata del gobierno de Israel. La oficina del primer ministro israelí, Benjamin Netanyahu, acusó al presidente turco, Recep Tayyip Erdogan, de ser un dictador antisemita, al tiempo que lanzó una advertencia en contra del mandatario. En otros frentes, Zelensky sanciona la serie animada rusa, Masa y el Oso. La rusifobia, la serie infantil rusa, es acusada de suponer una amenaza para la seguridad nacional de Ucrania. Vladimir Zelensky ha impuesto sanciones a los creadores de la serie de animación infantil rusa, Masa y el Oso, que narra las aventuras de una niña y un oso de circo jubilado. En el clima, durante el sábado 22 y lunes, 24 de agosto, se prevén precipitaciones, nieve, granizo, aguanieve y lluvia, de moderada a fuerte intensidad en la sierra. Estas precipitaciones estarán acompañadas de descargas eléctricas y ráfagas de viento con velocidades cercanas a los 45 km por hora. Eso es todo por esta edición del fin de semana. Volvemos pronto. ¡Hasta la próxima!
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0: 5 de la tarde con 51 minutos.
1: La primerita.
0: De la tarde con 51 minutos.
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0: 2 de la tarde en punto.
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2: Buen día, queridos oyentes de Juliaca y toda la región sur. Bienvenidos a este resumen informativo de este fin de semana. En regionales, la Gerencia de Transportes y Circulación Vial, en coordinación con la Policía Nacional del Perú, realizó un nuevo operativo inopinado denominado Transporte Seguro, dirigido a unidades que prestan el servicio de taxi y mototaxi. Como resultado del operativo, más de 40 unidades vehiculares, entre taxis y mototaxis, fueron trasladadas al depósito municipal por incumplir la normativa vigente. Entre las principales infracciones detectadas se encontraron la falta de licencia de conducir, ausencia de tarjeta única de circulación y el uso de lunas polarizadas sin la autorización correspondiente, entre otras faltas. En otros frentes, un profesor es hallado sin vida en la vía pública de la urbanización 9 de octubre. Edgar Quecara Apaza, profesor y subdirector de la institución educativa primaria N grado 73003 Glorioso Bolivariano 841 de Huancané, fue identificado el cuerpo sin vida hallado el día viernes en la urbanización 9 de octubre. Al parecer, el profesional habría sido víctima del conocido como Pepeo y abandonado desde una mototaxi. Pasamos a noticias nacionales. En el ámbito de las elecciones regionales y municipales, presentan una denuncia ante el Jurado Electoral Especial de Lima Centro contra la candidatura de Rafael López Aliaga, quien postula como primer regidor en la lista para las elecciones regionales y municipales 2026. El denunciante solicita que el organismo electoral fiscalice la candidatura y determine si existe una eventual incompatibilidad con la Constitución. De comprobarse una infracción, pide que López Aliaga sea excluido del proceso electoral. Cabe acotar que ya hay un precedente en esta última semana: un jurado electoral especial de Piura excluyó a Richard Hernán Baca Palacios, actual alcalde provincial de Morropón, de su candidatura a primer regidor por el partido de Alianza para el Progreso. El Tribunal Electoral determinó que la modificación sobrevenida en la lista de candidatos colocaba a la autoridad municipal en posición de asumir nuevamente la alcaldía para el periodo 2027 a 2030 en caso de obtener el triunfo en los comicios de octubre. Mientras tanto, el Pleno del Jurado Nacional de Elecciones acordó ampliar hasta el domingo, 23 de agosto, el plazo para que los jurados electorales especiales resuelvan en primera instancia las tachas y exclusiones de candidatos para las elecciones regionales y municipales 2026. En deportes, el Cienciano clasificó a los cuartos de final de la Copa Sudamericana 2026 tras eliminar a Botafogo con un marcador global de 6-2. El conjunto peruano cimentó su histórica clasificación en el partido de ida disputado en el Cusco, donde firmó una contundente goleada por 6-1 gracias a un triplete de Matías Ucar. En la vuelta en Río de Janeiro, el cuadro brasileño se impuso por 1-0 con un gol tempranero de Danilo Pereira. A pesar de la presión rival, el Papá sostuvo el resultado global y aseguró su lugar entre los 8 mejores del continente. Cambiando de tema, esta semana, Luis Galarreta anunció más operativos contra extorsión y refuerzo de la seguridad penitenciaria. El jefe del gabinete, Luis Galarreta, expuso el primer eje de la Política General de Gobierno 2026 a 2031, orientado a reducir la inseguridad ciudadana y enfrentar delitos como la extorsión, el sicariato, el crimen organizado, el tráfico ilícito de drogas y las economías ilegales. Galarreta anunció que el gobierno intensificará los operativos en las zonas con mayor incidencia delictiva, especialmente contra ataques vinculados al uso de motocicletas. Para ello, se emplearán mapas de calor e información de inteligencia con el objetivo de identificar a los responsables y sus centros de operación. El Ejecutivo también reforzará los controles para identificar a extranjeros en situación irregular y aplicará los procedimientos correspondientes en los casos que ameriten su expulsión. Estas acciones contarán con el apoyo de las Fuerzas Armadas, principalmente para el resguardo de transportistas y zonas consideradas vulnerables. Luis Galarreta, jefe de gabinete, plantea utilizar cuarteles en desuso de las Fuerzas Armadas y otros terrenos como espacios de reclusión. Por otro lado, Keiko Fujimori anunció la declaratoria de emergencia en el abastecimiento de gas licuado de petróleo, GLP, para la región Arequipa, debido al bloqueo de la carretera Panamericana Sur en el tramo Atico-Ocoña por causa de los huaicos generados por la Dana Aníbal. Desde el distrito de Ocoña, la mandataria precisó que la medida se oficializa mediante una resolución ministerial extraordinaria expedida por el Ministerio de Energía y Minas. Mientras tanto, A nivel nacional se anuncia un paro contra el gobierno de Fujimori para este 25 de agosto. Cambiando de tema, Provías Nacional anunció en las últimas horas que el tránsito de la vía Atico y Ocoña en Arequipa se ha restablecido. La entidad adscrita al Ministerio de Transportes y Comunicaciones informó del restablecimiento del tránsito por un carril en la carretera Panamericana Sur, entre los kilómetros 720 y 735, en el tramo Atico-Ocoña, de la región Arequipa. En internacionales, Turquía solicita a Interpol detención contra Benjamin Netanyahu, primer ministro de Israel, por crímenes que Israel desata en Palestina. Esa decisión obtuvo una respuesta inmediata del gobierno de Israel. La oficina del primer ministro israelí, Benjamin Netanyahu, acusó al presidente turco, Recep Tayyip Erdogan, de ser un dictador antisemita, al tiempo que lanzó una advertencia en contra del mandatario. En otros frentes, Zelensky sanciona la serie animada rusa, Masa y el Oso. La rusifobia, la serie infantil rusa, es acusada de suponer una amenaza para la seguridad nacional de Ucrania. Vladimir Zelensky ha impuesto sanciones a los creadores de la serie de animación infantil rusa, Masa y el Oso, que narra las aventuras de una niña y un oso de circo jubilado. En el clima, durante el sábado 22 y lunes, 24 de agosto, se prevén precipitaciones, nieve, granizo, aguanieve y lluvia, de moderada a fuerte intensidad en la sierra. Estas precipitaciones estarán acompañadas de descargas eléctricas y ráfagas de viento con velocidades cercanas a los 45 km por hora. Eso es todo por esta edición del fin de semana. Volvemos pronto. Hasta la próxima.
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0: 6 de la tarde con 30 minutos.
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2: Buen día, queridos oyentes de Juliaca y toda la región sur. Bienvenidos a este resumen informativo de este fin de semana. En regionales, la Gerencia de Transportes y Circulación Vial, en coordinación con la Policía Nacional del Perú, realizó un nuevo operativo inopinado denominado Transporte Seguro, dirigido a unidades que prestan el servicio de taxi y mototaxi. Como resultado del operativo, más de 40 unidades vehiculares, entre taxis y mototaxis, fueron trasladadas al depósito municipal por incumplir la normativa vigente. Entre las principales infracciones detectadas se encontraron la falta de licencia de conducir, ausencia de tarjeta única de circulación y el uso de lunas polarizadas sin la autorización correspondiente, entre otras faltas. En otros frentes, un profesor es hallado sin vida en la vía pública de la urbanización 9 de octubre. Edgar Quecara Apaza, profesor y subdirector de la institución educativa primaria N grado 73003 Glorioso Bolivariano 841 de Huancané, fue identificado el cuerpo sin vida hallado el día viernes en la urbanización 9 de octubre. Al parecer, el profesional habría sido víctima del conocido como Pepeo y abandonado desde una mototaxi. Pasamos a noticias nacionales. En el ámbito de las elecciones regionales y municipales, presentan una denuncia ante el Jurado Electoral Especial de Lima Centro contra la candidatura de Rafael López Aliaga, quien postula como primer regidor en la lista para las elecciones regionales y municipales 2026. El denunciante solicita que el organismo electoral fiscalice la candidatura y determine si existe una eventual incompatibilidad con la Constitución. De comprobarse una infracción, pide que López Aliaga sea excluido del proceso electoral. Cabe acotar que ya hay un precedente en esta última semana: un jurado electoral especial de Piura excluyó a Richard Hernán Vaca Palacios, actual alcalde provincial de Morropón, de su candidatura a primer regidor por el Partido de Alianza para el Progreso. El Tribunal Electoral determinó que la modificación sobrevenida en la lista de candidatos colocaba a la autoridad municipal en posición de asumir nuevamente la alcaldía para el periodo 2027 a 2030 en caso de obtener el triunfo en los comicios de octubre. Mientras tanto, el Pleno del Jurado Nacional de Elecciones acordó ampliar hasta el domingo, 23 de agosto, el plazo para que los jurados electorales especiales resuelvan en primera instancia las tachas y exclusiones de candidatos para las elecciones regionales y municipales 2026. En deportes, el Cienciano clasificó a los cuartos de final de la Copa Sudamericana 2026 tras eliminar a Botafogo con un marcador global de 6-2. El conjunto peruano cimentó su histórica clasificación en el partido de ida disputado en el Cusco, donde firmó una contundente goleada por 6-1 gracias a un triplete de Matías Ucar. En la vuelta en Río de Janeiro, el cuadro brasileño se impuso por 1-0 con un gol tempranero de Danilo Pereira. A pesar de la presión rival, el Papá sostuvo el resultado global y aseguró su lugar entre los 8 mejores del continente. Cambiando de tema, esta semana, Luis Galarreta anunció más operativos contra extorsión y refuerzo de la seguridad penitenciaria. El jefe del gabinete, Luis Galarreta, expuso el primer eje de la Política General de Gobierno 2026 a 2031, orientado a reducir la inseguridad ciudadana y enfrentar delitos como la extorsión, el sicariato, el crimen organizado, el tráfico ilícito de drogas y las economías ilegales. Galarreta anunció que el gobierno intensificará los operativos en las zonas con mayor incidencia delictiva, especialmente contra ataques vinculados al uso de motocicletas. Para ello, se emplearán mapas de calor e información de inteligencia con el objetivo de identificar a los responsables y sus centros de operación. El Ejecutivo también reforzará los controles para identificar a extranjeros en situación irregular y aplicará los procedimientos correspondientes en los casos que ameriten su expulsión. Estas acciones contarán con el apoyo de las Fuerzas Armadas, principalmente para el resguardo de transportistas y zonas consideradas vulnerables. Luis Galarreta, jefe de gabinete, plantea utilizar cuarteles en desuso de las Fuerzas Armadas y otros terrenos como espacios de reclusión. Por otro lado, Keiko Fujimori anunció la declaratoria de emergencia en el abastecimiento de gas licuado de petróleo, GLP, para la región Arequipa, debido al bloqueo de la carretera Panamericana Sur en el tramo Atico-Ocoña por causa de los huaicos generados por la Dana Aníbal. Desde el distrito de Ocoña, la mandataria precisó que la medida se oficializa mediante una resolución ministerial extraordinaria expedida por el Ministerio de Energía y Minas. Mientras tanto, a nivel nacional se anuncia un paro contra el gobierno de Fujimori para este 25 de agosto. Cambiando de tema, Provías Nacional anunció en las últimas horas que el tránsito de la vía Atico y Ocoña en Arequipa se ha restablecido. La entidad adscrita al Ministerio de Transportes y Comunicaciones informó del restablecimiento del tránsito por un carril en la carretera Panamericana Sur, entre los kilómetros 720 y 735, en el tramo Atico-Ocoña, de la región Arequipa. En internacionales, Turquía solicita a Interpol detención contra Benjamin Netanyahu, primer ministro de Israel, por crímenes que Israel desata en Palestina. Esa decisión obtuvo una respuesta inmediata del gobierno de Israel. La oficina del primer ministro israelí, Benjamin Netanyahu, acusó al presidente turco, Recep Tayyip Erdogan, de ser un dictador antisemita, al tiempo que lanzó una advertencia en contra del mandatario. En otros frentes, Zelensky sanciona la serie animada rusa, Masa y el Oso. La rusifobia, la serie infantil rusa, es acusada de suponer una amenaza para la seguridad nacional de Ucrania. Vladimir Zelensky ha impuesto sanciones a los creadores de la serie de animación infantil rusa, Masa y el Oso, que narra las aventuras de una niña y un oso de circo jubilado. En el clima, durante el sábado 22 y lunes, 24 de agosto, se prevén precipitaciones, nieve, granizo, aguanieve y lluvia, de moderada a fuerte intensidad en la sierra. Estas precipitaciones estarán acompañadas de descargas eléctricas y ráfagas de viento con velocidades cercanas a los 45 km por hora. Eso es todo por esta edición del fin de semana. Volvemos pronto. Hasta la próxima.
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